0: 48 grados en el norte del país. Por otra parte, China y Rusia aprovecharon este miércoles la cumbre entre Xi Jinping y Vladimir Putin para reforzar su mensaje de coordinación estratégica y presentarse como factor de estabilidad frente a un escenario internacional marcado por Ucrania, Oriente Medio y las tensiones con Occidente. Más noticias en el plano internacional. La Unión Europea y México celebran este viernes en Ciudad de México su primera cumbre bilateral en más de una década, con la expectativa de profundizar su relación comercial, diversificar sus exportaciones y reforzar sus lazos políticos en medio de las crecientes tensiones con los Estados Unidos. Y por último, la Comisión Europea confirmó este miércoles que Brasil ha sido excluida de la lista de países que pueden exportar carne o productos de origen animal a la Unión Europea por las dudas sobre el uso de antibióticos que hace sobre el ganado, e indicó que el país tendrá que demostrar que respeta las normas europeas para poder recuperar el acceso al mercado europeo. Estas fueron las noticias en el plano internacional, informó para BBN Carlos Rodríguez. A continuación, las buenas noticias para memorizar. Es grato encontrar aliento en la palabra del Señor, por eso memoricemos en esta semana el libro de Isaías, capítulo 45, versículo 22. Mirad a mí y sed salvos todos los términos de la tierra, porque yo soy Dios y no hay más. Isaías capítulo 45 versículo 22. Mirad a mí y sed salvos todos los términos de la tierra, porque yo soy Dios y no hay más. Estas son las buenas noticias para memorizar.
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3: Ahora con nosotros, Ricardo Groves, en la voz de Daniel Cuquín, enseñándonos cómo redimir el tiempo.
4: Jorge notó que su vecino salía corriendo de su casa varias veces al día para revisar el buzón del correo. Cuando le preguntó a su vecino si estaba esperando algo importante, él le respondió, no, solo que mi computadora sigue diciendo que tengo correo. Muchos de nosotros perdemos tiempo cuando no entendemos la mejor manera de usar el correo regular o el correo electrónico. A menudo corremos al centro para realizar un encargo, depositar un cheque o firmar papeles que fácilmente se pueden hacer por mail o por correo regular. La próxima vez que alguien le pida que pase a firmar algo, pregúntele si se lo pueden enviar por mail o por correo regular. La mayoría de las veces, si quieren, pueden hacerlo, y es más fácil para usted y para ellos. El problema es que no existe tal cosa como un viaje rápido al centro. Todo viaje involucra romper la concentración y el riesgo de retrasos inesperados. Hay mucho trabajo para hacer en el corto tiempo que tenemos antes del regreso de Cristo. Usemos el correo regular o el correo electrónico para redimir el tiempo.
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Estimado oyente, nuestra meta como hijos de Dios debe ser la de dar gloria al Señor cada día con nuestras vidas. Y una de las formas en que podemos hacerlo es al preparar a otros a tal punto de formar discípulos maduros en el Señor que impacten la vida de muchas personas y prediquen fielmente el Evangelio. Hoy escucharemos acerca de ello por medio del espacio Principios para Vivir con el doctor y maestro Jim Goetz, y por ello no se mueva de este punto del dial, porque luego de estas canciones se vendrá el programa Principios para Vivir aquí en BBN.

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1: A continuación, un principio para vivir, con el pastor Jim Getz.
2: Después de que Jesús dejara el área de Judea, enfocó su ministerio en la región de Galilea durante unos 2 años. De hecho, leemos que recorrió toda Galilea, enseñando en las sinagogas, predicando la buena noticia del reino y sanando todas las enfermedades y dolencias de la gente. Como era de esperarse, la gente del mundo del Nuevo Testamento escuchó lo que sucedía. Mateo lo registra así.
1: Numerosas multitudes lo seguían a todas partes. Gente de Galilea, de las 10 ciudades, de Jerusalén, de toda Judea y del oriente del río Jordán. Cierto día, al ver que las multitudes se reunían, Jesús subió a la ladera de la montaña y se sentó. Sus discípulos se juntaron a su alrededor.
2: En realidad, esta era una gran multitud de personas que llegaron de kilómetros a la redonda, incluso desde la zona de Jerusalén, que estaba al menos a 160 kilómetros al sur. Mateo, a continuación, registra lo que conocemos como el Sermón del Monte. Sin embargo, si miramos con atención, parece que Jesús subió una enorme colina

0: para hablar de manera muy específica y un tanto exclusiva con los 12 hombres que había llamado a ser sus discípulos. Sentado en una roca, se dirigió a estos hombres en un entorno íntimo y tranquilo. Los preparaba para el ministerio y los desafíos que enfrentarían mientras viajaran con él durante los próximos 2 años. Se enfocó en estos hombres que multiplicarían su ministerio en la tierra. Jesús también nos presenta un principio muy importante que hoy debemos aplicar, particularmente como líderes espirituales. Para formar seguidores de Cristo maduros, todo líder espiritual debe prestar atención a quienes tienen un deseo sincero de aprender verdades espirituales profundas. Necesitamos formar líderes espirituales maduros para llevar a cabo la gran comisión de nuestro Señor Jesucristo.
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A continuación estará escuchando el programa El amor que vale, donde oiremos la segunda parte del mensaje Señales de los tiempos. Y luego, al término, al inicio de la próxima hora, nos acompañará la hermana Elizabeth Elliot en el programa Camino al Gozo. Gracias por estar en BBN, sigan sintonía.

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2: ¿Acaso llamamos a lo malo bueno y a lo bueno malo? Desafortunadamente, sí.
3: Un abuelo regaló a su nieto de 9 años un monopatín, manufacturado en California, de donde dicen que provienen los mejores monopatines del mundo. En fin, cuando abrieron la caja, vieron un pequeño folleto que parecía un tratado evangelístico. El título del folleto era Hagamos Negocios. Y al frente tenía el rostro sonriente de un diablo que tenía por nombre Flama. En el folleto, este diablo, Flama, explica lo que en verdad pasó cuando fue expulsado del cielo. Y esto es lo que este diablo, Flama, dice a los muchachitos que han comprado el monopatín. En primer lugar, en el cielo había una serie de reglas tontas. Eran estrictos en cuanto a la ropa que uno usaba. En realidad, la vida en el cielo es completamente aburrida. Y el diablo mayor con el cual Flama estaba conversando le dice: jovencito Flama, aunque tú eres un poquito tonto, puedes ver que el infierno es, y con mucho, el mejor lugar para estar. Mira toda la diversión que tenemos aquí.
2: Amigos, sean bienvenidos a El Amor que Vale. El doctor Adrian Rogers, en la voz del pastor Lenín de Llanón, nos trae la segunda parte de Señales de los Tiempos.
3: Decepciones, divisiones, desastres, guerras, pestes, hambruna, terremotos en diferentes lugares. Y Jesús dijo que estas serían señales de los últimos tiempos. Hay un alarmante aumento en la actividad volcánica en todo el mundo. Los sismólogos dicen que las placas tectónicas en las entrañas de la Tierra están flotando en flamígera lava ardiente, y que la corteza terrestre, a pesar de sus casi 100 kilómetros de espesor, está siendo afectada por el movimiento de las placas tectónicas y la ebullición de la lava. Hay una increíble presión de gases bajo la superficie terrestre sin válvulas de control. Cuando esa presión estalla, suceden los terremotos. Y cuando esa explosión está cerca de una de las fallas geológicas que hay en el mundo, entonces no solo que hay un terremoto, sino una serie de terremotos mediatos e inmediatos. Ahora, es un hecho completamente verificable que más gente ha muerto en los terremotos en los últimos 12 años que los que han muerto en los últimos 120 años. En 1976 ocurrió un desastre de tal magnitud que solo el diluvio lo supera. Más de 1 millón de personas murieron en China debido a un gran terremoto. Y Jesús dijo, todo esto será principio de dolores. Aquí la palabra dolores literalmente significa dolores de parto. Es como si la madre tierra tuviera dolores de parto. Nuestro mundo está preñado con juicio. Y todo no es más que el principio de dolores. Y cuando vemos todas estas cosas, de seguro que hay algo cataclísmico que va a ocurrir. En cuarto lugar, difamación. Mateo 24:9. Entonces os entregarán a tribulación y os matarán, y seréis aborrecidos de todas las gentes por causa de mi nombre. Aquí hace referencia a los creyentes. aquellos que tienen al Señor Jesucristo en su corazón, serán difamados. Sabía que este mundo tiene espacio casi para cualquier religión, excepto si se trata del Señor Jesucristo. La persecución se centralizará en los creyentes cristianos. Al mundo no le importa la religión, pero le resiente Jesucristo. ¿Por qué? Porque Jesús dijo, yo soy el camino y la verdad y la vida, nadie viene al Padre sino por mí. En el siglo XX más creyentes murieron por su fe en el Señor Jesucristo que en todos los siglos anteriores. Se estima que durante la Segunda Guerra Mundial más cristianos fueron torturados y asesinados que los que murieron bajo la Roma Imperial en los primeros siglos del cristianismo. Algunas autoridades creen que más de 50 millones de creyentes fueron asesinados en la antigua Rusia y otros países comunistas. Los cristianos en la actualidad somos el objeto de la burla, el escarnio, la difamación en la prensa, la radio y la televisión. Por ejemplo, no hace mucho en un canal de televisión público, en el programa Considerando Todas las Cosas, el anfitrión de ese programa había recibido un material concerniente a la segunda venida de Cristo, basado en 1 Tesalonicenses 4, que habla del regreso del Señor, con voz de arcángel y con trompeta de Dios, y que los muertos en Cristo resucitarán primero y que el resto sería arrebatado para recibir al Señor en el aire. Ahora, escuche lo que este anfitrión dijo a los televidentes. Dijo, la evaporación o desaparición de 4 millones de personas que creen en esta imbecilidad, y aquí él utilizó epítetos soeces y profanos, hará de este mundo un mejor lugar. Y eso será para todos nosotros un gran alivio. Bueno, esto no debe sorprendernos, porque Jesús dijo que seremos odiados por todos por causa de su nombre. Y cada día el diablo se vuelve más y más atrevido en su persecución de los creyentes. Un abuelo regaló a su nieto de 9 años un monopatín, manufacturado en California, de donde dicen que provienen los mejores monopatines del mundo. En fin, cuando abrieron la caja, vieron un pequeño folleto que parecía un tratado evangelístico. El título de ese folleto era Hagamos Negocios. Y al frente tenía el rostro sonriente de un diablo que tenía por nombre Flama. En el folleto, este diablo, Flama, explica lo que en verdad pasó cuando fue expulsado del cielo. Y esto es lo que este diablo Flama dice a los muchachitos que han comprado el monopatín. En primer lugar, en el cielo había una serie de reglas tontas. Eran estrictos en cuanto a la ropa que uno usaba. En realidad, la vida en el cielo es completamente aburrida. Y el diablo mayor con el cual Flama estaba conversando le dice, jovencito Flama, aunque tú no eres muy inteligente, puedes ver que el infierno es, y con mucho, el mejor lugar para estar. Mira toda la diversión que tenemos aquí. Lo alarmante es que este folleto tenía un espacio para que un niño o niña lo firmara. Era una especie de pacto entregando al diablo la posesión del alma por toda la eternidad. ¿Se imagina un folleto de esos en las manos de niños y niñas, sin ninguna supervisión por parte de padres o de abuelos? Contra eso tenemos que luchar. El diablo tiene toda su artillería infernal apuntada contra los niños, los adolescentes, los jóvenes. ¿Qué clase de juegos de vídeos juegan nuestros hijos? ¿Qué clase de música escuchan? ¿Qué clase de películas ven? Un hombre escribió en la internet en referencia a los vídeos, los juegos modernos, escribió lo siguiente. Estos vídeos son más atractivos y apropiados que los mitos de la teología judeocristiana. ¿Cómo esas historias anticuadas y draconianas podrían competir con la majestad y la maravilla de la Guerra de las Galaxias? Este hombre obviamente ni ha leído ni ha visto ninguna película de las Crónicas de Narnia. Quinto, deserción. Mateo 24:10. muchos tropezarán entonces y se entregarán unos a otros. Cuando la persecución empiece, los genuinos creyentes estarán firmes por el Señor Jesús, porque sólo los que permanezcan hasta el fin serán salvos. Tristemente, muchos abandonarán sus iglesias. ¿Por qué? Porque serán incapaces de aguantar la presión. En la actualidad tenemos iglesias que están llenas de gente totalmente vacía. Personas que nunca en verdad se han entregado al Señor Jesucristo, ni nunca le entregaron el total control de sus vidas a Jesús. Y cuando comience la persecución, abandonarán la iglesia, pareciéndose a las ratas que abandonan el barco tan pronto el barco comienza a tener problemas. Porque algunas iglesias están llenas de un evangelio sin Cristo, sin juicio, sin infierno, sin arrepentimiento. No son más que glorificados clubes campestres con una torre campanario encima del edificio. Y eso es precisamente lo que está diciendo Jesús en el verso 10. Muchos tropezarán entonces y se entregarán unos a otros, y unos a otros se aborrecerán. ¿No le parece trágico? Habrá odio, división, contención dentro de las iglesias, porque se habrán olvidado que la verdadera, la única, real unidad se encuentra en el Señor Jesucristo. Él es la fuerza unificadora de la iglesia por medio de su Espíritu Santo. Sexto, desinformación. Mateo 24:11. Y muchos falsos profetas se levantarán y engañarán muchos. No solo que no habrá suficiente información, sino que habrá mucha desinformación, precisamente porque muchos falsos profetas se levantarán. ¿Cuál es la diferencia entre un falso profeta y el anticristo? Un falso profeta es definitivamente un personaje religioso, alguien que habla con autoridad. Será el filósofo de su tiempo. Y por si usted no lo había notado, le diré que hay estridentes filosofías humanas en nuestros días. El humanismo enfatiza los derechos de los seres humanos. Un verdadero profeta hace énfasis en los derechos del Dios Todopoderoso. Y aunque en los últimos 5 años los progresos tecnológicos en la comunicación se han desarrollado más que en los 50 años anteriores, sin embargo parece que estamos más desinformados que nunca. Pero en el plano religioso, muchísimos falsos profetas dicen que hablan con autoridad espiritual. Pero no debemos olvidar que no todo lo espiritual está relacionado con Dios. Por eso es que Juan dijo: amados, no creáis a todo espíritu, sino probad los espíritus si son de Dios. Porque muchos falsos profetas han salido por el mundo. Séptimo, depravación. Mateo 24:12. Y por haberse multiplicado la maldad, el amor de muchos se enfriará. Cuando usted escucha a estos falsos profetas predicando sus propios intereses, en vez de proclamar los intereses de Dios, si no tiene cuidado, usted podrá perder sus anclas morales. Hoy tenemos una generación que ya no cree en normas fijas de lo bueno y lo malo, debido a lo que enseñan los falsos profetas. Por eso, los estándares morales han caído tanto que ahora están en las sucias alcantarillas de la inmoralidad y la depravación. Y yo no tengo necesidad de clarificar este asunto. Usted sencillamente lea los periódicos o vea las noticias en la televisión o escúchalas en la radio. La Biblia habla de hombres que beben la iniquidad como si fuera agua. La palabra iniquidad aquí significa anarquía, desorden. Habla de la violencia y el quebrantamiento de la ley que será una señal de los últimos días. Octavo, declaración. Mateo 24, los versos 13 y 14. Mas el que persevere hasta el fin, este será salvo. Y será predicado este evangelio del reino en todo el mundo para testimonio a todas las naciones, y entonces vendrá el fin. Escuche, habrá gente fiel que creerá en el Señor Jesucristo hasta el final del tiempo, mas el que persevere hasta el fin, este será salvo. Por favor, deseo que entienda bien lo siguiente. No dice que será salvo si es que persevera. dice que persevera porque ya es salvo. ¿Quieres saber quiénes serán salvos? Los que perseveran. ¿Quieres saber quiénes son los que perseveran? Pues los que ya son salvos. Dice además que este evangelio del reino será predicado en todas partes porque el evangelio no sabe de barreras, de raza o de idioma. Y cuando esto haya acontecido, o sea, cuando el evangelio del reino haya sido predicado en todas partes del mundo, entonces vendrá el fin. La predicación del evangelio se veía como una imposibilidad en otras épocas, pero no es así en nuestra época. Piense en lo que está sucediendo en nuestros días, en esta generación. Tenemos radio, televisión, internet, libros, revistas, CDs, folletos, telefonía celular inalámbrica de alcance mundial. No estamos faltando a la verdad cuando decimos que en el mundo entero se ha proclamado el Evangelio del Señor Jesucristo. Tal vez no a cada persona en particular, pero sí a las naciones en general. Bill Bright fue un gran hombre de Dios, fundador del movimiento Cruzada Estudiantil para Cristo, con énfasis en alcanzar a los estudiantes de colegios y universidades. Fue un gran amigo mío, a quien admiré profundamente, y ya está en las mansiones celestiales. Una vez Bill me invitó para que asistiera a la clausura de uno de sus programas evangelísticos, basado en la gran comisión de esparcir el evangelio por todo el mundo. Él dijo lo siguiente: nuestro programa Nueva Vida ha sido implementado ya en 220 países que representan el 98% de la población mundial. Más de 2 billones de personas han escuchado el evangelio y más de 150 millones de personas han visto la película Jesús. Estos son algunos datos estadísticos de hace algunos años atrás. En 1995, la Asociación Evangelística Billy Graham organizó desde San Juan, en Puerto Rico, su misión global, que por medio de más de 3.000 redes de radiodifusoras y casi 500 canales de televisión, proclamó el Evangelio del Señor Jesucristo a todas las naciones del mundo. Y aunque no se tiene una cifra exacta, sí se sabe que no solo miles y miles de personas aceptaron al Señor Jesucristo como Salvador, sino que miles y miles de iglesias evangélicas surgieron en diferentes países, aún en aquellos controlados por comunistas o regímenes ateos. Y sin ir más lejos, nuestro propio ministerio, El Amor que Vale, por medio de su programa de radio y televisión en inglés, es escuchado y visto en casi todos los Estados Unidos y Canadá, y en muchos países europeos, y aún en el Medio Oriente. Y El Amor que Vale, en español, se escucha en México, Centro y Latinoamérica y España, y millones de latinoamericanos que viven en los Estados Unidos también lo escuchan. En otras palabras, el Evangelio del Señor Jesucristo está siendo predicado de día y de noche, las 24 horas del día en todo el mundo. ¿Qué es lo que dijo el Señor Jesús? Y será predicado este Evangelio del Reino en todo el mundo, y entonces vendrá el fin. ¿Qué significa todo esto? Pero más importante aún, ¿qué significa esto personalmente para usted o para mí? Ponga atención, se lo voy a decir. Primero, significa que podemos confiar en la palabra de Dios. Segundo, significa que Jesús vendrá nuevamente. Y tercero, significa que aquellos que conocemos y amamos al Señor Jesucristo debemos seguir avanzando. Ahora, si usted no tiene la seguridad de su salvación, la Biblia dice en forma clara, sencilla, dulce y sublime: cree en el Señor Jesucristo y será salvo. Pero este creer no significa un mero conocimiento intelectual. Recuerde que el diablo también cree en Dios, y sin embargo, sigue siendo el diablo. El creer bíblico es tener absoluta confianza en Jesús. Es tenerlo como el Señor, como el maestro de su vida. Es saber que su fe, débil o fuerte, está firmemente anclada en la roca eterna que es Jesucristo. Si todo esto no es cierto en su vida, ¿no le gustaría hacer una decisión por Cristo ahora mismo? Si tal es su deseo, le invito a repetir conmigo una corta oración. Mi oración es para guiarle. Usted ore con sus propias palabras. Si quiere, puede orar en voz alta o en voz baja, o puede orar silenciosamente, porque Dios ve los motivos y las intenciones del corazón. Pero ore con fe, con sinceridad, con convicción, con profundo arrepentimiento. Ore de la siguiente manera: querido Dios, delante de ti me reconozco pecador y perdido. Necesito ser perdonado y salvado. Señor Jesús, me es difícil el entender que por el amor que me tienes diste tu propia vida en la cruz del Calvario para pagar así la enorme deuda de mis pecados. Gracias por amarme de tal manera. Este momento, con toda la fuerza de mi ser, te invito a que vengas a morar en mi corazón y seas mi Salvador y mi Señor. Hazme la clase de persona que tú quieres que sea y ayúdame para que nunca me avergüence de ti o de tu palabra. Ayúdame para que no sea una vergüenza para ti o para el Evangelio. Hazme un instrumento útil y de bendición en tus manos. Lo pido en tu santo nombre. Amén. Si usted hizo esa decisión espiritual, sus pecados ya le han sido perdonados y usted es ya parte de la familia de Dios. ¿Tendría la amabilidad de escribirnos contándonos acerca de su decisión? Su carta nos será de ánimo y bendición en este nuestro Ministerio de Estudios Bíblicos Radiales y nos dará también la oportunidad y el privilegio de orar por usted y su nueva vida como creyente en el Señor Jesucristo.
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3: Deseamos expresarle nuestra más sincera gratitud, primero por su fiel sintonía y segundo por sus oraciones y el apoyo financiero que nos brindan. Pues, escuche.
2: Williams desde España agradece. Mis amados, no quiero sino agradecerles por sus esfuerzos por la salvación de las almas y el crecimiento del pueblo de Dios. Amados, gracias por el maná.
4: Geraldine desde Chile escribe: estoy en una etapa de mi vida tremendamente difícil y las predicaciones del Amor que Vale han sido un alivio y una gran bendición para mi vida y mi familia.
2: Nos gozamos con Edwin de Buenos Aires, Argentina. Dudé de la existencia de Dios y terminé diciendo, Dios no existe. ¡Qué gran blasfemia! Mi vida iba mal y entré en un estado de depresión profunda y me acordé de aquel Dios que un día negué y busqué radios cristianas, sintonicé el programa El Amor que Vale. Pude entender que necesitaba recibir a Cristo en mi corazón como mi Salvador. Oré y recibí a Jesús en mi corazón. A partir de ese momento, cambió mi vida para siempre. Gloria a Dios. 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Soy Andrés García Vigio y ha sido un placer estar con usted hoy. Aprovechamos para agradecer a Maritza Edmiston y Lenín de Llanón por la producción de esta enseñanza. Oramos que las enseñanzas claras y prácticas del pastor Adrian Rogers le ayuden a conocer el amor de Cristo más profundamente y que usted crezca y que se acerque aún más a Él a través de lo que Dios revela a su corazón y saber que Jesús es, en verdad, el amor que vale.

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2: BBN no se solidariza con los detalles emitidos en este espacio. Solo nos circunscribimos a utilizar los servicios proporcionados por la agencia de noticias EFE. Noticias alrededor del mundo. La Guardia Revolucionaria iraní anunció este miércoles que 26 petroleros y buques comerciales han atravesado el Estrecho de Hormuz durante las últimas 24 horas bajo coordinación y protección de las Fuerzas Navales de Irán, que mantiene bloqueado el paso desde el inicio de la guerra con Estados Unidos e Israel el pasado 28 de febrero. Por otra parte, el Consejo de la Federación o Senado ruso dio luz verde este miércoles a la ley sobre el uso de las Fuerzas Armadas para proteger a los ciudadanos rusos procesados judicialmente en el extranjero. La norma contempla, entre otras cosas, el posible empleo extraterritorial por decisión del presidente de la Federación Rusa de Unidades de las Fuerzas Armadas para la defensa de ciudadanos rusos. Más noticias alrededor del mundo. El primer ministro de Bulgaria, Rumen Radev, dijo este miércoles, tras mantener conversaciones telefónicas con Washington, que prevé una ampliación de la presencia de aeronaves militares estadounidenses en el aeropuerto de Sofía. Y por último, el secretario de Estado de los Estados Unidos, Marco Rubio, llamó este miércoles a los cubanos de a pie en la isla a construir una nueva Cuba, propuesta por el presidente Donald Trump, fuera del control de las élites militares y con una renovada relación con Washington. Estas fueron las noticias más relevantes alrededor del mundo, informó para BBN Carlos Rodríguez. A continuación, las buenas noticias. Es grato encontrar aliento en la palabra del Señor, por eso memoricemos en esta semana el libro de Isaías, capítulo 45, versículo 22. Mirad a mí y sed salvos todos los términos de la tierra, porque yo soy Dios y no hay más. Isaías, capítulo 45, versículo 22. Mirad a mí y sed salvos todos los términos de la tierra, porque yo soy Dios y no hay más. Estas son las buenas noticias para memorizar.
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1: Eres amada con amor eterno. Eso es lo que dice la Biblia, y te rodean sus brazos eternos. Soy tu amiga Elizabeth Elliot, hablando de nuevo hoy sobre la devoción de una madre, sobre esa santa labor. Hemos estado pensando en ese asombroso saludo que tuvo una joven campesina en un pueblo llamado Nazaret. Lo recibió un día en que, suponemos, estaba realizando sus tareas domésticas habituales, tal vez amasando pan, tal vez barriendo el suelo, cosiendo. No sabemos lo que estaba haciendo, pero de repente recibió una visita que no esperaba. Un ángel la saludó con estas palabras: «Salve, muy favorecida, el Señor es contigo». ¿Te has detenido a pensar que el Señor está contigo? Él te ha hecho madre. Me dirijo también a las solteras. ¿Has pensado en la maternidad espiritual? Algunas de las personas más significativas de mi vida, aquellas que han sido como íconos de espiritualidad y santidad, han sido mujeres solas, mujeres que nunca estuvieron casadas, mujeres que nunca tuvieron un hijo. Mientras hablo de la santa labor de ser madre, pienso en la maternidad espiritual. Aquí, en Camino al Gozo, tratamos de poner siempre un fundamento bíblico para las cosas que comparto. Por eso, si hablamos de la maternidad física o espiritual, debemos ir a Tito 2, versículos 3 al 5, porque Dios, hablando a través del apóstol Pablo, pone una responsabilidad muy severa sobre todas nosotras. Dice que las mujeres mayores deben enseñar a las más jóvenes a amar a sus maridos, a amar a sus hijos, a ser puras, castas, no esclavas del vino, maestras del bien. ¿Sabes? Para mí es una gran tristeza que parece haber muy pocas mujeres mayores que estén dispuestas, que decidan estar disponibles para ser madres de esas mujeres más jóvenes. Muchas de ellas ponen la excusa: bueno, ya crié a mi familia, he hecho mi trabajo, ahora me toca a mí hacer algo por mí misma. Ustedes, madres que tienen hijos pequeños, ¿es su deseo ser la mejor madre, no solo para su hijo, sino también para Dios? Estoy segura de que sí. Ser madre es un don divino, no un problema, no una interrupción de los planes propios, no un error. Dios es el Señor de la vida. ¿Cómo hay que recibir este don divino? Como lo recibió María: «He aquí la sierva del Señor, hágase en mí según tu palabra». Otra forma de traducirlo sería: «Pertenezco al Señor en cuerpo y alma». Que suceda como tú dices: aquí estoy, soy sierva del Señor. Como has dicho, que así sea. Te sugiero que lo intentes tú misma. Cuando te encuentres ante una tarea que tal vez sea una tarea odiosa, que realmente no disfrutas, o que sientes que es demasiado grande para ti, o una tarea de la que estás terriblemente cansada porque la has hecho tantas veces durante tantos años, intenta ponerte en presencia de Dios y decir en voz baja: «He aquí la sierva del Señor, que suceda lo que tú digas, pertenezco al Señor en cuerpo y alma». Oro por ti, por cada mujer que está escuchando, que responda al llamado del Señor como hizo María. ¿Crees de verdad que Dios sabe lo que hace? ¿Que Él ordenó que nacieras? ¿Que Él te dio ese hijo y estableció cada generación que te precedió a ti y a tu hijo? Me fascina repasar la genealogía de nuestras familias, la de mi mamá, la de mi papá, y darme cuenta de que los genes que había en esos antepasados a los que nunca conocí han afectado de algún modo mi vida. Sucede lo mismo contigo. Dios te ha ordenado nacer exactamente en la fecha en la que naciste y exactamente en el lugar y con el propósito exactos. Él sabe perfectamente lo que está haciendo. Cada uno de nosotros ha sido puesto bajo la custodia de manos humanas, ¿no es así? Ahora, como madres, Él pone un hijo en nuestras manos. También nos da nietos. Sucede que justo en estos días tengo 3 de mis nietos en la casa. Elizabeth, Colin y Theo. Les han dicho que deben portarse bien con la abuela, pero están haciendo sus cosas y jugando tan tranquilos que me olvido de que están aquí. ¡Qué alegría ha sido para estos abuelos que hayan venido nuestros nietos! Es un gran error suponer que aquellos que han heredado el material para su vida de generaciones sufrientes y que tienen mala salud y un enfoque tímido de la vida o alguna debilidad, no han sido diseñados y planeados por Dios tanto como otros que parecen más afortunados a los ojos del mundo. Lo que parece ser una situación difícil, o como lo llama Pablo, un aguijón en la carne, está destinado para dar la gloria a Dios tan ciertamente como los huesos muertos de Lázaro, tan ciertamente como el resplandor de María de Nazaret. ¿Has adoptado una actitud tímida ante la vida? ¿Tienes alguna discapacidad o debilidad? ¿Supones que Dios se equivocó al diseñarte y planificarte? Todos los demás parecen tener más suerte que tú. Permíteme recordarte que si has recibido a Cristo, Él vive en ti en un sentido espiritual muy profundo y verdadero. «Estoy crucificado con Cristo», dijo Pablo. Sin embargo, vivo, pero no vivo yo, sino que Cristo vive en mí. Cristo vive en ti. Tú eres su vaso escogido, diseñado con mucha precisión para su uso, ya sea en la cocina, en el dormitorio, en la lavandería. ¿Es un trabajo sagrado lavar los platos? ¡Sí, lo es! ¿Es un trabajo santo limpiar la bañera? ¡Sí, lo es! ¿Es un trabajo santo lavar la ropa y plancharla? Lo es cuando lo ofreces a Dios. Ese trabajo se transforma. A veces me preguntan si me siento realizada escribiendo. Bueno, para mí escribir es el trabajo más duro que hago, aparte de orar. Pero sin duda diría que me gustan las tareas domésticas. Dios me ha dado ambas cosas. Las tareas domésticas me resultan más fáciles que escribir, pero debo elevar a Dios todo el trabajo que hago. Dios no está más impresionado cuando yo escribo un libro o preparo un mensaje de radio que cuando yo mantengo la casa limpia. Ojalá pudiera ayudarte a ver eso, a transformar esas cosas cotidianas en una hermosa ofrenda con acción de gracias a Dios que te ha puesto donde estás. ¿Conoces la historia del hermano Lorenzo? Él era un joven que, hace siglos, quería ser santo. Decidió que lo mejor sería ingresar en un monasterio. Allí podría hacerse santo. Estaba consternado cuando se enteró de cuál iba a ser su misión. Lo pusieron en la cocina a lavar las ollas. ¡Imagínate! Lavar ollas. Y sin embargo, fue allí donde nos dice que aprendió a practicar la presencia de Dios. Pienso en mi amiga Debbie. Ella y su marido Bill adoptaron a 19 niños. Tuvieron 4 hijos propios. 2 de esos 4 murieron. Así que tienen 21 hijos. Y 10 de ellos son discapacitados graves. ¿Por qué iban a recibir a 10 niños gravemente discapacitados, más otros 9 perfectamente normales? Bueno, en cuanto lo hicisteis por uno de estos hermanos míos más pequeños, por mí lo hicisteis, dijo Jesús. Y luego está mi amiga Juanita. Tal vez escuchaste que hablé de su asombroso testimonio en alguno de los programas de Camino al Gozo. Bueno, ella estaba esperando un bebé, muy feliz por ese regalo de Dios. Cuando el bebé nació, se descubrió inmediatamente que tenía labio leporino y paladar hendido. Poco después, descubrieron que el bebé tenía otros serios problemas más. ¿Se equivocó Dios? Ese niño está destinado a la gloria de Dios como todos los demás, discapacitados o no. Dios no hace nada sin sentido. Una escritora dijo una vez, Dios no hace chatarra. ¿Eres madre de un niño así? Este es el trabajo sagrado que Dios te ha asignado. Es tu porción. El Salmo 16:5 dice, Señor, me has asignado mi porción y mi copa, y has asegurado mi suerte. Dios ha medido esa porción precisamente a la medida que tú puedes soportar. Cuando piensas que ya no puedes soportar más, levanta la vista y di, Padre, ayúdame, ayúdame a llevar el yugo contigo. Toma el yugo de Jesucristo, Él lo lleva contigo. Él siempre lleva la parte más pesada de la cruz. Ni por un momento te deja, te olvida o te abandona, no importa cómo se sienta o parezca la situación. Recuerda que puedes ofrecerle a Dios cada tarea que Él te da para hacer. Puedes ofrecer tus miedos, tus debilidades, tus pecados. Dios sabe cómo manejar cada uno de ellos. Ser madre, ya sea físicamente o en lo espiritual, es un trabajo sagrado. ¿Lo entiendes así?
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Muchas veces las personas juzgan por apariencia, errores o prejuicios, pero Dios no mira a ellos sino el corazón. Lo que otros rechazan, el Señor puede transformarlo y usarlo poderosamente. A continuación, en el espacio Sabiduría para el Corazón, escucharemos cómo un hombre rechazado por su familia y la sociedad fue escogido por Dios para ocupar un importante cargo y guiar a todo su pueblo. Se trata del noveno juez de Israel, Jefté. Acompáñenos a la mitad de la hora en Sabiduría para el Corazón para escuchar el mensaje rechazado por hombres, escogido por Dios. 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
3: Fui a la misma escuela cristiana desde el jardín de infantes hasta terminar la secundaria. Y recuerdo a uno de mis compañeros que se llamaba Pablo y estaba un par de años más adelante que yo. Él tenía una enfermedad en una mano y creo que por eso él se sentía bastante acomplejado. Él siempre parecía estar enojado y era muy rebelde. De hecho, lo echaron del colegio por vender drogas. Un par de años más tarde, cuando estaba estudiando para ser pastor, mientras caminaba un día por la propiedad, me encontré con Pablo. Y lo primero que pensé fue, ¿estará vendiendo drogas acá también? Pero no era el caso. Un par de años después de que lo echaran del colegio, Dios había tocado su corazón y lo había transformado de tal manera que ahora estaba estudiando para ser misionero. Hace poco llamé a un pastor que apoya financieramente a Pablo para saber cómo le estaba yendo y me enteré que él está casado y tiene 3 hijos y ha estado sirviendo como misionero por más de 10 años. Estaba fascinado por el pensamiento de que este hombre, que una vez había tenido un corazón tan duro para las cosas de Dios, ahora estaba sirviéndole y trabajando tan duro para él. Hace poco su agencia misionera ABEM, la Asociación Bautista de Evangelización Mundial, lo envió a servir en la Ciudad de México, que a todo esto tiene como sobrenombre el Cementerio de Misioneros. De hecho, la pareja que fue con ellos ya abandonó. Y sin embargo, Pablo sigue allí en el DF. Me enteré también que él ya empezó una iglesia y que está buscando un edificio para la congregación. A través de su ministerio, él ya ha llevado unas cuantas personas a Cristo. ¿Sabe qué, querido oyente? Tenemos la tendencia natural a descartar a las personas por su pasado. Y es por eso que la gracia de Dios nos sorprende tanto. Gracia es un favor no merecido. Es Dios quien se inclina para entregar su perdón y su bendición sobre nosotros. Desgraciadamente tendemos a pensar que somos más merecedores de su gracia que otros. Olvidamos que a los pies de la cruz todos somos iguales. Es fascinante que Dios nos enseña una gran lección acerca de su gracia al demostrarla en la vida de una persona que había sido marginada por la sociedad. Él había sido rechazado por todos. Pero tiempo después, Dios decide usarlo de una forma extraordinaria. Esta es la historia del noveno juez de Israel, y la encontramos a partir del capítulo 11 del libro de Jueces. Este capítulo se mueve rápidamente a través de la historia del juez más interesante que hemos estudiado hasta la fecha. Para cuando terminé de estudiar este capítulo, no tuve dudas de que el tema principal se podría resumir en solo dos palabras: gracia extraordinaria. Vamos a echarle un vistazo a este tipo de gracia el día de hoy. Israel una vez más había vuelto a entregarse a la idolatría. Gedeón había muerto, su hijo Abimelec se había abierto camino hacia su breve reinado a fuerza de asesinatos y masacres, dos jueces se habían levantado con resultados insignificantes, y ahora el pueblo de Israel estaba metido en la idolatría como nunca antes. Dios, quien es un Dios de gracia, estaba a punto de revelarle sus atributos al pueblo de Israel al escoger a la persona que nunca nadie habría pensado que llegaría a liderarlos. Un hombre que sin lugar a dudas gozó de la gracia de Dios en su vida. Su nombre era Jefté, y vaya historia que tuvo. Veamos cómo se nos presenta Jefté en Jueces capítulo 11. Comencemos con los versículos 1 al 3. Jefté galaadita era esforzado y valeroso. Era hijo de una mujer ramera, y el padre de Jefté era Galaad. Pero la mujer de Galaad le dio hijos, los cuales cuando crecieron, echaron fuera a Jefté diciéndole: «No heredarás en la casa de nuestro padre porque eres hijo de otra mujer». Huyó pues Jefté de sus hermanos y habitó en tierra de Tob, y se juntaron con él hombres ociosos, los cuales salían con él. Dios no había escogido un líder de entre la élite, entre los de gran educación, los finos y respetables. Jefté era todo menos eso. Él había tenido un pasado increíblemente doloroso y sombrío y un presente criminal. Y sin embargo, este hombre va a ser el noveno juez que va a guiar a Israel de vuelta hacia Dios. Note que antes que Jefté asumiera sus responsabilidades en Israel, él había sufrido de no solo tres, sino cuatro duras realidades en su vida. Veamos cuáles son. La primera dura realidad en su vida es que él era un hijo ilegítimo. Note Jueces 11:1 nuevamente. Jefté galaadita era esforzado y valeroso. Era hijo de una mujer ramera y el padre de Jefté era Galaad. Esto significa que él no tenía derechos o privilegios legales. Él había nacido en un burdel y había crecido sin el beneficio de una familia que lo cuidara o se preocupara por él. La segunda realidad en su vida es que su madre era una prostituta. El padre de Jefté, Galaad, le era infiel a su esposa. Quizás una tarde, después de haber pagado por una hora de placer, Galaad había dejado embarazada a esta joven prostituta. Pero para complicarle las cosas, ella no se quedó callada, y eventualmente expuso el pecado de este respetado hombre en la comunidad. Galaad cargó con las consecuencias del pecado de una tarde por el resto de su vida. Su hogar se convirtió en un campo de batalla, lleno de odio, discusiones, hostilidad y rivalidad. Evidentemente, Galaad había quedado con la custodia del bebé y se lo había llevado a casa, que es lo mínimo que podría haber hecho. Ahora, la tercera dura realidad de Jefté es que eventualmente su familia adoptiva lo rechazó. Leamos nuevamente Jueces 11:2. Pero la mujer de Galaad le dio hijos, los cuales cuando crecieron echaron fuera a Jefté, diciéndole: «No heredarás en la casa de nuestro padre porque eres hijo de otra mujer». En otras palabras, cuando los hijos legítimos de Galaad llegaron a una edad en que se pusieron a pensar acerca de su herencia, se deshicieron de Jefté. Obviamente no querían compartir la herencia con alguien que, según ellos, no pertenecía a la familia. Y la cuarta dura realidad de Jefté es que terminó entre criminales. Es más, él se convirtió en el líder de un grupo de criminales. Leamos nuevamente Jueces 11:3. Huyó pues Jefté de sus hermanos y habitó en tierra de Tob, y se juntaron con él hombres ociosos, los cuales salían con él. La palabra ociosos significa literalmente vacíos o vanos. El tipo de personas que nos imaginamos conversando en callejones oscuros y fumando en salones de billar. Este hombre que había sido rechazado por todos los que lo deberían haber aceptado, encuentra un hogar entre otros que también habían sido rechazados. ¡Qué vida que había tenido Jefté! Había nacido de una mujer que deseaba que él no hubiera nacido. Fue recibido en el hogar de un padre que no lo cuidaba. De hecho, la ausencia de su padre es evidente. Él estaba obviamente avergonzado al verlo, ya que era un recordatorio constante de su pecado. Al pequeño Jefté lo dejan en esa casa para que se cuide de sí mismo en medio de hermanos amargados, enojados y egoístas. Él estaba rodeado por una familia que finalmente lo rechazó y lo descartó como una bolsa de basura, diciendo quizás, «Lo sentimos, pero no te queremos, no perteneces en esta familia, así que anda a dar una vuelta por ahí. Buena suerte». El famoso predicador escocés Alexander White sabía algo del dolor que sufrió Jefté. Él fue hijo de una madre soltera en una sociedad donde fue estigmatizado de por vida. Él tuvo que luchar con la burla de los niños de su edad, el desprecio de las niñas, los susurros de la gente del pueblo cada vez que lo veían pasar. Su madre le puso el apellido de su padre. Ella lo crió en pobreza, pero con buenos valores. Con el pasar del tiempo, él se convirtió en un aprendiz de zapatero, y gracias a su trabajo duro fue capaz de pagarse sus estudios universitarios. La predicación del Dr. White era caracterizada por una gran sensibilidad a los temas de contingencia y también por una profunda identificación con aquellos que sufren. En el curso de su ministerio, él predicó acerca de la mayoría de los hombres y mujeres en la Biblia. Estos famosos estudios fueron impresos y tengo el privilegio de tener una copia de ellos. Pensé que sería interesante leer lo que él tenía que decir acerca de Jefté. Escuche lo que Alexander escribe y note la forma en que él se identifica y casi como que defiende a este hombre. Jefté fue el hombre más maltratado en todo el Antiguo Testamento. Aún hasta el día de hoy, él sigue siendo el hombre más malentendido de la Biblia. Abofeteado desde su nacimiento por sus hermanos, pisoteado por todos los hombres y peor aún por su propio padre. Dado todo tipo de apodos exasperantes y odiosos. Cuando un profeta venía a cenar, él era enviado al campo para que estuviera fuera de su vista. Plomo había entrado a su alma mientras él todavía estaba en el vientre de su madre. Su padre, sus hermanos y los ancianos de Israel contribuyeron a la aflicción de Jefté hasta que el Señor se puso de pie y dijo: «Suficiente». Él quitó el plomo de la pesada alma de su siervo y untó con aceite y vino sus profundas heridas. Este sí que es un hombre que entendía cómo Jefté se sentía. Si hay alguien escuchando ahora mismo que se identifica con Jefté, quizás está soportando el dolor del rechazo o las consecuencias de un pecado similar, quiero que sepa que esta historia está a punto de cambiar. La gracia de Dios está a punto de hacer algo extraordinario en la vida de Jefté. Jefté se va a convertir en un ejemplo esperanzador para usted, de que no importa qué cosas pueden haber manchado las páginas de su pasado, la gracia de Dios siempre podrá encontrarlo y levantarlo y volver a ponerlo de pie. Hay otra frase que nos ayuda a entender esta situación un poco mejor. Leamos Jueces 11:7. Los ancianos vienen a Jefté pidiendo ayuda, algo que vamos a ver en más detalle en un momento, y sin embargo, note ahora lo que Jefté les dice a los ancianos. ¿No me aborrecisteis vosotros y me echasteis de la casa de mi padre? ¿Por qué pues venís ahora a mí cuando estáis en aflicción? Entonces podemos ver aquí que hubieron más personas involucradas en todo este asunto con Jefté. Imagine cómo debe haber sido aquel día. Los ancianos llegan a la casa de Galaad con sus trajes impecables, Biblias grandes debajo del brazo, y tocan la puerta. Quizás Galaad los invita a la sala de estar, mientras que Jefté se queda afuera. Y sin embargo, él es capaz de escuchar lo que están diciendo adentro. Él sabe que él es el tema de conversación. Quizás fue algo como: Galaad, ese hijo tuyo es una vergüenza para la comunidad. Tu reputación está en balanza también. Sería mucho mejor que lo echaras de la casa. El padre de Jefté evidentemente les encontró razón. Así que mientras su padre Galaad apenas se disculpaba por la situación, mientras sus hermanos lo insultaban y mientras su madre ni siquiera está cerca como para decirle adiós, Jefté se va de la casa y emprende rumbo camino a Tob. Tob era un lugar desolado. De hecho, la palabra en hebreo significa sin ningún árbol. Era un desierto donde todos los marginados y odiados por la sociedad encontraban un lugar donde vivir. En cierto sentido, Jefté es una ilustración de la vida de Cristo. Jesús nació en medio de difamación y murmuración de que su madre había fornicado. De hecho, siendo ya mayor, los líderes religiosos enojados lo encararon y respondieron a una de sus enseñanzas acusándolo de que había nacido de fornicación. Su madre lo había concebido fuera del matrimonio y los fariseos obviamente negaban que él había nacido del Espíritu Santo. Jesús también fue rechazado por sus medios hermanos, y no fue hasta después de su resurrección que ellos creerían en él. Él también fue rechazado por su propio pueblo. De hecho, toda la nación lo envió a la cruz. Jefté es en parte una ilustración de aquel que fue despreciado y desechado entre los hombres, varón de dolores, experimentado en quebranto. Isaías 53:3. Aunque no se nos dice mucho acerca de él en estos primeros versículos de Jueces 11, se nos dice lo suficiente como para reconocer que Jefté era un hombre marginado. Él no fue aceptado, no fue amado por nadie, excepto por aquellos que también habían sido marginados por la sociedad. Él fue un niño que creció creyendo que no valía nada, así que encontró su hogar entre otros que también habían creído la misma mentira. Sin embargo, la gracia de Dios se manifiesta. Dios no da gracia a aquellos que creen que se la merecen. Gracia es un favor no merecido, y Dios se la da a personas como Jefté. La extraordinaria gracia de Dios no se preocupa por su árbol genealógico. No se limita a los factores sociales, económicos o familiares que las personas consideran como determinantes. Si la vida de Jefté nos dice algo a gritos, es la verdad de que nadie está obligado a ser prisionero de su pasado. El Espíritu de Dios entrega su gracia independientemente de lo que sus padres o su familia hayan hecho. Sin importar cuán desesperada sea su situación, sin importar cuántos pecados haya cometido, la gracia de Dios puede salvarlo y ungirlo para servirle. Gary Inrig, un autor que he estado leyendo, recibió una carta de un amigo misionero que vive en Etiopía. Este amigo le contó a Gary acerca de dos hombres que habían plantado y ahora estaban pastoreando iglesias entre unas tribus inalcanzadas. Estos dos hombres estaban viviendo allí gracias al aporte de sus iglesias. Gary comentó que ninguna agencia misionera había aceptado sus aplicaciones. Uno de los hombres se llama Arche, tiene 25 años y tiene manos deformes. Tiene 6 dedos en cada mano. Él solo llegó al 6º grado. Su esposa tiene tuberculosis. El amigo de Gary Inrig visitó a Arche y dijo que había presenciado el bautismo de 24 personas en un mes. El otro hombre era Indreas. Él solo llegó al cuarto grado y su esposa solía ser camarera en un bar. Él también tiene 4 hijos. Uno de ellos tiene una joroba. Él predica en una pequeña iglesia que requiere 2 días de viaje para llegar desde el pueblo más cercano. El amigo de Gary dijo, «La última vez que fui a su iglesia presencié el bautismo de 88 nuevos creyentes». Querido oyente, Dios no se asombra con el mismo tipo de persona que nosotros nos asombramos. Él trabaja de forma totalmente distinta. La próxima etapa en la vida de Jefté revela la gracia de Dios en su vida. Jefté es buscado por estos mismos hombres que lo habían echado. Descubramos por qué en Jueces 10 del 17 al 18. Entonces se juntaron los hijos de Amón y acamparon en Galaad. Se juntaron asimismo los hijos de Israel y acamparon en Mizpa. Y los príncipes y el pueblo de Galaad dijeron el uno al otro, ¿quién comenzará la batalla contra los hijos de Amón? Será caudillo sobre todos los que habitan en Galaad. Las personas tenían necesidad de un líder fuerte, y francamente no hay nadie que tenga el valor para enfrentar a los hijos de Amón. Saltémonos hasta Jueces 11 del 4 al 5. Aconteció andando el tiempo que los hijos de Amón hicieron guerra contra Israel. Y cuando los hijos de Amón hicieron guerra contra Israel, los ancianos de Galaad fueron a traer a Jefté de la tierra de Tob. ¿Notó la ironía? ¡Esto es fantástico! Me imagino a todos los amigos de Jefté mirando fijamente a estos hombres y murmurando entre ellos. Continuamos en Jueces 11 del 6 al 7. Y dijeron a Jefté, «Ven y serás nuestro jefe, para que peleemos contra los hijos de Amón». Jefté respondió a los ancianos de Galaad, «¿No me aborrecisteis vosotros y me echasteis de la casa de mi padre? ¿Por qué pues venís ahora a mí cuando estáis en aflicción?» Esta es una pregunta válida. Y es totalmente ignorada por los ancianos. Mire Jueces 11:8. Y los ancianos de Galaad respondieron a Jefté, «Por esta misma causa volvemos ahora a ti, para que vengas con nosotros y pelees contra los hijos de Amón, y serás caudillo de todos los que moramos en Galaad». Ellos para este punto ni siquiera le dicen a Jefté que realmente necesitan un líder fuerte y valiente, y que él es ese líder. Ellos solo le dicen que quieren invitarlo a que vaya con ellos, que pelee contra los hijos de Amón, y, bueno, también a todo esto, necesitamos que seas nuestro líder. Me imagino que Jefté apretaría los dientes en este momento y respondería, «Olvídenlo, este es su problema». Y honestamente espero que los hijos de Amón arrasen con todos ustedes. ¿Ustedes y mi padre y mis medios hermanos ahora están en problemas y quieren mi ayuda? ¡Ja! Espero que por fin reciban lo que se merecen. Por mí que los maten a todos en batalla. Y sin embargo vemos algo maravillosamente sorprendente en Jueces 11:11. Entonces Jefté vino con los ancianos de Galaad, y el pueblo lo eligió por su caudillo y jefe. Note, sin embargo, que no leemos de ninguna disculpa de parte de los ancianos. Ellos no dicen, «Jefté, perdón, estábamos equivocados. Fuimos hipócritas. ¿Nos perdonarías? Lo sentimos tanto». No, los ancianos ignoraron el tema completamente. Y sin embargo Jefté aún decide volver y liderar a los galaaditas en la guerra. Él arriesga su propia vida por aquellos que lo habían odiado y olvidado. Esto nos dice un par de cosas acerca de Jefté. Uno es que Jefté escogió superar su pasado. No tengo duda de que él tuvo enormes luchas dentro suyo. Pero en este momento, él decide dejar su pasado atrás y seguir adelante. Ya sea que se disculpen con él o no, Jefté está decidido a servir a Dios. Número 2 es que Jefté escogió ayudar a aquellos que habían rehusado ayudarlo. Estoy seguro de que sus amigos en Tob pensaron que estaba loco. ¿En serio vas a ir a ayudar a tu padre y a tus medios hermanos y a esos tediosos ancianos? ¡Deja que destruyan a Galaad! ¡Se lo merecen! Y sin embargo, Jefté escoge mostrar gracia a aquellos que no se la mostraron a él. Esto es increíble. Ahora, ¿qué hizo que Jefté tomara esta decisión e hiciera todas estas cosas? La última parte de Jueces 11:11 lo dice. Entonces Jefté vino con los ancianos de Galaad y el pueblo lo eligió por su caudillo y jefe, y Jefté habló todas sus palabras delante de Jehová en Mizpa. ¿Sabe qué es lo que eso nos dice? Que aunque todos habían abandonado a Jefté, él sabía que Dios no lo había abandonado. Él de alguna forma había mantenido un caminar con Dios abierto y transparente. En la víspera de esta promoción increíblemente rápida, de pasar de ser marginado a ser el líder del pueblo, de ser rechazado a ser aceptado, Jefté va a solas con Dios y ora. Quizás dijo: Señor, no vas a creer lo que me acaba de pasar. Ellos me quieren. Señor, ellos me necesitan. Ellos aún me invitaron para ser su líder. Gracias, Señor. Voy a ir a pelear por tu causa y por tu nombre. Es por la extraordinaria gracia de Dios que Jefté fue el escogido para liderar a Galaad. Y es por la extraordinaria gracia de Dios que Jefté haya decidido ir. John Newton escribió el himno Sublime Gracia. Probablemente conozca ya la historia de este hombre. La semana pasada leí que él dijo una vez que habían tres maravillas acerca del cielo que lo asombrarían cuando llegara allá. Él dijo: lo primero va a ser la cantidad de personas que van a estar allí y no esperaba ver. Lo segundo va a ser la cantidad de personas que no van a estar allí y que esperaba ver. Y lo tercero y más asombroso de todo va a ser encontrarme a mí mismo allí. Querido oyente, esta es la extraordinaria gracia de Dios. John Newton escribiría las hermosas palabras del himno que dice: sublime gracia del Señor, que a un infeliz salvó. Fui ciego, mas hoy miro yo. Perdido, y Él me halló.
2: A veces el dolor del rechazo deja marcas profundas, pero la historia de Jefté nos recuerda que el pasado no tiene la última palabra cuando la gracia de Dios interviene. Él levanta al que fue descartado y le da un nuevo propósito. 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Parte de nuestro recorrido por el libro de Jueces. La gracia que transformó la vida de Jefté es la misma gracia que ofrece salvación para cada uno de nosotros. 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

0: Apreciamos mucho esa fiel sintonía. Esta semana el pastor Marcelo de la Llave ha estado enseñándonos de las luchas que enfrenta la familia. Hoy estaremos enfocándonos en las diferentes etapas del matrimonio. Debemos prepararnos, entendernos, perdonarnos, enfocarnos en el avance en lugar de las cosas que debemos lograr. Vamos a escuchar.
1: Hoy vamos a hablar de las etapas en la familia. El tema es las luchas de la familia, lo que involucra tener una familia, y las distintas etapas de la familia. Es un tema fascinante. Realmente creo que pocas veces he oído de este tema, y es un tema como olvidado, es como que no le damos cuidado. Hablamos del matrimonio, hay un montón de libros sobre el matrimonio, que el amor, que la santidad, que las verdades, todo lo que puedas hablar, roles, comunicación, sexo, administración del dinero, y todo es fantástico. Todo lo que tenga que ver con la verdad bíblica es única, pero es como que perdemos en el contexto el elemento del tiempo. El elemento del paso del tiempo, el elemento que envejecemos, el elemento que no es lo mismo tener un año de casado que tener cinco, y no es lo mismo tener 5 años de casado que tener 20 años de casado. No es lo mismo tener un bebé que tener cinco o cuatro, no, no es lo mismo. Entonces este elemento se diluye, se pierde, y no entendemos que los matrimonios que están constituidos por personas y las familias que están constituidas por personas, pasamos distintas etapas. Y a veces no sobrevivimos a ciertos problemas porque no reconocemos en cierta etapa que estamos. Es increíble porque este es un elemento como olvidado. Y si lo olvidas, perdés todo lo demás. Solo lo recordás cuando te planteás qué pasó con mi matrimonio, qué pasó con nosotros, 20 años atrás era distinto. Claro que era distinto. Porque el paso del tiempo tiene una incidencia y no solo en lo físico. En lo físico ni que hablar. La noticia que todos sabemos es que vamos a envejecer, no hay vuelta atrás. Y la peor de las noticias es que es difícil en un matrimonio que los dos envejezcan igual. Uno, no importa la edad, tal vez puede ser más grande que vos o menor, uno se va a deteriorar más rápido que el otro. O sea, uno va a ser una miseria y el otro va a estar bien. Y entonces, ese es un tema al cual debemos también ajustar la vida. Pero el problema no es envejecer, el problema es crecer. La invitación maravillosa de Dios es a crecer, es a poder cruzar las etapas y entenderlas y ampliarlas. Hay un texto, yo lo he mencionado varias veces, es un texto hablando de casi 200 personas, los hijos de Isaacar, Primera Crónicas 12:32, que dice que los hijos de Isaacar eran unos 200, eran entendidos en qué, en los tiempos. En los tiempos. La economía tiene que ver con los tiempos, tiempos para invertir y comprar o vender. La venta en los negocios tiene que ver con los tiempos. El tiempo de Navidad o el Día de la Madre se vende más que un tiempo común. Uno tiene que conocer los tiempos. Es como que todo está relacionado con los distintos tiempos. Aquí había un grupo de hombres entendidos en los tiempos y a nosotros nos falta la viveza, la sabiduría de parte de Dios que Él quiere darnos, de entender los tiempos que vivimos, el tiempo que está viviendo mi esposa, el tiempo que estoy viviendo yo, el tiempo que están viviendo mis hijos, las etapas. Por eso es tan importante este tema, las distintas etapas en la familia. Y hacer un recorrido muy fácil, solo dos cosas. Primero vamos a mirar las etapas humanas a atravesar. Son etapas que cualquier matrimonio, cualquier familia en general atraviesan. Pero luego vamos a ver lo más importante, que son las verdades divinas que debemos mantener. Una cosa son etapas que cruzamos y otra cosa son verdades divinas que mantenemos por siempre. Cuando hablamos de las etapas a mantener, las etapas humanas a atravesar, perdón, primero tendríamos que hablar, antes de ver esto, que les va a interesar, de lo que es el recorrido físico. Es la cuestión de las etapas físicas. Recién casados, el bebé, los chicos se convierten en niños, los niños en adolescentes, los adolescentes en jóvenes, luego te convertís en una persona más grande, después te podés hacer suegro y abuelo, y la cuestión física es muy importante. Yo no voy a hacer ahora un recorrido de esto. Pero no debemos pelear por la cuestión física. Cuando mi esposa me dice, estás medio sordo, le digo, ¿cómo que estoy medio gordo? Entonces, es un tema a veces, ¿no? Porque vamos la vista, vas perdiendo la vista, a veces usas un anteojo, los dos anteojos juntos, porque no vemos bien. Hay una cuestión que es seria y es bíblica, no solo humana. ¿Por qué? Porque es interesante que el Señor en Juan 21 le dijo el verso 18 a Pedro, mira, yo te voy a decir cómo va a ser tu vida y te voy a decir cómo va a ser tu martirio y tu muerte. Él estaba hablando de cómo arrancó amándolo al Señor, Señor te amo, desde el amor sincero, iba a terminar sacrificialmente, y él le dice, cuando seas viejo otro te ceñirá y te llevará donde no quieras. Y esta es un poco la ilustración que el Señor toma de la vida de un ser humano normal a la ilustración de lo que iba a ser la vida de Pedro. Así que cuando seamos grandes, mis queridos, vamos a ser llevados tal vez a lugares que no querramos. Pero los años pasan y vienen y no hay ningún problema. El problema es no aceptar eso. Hay aquí algunos hombres que tienen demasiado orgullo para aceptar que ya no es lo mismo, que jugás al fútbol maravillosamente bien. Sos increíble jugando al fútbol 2 minutos. Lo demás, corre el espadol y lo que sea por un buen tiempo. Entonces, no hay problema. Si querés ver otra área donde las etapas humanas que debemos atravesar, podés identificarla con los roles. Entonces, los roles que vamos cruzando como padres después de casarnos y también como matrimonio son muy interesantes. Tenés el primer rol que empezamos a hacer de doctor. Voy a poner un hombre y una mujer porque es para ambos, así que tenemos un hijo o una hija y somos medios doctores de nuestros hijos, ¿no? Cuanto más hijos tenés, más doctor sos. Entonces es fantástico porque el que tiene un solo bebé dice, ay, ¿qué hago? ¿Dónde voy? Llama a una madre que tiene 5 hijos, te va a recetar, te hace la receta, te la firma, te lo medica, te dice que pone y te lo cura mejor que... No, porque está incorporado en eso y bueno, somos un poco eso en una etapa de la vida. Después nos convertimos también en maestros de nuestros hijos, también de nuestro cónyuge. Es un rol lindo, es un rol donde enseñamos y compartimos de lo que yo sé y que el otro no sabe, sea la madre o el padre, que es un enorme privilegio enseñarle a los hijos a andar en bicicleta, a chocar en auto. Y nos convertimos en maestros, este rol tan especial, este rol único que nos permite a nosotros, sin tener un título, ser alguien tan especial para la vida de otras personas, de nuestro cónyuge, tal vez enseñándole un idioma o enseñándole algo o de la vida o de nuestros hijos, o a veces los hijos enseñándole a los padres. Otro rol que asumimos es de ser cocineros o cocineras. Cuanto más hijos tenés, más cocina hay, Yo les digo, estoy asustado por una generación de chicas que creen que pueden zafar con una hamburguesa y una salchicha. Van a tener que cocinar y cocinar mucho, no importa qué flaco sea tu marido. Algo más, también te convertís en detective, así que hay una época en que vas investigando qué le pasa a tu hijo, qué le pasa a tu cónyuge. Es una parte de investigación que vas tratando de preocuparte qué es lo que sucede. Y realmente a veces, no es solo para encontrar algo escondido, a veces es ayudar a alguien que ni se da cuenta que le está pasando. El vivir con alguien que pueda ayudarte en la vida, darte cuenta de tus problemas, de tus pecados, de mis pecados, es una bendición. Otro rol que acostumbramos tener en algunos momentos es ser bombero. Eso es que vamos apagando los incendios, que se olvidó un cuaderno, que el mapa, siempre había un mapa con división política número 3 o 5. No sé si te pasaba que ibas a la librería y decías 3, no, tengo el 5. Y cuando pedías el 5 tenía el 3. Lo cierto es que aquellos mapas formaban parte de esta cuestión de ser bomberos. Y vuelvo a repetir, no solo de los hijos, a veces auxiliar a tu cónyuge en muchas cosas que se le está quemando la vida y apareces como bombero. ¿Alguno de ustedes se sienten identificados con estos roles? Sí, muchas gracias. Bienvenidos al club. Estos son los roles que las etapas de la vida nos piden tener desde que nos casamos. Lo cierto es que hay roles que vamos a ver hoy que debemos tener bíblicos que aquí no están. Esto todos lo hacemos. Mejor o peor, todos lo hacemos. Esto hace loable a una familia, a un padre, a una madre, a un esposo o una esposa. El poder agradecerte por alguien que estuvo ahí como un bombero, como un doctor, como un remisero. Pero saben que eso no alcanza. Tenemos que vivir por verdades divinas para que nuestro matrimonio tome la forma y familia tome la forma que Dios quiere. Pero ahora quiero hablarles de otra etapa humana que tenemos que atravesar, que tiene que ver no con lo físico, no con los roles, sino con las etapas emocionales. Cuando hablamos de las etapas emocionales, tenemos que hablar de dos cosas. Nuestras emociones van avanzando a lo largo del matrimonio y de la familia. Y el problema es que nuestras emociones van recorriendo el camino en relación directa a nuestros pecados y a nuestras respuestas a eso. Esta es la razón por la cual sufrimos tanto en el matrimonio y por la cual matrimonios se derrumban. Y esto es por lo cual algunos hijos, siendo jóvenes, no entienden por qué los padres discuten tanto. Bueno, en la parte emocional nuestros pecados se suelen producir y manifestarse en tres cosas o van llevando tres caminos. Primero son pecados reiterativos. Comienza a ser algo que se reitera, escucha bien, a lo largo de los años. Proverbios, capítulo 19, verso 13, menciona, y lo está mencionando en relación a la mujer, pero puede ser igual para el hombre, está hablando de que gotera continua es la mujer rencillosa. Por ejemplo, ahí, Proverbios 27:15 dice, gotera continua en tiempo de lluvia, la mujer rencillosa son semejantes. Es interesante porque la palabra continuidad aparece para decir aquí hay una lluvia de quejas, hay una lluvia de consejos, hay una lluvia de actitudes que llega al hastío, al cansancio. Son reiterativos. Eso de la gotera es la lluvia constante, constante, constante, constante. Ahora quiero que pienses en tus pecados y en los míos. Eso es lo que empieza a trabajar en el corazón del cónyuge y de los hijos o de los padres. Continuo, continuo, continuo, en la gotera, la gotera, la gotera. ¿Cuánto tiempo? ¿Cuánto tiempo puedo mantener una gotera? ¿Cuánto tiempo me puede molestar la gota que cae del grifo de la canilla de mi casa? Y me levanto a la noche porque ese tic, tic, tic. Bueno, Proverbios es muy claro, Dios es muy claro. Es una gotera continua una persona así. Y es algo que agota. En segundo lugar, los pecados se convierten en acumulativos. De reiterativos pasan a ser acumulativos. Se acumula, se acumula, se acumula. Las baterías de auto en muchos países se les llama acumuladores. Sencillamente acumulan la corriente, la generan y la van recibiendo, acumulan, acumulan. Esto es lo que nos pasa en la vida, vamos acumulando. Entonces vos hoy cruzás la vida y decís, bueno, no sé, le molestó a mi esposa, pero eso fue el primer mes. Pero después pasa el primer año, después pasan los 3-5 años siguientes. Y la acumulación cada vez se hace mayor. Así como puede ser la acumulación de suciedad, de basura en una casa terrible, así es la acumulación de los pecados en la vida de la persona. En ninguno de estos puntos estamos hablando de lo grande del pecado. No estamos hablando de robar o de matar o de algo que realmente aterre. Estamos hablando de esas pequeñas zorras que reiterativamente aparecen y se van repitiendo y se van repitiendo y se van acumulando y se convierten en tercer lugar en provocativos. Reiterativos, acumulativos y provocativos. Y provocativos significa sencillamente que ya apenas aparece un indicio de eso que hace 5, 10 o 20 años hiciste, me enojo. Y alguien está mirando y dice, ¿por qué te enojas por tan poco? No sabes. Ha sido el recorrido de los años. Porque fueron pecados reiterativos, acumulativos y provocativos. Y aquí es donde entra el tema de las etapas. Aquí es donde entra el tema de los años. Acá es donde entra el tema que pagamos facturas. Facturas de cosas que hemos hecho y que las dejamos pasar y pensamos que el otro era una persona que lo debía aguantar todo. Era el aguántalo todo. Como me lo aguantó una vez, me perdonó dos veces y lo soportó tres veces. ¿Pero hasta cuándo? ¿Hasta qué punto podemos llevar a una persona? ¿Hasta qué punto mis hijos tienen obligación de soportar mis pecados? ¿Hasta qué punto? Y no son los hijos, se callan la boca y listo. Pero es mi pecado el que los arruina. No es su inmadurez. Por eso la etapa humana a atravesar de las emociones es muy importante para considerar. Yo necesito avanzar, pero ya tenés que darte cuenta y pensar en qué áreas de tu vida, en qué áreas de nuestra vida hemos generado esto. Y siempre lo hemos minimizado, porque decimos no es algo grande, es algo menor. Pero la grandeza de esto es cuánto dañó a tu cónyuge, a tu hijo, a tu padre o a quien fuese cercano a vos. Y si tu hermano está herido por tanto que has hecho, tu hermano de sangre, estamos hablando del contexto familiar, bueno, tenés que ponerle un corte, darte cuenta que no es algo menor. Porque no podemos vivir exasperando a la gente y justificando siempre como midiendo el tamaño de nuestro pecado. Pecado es pecado. Así que la verdad que este recorrido emocional es muy fuerte. Y va destruyendo el corazón de las personas y va trabajando en el corazón de las personas. Pero el recorrido emocional pasa por un segundo aspecto. Por nuestras respuestas a este recorrido. O sea, no solo nuestros pecados, sino nuestras respuestas. Y hay tres respuestas que suceden. La primera respuesta es una respuesta que se llama expectativas. No hay una sola persona que no se case con expectativas. No hay una sola persona que llega al casamiento.

que el pensar eso es como decir, bueno, yo soy sano, mi esposa es sano, mis hijos son sanos, así que no tengo obra social, no tengo seguro médico, no voy a ir al doctor porque no me importa. Y todos aquí pagan una obra social, pagamos una obra social, un seguro médico, pensando y previendo que la realidad es que un día vamos a estar enfermos y vamos a necesitar ir al doctor. En realidad, la luna de miel se acaba desde el día que volvés y tenés que ir al trabajo. Porque ya la luna de miel es fantástica porque ni siquiera tenés que ir al trabajo. Pero volvés y tenés que ir al trabajo y tenés que empezar la vida. Un segundo elemento que hace a estas expectativas es un pensamiento egoísta. Yo tengo que reconocer que todos llegamos al matrimonio en un porcentaje menor o mayor con esta expectativa egoísta de que él está ahí para satisfacer mis necesidades. Él me va a amar, él me va a cuidar, él me va a consolar, él me va a mimar. Es como que estamos con los brazos ahí abiertos diciendo, amame, cuídame, ámenme. Y es un sentimiento que acumulamos y que vamos llevando y que generan expectativas. Y lo peor es que cuando vemos que la persona no nos da lo que queríamos o necesitábamos, razonamos, ah, no me ama. No me ama porque no me abrigó, no me cuidó, no se preocupó que tenía fiebre, no me ama. Es como un recorrido tan egoísta de esta vida que no es real, que a lo largo del tiempo las expectativas van produciendo un cortocircuito. Por último, las expectativas no solo pasan por ese ideal de permanecer y esa de que él satisfará mis necesidades, sino que él o ella debe pensar igual que yo. Hay un punto en que estamos convencidos de que debemos convencer a la persona que piense como yo, y que sea como yo, y que hable como yo, y que viva como yo. Esta es la realidad. No estoy hablando de los pecados, estoy hablando de la forma, de la vida, del hábito, de la personalidad. Y estamos como empeñados, y cuanto más años pasan parece que más nos afirmamos, no, yo soy el que tengo la razón, y tenés que pensar como yo. Un gran matrimonio no son dos personas que piensan igual, sino dos personas que piensan juntos. Ahora, las expectativas pasan a la segunda etapa en lo emocional y se convierten en demandas. Ahí usted tiene que aferrarse y agarrarse muy fuerte porque hay un grado de frustración e ira y ya la gente no espera más. Saben que las demandas son un grado de frustración e ira que se mezclan con dos cosas. Un enojo profundo por lo que él debería haber hecho, lo que ella debería hacer o hacer. Y a su vez, esta es una moneda de dos caras. Nunca va sola. Del otro lado está la compasión de uno mismo. Y no olvide que cuando Pedro le dijo, Señor, que esto no te acontezca, ten compasión de ti mismo, fue el momento en que el Señor le dijo, Pedro, apártate de mí, no, Satanás. Cada vez que usted tenga un sentimiento, yo soy el pobrecito, cada vez que yo me hago la víctima o me siento la víctima, estoy oliendo al diablo, estoy oyendo al diablo, estoy experimentando la obra del diablo. Apártate de mí, Satanás, no hay tiempo de compasión, voy a ir a la cruz del Calvario, voy a dar mi vida, voy a mostrar mi amor. La demanda tiene una mezcla de enojo de un lado y de autocompasión miserable del otro y es una moneda peligrosísima. Entonces llega la última parte, la parte de la crisis. Pero no se preocupe, la crisis no es mala, la crisis es y puede y debe ser buena. Las crisis en mi matrimonio han sido buenas, son crisis que están diciendo así no podemos seguir. Bueno, si no podemos seguir, ¿qué hacemos? ¿Nos separamos? No, entonces hay que cambiar. La crisis en el matrimonio, es decir, hemos dado un lugar al pecado y al diablo que ya rebasa y tenemos que hacer algo. Y el algo no es el divorcio, el algo no es la separación, el algo no es matarse mutuamente. El algo es ir a los pies de la cruz del Calvario, buscar el perdón, buscar la reconciliación y agarrarse de la gracia de Dios, la misericordia de Dios, el perdón de Dios, la bondad de Dios y todo lo que es Dios para vos y verlo a Él obrando en nuestro matrimonio. Por eso yo si tuviera que dividir las etapas del matrimonio, ¿saben qué? Las personas, los médicos, los psicólogos ponen etapas. Yo la haría muy sencilla las etapas. Diría que hay una etapa de idealización que se encuentra con la segunda etapa de la realidad. Es la realidad de la vida, no está mal idealizar. Ahora vivo la realidad, no le quito nada a lo ideal que tengo, le agrego la realidad de la vida. Y cuando pasa la realidad de la vida y no la asumo como Dios, puedo entrar a esta tercera etapa, si usted quiere.

0: de poner, de acostumbramiento. Esta es una etapa mortal. Porque el acostumbramiento no es acostumbrarse a la persona, sino acostumbrarse al pecado. Y cuando vos y yo nos acostumbramos al pecado, la vida está perdida. Y llegás a la cuarta etapa, o sea, podés ir a la cuarta etapa, que son dos posibilidades, es como que se abren dos caminos. O el alejamiento o el acercamiento. Ahora seguime, la idealización, la realidad, el acostumbramiento, y eso te lleva o a te alejas o te acercas. ¿Cómo es esto? Bueno, el alejamiento es un alejamiento emocional. Y lamentablemente tengo que reconocer que matrimonios, y con tristeza de dolor, algunos matrimonios creyentes se han acostumbrado a vivir así y se alejan emocionalmente. Se alejan, son como hermanos que viven juntos o amigos, pero no son matrimonio. Han perdido la esencia de lo que es la vida en común, de la compañía, de la charla, del amor, de la intimidad, de vivir para el otro. Y el acostumbramiento les ha llevado a un alejamiento en la cual se estancan. Y lo peor es que son tan infelices, y los hijos y nietos ven la infelicidad. Este no fue el diseño de Dios, no fue el modelo de Dios. Dios diseñó el matrimonio como algo sublime que iba a revelar la gloria de Dios. Y ese alejamiento no revela la gloria de Dios. Los ves, cada uno hace su vida, cada uno se distrae con sus trabajos, con sus hijos o sus nietos. Cada uno vive en su propio mundo. Sí, sí, están en la misma casa, están alejados. Pero también puedes ir por otro camino, el camino del acercamiento. Porque la etapa del acercamiento es fantástica, porque es una posibilidad de acercarte a tu cónyuge como nunca antes, desde tus miserias, desde los pecados. Acercarse desde mi propio pecado y de mi propia miseria. Cuando usted llega a Gálatas capítulo 6, verso 1, dice: si alguno hubiere pecado, ¿qué hacemos? ¿Qué hacemos cuando alguien ha pecado? La palabra ahí quiere decir alguien ha caído, está caído en el suelo, está a punto de morir. ¿Qué hacemos? Entonces Pablo da, Dios da los consejos tan claros. Primero hay que restaurarle. Eso es volverlo a su lugar. Pero ¿quiénes lo van a restaurar? Pablo dice, vosotros que sois espirituales. La restauración es desde lo espiritual. Ayudamos al otro desde la vida espiritual. Y entonces pone el tercer elemento. Ustedes los espirituales, restáurenle. Y dice, escucha bien, considerándote a ti mismo. No juzgando al otro, no diciendo el pozo que te caíste, sino diciendo, yo podría haber estado en ese pozo, yo estuve en ese pozo y yo te ayudo porque yo soy parte de ese pozo. Ese es un hombre espiritual que puede restaurar a cualquiera. Este es el acercamiento a la persona que amamos, cuando me acerco desde mis propias miserias y pecados. Me acerco no desde lo que yo creo que soy, sino lo que realmente soy delante de Dios. Esto es lo que permite restauración. Remendar la red es la palabra griega, colocar el hueso en su lugar es la palabra griega, volver a dirigir el rumbo es la palabra, es una idea de volver a recuperar todo a la luz de la espiritualidad, de la restauración y de considerarse a sí mismo, de conocer tu propia miseria, tus propios lados oscuros de la vida y entonces acercarse como nunca antes te podrías acercar, casi como un ciego ayudando a otro ciego y con tu ojo que ves, ayudas al ojo que ve de ella y juntos llevas adelante la vida. La verdad que cuando los años pasan, dicen los años, la expresión del mundo, como dicen los años, no vienen solos. Y llevan un cúmulo de cosas que pueden destruir cualquier matrimonio si no estás parado en la roca eterna e inconmovible de los siglos, Cristo Jesús. Puede destruir fácilmente mi matrimonio, no importa los años de creyente, no importa que sea un pastor en una iglesia, no importa nada de eso. Si no estás bien agarrado al mismo corazón de Dios es imposible. Pero ahora quiero dejarte allí en los roles que debemos tener y quiero mostrarte las verdades divinas a mantener. Vamos a ponerlo todo junto y terminar en esta parte. Las verdades divinas a mantener, lo otro son etapas. Pero lo que vamos a ver ahora es lo que la Biblia te dice que debemos mantener a lo largo del primer año de casado y después de 60 años de casado. Así que es muy claro, es muy bíblico, es muy objetivo en cómo va al problema de lo que hemos descrito. En primer lugar, tenemos que tener cuatro roles. El primer rol es maestros de la Biblia. Debemos ser no maestros como vimos el dibujo con los chicos en la escuela o con la bicicleta enseñar la Biblia. En Génesis capítulo 2, el Señor le da las instrucciones de lo que debía hacer con el fruto de la ciencia del bien y del mal a Adán. Yo lo he repetido mucho, lo quiero volver a repetir una vez más. Dios no le habló a Eva lo que tenía que hacer, Dios se lo habló y se lo dijo a Adán. Adán tenía la responsabilidad de transmitirle la verdad a Eva. Dios está diciendo, es responsabilidad de los hombres dar un liderazgo bíblico y enseñar la palabra de Dios a nuestra cónyuge y a nuestros hijos. Cuando llegas a Deuteronomio 6, y dice que los padres, y está hablando del papá, pero también quiero incluir a la mamá, los padres deben enseñar a sus hijos la ley de Dios, debe enseñarle a amarle y a temerle. Y entonces pone al levantarse y al acostarse y al andar, está hablando de que hay una responsabilidad paterna y materna de enseñar la Biblia. Así que debemos ser maestros de la palabra de Dios. Pero cuando llega Proverbios capítulo 31, la mujer virtuosa tiene en su boca la ¿qué? La ley de clemencia, la palabra ley es Torá, así que la mujer enseñaba a sus hijos la Torá de Dios. Era una mujer santa que amaba la palabra de Dios. Quiero decirte que la palabra de Dios en tu lengua, la ley de clemencia, puede ser una transformación absoluta para tu marido. Podés cambiar a tu marido por la palabra de Dios en tu boca. Pueden ser tus hijos transformados por la palabra de Dios en tu boca. Debemos asumir el rol de maestros de la Biblia en todo el contexto y aún como abuelos influenciando a través de la palabra a los nietos. Porque este es el rol olvidado, ¿entendés? Lo demás sí, bombero, doctor, todo, pero maestros de la Biblia, personas de la palabra, el fundamento eterno de la verdad divina inconmovible. En segundo lugar, tenemos que ser pastores del corazón. Tenemos que pastorear al cónyuge y a los hijos. Hay tantos textos, pero siempre me quedo en David, Salmo 78, 72, diciendo cómo los pastoreó. Y que él lo hizo, dice la Escritura, los apacentó conforme a la integridad de su corazón y los pastoreó con la pericia de sus manos. Él tenía carácter y capacidad. Así se pastorea, carácter y capacidad. Para mí es un problema que las personas puedan verme como un pastor de iglesia y no poder ser un pastor para mi esposa o para mis hijos. Este es el más grande desafío, pastorear el corazón de las personas que amamos. No estoy hablando ahora de ser un enseñador de la palabra, ser un pastor, el que cuida a la oveja, el que sana la perniquebrada, el que la lleva a aguas delicadas, a pastos de aguas de reposo, a corrientes de agua, que va protegiéndola, cuidándola. Pastorear el corazón de su hijo. Y quiero agregar algo, el pastorado de los hijos no termina a los 8, 10, 12 años, sigue y continúa. Y hasta que se case usted debe pastorear el corazón. Y si ha sido un buen pastor, sus hijos volverán buscando ayuda y consejo, no porque usted se meta, sino porque usted va a ser un pastor para ellos. No hay honor más grande que ser pastor de una familia, que pastorear el corazón de la gente que te rodea, pastorear a tus hijos. Pastor de la familia. En tercer lugar, debemos ser consejeros en la vida. Romanos 15, 14, Pablo está diciendo, miren, yo les voy a pedir algo porque estoy seguro de algo. Lo que les voy a pedir está basado en la seguridad que tengo. Que ustedes pueden ayudar a los demás, eso es lo que les voy a pedir. Que ustedes pueden aconsejar a los demás, eso es lo que les voy a pedir. Que ustedes pueden consolar a los demás, pero ¿saben por qué? Porque ustedes están llenos de algo que da la clave de lo que pueden hacer aconsejando. Pero estoy seguro de ustedes, hermanos míos, de que vosotros mismos están llenos de bondad y llenos de conocimiento para que puedan amonestar los unos a los otros. ¿Sabe que se exhorta en la consolación? ¿Sabe que la exhortación no es golpeo, sino que uno consuela en la exhortación también? Que yo debo aconsejar y lo debo hacer aquí, lleno de bondad y de conocimiento. Dígame, ¿cuántas cosas se equivocó en la vida? Y no se justifique, yo tengo un montón de cosas que me equivoqué porque no recibí un buen consejo. No le digo porque le dieron el consejo, usted no le hizo caso, o tal vez no buscó, pero porque no tuvo el consejo. Y yo sé que soy culpable de mi propio pecado y de malas decisiones, pero digo, si alguien en un momento me hubiera aconsejado, y la verdad es que ese alguien son los padres. No hay otro, puede aparecer un líder en la iglesia, un pastor, todos cubren necesidades. Pero el rol fundamental es ese. Un papá y una mamá que han recorrido la vida delante del Señor, que pueden aconsejar, es el rol a tomar para mantener la familia a lo largo del tiempo. Pero en último lugar, pensando más allá de quién me va a oír y quién me va a ayudar, qué mejor que mis padres o mi cónyuge, en último lugar yo debo ser un compañero en cada etapa de la vida. Ahora quiero decir algo muy claro de esto. Si es de cónyuge está bien, pero si es como padre, el padre nunca o la madre son amigos de los hijos. Pueden tener una relación de intimidad profunda y ser compañeros, acompañarles en las etapas de la vida. Amigos es otra cosa. Y no estoy achicando la relación de padre e hijo, la estoy profundizando. Pero la expresión acompañar en la vida es fantástico. Cuando usted llega a Deuteronomio capítulo 6 y ve cómo el padre debe enseñar al hijo, verso 7, dice, y al andar en el camino, y luego al estar en la casa, y al acostarte, y cuando te levantes, o sea, el padre está siempre acompañando a los hijos. ¿Quién va a acompañarte en las etapas duras de la vida? Los matrimonios pueden sufrir a lo largo del tiempo, cuando una esposa dice, pero nunca me acompañaste al doctor, pero nunca me acompañaste en este momento de dolor, cuando mis padres estaban enfermos, nunca estuviste conmigo. Esa es una factura que se paga caro si no has llevado esto de ser compañero de la vida. Compañeros, es eso, estar en el sufrimiento, en la enfiebre, en la enfermedad. Los hijos los debemos acompañar en la vida, no solo al jardín de infantes. Debemos acompañarlo con sus decisiones para qué carrera van a seguir o qué van a hacer con su vida o qué universidad van a ir. Debemos acompañarlos en oración, debemos acompañarlos en sus noviazgos y sus deseos. Y no es fácil. Y no estoy aquí para decir, miren, esto yo soy un experto. No lo soy, pero sí tengo en claro el lugar que Dios nos ha dado en la vida. Este es el rol que todos dicen, sí, la madre fantástica, el padre fantástico. Mirá, puso el dinero, los llevó en auto, los cuidó a la noche. No alcanza, no alcanza. Necesitamos un rol que vaya más allá al corazón. Todo eso es digno de elogio, pero necesitamos los roles bíblicos y espirituales que Dios nos ha dado. Ahora, esos son los roles, pero ¿qué actitudes tengo que tener? Bueno, ahí están tres. Tenemos que ser por siempre, número uno, pacientes. Ahora, qué notable, ¿no? Romanos 15 es algo muy interesante porque en el verso 4 y 5 dice, las cosas que se escribieron antes para nuestra enseñanza se escribieron. Ahora, siga la lectura. A fin de que por la paciencia y la consolación de las Escrituras tengamos esperanza. Las Escrituras van a dar paciencia y consolación. Vos decís, yo no lo aguanto más a este. Paciencia y consolación de las Escrituras, siga. Pero el Dios de la paciencia y de la consolación les dé entre vosotros un mismo sentir. Porque Dios es un Dios que te va a dar paciencia y consolación. Acá hay alguien que no perdió la paciencia con el cónyuge. La perdiste, fantástico, Dios te da paciencia y consolación. ¿Para qué? Verso 13. Para que este Dios, que no es solo de paciencia y consolación, es Dios de esperanza, os llene de todo gozo y paz en el creer. Vamos a creer en el Dios de esperanza y de consolación que me da paciencia para sobrevivir estas tonterías, pecados o miserias que la persona que tengo al lado tienen. Ahora lo que me encanta de Romanos 15 es el verso 1, porque dice, así que los que somos fuertes debemos soportar las flaquezas de los débiles. Tal vez me decís, yo ya estoy cansado de soportar las flaquezas de los débiles. ¿Alguno de ustedes cree que tu cónyuge no tiene debilidades? Bueno, ¿quién lo va a soportar? Dice, ustedes deben soportar las flaquezas de los débiles. Y después habla de la Biblia. Y la paciencia y la consolación. Paciencia es una palabra no solo fantástica en las Escrituras, de un largo ánimo. Por eso la traducción de macro, tumia, macro es grande, tumios es pasión que hierve, sería longanimidad, que es longa, largo y ánimo. La Escritura dice que esto es un fruto del Espíritu, es una relación con Dios. A ver, si yo entiendo bien, tengo problemas en mi hogar, en mi vida, en mi matrimonio, con mis hijos, mis padres, y me acerca a Dios, y en esa relación el Espíritu brota en mí un fruto de paciencia. Pablo dice lo mismo en 2 Corintios 6, 4, diciendo y hablando de la mucha paciencia. Pero quiero leerles Hebreos, necesito que las Escrituras le muestren. En Hebreos capítulo 6, verso 12, dice, a fin de que no os hagáis perezosos, sino imitadores de aquellos por la fe y la paciencia heredan promesas. Promesas de Dios para tu matrimonio y mi hogar y mis hijos vienen por paciencia. Pero si uno sigue leyendo Hebreos, llega al capítulo 10, el verso 36, y dice, porque es necesaria la paciencia para que habiendo hecho la voluntad de Dios obtengan la promesa. No hay promesa de bendición en un matrimonio sin paciencia. Y dice Hebreos 12:1, teniendo en derredor nuestro tan grande nube de testigos, corramos con paciencia. ¿Qué necesita usted y yo? Paciencia. Eso dice Santiago 1:3 y 2 Pedro 1:6, y yo no tengo tiempo para llevarles el recorrido. Pero número uno, necesitamos todo el tiempo mantener paciencia. Yo sé lo que algunos están pensando. A mí la paciencia se me acabó hace rato, estarás diciendo. ¿Cómo se te va a acabar algo que no es tuyo? Si la paciencia es fruto del Espíritu. ¿Vos pensás que el Espíritu Santo te va a decir, perdón, ya no tengo más paciencia para darte? Disculpa, volvé otro día, se acabó. La agotaste toda. El Espíritu de Dios no se agota, o sea que la paciencia que brota del fruto del Espíritu es eterna e infinita. Así que no hay cosa que tu cónyuge, hijo, padre o quien fuese, pueda hacer que agote la paciencia de Dios, que es la que tiene que brotar de tu vida. En segundo lugar, dice que seamos continuamente perdonadores. Quiero leer el texto de Efesios 4:32, porque ahí está hablando de una manera de vivir, y dice que la manera de vivir es, bueno, en el verso 31 dice que hay que quitarse de nosotros seis actitudes que nos hacen miserables. Seis actitudes horribles. Seis actitudes que destruyen nuestros hogares, ¿no? La amargura, el enojo, la ira, los gritos, la maledicencia y la malicia. Pero en el verso 22 dice, bueno, sean esto. Número uno, sean benignos. ¿Sabe cuál es la palabra benigno? Es Crestos. ¿Sabe qué es la palabra Crestos en griego? Cristos. Sea un Cristo. ¿Y Cristo qué es? Benigno, sea un Cristo. Vos decís, pero yo estoy hastiado, sea un Cristo. Y en segundo lugar dice, no solo sean benignos, sino misericordiosos. Esa es una gran palabra. Esa es la palabra compasivos. Sé compasivo con la persona que está ahí al lado tuyo. Sé compasivo, te olvidaste, ¿quién está ahí? Pero en último lugar dice, perdonándonos unos a otros, como Dios también nos perdonó a vosotros en Cristo. Y perdonar es ahí actuar en gracia. No es actuar porque lo merece, es actuar en gracia. A ver, el perdón debe ser continuo. Un matrimonio son dos incansables perdonadores. No tengo tiempo, pero Efesios 5:1 sigue después, porque el pasaje sigue. Y dice que debemos ser imitadores de Dios. Imitadores, la palabra griega mimetai. Hagamos la mímica de Dios y amemos como Dios ama. Y habla de que Dios amó dando y nos amó y se entregó a sí mismo. Así que vamos a imitar a Dios amando a nuestro cónyuge, dándonos a nosotros mismos. ¿Se da cuenta que lejos que estamos de lo que empezamos diciendo, la actitud egoísta con que nos casamos? Ay, satisfágame, dame cariño, amor, besos, comida, yo estoy acá para que me amen. Este es el concepto de un amor eterno, divino y sublime que solo un creyente puede experimentar, solo por causa del amor de Dios derramado en nosotros. Pero en último lugar, debo aprender a ser un pacificador. Todo el tiempo traer paz. Yo quiero leerle los textos. Lo único que quiero remarcar en estos textos es que son todos verbos. ¿Y los verbos qué son? A ver, acciones. Los verbos son acciones. Primera Pedro 3:11 dice, busque la paz y sígala. Buscarla y seguirla. Dos acciones. Santiago 3:13 al 18 está hablando de que la paz de arriba es benigna, apacible, trae paz, pacífica, pero hay una sabiduría de lo bajo, de lo demoníaco que destruye la vida. Y termina diciendo el verso 18 de Santiago 3, y esta paz vendrá a los que hacen la paz. Hebreos capítulo 12, verso 14, seguid la paz. Segunda Corintios 13:11, vivid en paz. Vivid en paz y el Dios de paz estará con vosotros. Es ustedes los que deben hacer la paz. Por último, Romanos 14:19 dice, sigamos lo que contribuye a la paz y a la mutua edificación. Eso es seguir. Y por último, Romanos 12, 18 dice, si es posible en cuanto a vosotros, estad en paz. Siempre es hacerla, seguirla, buscarla. Yo quiero preguntarle qué hace usted cuando se levanta a la mañana. Para mí las mañanas son clave en la vida. ¿Cómo uno se levanta? Yo sé que no es el mejor momento del día. Sé que los despertadores son lo más odioso que hay. No sé por qué no ponen una música agradable, ¿no? Y ponen esa sensación de que algo se te clava en el corazón. ¡Ti, ti, ti, ti, ti! Y decís, es la misma cosa de... Y abrís los ojitos. No sé qué ves, tal vez ves la gotera del techo. Bueno, esa correte, porque no sé si es el día nublado o sol. Pero ¿cómo encarás la vida? Imagínense a alguien levantándose diciendo, hoy voy a buscar la paz, voy a seguir la paz, voy a hacer la paz, voy a luchar para contribuir a la paz. ¿Te imaginas este tipo de vida? Un pacificador, alguien que va por la vida trayendo paz a las personas, no guerra a las personas. Esto es lo que Dios quiere que hagamos y que seamos el primer año de casado y el último año de casado. Pero en último lugar, ¿qué son las tres acciones a hacer a lo largo de la vida? La primera acción, y necesito que vayan a Filipenses 1:6, tengo que elegir un texto o dos para terminar y necesito que este esté ahí en tu Biblia abierta. Saben, yo tengo que aceptar a la persona que está conmigo. Y aceptar es no el pecado. Yo no puedo aceptar el pecado en la vida de la persona. No debo aceptar el pecado en la vida de la persona. Y algo más, la persona que está al lado tuyo no tiene por qué aceptar tu pecado. Nunca, nunca he visto un matrimonio que se hunda por una sola persona. Dos. Siempre contribuyendo, más o menos, dos. Somos pecadores y no hablamos de aceptación del pecado. Pablo dijo en 2 Corintios 5, 16 que él ya no conocía a nadie según la carne. Estaba mirando la vida desde lo espiritual. Aceptar a la otra persona es mirar lo que Dios ha visto en la otra persona, valorar lo que Dios tiene en la otra persona e ir reconociendo las cosas de la otra persona. Ya moría el hecho de que tiene que ser como yo, tiene que pensar como yo y vivir como yo. Él es otra persona y la voy a aceptar y no la voy a cambiar. Y mientras que le voy a ayudar en sus pecados que hacen a esa persona fea, la otra parte es la parte que Dios lo ha formado así. Y entonces uno llega a Filipenses 1:6. El texto lo conocen todos. Dice, estando persuadido de esto, que el que comenzó en vosotros la buena obra la perfeccionará hasta el día de Jesucristo. Y por muchos años yo este texto lo vi como, bueno, es lo que Dios hace en mi vida. Me está perfeccionando, Él no va a acabar la obra, Él la empezó y la va a seguir. Este texto es muy personalizado porque hay gente que en su escritorio ponen una frase, no te enojes conmigo porque Dios todavía está trabajando en mí. Como di Filipenses 1:6, Dios comenzó y sigue trabajando, pero este texto no está orientado así. El texto está hablando Pablo, no de él, sino de los demás. Está diciendo cómo Pablo ve a los demás. Entonces él dice, primera cosa, yo veo a los demás y lo que veo en los demás es fantástico, porque creo en las personas, estoy persuadido de eso. Estoy persuadido de que las personas van a crecer, estoy persuadido de lo que Dios quiere hacer en las personas. Estoy seguro de que Dios va a hacer algo en tu vida. ¿Estarías dispuesto a pensar eso de tu cónyuge? No, yo este lo conozco de toda... De tu hijo, del yerno, de la nuera, de las personas que se cruzan. Estoy persuadido. Pablo dice, yo estoy teniendo una clara visión, no de lo que vos sos, sino de lo que Dios va a hacer en tu vida. En segundo lugar, no solo está persuadido, sino que él le da una visión a las personas. Le está dando ánimo a las personas, diciendo, Dios va a seguir con ustedes. Yo no me voy a enojar con vos porque Dios sigue trabajando en vos. Yo me puse los anteojos de Dios y no estoy criticándote y condenándote. Dios va a seguir a trabajando y obrando en tu vida. Pero en último lugar, Pablo está hablando de lo paciente que él es, porque está teniendo paciencia con el progreso de las personas. Estoy persuadido que el que comenzó la va a terminar hasta el día de Jesucristo. Yo tengo paciencia. Ustedes tomen la visión y el ánimo. Dios está trabajando. Yo creo en lo que Dios está haciendo en ustedes. Relaciones pueden ser transformadas por una visión correcta de las personas a través de Filipenses 1:6. Algunos conceptos que quiero recordarte a la luz de este texto. Si vos insistís en perfeccionar a las personas, vas a ser un infeliz el resto de tu vida. Si vos perseguís el hecho de querer perfeccionar a las personas, vas a ser un infeliz el resto de tu vida, porque vos y yo somos imperfectos. No, yo voy a cambiar a mi cónyuge, yo voy a cambiar a mi hijo. En segundo lugar, aprendí a celebrar qué tan lejos han llegado las personas, en vez de juzgar qué tan lejos tendrían que haber ido. Celebrá lo que han progresado las personas, lo lejos que llegaron, en vez de juzgar dónde tendrían que haber ido. Porque, ¿saben? Dios no espera que madures para que empezar a amarte. Él te ama. Él no esperó que Pedro llegara a crucificarse, desear crucificarse boca abajo. Él le dijo, ¿me amas? Te quiero, Señor, como puedo. Bueno, sígueme. Dios no está mirando el producto terminado, está viendo el corazón. La clave, Pablo dice a Filipenses, lo llevo a mi corazón. Si llevas a la persona en tus nervios, vas a vivir una vida infeliz. Esta es la visión que hace a una persona aceptar a la otra. Es lo que transforma la vida de la gente, es lo que le permite a la gente crecer. La aceptación siempre, siempre, siempre produce transformación. No transformás a los hijos pegándole un palo en la cabeza, arruinándoles la vida. No transformás a las personas criticándola todo el tiempo. La aceptación genera esa transformación, donde en el recorrido marcarás el pecado y le ayudarás a salir. La gente clama y grita por alguien que me ame, o alguien que me entienda, o alguien que me acepte. Necesitamos por todo el tiempo aceptar. Y aún a los hijos, vos me decís, pero yo amo a mis hijos. Algunos de ustedes no aceptan a sus hijos. Hay un problema con una actitud y aceptar a los hijos. Pero observar lo segundo, es ajustar. Ajustar significa voy a ir armando la vida y voy a ajustar mis pensamientos y mis hábitos a esta relación. Amós 3:3, andarán dos juntos si no estuvieran de acuerdo. No, tienen que parar uno o seguir el otro. Yo dije que uno va a envejecer antes que el otro. Uno va a ir más lento que el otro y uno va a tener bastón. Pero el que tiene bastón, ¿qué le vas a decir? ¡Caminá, viejo! Él tiene bastón. Debemos aprender a caminar juntos, debemos sincronizar juntos, debemos mantenernos en la misma página. Necesitamos ir ajustando la vida. Entonces, uy, este se quedó un poco, me quedo. Este está corriendo, corro. Yo no sé cómo ha sido tu vida, yo creo que sin duda mi matrimonio es eso. Tener que ir ajustando, y cada vez que nos ajustamos hay problemas. ¿Por qué? Porque creemos lo que leímos ahí al principio en Mateo 9. Claro, yo no di el contexto, pero Mateo 9 está hablando de la ley y de la gracia. Pero yo tomo el principio y dice, vos no podés poner un remiendo viejo en un paño nuevo y no podés poner vino nuevo en odres viejos. Ya sirvió una época, ya no sirve, hay que ajustarlo. Tirá el odre y ponete un odre nuevo. No pongas el paño viejo, el paño nuevo en el viejo, el nuevo con el nuevo. Las etapas han cambiado, ajustá la vida, ajustá el pensamiento, ajustá los hábitos, ajustá los tiempos, ajustá las palabras, ajustá los pensamientos, ajustá las actitudes, porque si no, no vas a sobrevivir. Y por último, la última cosa es anclar. ¿A qué? ¿Qué es esto de anclar? Hebreos capítulo 6. Este texto con el que vamos a terminar es sublime. Este es el texto que puede mantener tu matrimonio, tu vida, tu familia a flote siempre. El escritor de Hebreos está hablando de un ancla. Y dice Hebreos 6:19, voy a leer el verso 18, para que por dos cosas inmutables es imposible que Dios mienta. Dios no miente. Tenemos un fortísimo consuelo, los que hemos acudido para asirnos de la esperanza. ¿Qué es la esperanza? Verso 19. La cual tenemos como segura y firme ancla del alma, y que penetra hasta dentro del velo, donde Jesús entró por nosotros como precursor, hecho sumo sacerdote para siempre, según el orden de Melquisedec. ¿Sabes en qué tenés que estar anclado? En la esperanza. ¿Te explico el texto? Dice, tu alma es un barco. Mi alma es un barco que zozobra en medio de las tempestades de este mundo. El mar se pone furioso. El huracán aparece. El viento es tempestuoso. La barca está por hundirse y por quebrarse y perder el rumbo. Pero tu alma y la mía tienen un ancla que penetra por la profundidad del mar. Y es el ancla de la esperanza. Esta es nuestra esperanza. ¿Y hasta dónde va, Señor? Hasta el lugar santísimo, hasta el dentro del velo, donde está el mismo Dios. Se mete y se agarra y se ajusta en el mismo corazón de Dios. Y ahí afirmado, ahí hay esperanza. Ese barco no se puede hundir, esa alma no se puede naufragar, porque está aferrada a la roca eterna e inconmovible de los siglos. Está aferrada junto a aguas de reposo, dice allí, dice, será como árbol plantado junto a corrientes de agua. Está arraigada en el mismo corazón de Dios. Y cuando está en el mismo corazón de Dios, el ancla de la esperanza cambia todo. ¿Qué miras para tu vida futura? Esperanza. No es un deseo, una convicción. Hoy este país está lleno de deseos. Ojalá, ¿quién será el nuevo presidente? Y ojalá que baje el dólar, y ojalá que suban los sueldos, y ojalá que no haya inflación. La esperanza bíblica es una profunda convicción en el mismo carácter de Dios, que me agarra a Él. No importa lo que sea mi esposa, mis hijos, no importa la miseria de mi pecaminoso corazón, todavía el ancla está aferrada en el lugar santísimo. Penetra en el velo y se mete en el corazón de Dios y me sostiene con una esperanza que el mundo no conoce y que puede llevar mi vida mucho más allá de donde la tengo. La familia está más dividida que nunca. Los hogares están naufragando como nunca antes, porque lo único que puede mantener el hogar a flote y hacer la unidad de la familia y traer y cruzar cada etapa de la vida es Cristo Jesús. Fuera de Él no hay más. Una maestra le dijo a los chicos: composición, escriban. 30 chicos, quisiera, y escriban lo que quiera. Y 20 de esos chicos no pusieron, quisiera una PlayStation, quisiera una Wii, quisiera un televisor. Ellos escribieron algo como esto: quisiera que mis padres no peleen más. Quisiera que mi mamá volviera. Quisiera que mi madre no tuviera un novio. Quisiera tener calificaciones sobresalientes para que mi padre me quiera. Quisiera que mi papá me abrace. Quisiera tener un arma, puso alguien, para lastimar a las personas que se burlan de mí y de mi familia. Esta maestra dijo, nadie de estos chicos pidió lo que yo pensaba. Pidió lo que su alma grita que necesitan, un hogar y una familia. Yo te tengo que preguntar cómo es tu hogar. Tal vez la pregunta es, si sos hijo, bueno, es el hogar que Dios te formó. Y más allá de cómo sea, tiene que proyectarte al hogar que quieras tener. Esto es para vos que no te casaste, ¿qué hogar querés tener? Hoy lo podés definir delante de Dios. Si vos sos casado o casada y vos estás en el control del hogar, entonces la pregunta es muy fuerte y más directa. ¿Qué tipo de hogar has armado? ¿Qué tipo de familia tenés? El hombre dijo, leía hace poco, llegué a mi barrio y vi casas tan lindas, pero no hay casa como la mía. En esas habitaciones recuerdo a mi hija con su casa de mi muñeca y a mis hijos con sus pelotas de fútbol. Y se casaron y las habitaciones se convirtieron en estudio y lavadero. Y volvieron los nietos y llenaron la casa. Y pienso en la casa y pienso en los recuerdos de la familia que Dios me ha dado. Dios quiere esa familia para ti. Si eres el hombre de la casa, quebrántate de rodillas, dile, Señor, quiero llevar este hogar a hacer lo que tú quieres. Si eres la esposa, dile, Señor, necesito ser la mujer tuya. Pero hoy podés resolver tu hogar. Si te rendís al único que es el dueño, el originador, el creador de la familia, el que transforma la vida, que es Cristo Jesús.
1: Para seguir creciendo como familia debemos aceptarnos unos a otros, aprender a perdonarnos, entender que el Señor está obrando en los corazones, Él no ha terminado la obra. Debemos ser pacientes, debemos enfocarnos en cuánto hemos avanzado en lugar de cuánto debemos mejorar. Debemos ajustarnos unos a otros y debemos anclarnos en las promesas del Señor. Damos gracias al pastor Marcelo de la Llave por estas enseñanzas y a usted por habernos acompañado aquí en Desde el Púlpito. 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

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Con esta invitación deseo cerrar mi participación aquí en el micrófono y me despido de usted muy agradecido. Mi nombre es Carlos Rodríguez y le deseo ricas bendiciones del Señor. Será hasta la próxima si así el Señor me lo permite. Que Dios le bendiga.

El Señor nos llama a vivir en santidad, a andar en vida nueva conforme al Espíritu, no conforme a la carne. Y el apóstol Pedro dice en su primera carta, capítulo 1, versículo 15, «Sino como aquel que os llamó es santo, sed también vosotros santos en toda vuestra manera de vivir». Y hay algunas cosas que nos van a ayudar a ir santificándonos cada día más. Y un tiempo en la Biblia cada día es de suma importancia para ir creciendo en santidad. El Señor Jesús, hablando con el Padre, dice en San Juan 17:17, «Santifícalos en tu verdad, tu palabra es verdad». ¿Qué tal, estimado oyente? Orlando Rosario saludándole en esta noche. Gracias por estar con BBN. En las próximas horas vamos a seguir animándole con la palabra de Dios y la bella música, así que siga con BBN.

Cuando hablamos de la santidad o la santificación, debemos tomar a nuestro Señor Jesucristo como modelo o como patrón. Muchas veces nos comparamos unos a otros para así sentirnos mejores. Debemos poner nuestra vista en la persona de Cristo. Él es perfecto y Él nos dice que debemos vivir en santidad y no solamente en algunas cosas. Leímos minutos atrás en la primera carta del apóstol Pedro, capítulo 1, dice al final de ese versículo que debemos ser santos en toda nuestra manera de vivir, en todo lo que hacemos. Debemos procurar santificarnos cada día más. Y aquí en BBN vamos a seguir motivándole con la palabra de Dios y con la bella música para que pueda vivir para Cristo cada día. Más música, en breve el corto espacio, momentos de la creación y más adelante el programa Desencadenados. Siga con BBN.

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1: Momentos de la creación. Hola, soy Milton de los Santos. Usted ha oído hablar de las ardillas voladoras y de los peces voladores, pero ¿sabía que también existe un calamar que puede volar? Lo que es aún más sorprendente es que logra esta asombrosa proeza utilizando propulsión a chorro. Sí, aunque hasta ahora solo fueron rumores, ahora se sabe que un cierto tipo de calamar puede salir del agua y pasar disparado a través del aire a velocidades de hasta 25 millas por hora, es decir, 40 kilómetros por hora. Un equipo de biólogos marinos japoneses ha fotografiado a estos calamares japoneses haciendo justamente esto en grupos. Yun Yamamoto, de la Universidad Hokkaido de Japón, describe la manera como estos calamares vuelan. Normalmente, los calamares nadan hacia atrás a través del agua utilizando sus aletas. Pero, después de tomar una gran cantidad de agua, el calamar expulsa el agua con fuerza a través de una boquilla cerca de su cabeza y se levanta y es aerotransportado. Una vez que terminan expulsando el agua, dijo Yamamoto, se deslizan al desplegar sus aletas y brazos. Las aletas y la red entre los brazos crean elevación aerodinámica y mantienen estable al calamar en el arco de su vuelo. Al aterrizar nuevamente en el agua, dijo, las aletas se recogen hacia atrás para reducir al mínimo el impacto. Por supuesto, no pasó mucho tiempo para que los evolucionistas afirmen que estos calamares evolucionaron todas las partes necesarias para volar, para que pudieran escapar de los depredadores. Pero resulta que los calamares voladores japoneses enfrentan predadores aún más temibles en el vuelo como los albatros. Por lo que una vez más, vemos que la explicación evolutiva simplemente no toma vuelo. 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

0: Mi amigo, mi amiga, ¿cómo están? Una vez hubo un hombre con apetito de cosas nuevas. No se saciaba con lo que ya había probado. Siempre quería experimentar algo más. Al salir al mundo se aventuró hacia nuevas experiencias que en lugar de darle satisfacción, le causó un daño profundo a su corazón. Su espíritu estaba enfermo de depresión. Esto provocó un aislamiento de sus seres queridos. Necesitaba una respuesta a su vida insatisfecha. Pero fue invitado a un banquete, no para satisfacer los apetitos de antes, sino para saciar su hambre espiritual. Sin haberlo planificado, su corazón, su mente y su vida fueron desencadenados.
1: Hijos, parece que su padre está llegando. Ah, apuesto a que estuvo bebiendo.
2: Gracias por esperarme.
1: Te esperamos largo tiempo, Don. Los niños se morían de hambre.
2: Nunca se acuerdan de mí, ¿verdad?
1: ¿Por qué no puedes estar a tiempo a la hora de cenar?
2: ¡Deja de quejarte todo el tiempo!
1: Don, baja tu voz. Estás asustando a los niños. No llores, Kenny.
2: Eres un niño, llorón. Come tu cena. Eres tan hambriento que no pudiste esperar a tu padre para cenar. Te dije que comas tu comida. Entonces, yo mismo te lo meteré en la garganta.
1: ¡Basta, Donald! ¡Le estás haciendo atorar! ¡Basta!
0: Desde los rincones del país, esto es Desencadenados. Historias de la vida real dramatizadas desde la ciudad de Chicago por la misión Pacific Garden. Los números no revelan toda la realidad, pero nos ayudan a tener una apreciación general de la necesidad en las calles. En la misión Pacific Garden, más de 700 hombres, mujeres, niños y niñas que llegan cada día reciben alimento, ropa y un lugar seguro donde dormir. En los meses fríos de invierno, el número de indigentes crece aún más. Cada mes, más de 500 pacientes son atendidos de manera gratuita en la clínica médica y dental. Todo esto es posible con el apoyo de amigos que nos ayudan que las puertas estén abiertas día y noche. Hay consejeros y pastores que conocen más de cerca su realidad. Pero cuando encuentran el amor de Dios y alcanzan el perdón y la redención en sus vidas, estas personas se unen a miles de almas que ya han sido transformadas para siempre.
2: ¿De verdad hice eso, Agnes?
1: Claro que lo hiciste. Pobre Kenny. Estaba tan asustado por tus gritos y tu borrachera que no podía comer. Luego empezaste a meterle la comida a la fuerza y casi lo atoras.
2: Qué horrible lo que hice. Lamento haberme portado de esa forma. No volverá a ocurrir.
1: Debes dejar de beber, Donald. Si no lo haces, no seguiré viviendo contigo. Tomaré a los chicos y me iré.
2: Por favor, Agnes, no me dejes. Haré lo posible por dejar la bebida. Lo prometo.
0: Esta es la historia de un niño que a su corta edad vivía temeroso de su padre. Además, su mamá y su papá cayeron en un profundo error: preferir a uno de sus hijos. Fue así como Kenny se convirtió en el hijo favorito de su madre. Ella lo llevaba a la iglesia todos los domingos. Este periodo es recordado como un tiempo religioso que no le ayudó a Kenny en sus conflictos personales. Él nos explica por qué. Con ustedes, la vida real de Ken Duffield. Con nosotros, en el programa Desencadenados.
3: Ir a la iglesia era como asistir a un ritual. No tuvo ningún impacto en mi madre ni en mí. Mi padre nunca nos acompañó, a pesar que su madre era una cristiana muy devota. Mi abuela siempre oraba para que papá se haga pastor. Mis padres acudieron a un consejero para arreglar su situación. Mi papá renunció a la vida de alcoholismo, excepto cuando lo hacía a escondidas en el sótano o en el garaje.
1: Kenny, ¿por qué no sales y juegas con Donnie o con tus amigos?
4: No tengo ganas.
1: ¿Por qué no?
4: Prefiero quedarme aquí contigo acompañándote.
1: Kenny, no es bueno que pases todo el tiempo conmigo. También necesitas muchachos de tu edad con quienes compartir.
4: No me gusta mucho estar con ellos. Más disfruto aquí contigo. Además, a Donnie no le gusta jugar conmigo.
1: Tu hermano es mayor que tú, pero estoy segura que le gustaría jugar contigo cuando no está con sus amigos. Además, necesitas hacer nuevas amistades. Ahora sal, ve afuera y busca con quién jugar. Con el tiempo, te gustará estar con otras personas.
3: Ella estaba en lo correcto. Me hice amigo de algunos vecinos con quienes salí hasta mis años de colegio. La mayoría del tiempo, nuestra familia era feliz. Tomábamos vacaciones y pasábamos bien en las playas de New Jersey. También montábamos bicicleta en las veredas de las calles. Durante mis últimos años de secundaria, pasé muchas horas jugando billar. Incluso después de mi graduación, empecé a trabajar en un salón de billar. Fue allí donde conocí a varios tipos. Había hombres que provenían de hogares destruidos y de matrimonios acabados. Llegaban alcohólicos, apostadores, artistas y estafadores o ladrones. Como me caían bien, quise imitar su comportamiento. Allí empezó mi período de rebeldía.
5: Bueno, creo que se acabó. Y parece que te debo unos dólares, varón.
6: No te sientas mal, muchacho. Si no puedes vencer a varón, únetele. Toma un cigarro.
5: Gracias. Oye, me gusta tu chaqueta.
6: Es de marca, claro. Siempre verás a varón vistiendo con lo mejor. ¿Deseas una cerveza, amigo?
5: Pero seguro. Es que estoy casi quebrado. Perdí mucho dinero en las carreras hoy. Bueno, pero menos mal que me pagan mañana por mi trabajo en el astillero. Pero no te preocupes que la próxima vez yo invito.
6: No te preocupes por eso, muchacho. ¡Tranquilo!
3: Todos creían que éramos hermanos. A mí me identificaban como el hermanito menor de varón. Íbamos juntos a todo lado y bebíamos a más no poder. Necesitaba un buen auto para llevar a varón a todos los lados. La mayoría del tiempo, cuando manejaba, lo hacía en estado de embriaguez. Me estaba convirtiendo en un alcohólico.
6: Oye, muchacho, ¿en qué estás pensando? ¿Estás tratando de matarme, acaso?
5: ¡Ah! Eso estuvo cerca.
6: ¿De qué estás hablando? ¡No hay nadie al frente!
5: Ay, no sé qué me pasó. Creo que me dormí en el volante.
6: Estás intentando matarme, ¿verdad?
5: Es que soñé que había un muro de ladrillos frente a nosotros y por eso frené de golpe.
6: Bueno, sigamos. Así nunca vamos a llegar hasta Atlanta.
3: Como en ese tiempo vivía en Pensilvania, tampoco me preocupé de pagar las multas por las infracciones de tránsito. No recuerdo cómo llegué a casa. Ya en ese tiempo, varón salió de mi vida. Muy pronto regresé a vivir con mis padres.
1: Te veo un poco distraído esta mañana, Kenny.
5: Sí, es que... ¿Sabes? He estado pensando en irme a California, mamá.
1: ¿Por qué a California?
5: No sé, para cambiar un poco de ambiente, quizás.
1: No creo que sea una buena razón para irte tan lejos.
5: Mi amigo John conoce una señora que necesita ir allá. Ella tiene dos hijos y tiene que retirar una pensión que su marido le debe. ¿Puedo llevarla en mi carro hasta allá?
3: Mi amigo y yo creíamos que íbamos a recibir parte de la pensión de la señora, pero cuando llegamos, ella se fue. Tuvimos que realizar algunos trabajos informales para tener dónde dormir y conseguir bebida para las noches. Desesperados por conseguir dinero, intentamos hacer negocio con unas cápsulas de medicina, pero no nos fue bien. Me sentí muy desanimado. Sentí que mi vida descendía como una espiral que no se detenía. Llamé a casa y mi padre se percató de mi situación.
2: ¿Aló?
5: Hola, papá.
2: Hola, Kenny. ¿Dónde estás?
5: Todavía sigo en California.
2: Hemos recibido algunas llamadas del banco. Las cuotas de tu auto están atrasadas.
5: Yo sé, papá, estoy detrás de eso, pero lamentablemente no he podido ganar suficiente dinero para depositarlo en el banco.
2: Veo que no te va muy bien allá. Además, tu voz no es la misma. ¿Por qué no regresas a casa?
5: No tengo dinero para regresar, papá.
2: Yo te enviaré el dinero, hijo.
3: Regresé a New Jersey y devolví mi auto al banco. Conseguí un empleo y alquilé un camper para vivir allí. Casi no me comunicaba con mis amigos ni con mi familia. Solo tenía 23 años y me sentía al borde de la muerte.
1: Don, ¿qué podemos hacer por Ken?
2: ¿Qué hizo esta vez?
1: Nada, ese es el problema. Casi nunca nos llama y no ha venido en meses. Donnie fue a visitarle y Ken se portó rudo con él. Donnie, como un buen hermano, solo quería darle ánimo.
2: No sé qué hacer para ayudarle, Agnes.
1: Quizás podemos contactarle con un consejero.
2: ¿Crees que eso le ayudaría?
1: Eso no hace mal a nadie. La consejería que recibimos cuando tuvimos problemas fue una gran ayuda para los dos. Incluso dejaste de beber.
2: Pero no podemos forzarle a ir.
7: Entonces, Ken, ¿te sientes desilusionado de la vida?
5: Ay, así es. Todo es tan vacío. Muchas cosas varían en la vida. Nada es absoluto, nada es verdad.
7: Que nada es verdad.
3: No encontré una respuesta a mi inquietud. El consejero tampoco parecía encontrar una solución. Por eso dejé de asistir. Me sentía muy frustrado y miserable. Sin embargo, decidí poner lo mejor de mí e intentar ser como todos los demás. Quise conseguir un trabajo decente y de alguna manera vivir la vida cada día. Empecé a movilizarme a New York 2 noches a la semana para seguir un curso de lavado en seco. Supuestamente se inició mi periodo de regeneración. No obstante, también fracasé en eso.
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0: ya volvemos con la vida real de Ken Duffel.
1: Mi preparación me permitió conseguir un buen trabajo. Me contrataron como director de una cadena de locales de lavado en seco en Filadelfia. No me llamaba la atención vivir en bares ni en apuestas. Sin embargo, me convertí en un bebedor de fin de semana. En el bar de mi barrio, donde iba frecuentemente, conocí a Jeb.
2: ¿Cómo va el negocio de lavado en seco, Ken? ¿Lavado instantáneo?
3: Sí, me va bien, sí.
2: Trabajo sucio, ¿verdad?
3: Oye, oye, no me molestes.
2: Tienes razón, amigo. Algunos dicen que el juego de palabras es la forma más baja de hacer humor. Pero pienso que es un buen ejercicio para la mente.
3: Sí, creo. Es interesante compartir contigo, Jeff. Bueno, a nivel intelectual, tú superas a mucha gente con quien he conversado.
2: Simplemente posee una mente muy inquisitiva. Se dice que solo ocupamos el 10% de nuestro cerebro. Piensa en todo lo que lograríamos si ocupáramos su totalidad.
3: Lo que lograríamos sería meternos en más problemas.
2: Piensa en esa mente brillante que diseñó y creó todo el universo.
3: ¿Acaso crees que hay un creador?
2: Absolutamente. La ciencia no niega la existencia de Dios. La ciencia prueba lo que Él hizo. ¿Sabías que la Biblia ya había declarado 700 años antes de Cristo que la Tierra es redonda?
3: Estás bromeando, esto es ridículo.
2: No, en serio, mira. En el libro de Isaías, capítulo 40, versículo 22, habla sobre eso. Dice, Él está sentado sobre el círculo de la Tierra.
3: Bueno, no sabía eso, pero...
2: Muchas personas lo ignoran. La Biblia también describe en el libro de Job cómo Dios extiende el norte sobre el vacío y cuelga la tierra sobre la nada. Piensa que Job es considerado uno de los escritos más antiguos de la Biblia.
3: Bueno, esto es interesante, ¿no?
2: Impresionante, ¿verdad?
1: Debido a mi interés en la Biblia, empecé a manejar largas horas en mi auto para escuchar la radio cristiana. Me sentía culpable de mi inmoralidad y de mis actos pecaminosos, pero no sabía cómo detener mi problema. Pude conseguir un tratado que leí una y otra vez, pero no pude entenderlo. Un día, mientras hacía mis recorridos en el camión de lavado en seco, me detuve en una librería cristiana. Compré un Nuevo Testamento de bolsillo. Lo guardaba en la consola del camión y lo leía en los intervalos de mis visitas a los clientes. Empecé a leer el Evangelio de Juan y el libro de Romanos, tal como mi amigo me lo había sugerido.
2: ¿Y cómo te va en la lectura de la Biblia, Ken?
3: Bueno, bien, bien, no sé, pero hay muchas cosas que no comprendo.
2: Bienvenido al club.
3: Estoy muy intrigado por un versículo en Romanos, capítulo 8, que dice, porque en esperanza fuimos salvos, pero la esperanza que se ve no es de esperanza, porque lo que alguien ve, ¿qué esperarlo? ¿Sabes qué significa esto?
2: No lo sé.
3: Ah, pero pensé que sabías todo sobre la Biblia.
2: No, yo nunca dije eso.
3: Estabas ahí, que la Biblia, que yo. He preguntado a muchas personas, pero incluyendo a mis padres. Nadie sabe lo que eso significa.
2: Ya te he dicho que te conviene ir a una iglesia donde te enseñen la Biblia.
1: A la mañana siguiente bebimos algo para recuperarnos de la resaca y tomamos un bus. Dejé el camión estacionado en la calle. Vaya sentido de responsabilidad. Dormimos casi todo el viaje. Conseguimos un cuarto barato y visitamos algunos bares. Cuando nuestro presupuesto comenzó a escasear, fuimos a ver al director del personal del campamento cristiano. Tuve que ponerme gafas para ocultar mis ojos enrojecidos por el alcohol. Me mantuve callado durante la entrevista. Jeb se portó muy astuto.
2: ¿Ves? Te dije que íbamos a conseguir trabajo en este lugar. Fue pan comido.
3: Veo que conoces muy bien el dialecto de los cristianos, amigo.
2: Vine a este campamento cuando fui adolescente.
3: Pero escogiste el momento preciso. Muchos de los muchachos que trabajan aquí tuvieron que ir a sus casas por los estudios. Justo ahora necesitaban personal para el campamento.
2: Así es. No tienen tiempo para ver referencias personales. Espero que no te importe trabajar en la cocina.
3: Mira, un trabajo es un trabajo. Por lo menos vamos a tener comida. Pero, ¿cómo haremos para nuestras cervezas, oye?
1: Trabajar en la cocina del campamento fue mi primera experiencia en un ambiente cristiano. La gente era muy distinta. Algunos pasaban cantando y nadie profería insultos. Nuestro jefe y otras personas también se sentaron con nosotros.
4: ¿Cuándo fuiste salvo, Jeff?
2: Hace mucho tiempo. Vine a este campamento cuando era adolescente. Ahí me puse cuentas con el Señor.
4: Me alegra escuchar eso.
5: Sabes, este campamento se fundó para alcanzar a jóvenes para el Evangelio. La esposa del director conoció a Jesús en un campamento. Por eso ella y su esposo deseaban que esa experiencia se repita en muchos jóvenes.
4: ¿Y tú, Keken? ¿Cuándo recibiste la salvación?
3: Bueno, pero ¿qué le hace pensar que yo soy salvo?
5: Ken, si no eres salvo, te estás perdiendo la mejor experiencia de tu vida.
4: Yo fui un hombre que trabajaba en un bar de Nueva York y consumía mucho whisky todos los días. Mi vida no tenía sentido. Todas las noches eran iguales, amanecía con fuertes resacas en las mañanas. Prácticamente estaba quebrado. Pero pude escuchar el mensaje del Evangelio y recibí a Jesús como mi Salvador. Él llenó mi vida de gozo y no quise más alcohol. Solo quería más de Jesús.
5: Es importante que uno sea humillado para que Dios sea glorificado.
4: Piénsalo, Ken, Jesús es mejor amigo que un hermano.
1: Como otros cocineros oyeron que no era salvo, también se preocuparon de testificarme. El resto de la semana asistí a los servicios de la iglesia y comencé a leer la Biblia. Todavía tenía ansiedad y un fuerte temor de ser atropellado en la carretera para cruzar al pueblo. Mi miedo era morirme y terminar en el infierno. Una noche, durante un servicio de la iglesia, el director del campamento predicó.
6: No importa lo atractivo y confortable que parezca el camino que usted ha tomado, simplemente si ese camino no le conduce a Dios, tenga por seguro, mi estimado amigo, que has elegido una ruta hacia el infierno. Jesús dijo: yo soy el camino y la verdad y la vida, y nadie viene al Padre sino por mí. El camino que le lleva a Dios empieza en el momento en el que usted se pone de rodillas en actitud de humildad y entrega su corazón al Señor. No crea que sus buenas obras son suficientes para llegar hasta Dios.
1: Yo estaba sentado en la parte de atrás. Vestía mi uniforme manchado de cocinero y me daba vergüenza pasar adelante al llamado. Pero luego, el director extendió sus brazos para imitar a Cristo cuando murió en la cruz.
6: Jesús tuvo una muerte horrible en la cruz por nuestros pecados, para que nosotros podamos tener acceso al Padre. Él llevó consigo el pecado de toda palabra y acto corrompido que hayamos declarado o cometido. Lo hizo para hacernos justos delante de Dios cuando ponemos nuestra fe en Él. Porque de tal manera amó Dios al mundo que envió a su Hijo unigénito para que todo aquel que en él crea no se pierda, mas tenga vida eterna.
1: Asido de mi asiento, pude vislumbrar la imagen de Cristo colgado en la cruz. Creí en lo que hizo por mí y fui salvo. No pude resistir por largo tiempo y salí de forma repentina hacia adelante. Por primera vez en mi vida de adulto, lloré incontroladamente. Un consejero se acercó a mí, pero no era capaz de emitir una palabra. Permanecí en silencio por unos minutos. El Dios del universo había tocado mi corazón. Estaba totalmente embargado por su amor.
2: Oye, Ken, te estaba buscando.
3: Yo también te estaba buscando, Jeff. Hoy en la noche recibí la salvación. ¿Por qué nunca me explicaste cómo recibir a Cristo?
2: La verdad, me había olvidado cómo hacerlo.
3: Ay, es que es tan maravilloso. ¿Cómo anhelo entrar a un estudio de la Biblia? Sé que allí encontraré todas las respuestas a mis preguntas.
2: Qué bueno que lo hayas hecho, amigo. Oye, ¿te gustaría ir conmigo a tomar unas cervezas?
3: No, oye, prefiero ir a mi cuarto y leer la Biblia.
1: El personal de cocina me regaló una Biblia de referencias que uso constantemente. Una semana después de mi conversión a Cristo, llamé a casa.
7: Estábamos preocupados por ti, Kenny. Tenía temor de que estés bebiendo nuevamente.
3: Sí, en verdad sí estaba bebiendo, mamá. Pero luego llegué a este campamento y escuché el Evangelio. Recibí a Jesucristo como mi Salvador y ahora tengo una nueva vida. Es la mejor decisión que he tomado en mi vida, mamá.
8: Bueno, creo que todas las religiones conducen a Dios.
3: No, papá, eso es lo que todo el mundo cree. Eso no es verdad, es una mentira que nos pone el diablo. Él quiere que creamos eso para que terminemos perdidos en el infierno.
7: ¿Qué sucedió con tu trabajo en la compañía de lavado en seco?
3: Renuncié a él, mamá. Papá, quería pedirte que Donnie y tú me ayuden a entregar el camión a la compañía. Está parqueado en un terreno al final de la calle.
8: Seguro, nos encargaremos de eso. ¿Piensas regresar pronto a casa?
3: No, papá, me voy a quedar aquí. Quiero trabajar y estudiar la Biblia. Es que mi mayor deseo es servir al Señor todo el tiempo. Mi meta es hacer lo que Él me pida e ir a donde Él me lleve, papá.
1: Trabajé un año en ese campamento cristiano. Todas las noches estudiaba la Biblia. El siguiente verano conocí a Linda, una muchacha universitaria que trabajaba con el personal. Luego de su graduación, nos casamos y continué mis estudios en un seminario bíblico de Canadá. Dios nos dio 3 niños y un ministerio para servirle en México. Dentro de un periodo de 10 años, miles de personas profesaron su fe en Cristo. En diciembre del año 2000, fui hospitalizado con problemas en el riñón. Todavía recibo tratamiento de diálisis. Padezco de varios problemas físicos, pero Dios es fiel, moldeando a su siervo y terminando la obra que comenzó en mí hace más de 30 años. Un versículo favorito de la Biblia es Romanos 11:33, que dice: ¡Oh profundidad de las riquezas de la sabiduría y del conocimiento de Dios! ¡Cuán inescrutables son sus juicios e insondables sus caminos! No hay otro como nuestro Señor Jesucristo.
0: La Biblia dice en Romanos capítulo 6, versículo 23: Porque la paga del pecado es muerte, pero la dádiva de Dios es vida eterna, por medio de Cristo Jesús, Señor nuestro. Este regalo del perdón y de la salvación es también para usted, amigo, amiga oyente. Usted no puede ganar el cielo por su propio esfuerzo, ni lo merece, pero Dios, en su amor, ha provisto la manera de que pueda alcanzar la salvación. En esto consiste el amor, no en que nosotros hayamos amado a Dios, sino en que Él nos amó primero a nosotros y envió a su Hijo como propiciación por nuestros pecados. Este es el programa número 2766. Hemos escuchado la historia real de Ken Duffield. Estuvieron con nosotros Alfonso Naranjo, Víctor Coronel, Israel Montenegro, Patricia Naranjo, Raúl Castañeda, David Peláez, Santiago Escobar, Edwin Gómez, ingeniero de sonido Juan Manuel Aguiló, asistente de grabación Alex Díaz, traducción María Fernanda Merino. Les habla Germán Carvajal Torres, todos bajo la dirección de Alfredo Matiz Villalobos. 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

La palabra de Dios es el filtro que Él está utilizando para purificar nuestras vidas. Y si usted y yo le conocemos, entonces debemos vivir en santidad. El apóstol Juan dice en su primera carta, capítulo 2, versículo 6, el que dice que permanece en Él debe andar como Él anduvo. Y si nuestro Dios es tres veces santo, quiere decir que usted y yo también debemos vivir en santidad. No es solamente decir conozco a Cristo, soy salvo, sino que a través de nuestra conducta, de nuestras prioridades, de la forma que tratamos a los demás, podamos reflejar esa santidad de nuestro Salvador. Gracias por acompañarnos en esta noche. Espero que la palabra de Dios le esté ayudando a usted a vencer el pecado, a vivir para Cristo.

Durante todo este mes hemos estado aprendiendo de la familia y en breve en el programa Visión para Vivir estaremos en el capítulo 5 de la carta de Pablo a los Efesios, una porción que se lee frecuentemente cuando se habla del matrimonio. Hoy estaremos escuchando la primera parte del mensaje Hablemos francamente de su matrimonio. Así que le animo para que esté pendiente en breve Visión para Vivir. Nuevamente estaremos aprendiendo en el capítulo 5 de la carta de Pablo a los Efesios. Vaya leyendo versículos 21 al 33. Acompáñenos a la mitad de esta hora en el programa Visión para Vivir aquí en BBN.

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3: Si usted va a amar a su esposa como Cristo amó a la iglesia, debe estar dispuesto a sacrificarse por ella. Si el amor de usted no es sacrificial, ella lo sabe. Y eso está teniendo un impacto en su matrimonio porque usted está siendo egoísta. Usted no está dispuesto a sacrificar por ella. Y ella lo puede ver.

0: Una fuerte relación matrimonial no se da sin una buena medida de paciencia, compromiso y una voluntad para llegar a un acuerdo en situaciones difíciles. 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
1: El himno que lleva como título Estoy bien, o en algunas otras traducciones Alcancé salvación, comienza diciendo: De paz inundada mi senda esté, oh cúbrala un mar de aflicción, cualquiera que sea mi suerte diré, estoy bien, tengo paz, gloria a Dios. Hermosas palabras, ¿no cree? Este himno fue escrito por Horacio Spafford, un hombre de negocios cristiano que vivió en la ciudad de Chicago. Durante un tiempo de dificultad para su familia y después del gran fuego que ocurrió en la ciudad de Chicago, él envió a su esposa y a sus cuatro hijas por barco a Inglaterra con el plan de juntárseles tan pronto como sus negocios se lo permitieran. Camino a Inglaterra, el barco sufrió un terrible choque y se hundió. Sus cuatro hijas perecieron. Su esposa sobrevivió y llegó a Inglaterra y le envió un mensaje a su esposo diciendo que sus cuatro hijas se habían ahogado. Él tomó el próximo barco a Inglaterra y cuando el capitán del barco le dijo que estaban pasando por el mismo lugar en el que el otro barco se había hundido, Horacio se fue a la cubierta del barco y se puso a escribir la letra que dio origen a este hermoso himno. No cabe duda que saber el origen de un canto, una poesía, un himno como este, le dan un nuevo significado a esas palabras, ¿verdad? No cabe duda que es muy importante prestar atención a las palabras que cantamos. Uno nunca sabe qué experiencias han vivido los autores de ese himno o de ese canto. Son experiencias con las cuales algunos nos podemos identificar. El día de hoy estaremos leyendo un pasaje que nos dará mucho que pensar, y quisiera que prestara mucha atención a esas palabras. Es un pasaje que las mujeres casadas disfrutan escuchar, sobre todo cuando estas palabras se dirigen a sus propios maridos. Leamos por favor la carta de Pablo a los Efesios, capítulo 5. Si tiene una Biblia a la mano, lea conmigo Efesios, capítulo 5, versículos 21 al 33. La palabra de Dios dice de la siguiente manera: Someteos unos a otros en el temor de Dios. Las casadas estén sujetas a sus propios maridos como al Señor. Porque el marido es cabeza de la mujer, así como Cristo es cabeza de la iglesia, la cual es su cuerpo, y él es su salvador. Así que, como la iglesia está sujeta a Cristo, así también las casadas lo estén a sus maridos en todo. Maridos, amad a vuestras mujeres, así como Cristo amó a la iglesia y se entregó a sí mismo por ella, para santificarla, habiéndola purificado en el lavamiento del agua por la palabra, a fin de presentársela a sí mismo una iglesia gloriosa que no tuviese mancha ni arruga ni cosa semejante, sino que fuese santa y sin mancha. Así también los maridos deben amar a sus mujeres como a sus mismos cuerpos. El que ama a su mujer, a sí mismo se ama, porque nadie aborreció jamás a su propia carne, sino que la sustenta y la cuida, como también Cristo a la iglesia. Porque somos miembros de su cuerpo, de su carne y de sus huesos. Por esto dejará el hombre a su padre y a su madre, y se unirá a su mujer, y los dos serán una sola carne. Grande es este misterio, mas yo digo esto respecto de Cristo y de la iglesia. Por lo demás, cada uno de vosotros ame también a su mujer como a sí mismo, y la mujer respete a su marido. ¿Se ha dado cuenta usted que las cosas valiosas toma tiempo hacerlas? Y con frecuencia, entre más costosas sean, mayor es el tiempo que toman para mantenerse, cuidarse y apreciarse. En el país de Turquía se hacen las famosas alfombras tejidas a mano. Las mujeres, sentadas en pequeños bancos incómodos, hacen su obra de arte, escogiendo los hilos de colores que tienen disponibles. Ellas miran el patrón en el telar y escogen el hilo y lo tejen tan rápido como pueden que uno casi ni puede seguir con la vista lo que hacen. Ellas lo presionan hacia abajo, lo ponen en su lugar y luego toman otro hilo y siguen ese procedimiento una y otra vez hasta que terminan su obra de arte. Este trabajo les lleva desde semanas hasta meses realizarlo. En algunos casos, cuando trabajan con hilos de seda en alfombras grandes, les llega a tomar hasta 4 años terminar una sola pieza. Y allí, colgado delante de ellas, está un armazón en la cual se ha trabajado poco a poco, a través de los meses y los años, hasta que finalmente usted ve una increíble alfombra hecha a mano, tejida por estos artistas. Difícilmente uno podría encontrar a una persona en cualquier parte del mundo que se sentara en un banco por una semana o trabajara en una alfombra por años. Esto en verdad es digno de reconocerse. Al pensar en esto, hay dos cosas que me vienen a la mente. En primer lugar, lo extraordinaria que es esa gente que hace este tipo de trabajo. Y en segundo, pensé lo esencial que es seguir un patrón, un modelo. Ellos toman un cuadro de unos 20 por 25 centímetros de lo que quieren representar en la alfombra. Toman los hilos necesarios, los colores correctos y los ponen en el lugar preciso, creando ya sea un ave o una pieza de alfarería o un diseño floral o geométrico, lo que ellos tengan en mente. Y todo es parte del patrón presente en el cuadro. Hay algunas de esas personas que han trabajado por tanto tiempo en esas alfombras que ya no necesitan mirar el patrón, ya lo han memorizado todo. Así que cuando les toca hacer el pico de un ave, por ejemplo, simplemente toman un hilo del color del pico y lo ponen donde va. Lo cortan y lo tejen de una manera impresionante, hasta terminar la idea. En verdad es bien interesante y bien increíble ver cómo ellos hacen lo que hacen. Pero ¿sabe usted algo? Dios nos ha dado a nosotros un patrón a seguir también. Él no pide la opinión de este mundo. Él no le pregunta ni a usted ni a mí lo que pensamos. Él no consulta primero con la cultura o el gobierno. Él no busca algo interesante para los medios de comunicación. Él no desea las opiniones de fuertes guerreros. Él no busca el consejo de los monarcas de este mundo. Él simplemente establece su patrón y dice: toma el hilo correcto, en el momento correcto y con el motivo correcto. Incorpóralo a tu vida. Y una vez que tu vida refleje finalmente el patrón que yo te he dado, será algo que yo utilizaré para mi gloria por generaciones. Simplemente sigue el patrón que te he dado. Pues, estimado oyente, en Efesios capítulo 5, estamos en medio de una sección maravillosa de las Escrituras, la cual podemos titular las más difíciles de todas las relaciones. Obviamente, tengo en mente la relación entre marido y mujer. Hay muchas relaciones que son difíciles, pero ninguna como esta. ¿Por qué? Porque es la más increíble y la más maravillosa. Es la más consistente. Es aquella de la cual usted no puede escapar, aunque quiera. Y cuando se hace de manera correcta, requiere de paciencia, habilidad, determinación y confianza mutua, como no existe en ninguna otra relación en este mundo. Y si fuera algo imposible para hacer, entonces Dios no le hubiera dado a usted ese patrón del matrimonio. Pero el hecho de que esto sea algo que no se hace con mucha frecuencia, no quiere decir que haya algo malo con el patrón. Más bien significa que en alguna parte del proceso de seleccionar los hilos adecuados, nos cansamos y escogimos un hilo cualquiera puesto allí, sin prestar mucho cuidado. O tal vez se diga, todo mundo está usando esos hilos, así es que yo voy a hacer lo que los demás hacen. Entonces, el patrón ha sido tergiversado y hasta confundido. El color dominante de esta alfombra doméstica está establecido en el versículo 21 de Efesios capítulo 5. En estas simples palabras, someteos. Este, por cierto, es un término militar y tiene la idea de alinearse en rango bajo a otra persona de mayor autoridad. ¿Someternos a quién? Unos a otros, por ejemplo, unos a otros. ¿Sabe usted lo que significa esto? Significa exactamente lo que dice el patrón. La esposa debe estar sometida al esposo. Y el esposo debe estar sometido a la esposa. Debemos someternos unos a otros. Unos a otros. Aquí no habla de edades, no habla de sexo, no se habla de ningún nivel de madurez. Una de las características de este magnífico tapiz que está siendo tejido es esto, la sumisión. Pablo habla primero de los hilos relacionados a la esposa, en los versículos 22 al 24. Estudiamos las instrucciones del Señor en estos versículos en cuanto a la sumisión mutua, en este caso, las esposas a sus esposos. Si usted recuerda la serie dirigidas a las mujeres, mencionamos con detalle la parte correspondiente a este patrón en cuanto a lo relacionado con las esposas. Por cierto, usted debe ver de cerca ese patrón, debe pensar en él, debe aceptar lo que dice. Acuérdese, no es mi patrón, es el patrón que pone el Señor. El obrero asalariado le dice a usted lo que usted quiere escuchar. Los pastores le dicen lo que el gran pastor desea que escuchemos. Y como pastor sometido al gran pastor que debo ser, quiero hablarles a ustedes, maridos, con honestidad y abiertamente. Y ahora vamos a hablar de la parte correspondiente a ustedes, hombres. Vea usted el versículo 25. Me parece interesante que los primeros versículos del 22 al 24, Pablo les habla a la esposa. ¿Y sabe qué? Solamente menciona dos versículos. Pero cuando le habla a los maridos, a los esposos, va desde el versículo 25 hasta el 32. ¿Se ha dado cuenta? No cabe duda que hay mucho allí para ustedes, los esposos, lo cual es de especial significado, porque el ser cabeza del hogar implica mucho. De hecho, cuando el esposo cumple bien su papel de ser la cabeza, la esposa no tiene problemas para someterse al marido. A menos que ella sea una persona emocionalmente inestable, no lo hará. Y digo esto en serio. Yo nunca he visto a una persona en rebelión y rechazo de su esposo cuando él asume su rol de liderazgo en el hogar, como debiera ser. Nunca he visto eso, excepto en casos en que la mujer, por alguna razón, ha perdido todo contacto con la realidad. Así que esto es para ustedes, maridos. Esto es el patrón para ustedes. Y estos son los hilos que debe seguir ese patrón. Escuche con atención. Antes que nada, déjeme decir lo que el autor John Stott, en su comentario a los Efesios, escribe en cuanto a estos pasajes, lo cual realmente estoy de acuerdo. Escuche, dice, cada vez que la autoridad del esposo refleje la autoridad de Cristo, entonces la sumisión de la esposa a su protección y a su amor, lejos de disminuir su feminidad, la enriquecerá positivamente. La mujer que es amada como debe serlo por su esposo, la mujer que recibe un liderazgo lleno del espíritu como debe ser, tendrá una vida completamente enriquecida en su matrimonio. Aquí el hilo dominante para la esposa es el respeto por su esposo, lo cual se ve en el versículo 33. Y el hilo dominante para el hombre es amar a su esposa. Es interesante ver que a la esposa no se le da el mandamiento de amar a su esposo. Es bueno si ella lo hace, pero ella no recibe este mandamiento directo de amar a su esposo. Pero el esposo sí recibe el mandamiento de amar a su esposa. Es un mandamiento, es un verbo, es un imperativo directamente de la pluma del apóstol Pablo. Antes de secarse la tinta de la palabra maridos, aparece allí la palabra amad en el versículo 25. Maridos, amad, amad. La palabra utilizada es una palabra increíblemente maravillosa en el Nuevo Testamento. No es la palabra para la intimidad sexual. No es la palabra para la actividad sexual comúnmente revelada en el idioma griego como eros, deletreada E-R-O-S, eros. De allí se deriva la palabra erótico. Esta no es una palabra utilizada aquí. Tampoco se utiliza la palabra que significa afecto, el sentir afecto por ella. Esa es la palabra filos. Es una palabra que significa amor fraternal o afecto fraternal. El afecto que se tienen unos a otros, los miembros de un equipo, por ejemplo, o de una familia. Eso es amor afectuoso. Ese es un amor mutuo. Pero aquí se habla de un amor incondicional. Y la palabra griega utilizada aquí es ágape. Este se define de la siguiente manera: buscar el bien más alto de la otra persona. Esa es la palabra utilizada. Maridos, busquen el bien más alto de sus esposas. Busquen el bien más alto de ella. Y como he dicho, este es un mandato, es un imperativo. Permítame darle un pequeño examen para ver si usted está alerta en lo que estoy diciéndole. El apóstol aquí utiliza dos analogías para describir o ilustrar este tipo de amor. Cada una es introducida con una pequeñita palabra que es ¿cómo? ¿Usted puede encontrarlas? Cuando uno hace una analogía, uno dice, esto es como aquello. Y utiliza la palabra como punto de unión. Esto es como aquello. ¿Puede usted encontrar estas dos analogías? Déjeme ayudarle. Versículo número 25. El marido debe amarla. ¿Lo encontró? Como Cristo amó a la iglesia. Aquí tenemos la primera analogía. El segundo ejemplo aparece en el versículo 28. Así también los maridos deben amar a sus mujeres como, aquí está la segunda palabra otra vez, a sus mismos cuerpos. En mi Biblia yo he puesto la palabra como en un círculo. Como Cristo amó a la iglesia, versículo 25. Como el hombre cuida o ama a su propio cuerpo, versículo 28. Volvamos a la ilustración de la alfombra y de los hilos. Tomando los hilos que componen el tapiz llamado el matrimonio, el apóstol Pablo teje las verdades de la iglesia y cómo Cristo ama a la iglesia como ejemplos de cómo los esposos deben amar a sus esposas. Y luego le habla directamente al hombre diciendo, tal como tú cuidas a tu propio cuerpo, de la misma manera debes cuidar a tu esposa, como a la iglesia, como a tu propio cuerpo. Veamos estos dos versículos. Estudiemos el patrón. Veamos cómo debe verse esta alfombra que es el matrimonio. Primero vayamos al versículo 25. Maridos, amad a vuestras mujeres, así como Cristo amó a la iglesia. Permítame darle cuatro palabras muy útiles aquí. Si usted desea tomar notas, escríbalas al margen de su Biblia. O si quiere, las puede escribir en un papel aparte y revisarlo más tarde. Si no desea escribir nada, está bien, pero escuche estas cuatro palabras: sacrificar, santificar, perdonar y honrar. ¿Escuchó? Sacrificar, santificar, perdonar y honrar. ¿De dónde obtengo estas palabras? Bueno, precisamente de aquí, de los versículos 25 al 27. Estas cuatro palabras aparecen allí o están implícitas en ellos. Maridos, amad a vuestras mujeres, así como Cristo amó a la iglesia y se entregó a sí mismo por ella. Aquí está implicada la primera palabra, sacrificio, sacrificar. Cuando el amor del esposo es como el amor de Cristo por la iglesia, él sacrificará cosas por su esposa. La palabra sacrificio puede definirse de la siguiente manera: el ofrecerse a sí mismo por algo más precioso, entregar, dar, prescindir de algo por el beneficio de otra persona. Hay muy pocas religiones que no involucran sacrificios. El cristianismo practica el sacrificio también. ¿Qué dijo Pablo en Romanos 12:1? Os ruego que presentéis vuestros cuerpos en sacrificio, ¿qué? Sacrificio vivo. Os ruego que presentéis vuestros cuerpos en sacrificio vivo. Pero aquí en Efesios no se trata de un sacrificio ofrecido a Cristo, sino el sacrificarse a sí mismo para el beneficio de su esposa. Una buena pregunta que los esposos deben hacerse es la siguiente: ¿amo yo lo suficientemente a mi esposa como para morir por ella? Si usted va a amar a su esposa como Cristo amó a la iglesia, debe estar dispuesto a sacrificarse por ella. Lo que le estoy diciendo es serio. No es un entretenimiento, no es nada más para que me escuche y se relaje mientras va manejando o está por ahí cocinando algo en su brasero ahí en su casa. No. Esto no es lo que yo quiero decirles ni lo que ustedes quieren escuchar. Este verdaderamente es el patrón dado por Dios. Estos son los hilos tejidos en el plan para el matrimonio. Y comienza con el sacrificio. Si el amor de usted no es sacrificial, ella lo sabe. Y eso está teniendo un impacto en su matrimonio porque usted está siendo egoísta. Usted no está dispuesto a sacrificar por ella. Y ella lo puede ver. Ella sabe que algo no anda bien, aunque tal vez no sepa exactamente qué sea. Simplemente se manifiesta como una unión donde usted no es autosacrificado. ¿Y sabe qué, mi amigo? Eso no va a funcionar. En segundo lugar, encontramos aquí la palabra santificar. Observe, el versículo 26, ahí está claramente. Para santificarla, dice. ¿Y qué significa esto? El santificar algo significa apartarlo para un propósito original. Preste atención a esto. Cuando algo es santificado, no es un término religioso. El término tiene connotación religiosa, que es distinta, pero no es un término religioso. Por ejemplo, al entrar usted en la iglesia, usted santificó la silla en la cual se sentó. No porque usted sea santo, aunque usted lo es. Usted cumplió el propósito original de esa silla. La silla no fue hecha para ser cargada en brazos, para ponerla en su automóvil, ni para ser pintada o decorada de alguna manera en un lugar. Originalmente la silla fue hecha para sentarse. Cuando usted se sentó en ella, usted la apartó para su propósito original. ¿Me comprende? Cuando yo me pongo una corbata, como la que traigo puesta en este momento, la aparté ya que ella fue hecha para vestirse, no para ser colgada en un closet. Cuando usted se puso sus lentes hoy, inmediatamente al levantarse de la cama para poder ver por dónde va a caminar, usted los santificó, los apartó para su propósito original, para poder ver claramente y leer. Cuando usted se subió a su vehículo para ir a la iglesia o al trabajo, usted puso la llave en el encendido y cuando comenzó a manejar, usted santificó ese vehículo. Usted cumplió el propósito original para el cual fue hecho. ¿Puede entenderme? Muy bien. Al decir todo esto acerca de sillas, corbatas, lentes y vehículos, ¿qué tiene todo esto que ver con el matrimonio? Usted aparta a su esposa para el propósito de ella. Usted y ella entran en un acuerdo en lo que eso significa. Usted ayuda a su esposa a cumplir su propósito como esposa. ¿Cómo es esto? Bueno, si usted no sabe dónde empezar con eso, regresemos al patrón dado por Dios. Vayamos hasta el primer libro de la Biblia, Génesis. Sí, en el capítulo número 2. Vayamos a ese pasaje cuando el matrimonio estaba siendo inventado. Dios lo creó. Así es. Fue idea de Dios. No diga por ahí como dicen que el matrimonio es del demonio. No, no, no. Dios creó el matrimonio. Así que vamos a consultar al Creador. Génesis capítulo 2, versículo 18. Me encanta este versículo. Escúchelo con atención. Dice, y dijo Jehová Dios, no es bueno que el hombre esté solo. Le haré ayuda idónea para él. La primera palabra utilizada para describir el propósito de la esposa es ayudar. Ella ayuda en el cumplimiento de esta relación. El Señor le dio al hombre la melodía en la música y la mujer le dio la armonía. Usted canta el obbligato. Si usted conoce de música, sabe muy bien a lo que me refiero. Y si no sabe nada, no importa, no se preocupe, confía en mí. La mujer es quien le añade color, armonía y belleza a la relación. De otra manera sería básica y primitiva, tan solo la melodía. El hombre es el líder en la melodía, pero la mujer es la ayuda idónea. Ella se ajusta a él. Ella es diseñada por Dios para sentirse realizada en esa relación. Esto es apartarla para ese propósito. ¿Ha hecho usted eso? Hay un gran sentido de placer y de realización cuando usted cumple este propósito en ella.
0: Consejos honestos, basados en el capítulo 5 de la Carta a los Efesios. Usted escucha Visión para Vivir con el pastor Carlos Azazueta y el mensaje Solo para Hombres, hablemos francamente sobre su matrimonio. En el devocional Las Sabias y las Audaces, el pastor Charles Swindoll dice que nos vendría bien mirar una o dos veces a los retratos realistas de las mujeres que aparecen en la Biblia, ya que todas se encuentran en momentos de tomar decisiones, de enfrentarse a su cultura o a los tiempos en que vivían. Tal es el llamado de la fe. Las vidas de Rahab, Débora, Abigail y Betsabé tienen una exhortación para cada mujer de este siglo y así ayudarla a tomar en serio a Dios. Esto no tiene nada que ver con sus habilidades, dones o personalidad, sino con la decisión que debe tomar sobre cómo caminará con Dios. 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Mañana el pastor Carlos continuará con Solo para Hombres. 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
1: Ahora, por estar unidos a Jesús, el Espíritu Santo nos controla y nos da vida, y nos ha librado del pecado y de la muerte. Hola, te saluda Pablo Martini y hoy quiero que pensemos en la verdadera libertad que solamente encontramos a los pies de Jesús. Las leyes fueron puestas en la sociedad porque sería imposible vivir sin ellas. Sin normas de convivencia, sobrevendría el caos. Ya en el huerto del Edén, Dios había establecido ciertas leyes mínimas para asegurar una buena vida en armonía y en paz. Sin embargo, desde el principio, el ser humano fue tentado a quebrar el orden divino. Su autosuficiencia lo hizo creer que sabía más que Dios, y aun si reconociera que esto no es así, probar lo prohibido muchas veces resulta irresistible, ¿verdad? Aunque nos cueste aceptarlo, todos nosotros somos propensos a reaccionar negativamente frente a las reglas. Por ejemplo, si se dice no bebas antes de manejar, pensamos que un poquitito de alcohol no nos va a hacer daño y así salimos a la ruta con los sentidos adormecidos y provocamos tragedias. O ante el cartel que indica prohibido pasar, solemos hacer como que no lo hemos visto e invadimos un poquito la propiedad privada. Comer en exceso es malo, pero la gula es más fuerte y al tiempo el sobrepeso nos pasa factura. Y así podemos seguir la lista de normas quebrantadas. La Biblia describe de muchas maneras este mal al que toda la raza humana está sujeta. Cuando la ley está establecida, el pecado cobra vida si se quebranta la misma. Los preceptos de Dios no son malos. Son lo mejor que Él nos dejó para vivir en abundancia, pero el pecado que habita en nosotros despierta la desobediencia. Es por eso que su gracia y misericordia cubren, restauran y dan nuevas oportunidades para volver a empezar y decidir hacer las cosas a la manera de Dios.
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Nuestra meta aquí en BBN es seguir compartiendo el mensaje de la palabra de Dios y sabemos que si algo la familia necesita, el hogar necesita, es la palabra del Señor. Ella nos guía, nos ayuda a vencer el pecado, nos ayuda a alejarnos de esas cosas que nos contaminan, que impiden que tengamos una buena relación con el Señor. Escuche lo que dice el Salmo 119, versículos 9 y 11. ¿Con qué limpiará el joven su camino? Con guardar tu palabra. Versículo 11. En mi corazón he guardado tus dichos para no pecar contra ti. Aparte tiempo para leer y estudiar la Biblia. Vamos a seguir compartiendo la música de BBN.

La Biblia enseña que están aprovechando bien el tiempo y están participando en la obra, están siendo de bendición al cuerpo, a la iglesia de nuestro Señor Jesús. Vamos a seguir animándole con la música. En breve estaremos en el espacio Clásicos Cristianos y vamos a seguir escuchando la lectura del libro La tenacidad de una mujer. Así que le animo para que esté con nosotros en breve en el espacio Clásicos Cristianos aquí en BBN.

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3: Continuamos la lectura del libro La tenacidad de una mujer. La vida de Ida Scudder, escrito por Janet y Geoff Bench. Ida comprobó en el mes de julio, para su alivio, que había aprobado todas sus asignaturas. Ahora ella era la doctora Ida Sofía Scudder. Una vez obtenida su titulación, los directores de la misión tenían una tarea para mantenerla ocupada hasta que ella partiera para la India. Fue una asignación que le sorprendió y le encantó. En el breve tiempo que la doctora Louisa Hart permaneció en Ranipet, comprobó por sí misma la terrible situación en que se hallaban las mujeres de la India y llegó a la conclusión de que debía abrirse un hospital para mujeres en Bellore. La misión lo aceptó. Ahora le tocaba a Ida el turno de colectar los $8,000 necesarios para construir y dotar al hospital. $8,000! Se le hizo un nudo en la garganta cuando oyó la enorme cantidad que era necesario recaudar. Pero al mismo tiempo le entusiasmaba la idea de recaudar el dinero. Con tres doctoras y una asistente como Annie Hancock, su mente bullía con las cosas que se podrían hacer en dicho hospital. Ida puso manos a la obra de inmediato. Hizo listas de personas con quienes contactarse y dibujó tablas de cifras y datos. Descubrió que en la India había un médico por cada 9,500 personas, mientras que en los Estados Unidos había uno por cada 500. No era extraño, concluyó, que la esperanza de vida de los indios solo fuera de 26 años, mientras que en los Estados Unidos era de 54. La India necesitaba desesperadamente más hospitales y más médicos para atender a su población y especialmente un hospital para mujeres. Ida halló pocas personas interesadas en oír hablar de planes para construir un hospital en la lejana India, y menos aún que estuvieran dispuestas a contribuir con un donativo. Cuando solo faltaban 10 días para zarpar para la India, Ida solo tenía en su mano varios cientos de dólares, ni siquiera los suficientes para iniciar el proyecto. Con todo, no se dio por vencida. Estaba segura de que era la voluntad de Dios fundar un hospital para mujeres y que el dinero se recibiría de alguna manera. Un sábado por la noche, una semana antes de su partida, Ida se sentó en el salón de estar. Catherine entró después con dos tazas de café. «Parece que necesitas un poco de ánimo», dijo Catherine mientras alargaba una taza a Ida. «Es verdad», admitió esta. «Es tan frustrante. He hecho la presentación cientos de veces, pero nadie parece importarle. ¿Es que hay acaso algo malo en ello? ¿No estoy haciendo las cosas de la manera correcta?» como me gustaría mostrarles la India a cientos de personas para que vieran cuánta miseria y necesidad hay allí. Lo sé», replicó Catherine dando una palmadita en la pierna de Aida. «A veces Dios tiene maneras extrañas de hacer las cosas. No debes tirar la toalla». Se dirigió a su escritorio, tomó una hoja de papel y añadió: «Tengo una idea. He recibido este boletín informativo de la iglesia colegiata que está en esta misma calle. Van a celebrar una reunión de la sociedad misionera el próximo lunes por la mañana. ¿Podrías dirigirte a ella? Yo conozco a su presidenta bastante bien, es la señorita Taber, y vive a una manzana de aquí». Antes de que Aida pudiera decir nada, Catherine tomó una pluma y empezó a escribir. «Querida, ahora mismo te voy a escribir una nota de presentación. ¿Podrías visitarla esta misma tarde?». Aida subió a su cuarto para refrescarse, y cuando bajó, Catherine le tenía preparado su sombrero y su chal. «Oraré por ti mientras estás fuera», dijo haciéndole un guiño. Aida caminó con paso firme, esperanzada, a lo largo de la calle 56. Con seguridad Dios iba a responder aquella noche a sus oraciones por el hospital. Se detuvo en la dirección correcta y tocó el timbre. Una doncella respondió y Aida le entregó la nota de presentación. Al cabo de unos instantes, apareció una anciana.
4: «Yo soy la señorita Taber», dijo la mujer tendiéndole la mano. «Pase, por favor, y dígame qué desea».
3: Aida fue invitada a cruzar el vestíbulo y una sala, en donde se hallaba un anciano leyendo un periódico. El hombre apenas levantó la vista cuando la señorita Taber le presentó.
4: «Este es mi cuñado, el señor Robert Shell. Estoy segura de que sabrá excusarnos».
3: Dicho esto, entró en la biblioteca contigua y pidió a la doncella que les preparara el té. Una vez instaladas en sendos sillones de cuero, Aida le contó a la señorita Taber el plan para el hospital de Bellore. Le contó lo que había sucedido la noche terrible del fallecimiento de las tres mujeres y el gozo que supondría poder salvar madres y bebés. Le contó cómo su padre operaba a hombres y niños al aire libre con tan solo una sábana como mesa de operaciones. Cuando acabó su relato, la señorita Taber sonrió.
4: «Bueno, querida», dijo esta, «usted tiene ciertamente una pasión por su causa, pero lamento decirle que la iglesia colegiata ya patrocina muchos proyectos misioneros», dijo moviendo la cabeza mientras Aida se esforzaba por evitar que las lágrimas se le escaparan. La señorita Taber prosiguió. «No obstante, no veo inconveniente en que usted presente la necesidad de un hospital en la reunión que la sociedad misionera tendrá el próximo lunes por la mañana. ¿Le parece bien que nos veamos allí a las 9:15? Nunca se sabe. Podrían aprobar concederle varios cientos de dólares».
3: Cuando Aida dio las gracias a la señorita Taber por haberla recibido y se levantó para marcharse, se sintió como un globo recién desinflado. Vaciló ante el señor Shell y salió a la calle. En vez de regresar directamente a casa, Aida escogió un desvío a propósito. Necesitaba calmarse. Pero a pesar de caminar deprisa, no pudo dejar de pensar en las palabras. ¿Podrían aprobar concederle varios cientos de dólares? Varios cientos de dólares era una gota en el cubo comparados con las necesidades de las mujeres indias. Aida había estado convencida de que su visita a la señorita Taber era una respuesta a su necesidad de recaudar dinero para el hospital. Pero al parecer había obtenido el mismo efecto de otras muchas visitas, la promesa de ser oída o poco más. Aida dudó si debía volver a la India sin el dinero o quedarse en los Estados Unidos e intentar buscar apoyo. Oró para pedir dirección sobre qué camino seguir. pero no obtenía respuesta. Capítulo 7. Provisión. Al día siguiente, Aida desayunó sin saber aún qué debía hacer. Untaba mantequilla en una tostada cuando llegó la criada con una nota en una bandeja. «Para usted, doctora Scudder», dijo. Aida tomó la nota y la abrió. La escritura a mano era un poco vacilante, pero el mensaje inconfundible. «Por favor, visíteme lo antes que pueda, mañana por la mañana, en la casa de mi cuñada». La nota estaba firmada por Robert Schell. Aida leyó la nota en voz alta a Catherine. «¿No me dijiste que habías conocido al cuñado de la señorita Taber?», dijo Catherine. «Bueno, en realidad no lo he conocido», respondió Aida, cuestionándose qué querría aquel anciano. «Tan solo le saludé al cruzar la habitación donde estaba leyendo el periódico y él apenas levantó la vista». «Pero desea verte. ¿Sabes lo que puede significar?», preguntó Catherine. «¿No?», tartamudeó Aida. «El señor Schell es el presidente del Banco Metrópolis de Nueva York. Por supuesto, es un hombre muy rico. Quizás se interese por tu trabajo». «Pero si ni siquiera le hablé del tema». Catherine sonrió. «Querida, solo hay una manera de descubrir lo que quiere y es ponerse ese abrigo y el sombrero mañana, después del desayuno, y hacerle una visita». Aida consumió nerviosa su tostada con huevo hervido. ¿Qué querría aquel anciano? Aida estuvo nerviosa todo el día. A las 8 de la mañana del día siguiente, volvió a dirigirse a la casa de la señorita Taber. Fue escoltada hasta la misma sala donde fuera recibida 2 días antes. Pero en esta ocasión, Robert Schell estaba sentado detrás de un escritorio y tenía las gafas colgadas sobre el extremo de la nariz y calculaba algo. Alzó la vista cuando Aida entró en la biblioteca. «Pase, por favor, siéntese», dijo el señor Schell. «Debo confesarle que oí la conversación que sostuvo antes de ayer con mi cuñada y me gustaría plantearle algunas preguntas». Aida asintió y el señor Schell abrió un cuaderno. Comenzó a repasar una lista de preguntas que cubrían todo el asunto, desde cómo se construían los edificios en Bellore hasta si la ciudad estaba conectada por vía férrea y también qué titulación tenía ella. Por supuesto, Aida admitió que en aquel momento ella no reunía los requisitos para dirigir un hospital, pero le aseguró al señor Schell que su padre estaría a su lado hasta que adquiriera la experiencia médica necesaria en la India para sacar adelante ella misma todas las cosas. Vaticinó que todo esto podría llevarle unos 4 años. Finalmente, el señor Schell agotó todas sus preguntas. Se inclinó hacia adelante y tomó una pluma. «Ha respondido bien a mis preguntas», dijo. «Por algún tiempo he estado buscando una forma adecuada de honrar la memoria de mi esposa y creo que la he encontrado. Mientras ella vivía, se interesaba mucho por las misiones y en especial por el bienestar de las mujeres en países extranjeros». La voz se le entrecortó. Entonces tomó bruscamente un talonario y escribió un cheque. «He aquí», dijo. «Entiendo que usted pedía $8,000 para construir el hospital y ponerlo en funcionamiento, pero he decidido entregarle $10,000. Quiero que ese hospital sea digno memorial de mi esposa». La mano de Aida tembló cuando tomó el cheque. Era abrumador pensar que el pedazo de papel que sostenía en sus manos representaba suficiente dinero para comprar todo un hospital. Mientras daba las gracias al señor Schell, se cuestionó cuántas vidas se podrían salvar como resultado de su generosidad. «Una cosa más», dijo el señor Schell. «Supongo que tendrá que importar el equipamiento necesario desde los Estados Unidos, ¿no es así?». «Sí», replicó Aida. «Hay muy poco equipo disponible en la India». «Es lo que temía», dijo el señor Schell. No sirve de nada tener un hospital sin dotaciones, ¿verdad? ¿Por qué no vamos a un almacén de suministros sanitarios? Puede escoger lo que necesite. Le extenderé un cheque más para cubrir el costo. Creo que usted va a asistir a una reunión en la iglesia con mi cuñada a las 10 de la mañana. La recogeré allí a las 12:30 y podemos ir por esas compras. ¿Qué le parece? Esta fue la lectura del libro La tenacidad de una mujer, la vida de Ida Scudder, escrito por Janet y Geoff Bench y publicado por Editorial Hukum.
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Estamos viviendo tiempos difíciles cuando la familia y las personas quieren hacer lo opuesto a lo que la palabra de Dios enseña, lo que Dios dice en Génesis capítulo 2, dice versículo 18, y dijo Jehová Dios, no es bueno que el hombre esté solo, le haré ayuda idónea para él. El Señor dice que no es bueno y por eso él, viendo nuestra necesidad, hizo a la mujer, y allí podemos ver el matrimonio, la familia, un hombre, una mujer. Recuerda, el Señor dice, no es bueno que el hombre esté solo, le haré ayuda idónea para él. Gloria sea al Señor, porque él suple para nuestras necesidades. Vamos a seguir disfrutando de más música. Siga con BBN.

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1: Esta semana en las buenas noticias estamos memorizando Isaías 45:22, que dice: mirad a mí y sed salvos todos los términos de la tierra, porque yo soy Dios y no hay más. Isaías 45:22. Mirad a mí y sed salvos todos los términos de la tierra, porque yo soy Dios y no hay más. El libro del profeta Isaías, capítulo 45, versículo 22. Buenas noticias que estamos memorizando esta semana.
2: Los segundos se hacen minutos, los minutos horas. Las horas se transforman en días y sin darnos cuenta, el tiempo se va. Es imposible detenerlo. Pero cuando amamos algo de verdad, hacemos el tiempo para estar allí. En este mes de la familia, le animamos a invertir en cada integrante. El tiempo es muy valioso y no podemos detenerlo. Este es un regalo de Dios y por eso debemos aprovecharlo de buena manera. Invierta tiempo conociendo a su cónyuge e hijos. Salgan, caminen, corran, jueguen y descansen juntos. Que no pase el tiempo y lo hayamos perdido. Por el contrario, invirtamos este regalo de Dios conociendo y amando a nuestros seres queridos. Somos BBN, animándole a invertir en su familia.
3: Tenía 14 años cuando mi papá nos contó que intentaron sobornarlo en el trabajo, pero rechazó ese dinero y nos explicó que lo mejor es vivir con el salario que uno se gana honestamente. Todas las familias debemos tener un código ético que nos guíe. Por ejemplo, en este hogar respetamos a los demás, hablamos con la verdad y pagamos las deudas. Estos valores son la carretera sobre la que vamos a caminar. Es necesario que cada familia defina las normas éticas sobre las que van a edificar sus vidas. Debemos instruir a nuestros hijos en estos principios que hemos elegido como propios y, sobre todo, modelarlos con el ejemplo. No significa que seamos perfectos, pero hemos elegido un estilo de vida que traiga honra a la familia. Le habla Sixto Porras de Enfoque a la Familia.
4: Visite enfoquealafamilia.com.

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0: ve y vende todos tus bienes y dáselo a los pobres y tendrás tesoro en el cielo. Esto es Pautas para Vivir. En Lucas 12:32-33, Jesús habló a sus discípulos sobre la verdadera riqueza. Les dijo: "No tengan miedo, mi pequeño rebaño, porque el Padre ha tenido a bien darles el reino. Vendan sus bienes y den a los pobres. Provéanse de bolsas que no se desgasten y acumulen un tesoro inagotable en el cielo, donde ni el ladrón se acerca ni la polilla destruye". Para Jesús, el valor de la vida no está en lo que poseemos, sino en dónde ponemos nuestro corazón. Por eso, contó la historia de un hombre próspero que, al ver su abundancia, decidió derribar sus graneros para construir otros más grandes. Sin embargo, el Señor lo llamó necio porque acumulaba riquezas terrenales sin entender que esa misma noche perdería su vida, llegando a la eternidad rico en bienes, pero pobre en espíritu. Más adelante, en Lucas 6:38, Jesús enseñó un principio eterno: den y se les dará. Aquí no invita a dar con la esperanza de recibir más, sino a experimentar la libertad y transformación que surge cuando dejamos de aferrarnos a lo material. El verdadero tesoro se mide en la generosidad que nos acerca al corazón de Dios y en las riquezas eternas que nunca se pierden.
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Porque es importante que usted y yo, que conocemos a Cristo, apartemos tiempo para estudiar la palabra de Dios cada día, tiempo para orar, que nos congreguemos con fidelidad, que permanezcamos cerca de nuestro Salvador. Bueno, escuche lo que dice el apóstol Pedro en su primera carta, capítulo 5, versículo 8. Sed sobrios y velad, porque vuestro adversario, el diablo, como león rugiente, anda alrededor buscando a quien devorar. Él no duerme, le está buscando a quien devorar. Y no cabe duda que la familia es un blanco de Satanás, él quiere destruirla. Pero qué bendición que en el Señor Jesucristo tenemos seguridad, tenemos la victoria. Tal vez sea apartado, es tiempo de regresar al Señor, reconciliarse con Él. Aquí en BBN nos gustaría ayudarle con esa necesidad espiritual. Hable con nosotros de forma confidencial en la página bbnchat.org. bbnchat.org. Más música y en breve el espacio Llamada de Medianoche esté pendiente.

0: Dice Proverbios 22:6, instruye al niño en su camino y aun cuando fuere viejo no se apartará de él. A continuación, los esposos Salinas con un desafío para usted y para mí.
1: ¿Conocen sus hijos a Jesucristo como su Salvador personal? No es todo, pero es lo más importante.
2: Nosotros hemos tenido el gran privilegio de guiar a nuestros hijos al Salvador cuando eran pequeños. Ya hemos visto a dos de nuestros nietos creer en Jesucristo y anhelamos que los otros tres, cuando lleguen a la edad de entender, lo conozcan también como su único Salvador. ¿Y qué acerca de su familia? ¿Conocen sus hijos a Jesucristo como su Salvador personal? No es todo, pero como ya le dijimos, es lo más importante.
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5: Hola amigos, ¿cómo se encuentran? Esperamos que estén bien y ya listos para otro tiempo de estudio bíblico.
6: En caso de que no nos pudieran acompañar en el programa anterior, les contamos que hemos comenzado con una nueva serie. El título es Señales de su venida, que está basada en el estudio de las profecías registradas en los capítulos 24 y 25 del Evangelio de Mateo.
5: Avanzamos un poco más en esta jornada y estaremos viendo a quién están dirigidas estas profecías y en qué momento se espera que sucedan. Veremos también qué paralelo tienen con el tiempo del Apocalipsis. En breves momentos llega el análisis de hoy.
7: Amigos, quisiera comenzar el programa de hoy preguntándonos a quién se dirigen los capítulos 24 y 25 de Mateo. Es necesario constatar que fueron pronunciados, en primer lugar, para el pueblo judío y no para la iglesia. Varias razones nos hacen pensar en esto. En primer lugar, queda claro que el contexto se enfoca en Israel cuando leemos el capítulo 23. Jerusalén, Jerusalén, vuestra casa, el templo, os es dejada desierta. Desde ahora no me veréis hasta que digáis, bendito el que viene. Asimismo, en aquel entonces, la iglesia seguía siendo aún un misterio, por lo tanto no podía ser objeto de las afirmaciones del Señor en Mateo 24. Nació recién en Pentecostés y fue revelada más tarde por el apóstol Pablo. Por lo tanto, tampoco se habla aquí del arrebatamiento, sino del regreso de Jesús para su pueblo Israel con poder y gran gloria después de la gran tribulación. El Señor Jesús recién habló del arrebatamiento inmediatamente antes de Getsemaní. Hasta este instante, los discípulos, como judíos, únicamente tenían conocimiento del futuro y maravilloso reino mesiánico. También sabemos con certeza que los discípulos a los que se dirigía el Señor eran judíos. En mi opinión, representaban proféticamente al remanente creyente de la gran tribulación. Vemos también que el mensaje del Señor en el Monte de los Olivos es un adelanto profético de cómo será la situación de los judíos inmediatamente antes del regreso de Jesús. De igual manera, los falsos profetas o cristos que se mencionan en el capítulo 24 de Mateo son peligrosos especialmente para Israel. La iglesia es llamada a cuidarse más bien de los falsos maestros, de los falsos apóstoles y los falsos evangelistas y a probar los espíritus. Por eso, del falso profeta se dice que subirá de la tierra, lo que alude a Israel, mientras que del anticristo leemos que subirá del mar, lo que es una imagen de las naciones. Otra razón de por qué Mateo 24 y 25 se dirigen al pueblo judío es que los que son hijos de Dios, por haber nacido de nuevo a través del Espíritu Santo y por pertenecer al nuevo pacto, y con esto a la iglesia, seguramente no podrán dejarse engañar como lo describen algunos versículos. No es la iglesia la que debe temer a un falso Cristo o Mesías que se levantará sigilosamente, sino Israel. Los judíos esperan a un Mesías terrenal para su restauración y ya muchas veces fueron engañados al respecto. Por ejemplo, por el rabí de Lubavitch, Menachem Mendel Schneerson, fallecido en el año 1994. Cuando ya estaba muriendo, centenares de sus adeptos comenzaron a bailar y a cantar: ¡Viva nuestro Señor, nuestro Maestro y Rabí, el Rey Mesías! El Señor Jesús predijo lo siguiente respecto al falso Mesías que vendrá: si otro viniere en su nombre, a ese recibiréis. Sin embargo, de su propio regreso profetizó así: porque como el relámpago que sale del oriente y se muestra hasta el occidente, así será también la venida del Hijo del Hombre. Su aparición será visible para todo el mundo. Por otro lado, la abominación desoladora, que se refiere sin ninguna duda a la tierra judía, al templo judío y a los sacrificios judíos, ya el profeta Daniel escribió acerca de este acontecimiento en su libro. Y cuando el ángel Gabriel explicó a Daniel el significado de las 70 semanas, no habló de la iglesia, sino que le dijo que habían sido decretadas sobre tu pueblo y sobre tu santa ciudad. Otro motivo es la expresión «más el que persevere hasta el fin», que indica que se habla aquí de todo el periodo de la gran tribulación hasta su fin. Por lo tanto, esto no se puede referir a la iglesia, pues esta ciertamente no tendrá que perseverar hasta el fin de la tribulación, ya que será arrebatada antes. También están las palabras «entonces los que estén en Judea huyan a los montes», que hablan por sí solas. Aquí solamente se trata del país judío, pues en ningún lugar del Nuevo Testamento se exhorta a la iglesia de Jesús a que huya a los montes. Lo mismo ocurre con la declaración acerca del Shabbat, el del día de reposo, el cual es una parte esencial del judaísmo y no tiene nada que ver con el cristianismo. Por último, la palabra de la higuera es una imagen de la nación judía, y cuando el Señor habla de esta generación también se refiere a Israel. Ahora, la siguiente pregunta que usted podría hacerse, de acuerdo a lo que recién hemos conversado, es ¿cuál es entonces el tiempo al que se refiere el Señor en Mateo 24? La respuesta es una consecuencia lógica de la respuesta que dimos a la primera pregunta de que ¿para quiénes es el mensaje del Señor? Si sabemos que el Señor habla de Israel, también sabemos de qué tiempo se trata. Es el tiempo en el que Dios volverá a actuar públicamente con Israel, llevando al pueblo del pacto a la consumación de este siglo, que culminará con el regreso del Mesías y el establecimiento de su reino. En las profecías bíblicas, observamos muchas veces un doble o triple cumplimiento: uno preliminar, uno parcial y uno principal. Pensemos, por ejemplo, en la primera venida de Cristo, Pentecostés con la venida del Espíritu Santo y la segunda venida de Cristo. El tiempo del cual habla Mateo 24 corresponde a la 70 semana del profeta Daniel, descrita en el capítulo 9. No se refiere al transcurso del siglo, sino a la consumación del mismo, y la señal de la consumación del siglo será la última de las 70 semanas de Daniel, la gran tribulación, o como se le llama en Jeremías 30, el tiempo de angustia para Jacob. Todas las señales que el Señor Jesús detalla en Mateo 24, que culminarán finalmente a su regreso visible, son mencionadas paralelamente en Apocalipsis, capítulos 6 al 19. En el momento de su cumplimiento, la iglesia de Cristo ya habrá sido arrebatada, ya que será guardada de la hora de la prueba. Veamos a continuación el paralelismo que existe entre los elementos mencionados en Mateo 24 y los sellos de Apocalipsis 6. La seducción viene a ser el primer sello, las guerras el segundo sello, el hambre el tercer sello, las pestes el cuarto sello, la persecución el quinto sello, la anarquía y desmoronamiento de todo orden el sexto sello y la gran tribulación el séptimo sello. En resumidas cuentas, se nos ofrece la siguiente imagen. La primera mitad de la tribulación está descrita en Mateo 24, 4 al 14, y corresponde a los primeros seis sellos de Apocalipsis 6. La gran tribulación, la encontramos en Mateo 24, 15 al 28 y corresponde a las siete trompetas de juicio de Apocalipsis 8, 2 y a las siete copas de ira de Apocalipsis 16, 1. El final de la tribulación con la venida de Cristo es registrado en Mateo 24 y en Apocalipsis 19. A partir de Mateo 24, 15, el tema es la segunda mitad de la 70 semana del profeta Daniel, la cual corresponde a la segunda mitad del tiempo de tribulación de 7 años. Por tanto, cuando veáis en el lugar santo la abominación desoladora de que habló el profeta Daniel, el que lee entienda, entonces, la profecía de la abominación desoladora tuvo su cumplimiento parcial con la destrucción del templo en el año 70 después de Cristo, pero en realidad se refiere a un pasaje del libro de Daniel que claramente habla del tiempo final. Se encuentra en Daniel 12 y leemos así: «En aquel tiempo se levantará Miguel, el gran príncipe que está de parte de los hijos de tu pueblo, y será tiempo de angustia, la cual nunca fue desde que hubo gente hasta entonces. Pero en aquel tiempo será libertado tu pueblo, todos los que se hayan escrito en el libro. Pero tú, Daniel, cierra las palabras y sella el libro hasta el tiempo del fin. Muchos correrán de aquí para allá y la ciencia se aumentará. Y juró por el que vive por los siglos, que será por tiempo, tiempos y la mitad de un tiempo. Y cuando se acabe la dispersión del poder del pueblo santo, todas estas cosas serán cumplidas, pues estas palabras están cerradas y selladas hasta el tiempo del fin, y desde el tiempo que se ha quitado el continuo sacrificio hasta la abominación desoladora, habrá 1290 días. La abominación desoladora de la cual Dios le habló a Daniel tuvo su cumplimiento preliminar unos 150 años antes de Cristo con el gobierno de Antíoco Epifanes. Fue predicha en Daniel 11:31, donde leemos: «Y se levantarán de su parte tropas que profanarán el santuario y la fortaleza, y quitarán el continuo sacrificio, y pondrán la abominación desoladora». Antíoco prohibió el servicio de sacrificios judíos en el templo, y en lugar de eso instaló allí una estatua del dios Zeus y sacrificó un cerdo sobre el altar. Luego, la abominación desoladora tuvo un cumplimiento parcial en el año 70 después de Cristo, cuando los romanos destruyeron el templo, como recién mencionamos. Sin embargo, la abominación desoladora de la cual habla el Señor Jesús en Mateo 24, 15, será efectuada recién por el Anticristo y encontrará su cumplimiento principal en la mitad de los últimos 7 años antes del regreso de Cristo, como lo leímos en Daniel 12. Este último pasaje habla claramente del tiempo del fin, de una angustia cual nunca fue, y dice que será por tiempo, tiempos y la mitad de un tiempo, 3 años y medio. Podemos comparar este pasaje con Apocalipsis 13, que habla de las dos bestias que subirán del mar y de la tierra, y con segunda de Tesalonicenses 2:4, que nos presenta al hombre de pecado, el hijo de perdición, que se sentará en el templo de Dios como Dios, haciéndose pasar por Dios. De esta angustia, cual nunca fue, habla el Señor Jesús en Mateo 24, 21. Habrá entonces gran tribulación, cual no la ha habido desde el principio del mundo hasta ahora, ni la habrá. Amigo, le invito a continuar con este estudio en el próximo encuentro.
6: Qué interesante todo hasta ahora, amigo, ¿no le parece? Algunas cosas incluso un tanto complejas que seguro requerirán que usted se tome un tiempo y vuelva a leer Mateo 24, Apocalipsis 6 y, por qué no, algunas de las profecías de Daniel.
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6: Hasta aquí vamos por hoy, amigos. Pero, como siempre les decimos, les esperamos para compartir otro tiempo de estudio bíblico en la próxima emisión. El Señor les esté bendiciendo abundantemente.
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Las pruebas son reales, vienen a todos, puede ser una situación con la salud, un asunto familiar, una situación económica, una tragedia. Necesitamos prepararnos para que cuando vengan las tormentas podamos seguir fieles, firmes, apoyándonos en las promesas del Señor. Ahora entienda que si estamos atravesando una necesidad en este momento, el Señor espera que vengamos a Él por medio de la oración. En lugar de preocuparnos, afanarnos, desanimarnos, deprimirnos, ¿por qué no traer esas cargas al Señor? Él es todopoderoso, Él nos ama, Él es fiel, Él escucha nuestras oraciones. Dice el Salmo 5, versículo 3, Oh Jehová, de mañana oirás mi voz, de mañana me presentaré delante de ti y esperaré. Él nos escucha, pero debemos acercarnos a Él por medio de la oración y esperar en su voluntad. Quiero animarle para que pueda depositar esas cargas en las manos del Señor.

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1: Esta semana en las buenas noticias estamos memorizando Isaías 45:22, que dice: Mirad a mí y sed salvos todos los términos de la tierra, porque yo soy Dios y no hay más. Isaías 45:22. Mirad a mí y sed salvos todos los términos de la tierra, porque yo soy Dios y no hay más. El libro del profeta Isaías, capítulo 45, versículo 22. Buenas noticias que estamos memorizando esta semana.
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Te invitamos a escuchar este mensaje que viene de parte de Dios. La gracia es un regalo que recibimos de parte de Dios inmerecidamente. El ser humano no puede ganarla por sus propios méritos. Únicamente podemos recibirla del amoroso corazón de Dios. La humanidad entera trata en vano de apagar la sed del corazón en la cultura, la educación, la filosofía, la riqueza, el placer o el trabajo. Lamentablemente, muchas personas no creen o no temen a Dios o dudan de su existencia y confían en sus propios esfuerzos. Pero los años pasan y la muerte se aproxima, lenta pero segura. Es por eso que hoy debes saber que hace ya mucho tiempo se decretó la paz entre Dios y el ser humano mediante el Señor Jesucristo. Dice la Biblia, porque de tal manera amó Dios al mundo que dio a su Hijo unigénito para que todo aquel que en Él cree no se pierda, mas tenga vida eterna. Todos necesitamos de la gracia de Dios, porque todos somos culpables del pecado ante sus ojos. No importa cuán grande o pequeño sea ese pecado, la gracia de Dios siempre es mayor que nuestra necesidad. Pero la única forma de alcanzarla y obtener el perdón de nuestros pecados y la vida eterna es recibiendo ese precioso regalo mediante la fe depositada en el Señor Jesús, quien murió en la cruz del Calvario para darnos salvación. Debes poner en Dios tu confianza, y aunque la vida te traiga dolores y amarguras, aunque las amistades te sean infieles, aunque te parezca que todo a tu alrededor se desmorona, piensa que detrás de las nubes el sol continúa brillando y amanecerá para ti el hermoso día de la salvación. Confía en la gracia infinita de Dios y tendrás la salvación. Deseamos que tu vida sea ricamente bendecida por Dios. Para ello, debes acercarte con fe a Él, pidiendo su perdón. Puedes escribirnos al 11-6656-6282 y te ayudaremos. Será hasta nuestro próximo

Al estar comenzando este día, debemos tomar la decisión de seguir la guía y la dirección del Espíritu Santo, no suplir para los deseos de la carne. Dice Pablo a los Gálatas en el capítulo 5, versículo 17, porque el deseo de la carne es contra el Espíritu, y el del Espíritu es contra la carne, y estos se oponen entre sí para que no hagáis lo que quisiereis. Debemos someternos a la guía del Espíritu Santo, que nos dice que debemos hacer la voluntad del Señor, debemos practicar lo que la Biblia enseña y alejarnos de las cosas de este mundo. Quiero motivarle para que nos acompañe cada día en un tiempo de lectura bíblica. Y si ha estado siguiéndonos en la lectura bíblica diaria, la porción que tenemos para hoy, primer libro de Crónicas, capítulos 24 al 26, esta es la porción para hoy jueves en la lectura bíblica diaria, primer libro de Crónicas, capítulos 24 al 29.

Dice Génesis 1:1, en el principio creó Dios los cielos y la tierra, versículo 26. Entonces dijo Dios, hagamos al hombre a nuestra imagen, conforme a nuestra semejanza, y señoré en los peces del mar, en las aves de los cielos, en las bestias, en toda la tierra y en todo animal que se arrastra sobre la tierra. Dice, y entonces dijo Dios, hagamos al hombre a nuestra imagen, conforme a nuestra semejanza. Al principio teníamos una buena relación con el Señor, pero vino el pecado y rompió esa comunión, quebró esa relación que teníamos con Él. Ahora, ¿cómo podemos volver a tener una buena relación con el Dios Todopoderoso? Allí entra el sacrificio de Cristo en la cruz, ya que se necesitaba un cordero sin mancha y sin contaminación para ese sacrificio perfecto. Y Él murió por todos, para que podamos volver a tener comunión con Él. ¿Tiene preguntas en cuanto a su salvación, cómo tener una mejor relación con Dios? 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Está pendiente, en breve estaremos en el camino de la vida. 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
3: La vida puede ser un verdadero rompecabezas. El desarrollo de nuestra existencia en la Tierra no es un paquete listo para desempacar y ponerlo en uso. Cada pieza de la vida debe encajar y coordinarse con las circunstancias, los eventos, las relaciones que sostenemos unos con otros o las decisiones que hacemos. Pero en nuestra sociedad hay multitudes que no poseen las instrucciones correctas para saber cómo encajar o coordinar los aspectos de la vida. Casi diríamos que la tendencia es a vivir por instinto, como parezca o se piense es mejor. Eso con frecuencia resulta en fracaso. ¿Tienes tú instrucciones que sigues y aplicas para el desarrollo de tu vida? El pueblo de Israel estaba por iniciar una nueva etapa en su corta vida como nación. Un buen número de ellos había salido junto con sus padres de la esclavitud en Egipto. Habían vivido como nómadas en el desierto por varios años. Otros, habiendo nacido en el desierto, no conocían ninguna otra clase de vida. Por 40 años, Israel había ambulado de un lugar a otro, pero Dios, a través de Moisés, les proveyó instrucciones para saber hacia dónde ir y cómo vivir. También Dios mismo, milagrosa y poderosamente, proveyó para sus necesidades. Sin la instrucción, provisión y protección de Dios, Israel habría perecido en el desierto. La nueva etapa en la vida de la joven nación estaba por comenzar al entrar, tomar posesión y establecerse en la tierra prometida en forma permanente. Cada quien se establecería con su familia, dedicándose a ganarse la vida y a la rutina diaria. La pregunta era, ¿cómo conducir esa vida? ¿Qué sería lo que determinaría el proceder de cada quien? ¿Cuál era la clave a una vida fructífera? Eso es lo que Moisés desea indicarles cuando les dice: Estos pues son los mandamientos, estatutos y decretos que Jehová vuestro Dios mandó que os enseñase para que los pongáis por obra en la tierra a la cual pasáis vosotros para tomarla. Israel no habría de conducir su vida improvisadamente. Dios, quien ya les había favorecido en múltiples ocasiones, estaba proveyéndoles las directivas que les especificaban cómo conducirse en prácticamente todo aspecto de sus vidas. La tarea de Moisés era enseñárselas y la responsabilidad de ellos aprenderlas y ponerlas en práctica. Si Israel necesitaba instrucción de Dios para su vida, ¿no crees que también tú y yo la necesitamos?
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3: El propósito de que Israel aprendiera y practicara lo indicado por Dios, Moisés lo expresó así: Para que temas a Jehová tu Dios, guardando todos sus estatutos y sus mandamientos, tú, tu hijo y el hijo de tu hijo, todos los días de tu vida, para que tus días sean prolongados. Observar cuidadosamente los mandamientos divinos indicaría que Israel vivía en el temor de Dios. Eso significa que sus acciones tendrían como guía la reverencia que Dios inspiraba en sus corazones. Esa reverencia sería la motivación a la obediencia que Israel también debería perpetuar en las futuras generaciones, en sus hijos y en sus nietos. Aprender los mandamientos, obedecerlos en el temor de Dios y enseñarlos a las nuevas generaciones tenía como propósito la permanencia y prosperidad en la tierra en la que estaban por establecerse. Les dijo también Moisés: «Oye, Israel, Jehová nuestro Dios, Jehová uno es». Mencionar el nombre con el que Dios se reveló a Israel y afirmar que Él es Dios de Israel y que Él solo es uno, era trascendental para la forma de vida de Israel. El Dios quien les guiaba era un Dios personal. Tenía un nombre a quien Israel serviría todos los días de su vida. La designación Jehová en la Biblia en español es una adaptación a nuestro idioma del nombre revelado en el lenguaje hebreo, cuya pronunciación exacta desconocemos, pero que quizás era algo como Yahweh o Yahvé. Lo más importante es que el Dios que se reveló con ese nombre a Israel era el Dios creador. Su singularidad la expresa declarando que Él es uno. Israel sería un pueblo monoteísta, es decir, adorador de un solo Dios. Aunque los demás pueblos de la región tenían una variedad de deidades, Israel tendría un Dios todopoderoso, creador, para exclusivamente adorarle y servirle. Además del temor reverente y obediencia que el único Dios demandaba, agregó Moisés, «Y amarás a Jehová tu Dios de todo tu corazón y de toda tu alma y con todas tus fuerzas». El amor a Dios en la Biblia expresa lealtad y devoción en respuesta al carácter divino y en demostración de agradecimiento a Él. La grandeza y poder de Dios, toda la provisión recibida de Él y haber sido tomados como pueblo, responsabilizaba a Israel a vivir en constante y leal devoción a Él. Una devoción sincera y total, no a medias, cosa que Moisés enfatiza indicándoles amarle con todo su corazón, con toda su alma y todas sus fuerzas. Más allá de la sincera devoción presente, Dios deseaba una continuidad de ello en las siguientes generaciones. Por eso ordena, «Y estas palabras las repetirás a tus hijos y hablarás de ellas estando en tu casa y andando por el camino y al acostarte y cuando te levantes». No solo la generación que recibió el pacto fue adoptada como pueblo de Dios, sino que todas las generaciones en perpetuidad. La conducta y manera de vivir de todos ellos a través de los años debería tener como guía las palabras de Dios. Era necesario enseñarlas a los hijos en todo lugar y a todo tiempo. Dijo Dios, «Las atarás como una señal en tu mano, y estarán como frontales entre tus ojos, y las escribirás en los postes de tu casa y en tus puertas». La idea tiene que ver con enseñar las palabras de Jehová a sus hijos en todo aspecto de la vida, sea con lo que se piensa o con lo que se hace, sea dentro o afuera del lugar donde se vive. ¿En qué basaría Israel su proceder en su vida personal, familiar y nacional? En las instrucciones con las palabras de Dios que enfatizaban su singularidad, en obediencia a su revelación, en la enseñanza de estos principios a sus hijos, por medio de todo lo que hacían en todo tiempo. La vida de Israel se conduciría en todo aspecto en base a la palabra de Dios. Esa sería su guía y nada más. Jesucristo, siglos más tarde, aseveró que el mandamiento de la ley por encima de todos es: «Amarás al Señor tu Dios con todo tu corazón y con toda tu alma y con toda tu mente». Nadie puede cumplir esto sin haber reconocido al Dios de la Biblia como el único Dios. Solo habiéndote sometido a las enseñanzas bíblicas como palabra de Dios, puedes con sinceridad de corazón aplicar el amor y temor que tienes a Dios como guía en los diferentes aspectos de tu vida diaria. Mientras que en el Antiguo Testamento Dios se reveló con el nombre asociado con el pacto para guiar a Israel, en estos tiempos Él se ha revelado y desea guiarnos en la persona de su Hijo, cuyo nombre es Jesús. Por eso el apóstol Pablo escribió, «La palabra de Cristo more en abundancia en vosotros, enseñándoos y exhortándoos unos a otros, y todo lo que hacéis, sea de palabra o de hecho, hacedlo todo en el nombre del Señor Jesús». Es la sumisión a Jesús y a su palabra así como el amor a Él, lo que debe guiar mi actividad y relaciones en la vida. Pablo así lo enfatiza cuando explica las relaciones familiares y laborales, y concluye: y todo lo que hagáis, hacedlo de corazón como para el Señor y no para los hombres. ¿En qué te basas tú para saber cómo conducirte en los diferentes aspectos de la vida? Al menos que sea en lo que Dios indica en su palabra, lo que haces es improvisar. Te invito a que incorpores la palabra de Dios en todo. Eso es posible cuando primeramente te sometes a Jesucristo como Salvador y Señor. Arrepentido de tus pecados, recíbele por fe. Él te perdona, te asegura bendición eterna en su presencia y viene a ser tu guía en todo lo que haces durante tu existencia en la tierra.
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Es un privilegio poder compartir con usted el mensaje de la palabra de Dios. Creemos que es una gran bendición y al mismo tiempo una gran responsabilidad, no solamente para nosotros que estamos trayéndole este mensaje, sino también para usted que está escuchando la palabra de Dios. Una vez que escuchamos lo que la Biblia dice, la palabra del Señor enseña, es nuestra responsabilidad actuar, aplicar, utilizar estas enseñanzas. Escucha lo que dice el Señor Jesús en San Mateo, capítulo 7, versículo 24. Cualquiera, pues, que me oye estas palabras y las hace, le compararé a un hombre prudente que edificó su casa sobre la roca. Usted está escuchando. Ahora es su deber, su responsabilidad, aplicar estos principios. Gracias por estar con BBN. Vamos a seguir disfrutando de más bella música.

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1: 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Isaías 45:22. Mirad a mí y sed salvos todos los términos de la tierra, porque yo soy Dios y no hay más. El libro del profeta Isaías, capítulo 45, versículo 22. 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
5: Al llegar ahora al final del libro profético de Ezequiel, veremos que hay aquí un giro radical en cuanto a la relación entre Dios y su pueblo. Dios ya se había apartado del templo en que habitaba, como también de la ciudad de Jerusalén. El templo había sido destruido y de la ciudad solamente quedaban escombros. Ezequiel había sido exiliado también, juntamente con muchos otros israelitas. Así el futuro para el pueblo de Israel se veía oscuro y aparentemente sin esperanza. Sin embargo, hay una promesa. Si Dios le había prometido un gran futuro a Israel, además le dio a Ezequiel un vistazo de cómo sería ese futuro. Eso lo leemos en los primeros versículos del capítulo 43 de Ezequiel. Dios me llevó a la puerta que mira hacia el oriente. Y aquí la gloria del Dios de Israel que venía del oriente, y su sonido era como el sonido de muchas aguas. Y la tierra resplandecía a causa de su gloria. Y el aspecto de lo que vi era como una visión, como aquella visión que vi cuando él vino para destruir la ciudad. Y las visiones eran como la visión que vi junto al río Quebar. Y me postré sobre mi rostro, y la gloria de Jehová entró en la casa por la vía de la puerta que daba al oriente. Y me alzó el espíritu, y me llevó al atrio interior, y aquí que la gloria de Jehová llenó a ese templo. Es interesante notar aquí que esta puerta que mira hacia el oriente, y que fue la misma que usara Dios, esa puerta todavía existe, y es visible desde el huerto de Getsemaní. Bueno, llegar a la última frase del libro de Ezequiel, leemos: y el nombre de la ciudad desde aquel día será Jehová Sama, o sea, Jehová está allí. ¡Qué promesa más gloriosa! El plan de Dios era acompañar a su pueblo permaneciendo con ellos, todos ellos, si le reconocían como su Salvador y Señor. Bueno, él también quiere ser parte de su vida. Si usted se vuelve a él y confía en él, Dios entrará en lo más íntimo de su ser y nunca le abandonará. Según Colosenses 1:27, Dios promete a usted, Cristo en vosotros, la esperanza de gloria. Cristo en vosotros, la esperanza de gloria. 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Una sola palabra, consejobíblico, seguida por .com.

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a la Biblia y estamos animándole para que pueda leerla con nosotros cada día. En breve estaremos en nuestro programa Lectura Bíblica Diaria y la porción que tenemos para hoy, primer libro de Crónicas, capítulos 24 al 26. Allí debe estar usted en su lectura bíblica diaria, primer libro de Crónicas, capítulos 24 al 26. Acompáñenos a la mitad de esta hora en la lectura bíblica diaria, aquí en BBN, la red de radiodifusión bíblica.

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1: Capítulo 24. También los hijos de Aarón fueron distribuidos en grupos. Los hijos de Aarón, Nadab, Abiú, Eleazar e Itamar. Mas como Nadab y Abiú murieron antes que su padre y no tuvieron hijos, Eleazar e Itamar ejercieron el sacerdocio. Y David con Sadoc de los hijos de Eleazar y Ahimelec de los hijos de Itamar los repartió por sus turnos en el ministerio. Y de los hijos de Eleazar había más varones principales que de los hijos de Itamar, y los repartieron así. De los hijos de Eleazar, 16 cabezas de casas paternas, y de los hijos de Itamar, por sus casas paternas, 8. Los repartieron, pues, por suerte los unos con los otros, porque de los hijos de Eleazar y de los hijos de Itamar hubo príncipes del santuario y príncipes de la casa de Dios. Y el escriba Semaías, hijo de Natanael, de los levitas, escribió sus nombres en presencia del rey y de los príncipes, y delante de Sadoc el sacerdote, de Ahimelec, hijo de Abiatar, y de los jefes de las casas paternas de los sacerdotes y levitas, designando por suerte una casa paterna para Eleazar y otra para Itamar. La primera suerte tocó a Joyarib, la segunda a Jedaías, la tercera a Arim, la cuarta a Seorim, la quinta a Malquías, la sexta a Mijamín, la séptima a Cos, la octava a Abías, la novena a Jesúa, la décima a Secanías, la undécima a Eliasib, la duodécima a Jaquim, la décima tercera a Upa, la décima cuarta a Jezebeab, la décima quinta a Bilga, la décima sexta a Imer, la décima séptima a Esir, la décima octava a Abses, la décima novena a Petaías, la vigésima a Ezequiel, la vigésima primera a Jaquín, la vigésima segunda a Gamul, la vigésima tercera a Delaía, la vigésima cuarta a Maasías. Estos fueron distribuidos por su ministerio para que entrasen en la casa de Jehová, según les fue ordenado por Aarón su padre, de la manera que le había mandado Jehová, el Dios de Israel. Y de los hijos de Leví que quedaron, Subael, de los hijos de Amram, y de los hijos de Subael, Jeedías. Y de los hijos de Rehabías, Isías el jefe. De los Isaritas, Selemot, e hijo de Selemot, Jaat. De los hijos de Hebrón, Jerías el jefe, el segundo Amarías, el tercero Jaasiel, el cuarto Jecamán. Hijo de Uziel, Micaía, e hijo de Micaía, Samir. Hermano de Micaía, Isías, e hijo de Isías, Zacarías. Los hijos de Merari, Mali y Musi, hijo de Jaasías, Beno. Los hijos de Merari, por Jaasías, Beno, Soam, Sakur e Ibri. Y de Mali, Eleazar, quien no tuvo hijos. Hijo de Cis, Jerameel. Los hijos de Musi, Mali, Edar y Jerimot. Estos fueron los hijos de los levitas conforme a sus casas paternas. Estos también echaron suertes, como sus hermanos los hijos de Aarón, delante del rey David y de Sadoc y de Ahimelec, y de los jefes de las casas paternas de los sacerdotes y levitas, el principal de los padres igualmente que el menor de sus hermanos. Capítulo 25. Asimismo David y los jefes del ejército apartaron para el ministerio a los hijos de Asaf, de Emán y de Jedutún, para que profetizasen con arpas, salterios y címbalos, y el número de ellos, hombres idóneos para la obra de su ministerio, fue de los hijos de Asaf, Sakur, José, Netanías y Azarela, hijos de Asaf, bajo la dirección de Asaf, el cual profetizaba bajo las órdenes del rey. De los hijos de Jedutún, Gedalías, Seri, Jesaías, Asabías, Matatías y Simei. 6, bajo la dirección de su padre Jedutún, el cual profetizaba con arpa para aclamar y alabar a Jehová. De los hijos de Emán, Buquías, Matanías, Uziel, Sebuel, Jeremot, Ananías, Anani, Eliata, Gidalti, Romanti Eser, Josbecasa, Maloti, Otir y Maasiot. Todos estos fueron hijos de Emán, vidente del rey en las cosas de Dios, para exaltar su poder. Y Dios dio a Emán 14 hijos y 3 hijas. Y todos estos estaban bajo la dirección de su padre en la música, en la casa de Jehová, con címbalos, salterios y arpas, para el ministerio del templo de Dios. Asaf, Jedutún y Emán estaban por disposición del rey. Y el número de ellos, con sus hermanos, instruidos en el canto para Jehová, todos los aptos, fue 288. Y echaron suertes para servir por turnos, entrando el pequeño con el grande, lo mismo el maestro que el discípulo. La primera suerte salió por Asaf, para José, la segunda para Gedalías, quien con sus hermanos e hijos fueron 12, la tercera para Zacur, con sus hijos y sus hermanos, 12, la cuarta para Isri, con sus hijos y sus hermanos, 12, la quinta para Netanías, con sus hijos y sus hermanos, 12, la sexta para Buquías, con sus hijos y sus hermanos, 12, la séptima para Jezarela, con sus hijos y sus hermanos, 12, la octava para Jesaías, con sus hijos y sus hermanos, 12, la novena para Matanías, con sus hijos y sus hermanos, 12, la décima para Simei, con sus hijos y sus hermanos, 12, la undécima para Azareel, con sus hijos y sus hermanos, 12, la duodécima para Asabías, con sus hijos y sus hermanos, 12, la décima tercera para Subael, con sus hijos y sus hermanos, 12, la décima cuarta para Matatías, con sus hijos y sus hermanos, 12, la décima quinta para Jeremot, con sus hijos y sus hermanos, 12, la décima sexta para Ananías, con sus hijos y sus hermanos, 12, la décima séptima para Josbecasa, con sus hijos y sus hermanos, 12, la décima octava para Anani, con sus hijos y sus hermanos, 12, la décima novena para Maloti, con sus hijos y sus hermanos, 12, la vigésima para Eliata, con sus hijos y sus hermanos, 12, la vigésima primera para Otir, con sus hijos y sus hermanos, 12, la vigésima segunda para Gidalti, con sus hijos y sus hermanos, 12, la vigésima tercera para Maasiot, con sus hijos y sus hermanos, 12, la vigésima cuarta para Román y Eser, con sus hijos y sus hermanos, 12. Capítulo 26. También fueron distribuidos los porteros de los coreitas, Meselemías, hijo de Coré, de los hijos de Asaf. Los hijos de Meselemías, Zacarías el primogénito, Jediael el segundo, Zebadías el tercero, Jatniel el cuarto, Elam el quinto, Joanán el sexto, Elioenai el séptimo. Los hijos de Obededom, Semaías el primogénito, Josabad el segundo, Joa el tercero, el cuarto Zacar, el quinto Natanael, el sexto Amiel, el séptimo Isacar, el octavo Peultai, porque Dios había bendecido a Obededom. También de Semaías su hijo nacieron hijos que fueron señores sobre la casa de sus padres, porque eran varones valerosos y esforzados. Los hijos de Semaías, Odni, Rafael, Obed, el Sabat, y sus hermanos, hombres esforzados. Asimismo Eliú y Samaquías. Todos estos de los hijos de Obededom, ellos con sus hijos y sus hermanos, hombres robustos y fuertes para el servicio, 72 de Obededom. Y los hijos de Meselemías y sus hermanos, 18 hombres valientes. De Osa, de los hijos de Merari, Zimri el jefe, aunque no era el primogénito, mas su padre lo puso por jefe, el segundo Hilcías, el tercero Tebalías, el cuarto Zacarías. Todos los hijos de Osa y sus hermanos fueron 13. Entre estos se hizo la distribución de los porteros, alternando los principales de los varones en la guardia con sus hermanos, para servir en la casa de Jehová. Echaron suertes el pequeño con el grande, según sus casas paternas, para cada puerta. Y la suerte para la del oriente cayó a Selemías. Y metieron en las suertes a Zacarías su hijo, consejero entendido, y salió la suerte suya para la del norte. Y para Obededom la puerta del sur, y a sus hijos la casa de provisiones del templo. Para Supim y Osa, la del occidente, la puerta de Saleket, en el camino de la subida, correspondiéndose guardia con guardia. Al oriente 6 levitas, al norte 4 de día, al sur 4 de día, y a la casa de provisiones de 2 en 2. En la cámara de los utensilios al occidente, 4 al camino y 2 en la cámara. Estas son las distribuciones de los porteros, hijos de los coreitas y de los hijos de Merari. Y de los levitas, Ahías tenía cargo de los tesoros de la casa de Dios y de los tesoros de las cosas santificadas. Cuanto a los hijos de Laadán, hijo de Gersón, de Laadán los jefes de las casas paternas de Laadán gersonita fueron los geyelitas. Los hijos de Geyeli, Setam y Joel su hermano, tuvieron cargo de los tesoros de la casa de Jehová. De entre los amramitas, de los sisaritas, de los hebronitas y de los usielitas, Zebuel, hijo de Gersón, hijo de Moisés, era jefe sobre los tesoros. En cuanto a su hermano Eliezer, hijo de este era Reabías, hijo de este Jesaías, hijo de este Joram, hijo de este Sicri, del que fue hijo Selomit. Este Selomit y sus hermanos tenían a su cargo todos los tesoros de todas las cosas santificadas que había consagrado el rey David, y los jefes de las casas paternas, los capitanes de millares y de centenas, y los jefes del ejército, de de lo que habían consagrado de las guerras y de los botines, para reparar la casa de Jehová. Asimismo, todas las cosas que había consagrado el vidente Samuel, y Saúl, hijo de Cis, Abner, hijo de Ner, y Joab, hijo de Sarvia, y todo lo que cualquiera consagraba, estaba a cargo de Selomit y de sus hermanos. De los Sisaritas, Kenanías y sus hijos eran gobernadores y jueces sobre Israel en asuntos exteriores. De los Hebronitas, Azarías y sus hermanos, hombres de vigor, 1700, gobernaban a Israel al otro lado del Jordán, al occidente, en toda la obra de Jehová y en el servicio del rey. De los Hebronitas, Jerías era el jefe de los Hebronitas, repartidos en sus linajes por sus familias. En el año 40 del reinado de David se registraron y fueron hallados entre ellos hombres fuertes y vigorosos en Jazer de Galaad. Y sus hermanos, hombres valientes, eran 2700, jefes de familias, los cuales el rey David constituyó sobre los Rubenitas, los Gaditas y la media tribu de Manasés, para todas las cosas de Dios y los negocios del rey.
0: Hasta aquí la lectura bíblica diaria. 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
1: Esta semana en las buenas noticias estamos memorizando Isaías 45:22, que dice: mirad a mí y sed salvos todos los términos de la tierra, porque yo soy Dios y no hay más. Isaías 45:22, mirad a mí y sed salvos todos los términos de la tierra, porque yo soy Dios y no hay más. El libro del profeta Isaías, capítulo 45, versículo 22. Buenas noticias que estamos memorizando esta semana.
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5: Mi plática para hoy es acerca de la mujer que es madre y esposa y que actúa como una persona con doble personalidad. No es mi intención referirme a casos con graves problemas emocionales, pero sí me alarma el comprobar que tantas mujeres actúan de una manera con sus amistades, vecinos o en el trabajo, y en el hogar son todo lo opuesto. Deseo ser específica en compartir el caso de Marta, nombre ficticio, por supuesto. Para las compañeras de trabajo, Marta es la persona más dulce y comprensiva que jamás hayan visto. Ella comparte de su merienda si es que alguien no tiene. Está atenta a sus problemas, sabe escuchar y todos van a ella cuando tienen una necesidad de consejo y aliento. Ya tiene 10 años trabajando en la misma empresa, así que es bien conocida, respetada y admirada por todos sus colegas. En el círculo de sus amistades personales es exactamente lo mismo. Sus amigas siempre la elogian diciéndole: tú eres la única Marta en el mundo, no existe otra como tú. En el vecindario, ella es conocida como la mujer que siempre llega en el momento oportuno. Conoce muy bien a sus vecinos y se interesa por ellos. Una de las características sobresalientes en Marta es su carácter dulce, sereno y bien controlado. La descripción de esta mujer cambia completamente al traspasar el umbral de su casa y comenzar a funcionar como esposa y madre. Llega del trabajo cansada. La suave y delicada sonrisa que tuvo durante el día se convierte en un rostro disgustado y apesadumbrado. Es dura en su manera de hablar a sus tres hijitos y su esposo tiene que aguantar sus quejas y estar siempre listo a cumplir sus órdenes. De lo contrario, Marta se enoja y es capaz de no hablarle por largo tiempo. Qué triste, ¿verdad, mi amiga? ¿Cuán diferente sería la vida familiar si cada uno tratara a sus familiares como lo hace con los extraños? ¿Es usted como Marta? ¿Puede usted ser dulce y amable con sus amigas y lo opuesto con su esposo e hijos? La Biblia, el libro lleno de buenas noticias y consejos para el diario vivir, dice así: porque la piedad ha de comenzar en casa. Y también deben vivir como cristianas ejemplares y ser maestras del bien. Han de enseñar a las jóvenes a amar a sus esposos e hijos, a ser prudentes y puras, a cuidar del hogar y a ser dulces y obedientes con sus esposos. Es tan fácil caer en la trampa de la apariencia, ya sea por cortesía o por querer recibir elogios, hacer cualquier cosa por los conocidos o amigos. Recuerde, mi amiga, la piedad, la comprensión y amor comienzan por casa. Pruebe y verá usted la diferencia. María Miranda aquí les dice, hasta pronto, mis amigas.
6: Esperamos que esta plática haya sido de su agrado y vuelva a escucharnos a esta misma hora y punto del dial. Si usted lo desea, escriba a María Miranda, P.O. Box 696, Pasadena, California 91102, Estados Unidos. Con la ayuda de Dios, volveremos a estar con usted. Nos despedimos con un sincero Dios le bendiga y guarden todos sus

Satanás se opone a la predicación del Evangelio. Él sabe que la fe viene por el oír y el oír por la palabra de Dios. Sabe también que usted y yo nos vamos a acercar al Señor al escuchar la Biblia, al meditar en ella, que ella nos va a purificar, nos va a limpiar. El salmista dice: "En mi corazón he guardado tus dichos para no pecar contra ti". Y es por eso que Satanás no quiere que la palabra del Señor se predique. 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

0: Señor, gracias por tus favores inmerecidos. Gracias por tu amor, por tu bondad, por tu salvación en Cristo Jesús. Gracias por lo que has hecho tú por mí. A ti sea la gloria, por siempre jamás.
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0: Mi amigo, mi amiga, ¿cómo están? Tal como esta historia nos revela, el curso entero de nuestras vidas puede ser cambiado dramáticamente en un segundo y puede truncar nuestros planes y sueños. Para el hombre de esta historia, su crianza desde niño, la esposa que eligió y más que eso, la decisión trascendente que hizo en la universidad, fueron motores claves para sobrellevar esta crisis. Porque su corazón, su mente y su vida fueron desencadenados.
1: ¿Aló?
2: Tina, Randy se cayó del andamio. Llama pronto a la ambulancia.
1: ¿Por qué no llamas a la ambulancia desde el teléfono del auto?
2: Lo intenté, pero este teléfono no logra contactarse con el 911. Tina, tienes que apresurarte.
1: ¿En dónde estás?
2: No sé exactamente. Randy nos trajo hasta acá.
1: Voy a buscar su nota de mensajes. Tú mira el buzón de correos. Puede que allí esté la dirección exacta.
2: No veo escrita ninguna dirección. Tina, debes apurarte. Está muy mal.
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3: Este es el 911. ¿En qué le podemos ayudar?
1: Mi esposo cayó de un andamio. Necesitamos una ambulancia con urgencia, por favor.
3: ¿Cuál es su dirección?
1: No lo sé. Está en Tina Lane, pero no conozco bien el sector. Estoy en el punto más alto de Chicago. Sé que está cerca de aquí.
3: ¿Puede darme el dato de alguna intersección o punto de referencia?
1: No, no puedo ubicar Tina Lane en un mapa. Es cerca de donde le dije.
3: Sí, lo haremos.
1: Voy a buscar a mi esposo. Por favor, no se demoren.
0: El hombre de nuestra historia realizaba un trabajo de pintura que nunca logró terminar. Eso no era usual en él. Fue criado con cuatro hermanos, quienes aprendieron a trabajar duro y a terminar lo que habían empezado. Las lecciones que aprendió en su niñez y juventud le ayudaron a mantenerse firme en su dura situación. Pero su estado crítico de dolor y sufrimiento provocó una vez deseos de morir. Esta es la primera parte de la historia de Randall Rogers en Desencadenados.
4: Mi caída del andamio no fue mi primer enfrentamiento con la muerte. Cuando yo tenía 8 meses en el vientre de mi madre, un conductor borracho chocó su carro y casi acaba con la vida de los dos. También sufrí una epilepsia infantil hasta mis 14 años. Además, ingerí queroseno de forma accidental y fui llevado inmediatamente al hospital con mi estómago hinchado. Mis padres eran personas grandiosas. Papá nos enseñó desde muchachos a no dejar nada inconcluso. Si coloreábamos la hoja de un libro de pintar, debíamos terminar la tarea antes de pasar a la siguiente página. También nos enseñó a trabajar duro. Mi mamá siempre sostuvo a papá. Él realizaba labores de pintura hasta mis 12 años. Luego se hizo pastor. En ese tiempo nos mudamos y estudié en 4 colegios distintos.
5: ¿Y cómo te fue en el restaurante, hijo?
2: Muy bien. Pude compartir el evangelio a un muchacho. Le dije cómo recibir a Jesús en su vida. Ahora ya lo sabe.
5: ¡Qué bien, Randy! Estoy muy orgulloso de ti. Hay muchas oportunidades de evangelizar donde trabajas, ¿verdad, hijo?
2: Seguro. Papá, me gustaría asistir al seminario bíblico y trabajar en el ministerio.
5: Bueno, sabes que es difícil para mí pagar tus estudios.
2: Lo sé. Puedo trabajar para sostenerme. Además, tengo ahorrado un poco de dinero.
5: Eso es bueno. No estoy de acuerdo con el sustento a los hijos cuando llegan a cierta edad. Eso crea un hábito de dependencia. El hombre debe aprender desde joven a sostenerse por sus propios medios. Quiero que mis nueras me agradezcan por enseñar a mis hijos a trabajar con ética.
2: Me alegra que me hayas enseñado a trabajar, papá. Disfruto del trabajo. A propósito, me sorprende verte sentado aquí.
5: Simplemente quise disfrutar del anochecer. Tu madre está terminando de preparar la cena. Por eso pensé que sería agradable saludar a mis muchachos cuando lleguen a casa.
4: Papá siempre nos advirtió del triste fin que aguarda a los muchachos que quieren entrar en onda. Por eso mis hermanos y yo evitamos involucrarnos en una vida de fiestas en la secundaria. Me inicié en el seminario en 1981. Yo mismo me sostuve económicamente. Trabajé en una gasolinera donde llegué a ser asistente del gerente. Mi familia y yo siempre asistimos a la iglesia. Nunca cuestionamos nuestra costumbre de ir, ni tampoco nuestras creencias. Sin embargo, cada vez me sentía más inseguro de mi salvación. Luchaba constantemente con mi orgullo interior. No quería aceptar que estaba perdido. Durante un servicio en la noche, escuché un mensaje dirigido a las familias.
6: Jesús es el nombre sobre todo nombre, y en ningún otro hay salvación, porque no hay otro nombre bajo el cielo dado a los hombres en que podamos ser salvos. Cristo vino a cancelar una deuda que no era suya. Lo hizo para pagar nuestros pecados. Jesús vino para darnos vida y vida en abundancia. Vino para liberar a los cautivos. Este es el amor divino de Dios para la humanidad. Jesús dijo, nadie tiene mayor amor que este, que uno ponga su vida por sus amigos. La salvación empieza cuando usted pone su fe en Jesucristo y en su muerte en la cruz por nuestros pecados. Pero eso no es todo. El libro de Romanos, capítulo 8, versículo 32, dice, el que no escatimó ni a su propio Hijo, sino que lo entregó por todos nosotros, ¿cómo no nos dará también con Él todas las cosas? Si existe incertidumbre en su corazón, o si nunca ha recibido a Jesucristo como su Salvador personal, ¡venga! ¡Venga a Él y entréguele su carga!
4: Tenía que resolver mi vida espiritual. Me puse de pie y pasé adelante para aceptar a Cristo como mi Señor y Salvador. Eso sucedió el 31 de marzo de 1982. 4 años más tarde, aún trabajando para sacar mi título, empecé a salir con Tina, una joven estudiante proveniente de Florida.
7: ¿No recuerdas haber aceptado a Jesús cuando eras niño?
2: No. Eso me perturbaba mucho. A todos compartía el plan de salvación, pero no lo aplicaba en mi vida.
7: Quizás el diablo quiso crear dudas en tu mente, Randy.
2: Puede ser, pero desde aquel día que pasé adelante nunca más volví a dudar.
7: ¿Toda tu familia ha recibido a Jesús?
2: Así es. De hecho, mi abuelo era alcohólico, pero aceptó a Cristo cuando tuve 6 años. El cambio en él fue muy notable. Desde esa vez fue otra persona.
7: Él fue quien murió con cáncer al pulmón hace pocos meses.
2: Sí, fue muy duro para mi madre verlo morir. Una prueba muy fuerte para todos nosotros.
7: Bueno, por lo menos fue salvo. Ahora está en la presencia del Señor.
2: Así es. Te cuento que un año después de haber recibido a Jesús, decidí rendir mi vida a la voluntad del Señor.
7: ¿Piensas ser pastor?
2: Todos estos años he enseñado en la clase dominical. Es algo que disfruto, pero quiero hacer lo que Dios me pida.
4: Tina y yo nos casamos en agosto de 1986. Los dos quisimos culminar la universidad, pero tuvimos dificultades financieras al inicio de nuestro matrimonio. En los 4 años siguientes, tuvimos 3 hijos. Debido a nuestras deudas, mi sueño de graduarme se empezó a desvanecer.
7: Hola, cariño.
2: Hola, Tina. Pude conseguir trabajo con la contratista de pintura. Voy a ganar más dinero, pero existe un problema.
7: ¿Cuál es?
2: Que no tenemos seguro de enfermedad.
7: Eso no es bueno, cariño.
2: Por eso decidí posponer el seminario por un tiempo.
7: Quizás no tengas que esperar mucho para regresar.
2: Solo me faltan 30 créditos para graduarme, pero ahora debo trabajar a tiempo completo para pagar nuestras deudas.
7: Dios tomará eso en cuenta, Randy.
4: Pudimos encontrar una buena iglesia cerca de nuestra casa. Allí di clase dominical por un tiempo. Luego de pocos años, fui pastor interino por 7 meses. Me encantaba trabajar en el ministerio. Luego de esa experiencia, mi corazón ardía de deseo de hacerme pastor. En noviembre de 1991, un nuevo problema surgió.
7: Randy, ¿algo anda mal?
2: Sí, mi jefe se fue a Florida. Me suspendieron un tiempo.
7: El señor proveerá, Randy.
2: Lo sé. Decidí imprimir unos volantes para dejar en las puertas de las casas. Puede que alguien me llame.
7: ¿Vas a iniciar tu propio negocio para pintar propiedades?
2: No tengo muchas opciones, pero ese no es mi objetivo final. Debo culminar el seminario.
7: Bien. Creo que si trabajas por tu cuenta, podrás reunir suficiente para terminar tus estudios, Randy.
2: Puedo poner mi oficina en el sótano, Tina.
4: Nuestro primer año en el negocio nos fue muy bien. El segundo año contraté a 3 empleados. Cuando nos pidieron la casa que arrendábamos, decidimos comprar una casa propia. Pudimos pagar la cuota de reserva, pero luego se presentaron ciertos inconvenientes. En noviembre de ese año, una mujer se pasó la luz roja y destruyó nuestro carro. Compramos otro auto con un dinero separado para los estudios. Un año después, sucedió lo mismo. Mis posibilidades de regresar al seminario se esfumaron. Compartí mi frustración con un amigo de la iglesia que me acompañó a hacer una visita.
2: He intentado con todas mis fuerzas honrar a Dios pagando mis deudas, pero ya no tengo dinero para mis estudios. A veces me pregunto si podré regresar al seminario.
8: No te rindas, Randy. Dios te está usando a pesar de eso.
2: Pero pienso en lo que podría dar si fuera pastor. No quiero desperdiciar mi vida en trabajos de pintura. Mi deseo es proclamar el Evangelio.
8: Dios te puede usar de varias formas. No importa tu vocación y tu profesión. Puedes compartir el Evangelio con otras personas sin estar frente a un púlpito. Incluso el apóstol Pablo tuvo un trabajo secular.
2: Lo sé, Jeff. Él hacía carpas para subsistir, pero después se dedicó a predicar a tiempo completo.
4: Las palabras de mi amigo fueron muy valiosas para mí. Incluso tuvieron más significado con lo que iba a suceder después. En ese tiempo, mis padres ya vivían en Arkansas. Papá trabajaba nuevamente pintando casas. Él era un vivo ejemplo para mí. Siempre conté con él para un sabio consejo cuando debía tomar decisiones. En 1995, conseguí el mejor empleo de mi vida. Fue nuestro mejor año de ganancias. El trabajo era abundante y ganaba un buen ingreso. En septiembre de 1995, estaba pintando una casa por el sector donde vivíamos. Ese día, fui a mi casa a almorzar.
7: ¿Cómo te va en el trabajo?
2: Hoy o mañana terminamos de pintar. Nos falta la parte de atrás de la casa. Yo estoy pintando la primera mano y Scott me sigue con la segunda mano de pintura. Es un buen trabajador.
7: Por fin hemos salido de las deudas, cariño. ¿Podemos ir a Florida para visitar a mi familia antes de inscribirnos en el seminario?
2: Seguro. Nuestras finanzas están mejor que nunca. Ahora sí podemos continuar nuestros estudios a partir de enero.
7: Me siento muy orgullosa de ti, Randy.
2: Me pregunto, ¿qué puede detenerme ahora para entrar al seminario?
7: Quizás sí te compras un carro de lujo con nuestro dinero. ¿Qué opinas, cariño?
2: Está bien, amor. Lo compraré, pero en la juguetería. Bueno, debo regresar al trabajo. Te amo.
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1: Habíamos instalado un andamio de 17 pies de altura con una plancha de 20 pies de largo. Intenté estirarme para pintar una mancha en la pared al filo de un alero. Lo siguiente que recuerdo es que vi el césped acercarse a mí rápidamente y a mi asistente llamando rápido a Tina por el teléfono móvil. Al encontrar la dirección exacta de donde estábamos detrás de un matorral, llamó inmediatamente a pedir ayuda. Tina llegó antes que la ambulancia.
2: Me duele mucho el cuello.
3: No te muevas, amor. Ya llega la ambulancia.
2: No puedo sentir mis piernas.
3: Ya están aquí, Randy. Aguanta, por favor.
2: Mi cuello. Me duele mucho.
3: Mi esposo nunca se queja. A menos que en verdad le duela, por favor, dele algo para el dolor.
4: No podemos hacerlo, por favor. Sepárese un poco para que podamos levantarlo en la tablilla.
2: No siento mis piernas. ¿Dónde está mi esposa?
3: Aquí estoy, cariño. No te dejaré.
5: El asistente de Randy llamó a la familia y a nuestro pastor, quien me acompañó. Me leyó las escrituras y oró antes de irse. Luego llegó el hermano de Randy.
6: ¿Cómo lo lamento, Tina?
3: ¿Pudiste verlo, Steve?
6: Sí. No sabía que no podía entrar allí. Me vieron y me mandaron fuera de la habitación. No está bien. Me vino a la memoria la muerte de mi hermano John.
3: El doctor me dijo que su cuello está fracturado. No pueden operar hasta mañana en la mañana porque el personal estuvo en una operación todo el día. Están muy exhaustos.
6: Llamé a mis padres para contarles lo sucedido.
3: Ya me llamaron. Me dijeron que vienen desde Arkansas. Posiblemente mañana estén aquí.
6: Va a ser muy duro para ellos. Ya han perdido un hijo.
3: Aquí viene el doctor.
4: Señora Rogers, acabo de revisar los exámenes de rayos X. Su esposo debe ser intervenido inmediatamente. La operación puede terminar en 8 horas. Le sugiero ir a descansar. Bueno, la operación duró más de lo que pensé. Una vez que entramos a su cuello, tuve que invertir un largo tiempo para limpiar los fragmentos de hueso.
3: Bueno, pero ¿cómo se encuentra mi esposo, doctor?
4: Está totalmente sedado. Permítame explicarle lo que hicimos. Existen 7 vértebras cervicales que comprometen la columna espinal superior. Comienzan en la base de la cabeza y terminan al inicio de la espalda. La 4ª y la 5ª cervical están resquebrajadas. La 6ª cervical está fracturada y la 7ª está totalmente destrozada. Tuvimos que limpiar las piezas de la 7ª vértebra y reemplazarla por los huesos de un donador. Luego estabilizamos la 5ª y la 6ª cervical con una placa que comienza en la 4ª cervical hasta la 1ª vértebra torácica.
3: Es impresionante que aún esté vivo.
4: Claro que sí. Los huesos rotos afectaron notablemente su columna vertebral. Es muy posible que no pueda caminar. Existe una posibilidad que pueda recobrar el movimiento de sus manos.
3: ¡Oh, Dios!
4: Otro tipo de parálisis dependerá de la recuperación de la columna y de los huesos. Eso tomará un tiempo. Va a ser una recuperación muy lenta y tediosa.
3: Por lo menos está vivo.
4: Más tarde le pondremos un aparato de tracción en su cabeza para mantener su cuello estático.
1: Cada vez que mi padre entraba a verme, me susurraba al oído: lo vas a lograr, Randy. Pero yo estaba tan sedado que escuchaba como en sueños. Desde el inicio hubo varios contratiempos. Brotaron varias infecciones en mi cuerpo y me suministraron tantos antibióticos que provocaron reacciones contrarias.
3: Hola, Randy. ¿Recuerdas qué te ocurrió? Guiña el ojo una vez para decir sí. Y guiña el ojo 2 veces para decir no.
7: Creo que no sabe.
3: Te caíste de un andamio y te fracturaste el cuello, amor. Los doctores intentaron restaurarlo de la mejor manera. Ahora tienes que recuperarte.
7: Dios salvó tu vida por una razón especial, hijo. Lo vas a lograr.
3: Ese aparato sujeto a tu cabeza te ayuda a mantener tu cuello inmóvil. Vas a tener que usarlo 3 meses.
1: Al verme así, incapaz de moverme, incapaz de pintar, de ir a la iglesia, salir a caminar con mi esposa o jugar pelota con mis hijos, lloré por mis limitaciones. No soportaba ver mi vida alterada así de repente. Tenía dolores constantes e intentaba enfocarme en lo que había aprendido en las escrituras. De repente me quedé dormido con memorias intermitentes. Sabía que estaba en cuidados intensivos porque 2 personas que estaban cerca habían fallecido. Escuchaba el llanto de sus familias. Otras memorias llegaron a mi mente confusa.
3: Gracias, pastor, por traer los cassettes. Te va a ayudar mucho a escuchar la Biblia. Está bien, hijos. ¿Pueden tocar a su papá? A él le gusta que le acaricien el brazo.
4: Vamos, Randy. Respira más profundo. Necesitas que tu sangre se oxigene normalmente.
1: Los problemas continuaron. Cada vez que mejoraba, algo me devolvía al mismo lugar. Estuve 2 semanas en la unidad de cuidados intensivos. No podía hablar por la máquina de oxígeno, la cual no soportaba.
4: Señora Rogers, vamos a tener que quitar a su esposo el tubo de oxígeno antes de que las bacterias invadan sus bronquios.
3: Sé que a él le gustará que hagan eso. Randy quiere hablar y no puede hacerlo porque ese aparato se lo impide.
4: Tenemos 3 opciones. Una es insertar un nuevo tubo. También podemos realizar una traqueotomía. Pero si vemos que su esposo está más fuerte y recuperado, podemos remover el tubo y no ponerle nada. Randy, ¿desea que le practiquemos una traqueotomía?
3: Ese fue un no, doctor.
4: Bueno, entonces removeremos el tubo de oxígeno y veremos cómo responde. Enfermera, prepárese para remover el respirador. Aquí vamos, Randy. Vas a estar libre de esto.
8: Aló, aló. ¿Puedo hablar nuevamente? El Señor es mi pastor. Nada me faltará. En lugares de delicados pastos me hará descansar. Junto a aguas de reposo me pastoreará. Confortará mi alma. Me guiará por sendas de justicia, por amor de su nombre.
3: Hablaste, mi amor. Gracias, Señor, gracias.
1: Por fin podía respirar por mi cuenta. Los doctores también quitaron la sonda de alimento de mi nariz. Estaba seguro que muy pronto regresaría a casa. Pero mi gozo duró muy poco. El doctor llamó a Tina a mi cuarto para demostrarle mi condición.
4: Su esposo se está ahogando en su propio fluido. No podrá sobrevivir a menos que le instalemos otro tubo de oxígeno o le practiquemos una traqueotomía de urgencia.
3: Randy, ¿estás de acuerdo que el doctor te practique una traqueotomía? Dice que no, doctor.
4: Entonces tendremos que ponerle otra vez el respirador. ¡Enfermera!
1: Me dormí nuevamente. No sé si por tristeza o por sedante. Cuando desperté, encontré mis manos atadas a la cama.
4: Señora Rogers, no podemos mantenernos introduciendo sondas por la garganta de su esposo para succionar los fluidos de los pulmones. Si no realizamos la traqueotomía, su esposo puede morir de neumonía.
3: Randy, por favor, permite que te realicen la traqueotomía. Me da temor que diga que no.
4: Esto es algo temporal, Randy. Podrás hablar y comer nuevamente con el tubo en la tráquea.
3: Parece que eso llamó su atención. Esos son sus 2 pasatiempos favoritos.
4: Te podrás recuperar más rápido si comes normalmente, Randy. ¿Qué me dices? Es una breve operación y necesaria para que sobrevivas.
3: Sí, doctor. Está de acuerdo.
1: Mi primer tubo traqueal no me permitía hablar. Pero era emocionante no tener el tubo de oxígeno en la boca. También me agradó ingerir alimentos livianos. Incluso la gelatina y las galletas de sal eran un festín para mí. Luego de varias semanas de no saborear un bocado de comida, muy pronto me trasladaron a un lugar de cuidados intensivos menores. Allí me pusieron un tubo para que la tráquea me permitiera hablar.
3: Hola, cariño. Escuché a las enfermeras decir que te levantaste de la cama y te llevaron a pasear en una silla especial.
8: 4 enfermeras tuvieron que ayudar. Fue un espectáculo para los demás, paseando por los pasillos con todos mis aditamentos.
3: Apuesto que fue grandioso salir de tu cuarto a dar una vuelta.
8: Una pequeña vacación. ¿Cómo llegas al hospital?
3: Vengo en tren.
8: No tienes que venir a verme todos los días.
3: Claro que sí. Debo asegurarme que te estás cuidando bien.
8: Lamento tanto la carga que he sido para ti, Tina.
3: No es una carga. No sabes cómo me ha ayudado la iglesia. Todos los días llega alguien a casa y trae comida. Alguien ofreció pagar nuestra cuota hipotecaria de este mes.
8: ¡Gloria a Dios!
1: No sé qué habría hecho sin mi esposa Tina. Ella tuvo que sobrellevar las cargas familiares durante el tiempo de crisis. Cuando mejoré, tuve la idea de regresar a casa y volver a una vida normal. Sin embargo, el camino que me aguardaba era cada vez más empinado.
0: La próxima semana escucharemos la conclusión de este testimonio desafiante de Randy Rogers. Veremos cómo se cumple la promesa de Dios en la Biblia, que dice lo siguiente: y sabemos que todas las cosas ayudan a bien a los que aman a Dios, esto es, a los que conforme a su propósito son llamados. Si antes no ha recibido a Jesucristo como su Señor y Salvador, permítame decirle que se está perdiendo de una vida de esperanza para su futuro. Le invitamos a tomar esta decisión hoy mismo, en este instante. Este es el programa número 2767. Hemos escuchado la primera parte de la historia real de Randy Rogers. Estuvieron con nosotros Camilo Matiz, Raquel Arízaga, Edwin Coral, Fernando Arroyo, Alex Gallardo, Alex Torres, Edwin Gómez y Tony Tamayo. Ingeniero de sonido, Juan Manuel Aguiló. Asistente de grabación, Alex Díaz. Traducción, María Fernanda Merino. Les habla Germán Carvajal Torres. Todos bajo la dirección de Alfredo Matiz Villalobos. 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
1: Presentamos La Buena Semilla, una reflexión para cada día del año. La buena semilla para hoy se encuentra en Hebreos 7:25 y 2:15. Jesús puede también salvar perpetuamente a los que por él se acercan a Dios y librar a todos los que por el temor de la muerte estaban durante toda la vida sujetos a servidumbre. La reflexión de hoy se titula ¿Qué nos estamos perdiendo? En nuestros países occidentales, la ciencia, la tecnología y las instituciones sociales y políticas han creado un entorno cómodo y seguro. Como resultado, ya no necesitamos a Dios. El barniz cristiano y las formas religiosas solo están ahí para formar parte de la cultura. El hombre de hoy es un ciudadano, un consumidor y ha metido a Dios en el armario. Sin Dios ha creado un vacío en su interior que intenta llenar con todo tipo de aparatos. El hombre busca siempre la paz y el amor verdadero y necesita una esperanza más allá del presente. El mundo material que ha construido es incapaz de satisfacer estas necesidades. De hecho, el hombre creado a imagen de Dios necesita a aquel que lo creó. Así de sencillo. Su mayor error, el que le condena para siempre, es negarse a admitirlo. Sin embargo, Dios ha hecho todo lo posible para ganarse nuestra confianza. Se revela a sí mismo en esa obra única e insustituible, es decir, la Biblia. Nos dice que un día tomó forma humana en la persona de Jesucristo. Ya que el hombre comete pecados, necesita a un Salvador, y ese Salvador es Jesús. Él tuvo que pagar por haber nosotros rechazado a Dios y haber cometido pecados. Jesús es el único que puede permitirnos vivir en relación con Dios. Solo Él puede llenar el vacío de nuestros corazones. Él quiere hacerlo, pero para lograrlo debemos aceptar a este Salvador y su sacrificio con fe, es decir, con confianza. El Señor le está llamando, dice la Biblia, «Venid a mí todos los que estáis trabajados y cargados, y yo os haré descansar». Mateo 11:28. 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

Apreciamos mucho esas oraciones a favor del ministerio de BBN. Ore por su emisora para que el Señor la mantenga al aire. Sabemos que a Satanás no le agrada que la palabra de Dios se esté compartiendo. Hay muchos que están siendo alimentados con esta programación, están escuchando la palabra de Dios, están siendo fortalecidos, consolados, animados a buscar al Señor. Oré para que el Señor siga supliendo, para que esta emisora pueda cumplir con esta tarea, más personas se rindan a Cristo y que el Señor nos ayude a mostrar fidelidad al traerle a usted esta bella programación. Santiago dice que la oración eficaz del justo puede mucho, así que aparte tiempo para orar por el ministerio de BBN. En breve, el corto espacio, Johnny y sus amigos, esté pendiente.

Hola, soy Johnny Erickson Tada y soy de esas personas que disfrutan mucho los retos. Por ejemplo, si tengo una fecha límite de entrega, me gusta sentir esa presión porque sé que me ayuda a terminar las cosas. Sin un reto, muchas veces la gente tiende a desanimarse, pero tener una visión ayuda a motivarnos y a mantenernos firmes. Incluso el gran artista Miguel Ángel oró una vez: Señor, concédeme siempre desear más de lo que yo pueda lograr. Por eso la Biblia dice: donde no hay visión, el pueblo perece. Amigo, Dios te ha dado un reto, así que no te desanimes. Siente la presión porque tienes una fecha límite que está escrita en Hechos 20:24, donde Dios dice que tu único objetivo es cumplir con la tarea de dar testimonio del Evangelio de la gracia de Dios. Anímate, ponte manos a la obra. Antes que termine el día, cuéntale a alguien las buenas noticias de la gracia de Dios. Esa es tu visión para hoy.

Entienda que todos luchamos con la carne, el espíritu y la carne se oponen entre sí, el espíritu quiere agradar al Señor, la carne quiere seguir los deseos temporales de esta vida, seguir las cosas pasajeras. El Espíritu Santo nos guía, nos dirige hacia el Señor, hacia las cosas eternas. Así que ore por este ministerio, ore por cada familia que sirva en BBN para que podamos someternos a la guía, a la dirección del Espíritu Santo. En breve estaremos en el programa a través de la Biblia y vamos a seguir aprendiendo en el Evangelio según San Juan capítulo 20. Apenas he iniciado el estudio de este capítulo 20, así que le animo para que esté pendiente en breve el espacio a través de la Biblia. Ya que les habla Orlando Rosario se retira. Ha sido una gran bendición haberle acompañado en estas horas. Desde la próxima hora, el hermano Guillermo Olivera Celdrán se estará haciendo cargo de la programación, así que no toque ese punto del dial. Si el Señor lo permite, será hasta la próxima.

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3: Bienvenido a través de la Biblia, el programa donde conocemos a Dios en su palabra. Iniciamos nuestro estudio en oración. Padre Celestial, nos encomendamos a ti para estudiar tu santa palabra, orando para que nos ayudes a entender y comprender lo que tienes para nosotros en el día de hoy. En el nombre de Jesús oramos, amén. Y ahora, abra su Biblia o encienda su Biblia en Juan capítulo 20, porque iniciamos nuestro recorrido bíblico de hoy con las enseñanzas del Dr. McGee en la voz de nuestro maestro Samuel Montoya.
4: Continuamos considerando hoy la resurrección del Señor Jesucristo como se encuentra narrada aquí en el capítulo 20 del Evangelio según San Juan. En nuestro programa anterior estábamos hablando de María Magdalena y cómo había ido de mañana al sepulcro, siendo aún oscuro, y cuando ella llegó había visto quitada la piedra del sepulcro. Inmediatamente fue corriendo y le contó a Simón Pedro y al otro discípulo. Dijimos que el otro discípulo era Juan. Dijimos además que María Magdalena en realidad no esperaba la resurrección del Señor Jesucristo. Ella pensaba que alguien había robado el cuerpo del Señor. El primer pensamiento que ella tuvo fue: las autoridades religiosas robaron el cuerpo del Señor. Y creemos que las autoridades religiosas habrían dado cualquier cosa por presentar el cuerpo de Jesús en aquel primer domingo. Ahora, lo más interesante de todo es que estas autoridades religiosas acusarían más tarde a los discípulos de robar el cuerpo del Señor. Vimos también que Simón Pedro y Juan tampoco esperaban la resurrección. Probablemente creían que María no veía bien en la oscuridad. Ella vio que la piedra había sido quitada, se asustó y corrió. O pensaban quizás que María se había equivocado de tumba. Así es que se precipitan al cementerio. Y amigo oyente, uno no va al cementerio a buscar a los vivos. Ellos no esperaban encontrar a un vivo cuando salieron con precipitación. Esperaban encontrar el cuerpo muerto del Señor. Continuamos considerando hoy este mismo asunto y vamos a leer los versículos 3 y 4 de este capítulo 20 de Juan. Y salieron Pedro y el otro discípulo y fueron al sepulcro. Corrían los dos juntos, pero el otro discípulo corrió más a prisa que Pedro y llegó primero al sepulcro. Este otro discípulo, como dijimos anteriormente, era Juan. Era más joven y pudo correr más a prisa que Simón Pedro. Esto confirma la tradición de que Juan probablemente era el más joven de los discípulos. Creemos que había una amplia diferencia de edades entre estos dos hombres. Ahora el versículo 5 dice: y bajándose a mirar, vio los lienzos puestos allí, pero no entró. Lo que Juan vio le convenció de que Jesús había resucitado de los muertos. Llegó allí primero, pero tenía cierta reticencia, es decir, cierta reserva y reverencia, y no entró. Se bajó para mirar por la pequeña entrada que había sido cortada en la piedra y vio la evidencia que lo convenció. Es asombroso cómo Dios usa las cosas pequeñas como estas para traer convicción a los corazones de los hombres. Alguien ha dicho que las grandes puertas giran sobre pequeños goznes. Juan vio los lienzos puestos allí, pero el cuerpo había salido de ellos. Leamos ahora el versículo 6. Luego llegó Simón Pedro tras él y entró en el sepulcro y vio los lienzos puestos allí. Aquí viene ahora Simón Pedro, soplando y resoplando, bastante cansado por la carrera. Es que era difícil para él correr. La reserva no era una de las cualidades de Pedro, y por tanto entró enseguida al sepulcro. Él también vio los lienzos y el sudario que había estado sobre la cabeza de Jesús. Recuerde que José de Arimatea y Nicodemo habían envuelto el cuerpo de nuestro Señor en los lienzos y lo habían sellado con un compuesto de mirra y de aloes, lo cual formó como una especie de goma para sellar bien el cuerpo. Ahora, ¿cómo pudo salir el cuerpo de esa envoltura sin desenvolver los lienzos? Jesucristo salió de esa tumba así como una semilla sale de la tierra. Recuerde que él había dicho que si el grano de trigo no cae en la tierra y muere, queda solo. Pero si muere, lleva mucho fruto. Pero la cáscara de la semilla todavía está en la tierra. Eso es lo que quedó en la tumba. Simplemente la cáscara en la cual él había estado. Ya no estaba más en esa cáscara. Estaba vivo. ¿Recuerda usted que cuando el Señor Jesús resucitó a Lázaro, este salió del sepulcro todo envuelto en la mortaja y el Señor tuvo que decirles que desataran a Lázaro? Lázaro salió en su viejo cuerpo, envuelto en la vieja mortaja. El cuerpo de Lázaro murió de nuevo. En cambio, Jesucristo salió con un cuerpo glorificado, el cual nunca más verá la muerte. Esta es la verdadera resurrección. Ahora leamos los versículos 7 y 8. Y el sudario que había estado sobre la cabeza de Jesús, no puesto con los lienzos, sino enrollado en un lugar aparte. Entonces entró también el otro discípulo que había venido primero al sepulcro y vio y creyó. Dios registra con cuidado, por medio de Juan, otro pequeño detalle que es muy importante. El sudario que había estado sobre la cabeza de Jesús estaba allí, intacto, aparte de los lienzos en que habían envuelto su cuerpo. Tenía la forma de la cabeza y estaba allí tal como lo habían puesto en la cabeza de Jesús. Creemos que esto convenció a Pedro de que el Señor había resucitado. Hay tres palabras griegas que se usan en este pasaje y todas se traducen como ver. Y esto en realidad es desafortunado. En el versículo 5, cuando Juan bajó para mirar y vio, la palabra vio allí quiere decir percibir y entender. Comprende la inspección y la percepción. En el versículo 6, cuando Pedro entró y vio, la palabra usada es theaomai, de la cual derivamos nuestra palabra teatro. O sea que él lo contempló. En el versículo 8, cuando Juan entró al sepulcro y vio, significa saber. O sea que él supo y creyó antes de ver al Cristo resucitado. Leamos ahora los versículos 9 y 10 de Juan capítulo 20. Porque aún no habían entendido la Escritura que era necesario que él resucitase de los muertos. Y volvieron los discípulos a los suyos. Juan nos cuenta algo extraño. Estos hombres no habían entendido, aunque Jesús les había dicho que resucitaría de los muertos, y aunque el Antiguo Testamento también hablaba de esto. Creemos que aún hoy en día, amigo oyente, necesitamos del Nuevo Testamento como un tipo de linterna para interpretar el Antiguo Testamento. Creemos que uno de los motivos por el cual el Antiguo Testamento no es tan popular es porque no usamos el Nuevo Testamento lo suficiente como para interpretarlo. Hay muchísimos cristianos hoy en día que leen la Biblia, pero todavía no conocen ciertas escrituras. Creemos que hay dos razones para esto. Una es que se puede leer un pasaje muchas veces y cada vez ver cosas en ese pasaje que no hemos visto antes. El Espíritu Santo nos da más luz al estudiar y al leer muchas veces los pasajes. Y luego, creemos que tenemos que experimentar algunas de las Escrituras para poder entender su significado. Las pruebas, los sufrimientos y las experiencias de la vida nos explican su significado. Por ejemplo, cuando David escribió que Jehová era su pastor, él sabía por experiencia propia el cuidado pastoral de Dios, porque él mismo era pastor de ovejas. Continuando ahora con nuestro estudio de este capítulo 20 de Juan, en los versículos 11 al 17, Juan nos narra la aparición de Jesús a María Magdalena. Al parecer, María es la primera persona a quien el Señor apareció. Hay mucha discusión en cuanto a las apariciones de Cristo después de su resurrección. Pero hay 11 apariciones antes de su ascensión y 3 después de su ascensión. Creemos que del texto podemos deducir que hay otras que no fueron descritas. Suponemos que a uno siempre le es posible encontrar algún proverbio para cualquier situación. Para quienes preguntan por qué Jesús apareció primero a María Magdalena, podemos decir que Proverbios 8:17 dice: «Yo amo a los que me aman, y me hallan los que temprano me buscan». Pues bien, ella le buscó, y le buscó temprano. Continuemos ahora leyendo los versículos 11 al 14 de este capítulo 20 de Juan. «Pero María estaba fuera llorando junto al sepulcro, y mientras lloraba, se inclinó para mirar dentro del sepulcro, y vio a dos ángeles con vestiduras blancas que estaban sentados el uno a la cabecera y el otro a los pies donde el cuerpo de Jesús había sido puesto. Y le dijeron: «Mujer, ¿por qué lloras?». Les dijo: «Porque se han llevado a mi Señor y no sé dónde le han puesto». Cuando había dicho esto, se volvió y vio a Jesús que estaba allí, mas no sabía que era Jesús. Una vez más nos interesa el hecho de que ella no le conoció. Ya vimos que Judas Iscariote tampoco le conoció allá en el huerto. ¿Sabe usted, amigo oyente, por qué María no le conoció? Ella no creía que Jesús resucitaría de los muertos. La incredulidad es ciega y es muda también, como en el caso de Zacarías. Ella está buscando en otro lugar en vez del que debiera buscar. Le ama, sí, pero el amor debe estar unido con la fe. Ella llora porque le ama, pero también porque no cree. Ella se inclina cuando debiera estar mirando hacia arriba, como dice el Salmo 123:1. «A ti alcé mis ojos, a ti que habitas en los cielos». Ahora quizá alguien pregunte: ¿cuánto cambia el cuerpo glorificado? Bueno, no sabemos, pero no creemos que el cambio sea tan grande como para que explique el no poder reconocer a Jesús. Creemos que María está absolutamente concentrada en su dolor. Aunque ve a dos ángeles, esto parece que no le llama la atención de ninguna manera en particular. Los ángeles le hacen una pregunta, no porque no sepan la respuesta, sino porque tratan de despertar alguna evidencia de fe en María. Ella tiene una sola cosa en mente cuando responde: «Él todavía está muerto», y la respuesta probable es que el cuerpo haya sido robado, según lo razona María. Ella no espera ver vivo a Cristo y en su incredulidad no le conoce. Pero Jesús la llama por nombre en el versículo 16. Leamos ese versículo. Jesús le dijo: «María». Volviéndose ella le dijo: «Rabboni», que quiere decir «maestro». Ahora, todo lo que Jesús hizo fue llamarla por su nombre, y ella inmediatamente reconoció su voz. ¿Puede usted imaginarse, amigo oyente, la sorpresa y a la vez el inmenso gozo que María sintió al escuchar otra vez la voz de su maestro? El Nuevo Testamento nos habla de las diversas ocasiones en que el Señor Jesús llamó a las personas por su nombre, incluyendo a aquellos a quienes Él levantó de los muertos. Amigo oyente, es nuestra opinión que si el Señor demora en regresar y todos nosotros pasamos por la puerta de la muerte, nuestros cuerpos serán levantados cuando Él nos llame por nombre algún día, tal como Él llamó por nombre a aquellos a quienes Él levantó de los muertos cuando estuvo aquí en la tierra. Cada uno de nosotros escuchará llamar su propio nombre. «Mis ovejas oyen mi voz», dijo Él. «Creo que le escucharé llamar mi nombre». Volviendo al caso de la aparición de Jesús a María Magdalena, ella, en medio de su sorpresa y su gozo, se da media vuelta y ve a su maestro allí frente a ella, y trata de tocar a Jesús, pero él le hace una advertencia. Leamos el versículo 17. Jesús le dijo: «No me toques, porque aún no he subido a mi Padre. Mas ve a mis hermanos y diles: subo a mi Padre y a vuestro Padre, a mi Dios y a vuestro Dios». El Señor le dijo a María que no le tocara. La palabra «tocar» aquí es «aptomai», que significa agarrarse. Más tarde dijo a los discípulos que le palparan. Ahora, ¿por qué esta diferencia? Él dice: «Porque aún no he subido a mi Padre». Esa es la razón por la cual ella no debía tocarle o agarrarse de él. Así es que, aparentemente, él sí subió al Padre antes de su aparición a los discípulos allá en el aposento alto. Creemos que el Señor Jesús presentó su sangre en el trono de Dios y que su sangre ha cambiado el tribunal de juicio en el propiciatorio que es hoy en día. Esa sangre fue derramada por el pecado suyo y por el mío. Creemos que la sangre estará allí por toda la eternidad como un testimonio eterno del precio que Él pagó por nosotros. Ahora fíjese usted que Jesús es específico en decir: «Subo a mi Padre y a vuestro Padre, a mi Dios y a vuestro Dios». Su relación con el Padre es diferente a nuestra relación con Él. Llegamos a ser hijos de Dios por medio de la fe en Cristo Jesús. Cristo, en cambio, es miembro de la Trinidad, el eterno Hijo de Dios, y aquí Él hace esta distinción. Permítanos hacer un pequeño paréntesis aquí, amigo oyente. Hemos estado hablando en cuanto a la resurrección y al cuerpo glorificado, y esto plantea la pregunta de cómo será en el cielo. El cuerpo glorificado es diferente, totalmente diferente, y sin embargo, no es diferente en el sentido en que la luz del día es diferente a las tinieblas. Creemos que nos conoceremos. Creemos que el cielo será tan diferente a lo que existe aquí que es difícil que nos imaginemos cómo es. Pero creemos que no será tan diferente como podríamos creer que será. ¿Le parece esto una paradoja? Nosotros creemos que habrá cierto tipo de cambio, pero no habrá en realidad el tipo de cambio que nosotros creemos, sino uno completamente diferente. ¿Ha oído usted, amigo oyente, a alguien decir a sus hijos que algún día irán al cielo y que serán ángeles y que cantarán con los ángeles? Bueno, amigo oyente, eso no es cierto. Vamos a ser las mismas personas con la misma personalidad, pero sí vamos a ser cambiados. Seremos libres de la naturaleza vieja y tendremos una naturaleza completamente nueva. Continuemos ahora leyendo los versículos 18 y 19 de este capítulo 20 de Juan. Fue entonces María Magdalena para dar a los discípulos las nuevas de que había visto al Señor y que Él le había dicho estas cosas. Cuando llegó la noche de aquel mismo día, el primero de la semana, estando las puertas cerradas en el lugar donde los discípulos estaban reunidos por miedo de los judíos, vino Jesús y, puesto en medio, les dijo: «Paz a vosotros». Estos hombres se habían dispersado cuando Cristo fue crucificado, pero ahora parece que se habían reunido y escondido en un cuarto porque tenían miedo. Las puertas estaban cerradas, lo cual en realidad quiere decir que estaban trancadas. ¿Ha notado usted que cuando lo sobrenatural toca lo natural, el mensaje que siempre viene es «paz» o «no temáis»? El mensaje que Él tiene para ellos, ahora cuando su deidad toca la humanidad de ellos, es «paz a vosotros». Esta es la paz que viene al ser justificados por la fe por medio de nuestro Señor Jesucristo. Esto nos da paz con Dios. Leamos ahora el versículo 20. «Y cuando les hubo dicho esto, les mostró las manos y el costado, y los discípulos se regocijaron viendo al Señor». Como usted ve, amigo oyente, aquí le reconocieron cuando le vieron. Claro que estos hombres estaban asustados. Jesús apareció en su cuerpo glorificado y entró en el cuarto, aunque las puertas estaban cerradas y bien trancadas. Aprendemos de esto que el cuerpo glorificado no está sujeto a las leyes del universo material. Es por eso que creemos que cuando ocurre el arrebatamiento y los cuerpos sean cambiados, no habrá ningún problema en que nosotros recibamos al Señor en el aire. Pero fíjese que, aunque es cuerpo glorificado, tiene las señales de las heridas en sus manos, en sus pies y en su costado. Hay una analogía extraña a aquel cuerpo que ha sido clavado en la cruz. Las cicatrices están allí. Ahora, no creemos que habrá cicatrices en nuestros cuerpos. Creemos que esas cicatrices están en el cuerpo de Jesús porque son las cicatrices que llevó por nosotros. Creemos que sufrió esas heridas por nosotros para que usted y yo, amigo oyente, pudiéramos ser presentados delante de Él santos y sin mancha. Él tomó nuestro pecado y esas cicatrices serán la evidencia de eso por toda la eternidad. Leamos ahora el versículo 21 de este capítulo 20 de Juan. «Entonces Jesús les dijo otra vez: paz a vosotros. Como me envió el Padre, así también yo os envío». No creemos que el Señor simplemente se repita a sí mismo. Creemos que esta paz aquí es una paz diferente. En el versículo 19 fue la paz de la redención, la paz con Dios. La redención ya es completa. Esta es la paz descrita ya en Mateo 11:28, donde el Señor Jesús dijo: «Venid a mí todos los que estáis trabajados y cargados, y yo os haré descansar». Este es el descanso de la redención, la paz de la redención. Pero hay otra paz. Es la paz de Dios. Es la paz de aquellos que están en comunión con Dios y que hacen su voluntad. Esta es la paz descrita en Mateo 11:29, donde Jesús dijo: «Llevad mi yugo sobre vosotros y aprended de mí, que soy manso y humilde de corazón, y hallaréis descanso para vuestras almas». También en el capítulo 14 de este Evangelio de Juan, versículo 27, dice: «La paz os dejo, mi paz os doy. Yo no os la doy como el mundo la da. No se turbe vuestro corazón ni tenga miedo». La redención ya está lograda. Ahora Cristo les envía al mundo como el Padre le había enviado a Él. Él había mencionado esto antes en su oración. Dijo allá en el capítulo 17, versículo 18 de este Evangelio de Juan: «Como tú me enviaste al mundo, así yo los he enviado al mundo». Volvamos ahora al capítulo 20 de Juan y leamos el versículo 22. «Y habiendo dicho esto, sopló y les dijo: recibid el Espíritu Santo». Este período de historia es un período de transición entre la ley y la gracia. Hay un intervalo en la vida de estos hombres y en el ministerio del Señor Jesús entre su muerte y su resurrección y el día de Pentecostés. Este es un tiempo único en la historia del mundo. Nuestro Señor les había hablado en cuanto a la oración en Lucas capítulo 11. Había dicho que si pedían, les sería dado. En el versículo 13 de ese capítulo 11 de Lucas, Él dice que está hablando especialmente en cuanto al don del Espíritu Santo que el Padre Celestial les dará a los que se lo pidan. Bueno, hasta donde podamos saber, ellos nunca lo pidieron. En Juan 14:16, Jesús dice, «Y yo rogaré al Padre, y os dará otro Consolador». Fue el Señor Jesús quien lo pidió, no ellos. Es verdad que Simón Pedro mostró algo de discernimiento cuando dijo que Jesús era el Cristo, pero fue solamente unos pocos minutos después cuando le dijo a Jesús que no fuera a la cruz para morir. Personalmente creemos que en el momento en que el Señor sopló en ellos y les dijo, «Recibid el Espíritu Santo», estos hombres fueron regenerados. Antes de esto, el Espíritu de Dios no había morado en ellos. Ahora esta palabra «sopló» aparece solo una vez más en la Biblia. En Génesis, Dios sopló en la nariz de Adán aliento de vida. Creemos que aquí Jesucristo sopló la vida eterna en estos hombres, dándoles el Espíritu de Dios. Esto les sostendría y les daría seguridad en el intervalo entre su ascensión y la venida del Espíritu Santo en el día de Pentecostés. En el día de Pentecostés, el Espíritu Santo vendría y serían bautizados por el Espíritu en el cuerpo de Cristo. Serían también investidos de poder desde lo alto. En aquel día, la Iglesia comenzaría su existencia. Desde ese tiempo hasta el presente, el Espíritu Santo está en el mundo, mora en el creyente y bautiza a cada creyente en el cuerpo de Cristo. Leamos ahora el versículo 23 de este capítulo 20 de Juan. «A quienes remitiereis los pecados, les son remitidos, y a quienes se los retuviereis, les son retenidos». Este es un versículo importante, pero es muy mal entendido. Juan Calvino ha escrito lo siguiente. Cuando Cristo manda a los apóstoles a remitir los pecados, no les transfiere lo que es atributo exclusivo de Él mismo. Pertenece a Él perdonar los pecados. Simplemente les manda en su nombre a proclamar el perdón de pecados. En ninguna parte del libro de los Hechos ni en las epístolas encontramos algún caso de un apóstol remitiendo los pecados de alguien. Sí, van a todas partes proclamando el perdón de pecados. Pero permítame hacer la pregunta, ¿qué es lo que perdona los pecados? Aún Dios no puede simplemente perdonar arbitrariamente los pecados. El perdón de los pecados es sola y únicamente por la sangre de Jesucristo. En los días del Antiguo Testamento, el perdón de pecados se basaba en el hecho de que Cristo vendría y moriría. En el Antiguo Testamento, Dios salvaba a crédito, por así decirlo, hasta cuando Cristo viniera y pagara la pena. Hoy en día, Dios perdona nuestros pecados cuando creemos que Cristo murió por ellos. ¿Cómo entonces podemos nosotros remitir los pecados? Proclamando el Evangelio, amigo oyente. Esta es la obra mayor que podemos hacer. Cuando alguien se arrepentía y creía en Jesús mientras Él estaba acá en la tierra, eso era maravilloso. Pero lo que causa asombro es que cuando usted y yo simplemente proclamamos la palabra de Dios y alguien es renacido y llega a ser nueva criatura en Cristo Jesús. A quienes remitiereis los pecados, les son remitidos, ocurre cuando usted y yo, amigo oyente, proclamamos el Evangelio de la gracia de Dios. Ese es el privilegio más glorioso que tenemos hoy en día, amigo oyente. Tenemos una responsabilidad. Si no predicamos el Evangelio al mundo, sus pecados no serán remitidos. Creemos que estamos cosechando las consecuencias por los años que no hemos llevado el Evangelio al mundo. Hemos descuidado nuestra responsabilidad, y el resultado es que nuestros muchachos mueren en la guerra. Piénselo, amigo oyente. Si todos los muchachos que han muerto en la guerra hubieran estado dispuestos a perder sus vidas por Cristo y ser misioneros, ¿cuán diferente sería el mundo? Nosotros tenemos lo único que traerá el perdón al mundo. Es el Evangelio de Jesucristo. Amigo oyente, ¿qué está haciendo usted? Y aquí vamos a detenernos. Que Dios derrame sobre usted sus incontables bendiciones.
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Buen día, Dios le bendiga ricamente en este jueves 21 de mayo. Mi nombre es Guillermo Olivera Celdrán y quiero darle la bienvenida de esta manera a este ciclo de programación. Y quiero hacerlo con Marcos 16:15, donde el Señor Jesús dice: Id por todo el mundo y predicad el Evangelio a toda criatura. Ese es el mandamiento que nuestro Señor nos dejó, la gran comisión, la de ir y hacer discípulos. Lo invito a que siga en sintonía porque a la mitad de la hora tendremos el programa de Lehmann Strauss, Hora de Estudio Bíblico.

Quiero invitarlo a que siga en sintonía en esta mañana de jueves 21 de mayo, porque en minutos tendremos hora de estudio bíblico, donde Lehmann Strauss va a seguir enseñándonos de la epístola de Pablo a los Efesios. Ya hicimos, a manera de introducción, un estudio preliminar, por decirlo de alguna manera, un trasfondo de lo que fue el comienzo de la iglesia de Éfeso allí en Hechos capítulo 19. Pero

Hoy vamos a meternos ya de lleno en el capítulo 1 de Efesios. Vamos a estar hablando acerca del hecho de que esta es una epístola cristológica. ¿Qué quiere decir eso? También vamos a ver qué significa estar en Cristo. Todo esto en el programa de hoy a la mitad de la hora. Recuerde, Efesios capítulo 1, aquí en Hora de Estudio Bíblico.

Espero que haya disfrutado de esa excelente enseñanza de hora de estudio bíblico y espero que usted esté en Cristo. 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Al hacerlo, podrá ir abajo donde dice a petición y luego escoger hora de estudio bíblico. Lo animo entonces a que si este programa fue de bendición, pueda compartirlo con otros. Y lo invito a que siga en sintonía, porque en breve tendremos un hermoso devocional en Manantiales en el Desierto, y a la mitad de la hora, el programa Sabiduría para el Corazón.

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3: Abra su Biblia, por favor, en la carta de Pablo a los Efesios. Vamos a comenzar nuestro primer estudio en la epístola misma. Hemos tenido ya dos estudios introductorios en Hechos capítulo 19, pero hoy vamos a mirar en esta carta inspirada de puño y letra de Pablo a los santos en Éfeso. Pero antes de estudiar la palabra de Dios, vamos a orar juntos. Amante y misericordioso Padre, a través del Señor Jesucristo y en el Espíritu Santo, venimos hoy ante tu trono de gracia. Te damos gracias, oh Dios, desde lo profundo de nuestros corazones, porque nos has dado un camino de escape a nuestra culpa y de nuestra penalidad por nuestros pecados. Nos regocijamos hoy en la gran salvación que nos has provisto y el glorioso Salvador que está a tu diestra y el Espíritu Santo, cuyo ministerio es indispensable, y tu santa palabra, la Biblia, nuestro libro guía, nuestro mapa para el camino, nuestra brújula sin la cual nunca podríamos continuar. Te damos gracias por todos los medios de tu gracia. Padre misericordioso, úsalos todos para llevar bendición a los corazones de nuestros oyentes, tanto jóvenes como adultos, aquellos que están bien como aquellos que están enfermos. Señor, haz que este ministerio cuente hoy para tu gloria. Si los creyentes resultan edificados y los pecadores justificados, te daremos a ti toda la alabanza, todo el honor, toda la gloria y la majestad, porque te lo pedimos en el digno nombre de Jesús. Amén. Esta carta, juntamente con las cartas a los Filipenses y los Colosenses y a Filemón, es una epístola cristológica. Bueno, ¿qué queremos decir con una epístola cristológica? Es una epístola que exalta la persona y la obra de Jesucristo. Si las examinamos cuidadosamente, encontraremos que despliegan la grandeza y la gloria de la persona y obra de nuestro querido Salvador, el Señor Jesucristo. Mientras que es cierto que en esta carta de 6 capítulos se trata de la Iglesia, su origen y su destino, debemos ser cuidadosos al observar que la Iglesia tiene su llamado y su consumación en Cristo. Todas las bendiciones son en el Señor Jesús. Todos los propósitos de Dios para con la Iglesia están relacionados con la persona de nuestro Señor Jesucristo. No podemos apreciar la Iglesia como se nos presenta en Efesios, aparte de la persona y de la obra del Señor Jesús. Las palabras más significativas en esta carta para clarificar lo que digo son en Cristo. Esta frase preposicional, en Cristo, que a veces es en Él o en quien, aparece en los escritos de Pablo no menos de 70 veces. Como puedes ver, si alguien no está en Cristo, tal persona no puede conocer experimentalmente de las bendiciones espirituales de los hijos de Dios. La enseñanza doctrinal de la epístola es poco más que un desarrollo de esta simple expresión, en Cristo. Estimado oyente, a no ser que una persona esté en Cristo, no puede reclamar las bendiciones de Dios como derechos de redención. No podemos llegar a Dios a no ser por Jesucristo. Esas son palabras duras para mucha gente que cree que pueden hallar a Dios aparte del Señor Jesucristo. Pero no se puede. Créame, querido oyente, Jesús dijo en Juan 14:6, «Yo soy el camino, la verdad y la vida. Nadie viene al Padre sino por mí». Se lo repito, no es posible para un individuo encontrar su camino hacia Dios aparte de la persona del Señor Jesucristo. Los primeros tres capítulos de la epístola de Pablo a los Efesios tratan con doctrina cristiana, los últimos tres capítulos con la conducta cristiana. O para decirlo de una manera diferente, los primeros tres tratan con lo que los cristianos deben creer y los últimos tres capítulos con la conducta que los cristianos deben tener. En la primera mitad de la carta, Pablo expone las riquezas de la gracia de Dios. En la segunda mitad, él exhorta a los receptores de la gracia de Dios. Ahora, consideremos los dos versículos con los que comienza su carta, en los cuales Pablo se designa como el escritor, menciona a quienes les escribe y hace su salutación. Efesios 1:1 dice: Pablo, apóstol de Jesucristo por la voluntad de Dios, a los santos y fieles en Cristo Jesús que están en Éfeso. Ya en este primer versículo tenemos la frase preposicional en Cristo Jesús. Antes que todo, Pablo comienza usando su propio nombre, pues esa era la forma común de comenzar una carta en aquellos días. Cuando nosotros escribimos una carta hoy, usualmente firmamos al final. Y si el nombre no se encuentra en el sobre, lo primero que uno hace es dar vuelta la carta y ver quién firma al pie antes de leerla. Pablo nos evita el problema. No tenemos esa dificultad. Sabemos quién la escribió. Entre los comentaristas no hay dudas serias concernientes al hecho de que Pablo escribió esta carta. Confinado en una prisión en Roma, Pablo escribe una carta diferente a otras suyas. No encontramos controversias en Efesios. No encontramos avisos sobre errores doctrinales en particular aquí en Efesios. Pero esta diferencia particular no nos perturba, pues tanto las evidencias externas como las internas nos brindan fuerte convicción para aceptar la autoría de Pablo. Él se designa a sí mismo como Pablo, apóstol de Jesucristo, como si fuese posesión de Cristo y como si fuese representante de Cristo. El Señor resucitado lo había salvado y el Señor resucitado lo había enviado. De modo que Pablo llegó a ser el ministro de Dios para los gentiles. Habiendo rendido completamente su vida al Señor Jesús, su aprendizaje, su celo, sus habilidades para la enseñanza, fueron todas dedicadas al servicio de su Señor. Él era verdaderamente un apóstol por la voluntad de Dios. Estas cinco palabras, por la voluntad de Dios, le dan una autoridad adicional a la posición de Pablo como apóstol. Cuando un hombre es enviado por la voluntad de Dios, entonces sus oyentes harán bien en hacer caso a su mensaje. Tomemos nota, además, que la voluntad de Dios es mencionada 4 veces en este primer capítulo de Efesios. Márcalas en tu Biblia. Versículos 1, 5, 9 y 11. La voluntad de Dios penetra en la eternidad pasada, mucho antes que los fundamentos de la tierra fueran puestos por Dios. Y qué bendito privilegio tiene cada hijo de Dios cuando es llamado a hacer conocer esto a otros. Oh, amados, ejercitemos el más grande de los cuidados, de modo que nada interpongamos entre la voluntad de Dios y la nuestra mientras estamos aquí en la tierra. La voluntad humana no tiene lugar ni función en la redención o en el servicio activo, aparte de la voluntad de Dios. Cada ejercicio del espíritu humano, de la mente y del cuerpo alcanza su más elevada posición solo cuando es motivado por la voluntad de Dios. Yo me senté delante de este micrófono hoy, presentando este mensaje para ustedes, creyendo sinceramente que lo que estoy haciendo lo hago por la voluntad de Dios. Si Dios quisiera que yo haga alguna otra cosa, yo no estaría aquí. Estoy convencido de que estoy haciendo la voluntad de Dios. El gran peso de mi corazón es hacerlo a la manera de Dios. Antes de venir al micrófono, oré que Dios me ayude a decir las cosas correctas de la manera correcta, porque es posible decir las cosas correctas de manera equivocada, y yo no quiero hacer eso. Yo quiero ser siervo de Dios en la voluntad de Dios, haciendo la obra de Dios a la manera de Dios, pues eso es lo que Pablo dice acerca de sí mismo. Él era apóstol de Jesucristo por la voluntad de Dios. La más grande tragedia que puede llegar a cualquier cristiano es vivir y morir y cruzar el escenario de la experiencia humana fallando en hacer la voluntad de Dios. Oh querido oyente, ¿estás en la voluntad de Dios hoy? ¿Estás donde estás y eres quien eres por la voluntad de Dios? Recuerda siempre que la voluntad de Dios es lo mejor en la vida para cada uno de nosotros. Pablo la describe en Romanos capítulo 12 y versículo 2 con tres adjetivos: buena, agradable y perfecta. Y queridos oyentes, nosotros no podemos mejorar eso. Por eso Pablo dijo: yo soy lo que soy por la voluntad de Dios. Prestemos atención ahora a quién va dirigida la carta. Estamos en el versículo 1 todavía. La carta fue escrita a los santos y fieles en Cristo Jesús que están en Éfeso. La palabra griega para santos es agios, y realmente significa separado o puesto aparte. Ese es el significado primario de la palabra y no necesariamente atribuye santidad, aunque tiene la connotación de santidad. La forma verbal es santificar. La palabra santo ha sido distorsionada hoy por varios movimientos religiosos con tanta superstición que es casi imposible restaurarla a su significado original en la Biblia. Ese título hoy es dado a alguien que exhibe un excepcional y artificial tipo de piedad o a aquellos cuyas buenas obras le dan el mérito a la canonización de esta iglesia o aquella. Pero de acuerdo con la Biblia, todos los cristianos eran santos. Déjeme repetírselo. De acuerdo al lenguaje bíblico, todos los cristianos son santos. Y créame, querido oyente, que ninguna iglesia puede hacer de un pecador un santo. Solo Dios puede hacerlo. Esa es la obra de Dios, transformar pecadores en santos. Guárdelo en su mente. Todos los creyentes son santos según la palabra de Dios. El templo, estoy hablando del templo del Antiguo Testamento, ¿eh? El templo fue una vez santo, no por sus materiales y magnitudes, sino porque era un lugar puesto aparte para honrar a Dios, donde Dios era servido y donde Dios era adorado. Los altares en el templo eran santos, los vasos eran llamados santos, los sacrificios eran santos, los sacerdotes eran santos. Todo porque eran divinamente escogidos para cumplir funciones en un servicio santo al Señor. Es cierto que Pedro fue santo, que Pablo fue santo, pero también es cierto, amado oyente, que usted está escuchando la voz de un santo. Ahora, no soy ególatra cuando digo esto, pues tengo la Biblia para respaldarlo. Y si tú eres salvo, tú eres tan santo como lo fue Pedro, Pablo, Lucas o cualquier otro verdadero creyente en el Señor Jesucristo. Observa que es Dios quien nos santifica, quien nos pone aparte. Es Dios quien hace de un pecador un santo. Creo que Pablo lo dijo bien claro en su primera carta a los Corintios, y es interesante, porque los creyentes en Corinto no eran gente súper espiritual. Leemos en 1 Corintios capítulo 1, versículos 1 y 2, lo siguiente. Pablo, llamado a ser apóstol de Jesucristo por la voluntad de Dios, y el hermano Sóstenes, a la iglesia de Dios que está en Corinto, a los santificados en Cristo Jesús, llamados a ser santos con todos los que en cualquier lugar invocan el nombre de nuestro Señor Jesucristo. Ellos no eran muy espirituales, de acuerdo a capítulo 3, versículo 1 de esta misma epístola. Ellos eran carnales, ellos eran mundanales, y aún así Dios les llamaba santos. Lo digo otra vez, es Dios quien nos pone aparte, es Dios quien nos santifica. Nosotros no nos hacemos santos a nosotros mismos. La palabra santo no sugiere mérito personal de nuestra parte, sino más bien el acto condescendiente del Dios Altísimo en poner aparte a aquellos que creyeron en el Señor Jesucristo. Ahora bien, esta carta a los Efesios también es dirigida a los fieles, los creyentes en Cristo Jesús. Los fieles no son aquellos que hacen una mera profesión de fe, sino aquellos que demuestran su santidad por una manera de vivir santa. Fidelidad a Dios, cuyo nombre es sostenido, testificará a otros del llamado de Dios. La fe en Cristo es mucho más que un asentimiento intelectual. Incluye un sometimiento del intelecto, del corazón y de la voluntad a Jesucristo como Salvador y Señor. Si no somos fieles en obediencia a Dios, entonces no podemos ser clasificados entre los verdaderos creyentes. El nombre y la reputación de la Iglesia y su testimonio permanecerán solamente tanto como sus miembros sean fieles a Cristo Jesús. Cuando un hombre verdaderamente tiene fe en Cristo, guardará fe con Cristo. Eso es fe experimental, fe salvadora, la clase de fe que cambia nuestra manera de vivir. Ahora bien, la típica salutación paulina continúa en versículo 2. Él dice, «Gracia y paz a vosotros, de Dios Padre y del Señor Jesucristo». Digo que es una típica salutación paulina, porque inclusive también de la misma forma saluda a los Gálatas. Lo tenemos en Gálatas capítulo 1, versículos 1 a 3, donde dice, «Pablo, apóstol, no por hombres ni de hombres, sino por Jesucristo y por Dios el Padre que lo resucitó de los muertos, y todos los hermanos que están conmigo, a las iglesias de Galacia». Gracia y paz sean a vosotros, de Dios el Padre y de nuestro Señor Jesucristo. Pablo combina las dos formas de salutación que eran usadas en sus días por los griegos y por los hebreos, para enviar un saludo cristiano. El saludo hebreo era paz y el saludo griego era gracia. Y Pablo tomó ambos y los combinó para decir gracia y paz a vosotros. Es una doble bendición de parte de dos personas. El Padre y el Hijo envían su gracia y su paz. No podría ser de otra manera, dado que el Hijo comparte su posición exaltada junto al Padre en el cielo. Ellos son la fuente de la gracia y de la paz. El Evangelio que Pablo predicaba es siempre conocido como el Evangelio de la gracia. Es el Evangelio del favor inmerecido de Dios. Observa que Dios nunca ofrecerá paz aparte de su gracia, ni tampoco ningún hombre puede tener paz antes de que acepte la gracia de Dios. Son dos palabras y no forman una mera cortesía convencional como los griegos y los hebreos podrían haberlo hecho. Más bien ellas son una rica bendición cristiana. Ahora, déjeme preguntarle algo. ¿Es usted un santo? Si usted realmente lo es, deberíamos recibir y apropiarnos de lo que es nuestro. Porque han sido enviadas a nosotros, tenemos el derecho de poseer gracia y paz. A través de las páginas del Nuevo Testamento, la gracia y la paz de Dios en Cristo brillan gloriosamente. Aceptar la gracia de Dios es conocer su paz. No solamente paz con Dios, sino también paz con los demás. La carta a los Efesios desplegará para nosotros las riquezas de su gracia. Lo puedes leer en el versículo 7 de este capítulo 1, donde dice, «En quien tenemos redención por su sangre, el perdón de pecados, según las riquezas de su gracia». Y eso es lo que vamos a estudiar en Efesios. Ahora bien, pueda cada uno de nosotros reclamar nuestras posesiones hoy. Puedan ser la gracia y la paz nuestra porción. A propósito, déjeme recordarle que aquí está una de las porciones que son nuestras por la gracia de Dios. La salvación es mía. Efesios 2:8 dice, «Porque por gracia sois salvos». La justificación es nuestra, porque en Romanos 3:24 dice, «siendo justificados gratuitamente por su gracia». La victoria sobre el pecado es nuestra por la gracia, según Romanos 5:20. El poder para tener un testimonio fuerte para Cristo es a través de la gracia, según Romanos 12:3. La gracia nos da la fortaleza para el servicio, según 2 Timoteo 2:1. Un espíritu de generosidad es siempre por la gracia, según 2 Corintios 8:7. La habilidad de mantenernos firmes para Dios proviene de la gracia, según 1 Pedro 5:12. La fortaleza en el sufrimiento es concedida por la gracia de Dios, según 2 Corintios 12:9. No hay dudas que hay muchas bendiciones más por la gracia, pero estas pocas mencionadas son suficientes para mostrar nuestra gran necesidad de apropiarnos de la paz y de la gracia de Dios. Ahora bien, desde el versículo 3 hasta el versículo 14 de este primer capítulo de Efesios, tenemos las alabanzas de Pablo hacia Dios por todo lo que los cristianos hemos recibido. El siguiente versículo, es decir, el 3, es el versículo clave de la primera mitad de esta carta, porque introduce la fuente de nuestra riqueza en Cristo. Es definitivamente una palabra de alabanza. Dice así el versículo 3, «Bendito sea el Dios y Padre de nuestro Señor Jesucristo, que nos bendijo con toda bendición espiritual en los lugares celestiales en Cristo». ¡Qué texto! ¡Qué glorioso texto! Hemos sido bendecidos con toda bendición, no algo, no mucha, no la mayor parte, sino con toda bendición espiritual en los lugares celestiales en Cristo. Miremos la primera palabra del versículo 3, bendito, palabra que realmente significa celebrar con alabanzas. Pablo magnifica la gracia de Dios hacia aquellos cristianos efesios a fin de que ellos también pudiesen ser llenados con alabanzas al Señor. Dios nos ha dicho que nos bendice cuando deposita sobre nosotros cada provisión necesaria para nuestra paz espiritual y prosperidad. Y nosotros bendecimos a Dios cuando ofrecemos alabanzas y acción de gracias a Dios por su maravillosa provisión. Más de 25 años habían pasado desde que Pablo había encontrado al Señor Jesucristo en su camino a Damasco, y aún él estaba contando sus bendiciones y alabando al Señor por ellas. Pablo no está alabando a Dios porque Dios desea bendecirle, ni tampoco porque Dios haya determinado bendecirlo en el futuro, sino que él está alabando a Dios porque Dios ya le ha bendecido. Él escribe, «Bendito sea el Dios y Padre de nuestro Señor Jesucristo, que nos bendijo con toda bendición espiritual en los lugares celestiales en Cristo». Así es. Y, amados oyentes, él no solo ha bendecido a Pablo y a los cristianos efesios, sino que también nos ha bendecido a nosotros. Involúcrate tú también en el versículo 3. Bendito sea el Dios y Padre de nuestro Señor Jesucristo, que nos ha bendecido. Y todos nosotros que hemos sido salvos, estamos incluidos en los santos del versículo 1 y hemos recibido la plena bendición de Dios. Dios es el bendito, y benditos son aquellos, y solamente aquellos, que hemos recibido al Señor Jesucristo. Esto llena de calidez y bendiciones mi propio corazón. Ahora, observa que dice que la naturaleza de dicha bendición es espiritual. Más de una explicación puede tener lugar para el uso de esta palabra aquí. Veamos. En primer lugar, Pablo puede haber intentado distinguir entre las bendiciones y las misericordias de Dios. No estoy hablando de las misericordias de Dios como materiales o físicas o temporales. Las cosas que son para el cuerpo, las cosas mundanas de la vida, las cosas que el dinero puede comprar. Estoy pensando en cosas espirituales en contraste con aquellas cosas materiales. Pero en segundo lugar, Pablo tal vez quiso decir, por bendiciones espirituales, aquellas bendiciones del Espíritu Santo que tienen la intención de ministrar al espíritu humano. Ahora bien, la ciudadanía de los santos está en los cielos, donde ya no tendremos nuestros afectos en las cosas de la tierra. Este principio es espiritual, en el sentido de que nosotros los cristianos tenemos que ser fortalecidos con poder por el Espíritu de Dios en el hombre interior. Yo no creo que nosotros sepamos cuáles son nuestras necesidades. Pienso que la mayoría de nosotros considera que nuestras necesidades son materiales, las cosas que el dinero puede comprar, lo relacionado al cuerpo, como perder la salud física o caer enfermo. Creemos que nuestra más grande necesidad es sentirnos y estar bien. Pero realmente, amados, nuestras mayores necesidades son necesidades espirituales. Por ejemplo, nosotros deberíamos reaccionar apropiadamente y de una manera espiritual, de una manera madura, ante los problemas, las pruebas, las tribulaciones y los sufrimientos de la vida. Nuestras necesidades son espirituales. Muchos de nosotros hemos puesto el énfasis sobre aquellas cosas que son temporales y transitorias, y hemos sido negligentes con los valores que son espirituales y eternos. El Padre designó cada bendición espiritual para la Iglesia. Son nuestras en Cristo y repartidas por el Espíritu Santo. El gozo final que Dios derrama sobre nosotros no es en las cosas de este mundo, sino más bien en los lugares celestiales, o sea, en los cielos. Nuestras experiencias celestiales y nuestros privilegios celestiales que Dios nos ha concedido son en el Señor Jesucristo. Y todos ellos pertenecen a todos los verdaderos cristianos. Mi querido amigo, ¿son tuyos esos privilegios hoy? Si no, que Dios te ayude a apropiarte de ellos recibiendo al Señor Jesucristo. Si tú nunca has sido salvo, si tú nunca has nacido de nuevo, confía ahora en Cristo como tu Salvador personal. Dios quiere salvarte ahora. Él quiere establecer contigo una correcta relación. Permítele hacerlo, confiando en el Salvador, y entra en la plenitud de sus bendiciones, sabiendo cuáles son y apropiándote de ellas. En nuestro próximo estudio vamos a tratar la primera de estas bendiciones espirituales. Según la voluntad de Dios, volveremos a encontrarnos en este mismo horario y en esta misma estación de radio. Y hasta entonces, mantengámonos mirando hacia arriba.
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1: Estas son las buenas noticias para memorizar durante esta semana. Y las encontramos en Isaías 45:22. Mirad a mí y sed salvos todos los términos de la tierra, porque yo soy Dios y no hay más. Isaías 45:22. Mirad a mí y sed salvos todos los términos de la tierra, porque yo soy Dios y no hay más. Estas son las buenas noticias para memorizar durante esta semana.
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Muy bien, estimado oyente, no se mueva de este punto del dial, porque después de la música, a la mitad de la hora, vamos a escuchar Sabiduría para el Corazón. Y hoy el pastor Stephen Davey va a traernos otra entrega de su serie de estudios del libro de Jueces, que él tituló Ciclos de Pecado, Historias de Gracia. Y vamos a ver un pasaje muy, pero muy interesante. Jueces 11, 29 al 40. Ahí tenemos a Jefté. Y vamos a aprender que hay decisiones que nacen del temor y no de la fe. Y es más, en este estudio nos acercamos a uno de los relatos más debatidos del Antiguo Testamento y examinamos el voto que hizo Jefté antes de enfrentar a sus enemigos. No sé si recuerda este pasaje de la Biblia. ¿Fue ese voto un acto de devoción o el resultado de una comprensión distorsionada del carácter de Dios? Al recoger este pasaje de Jueces 11, vamos a ver cómo nuestras creencias moldean nuestras decisiones y cómo una teología superficial puede producir consecuencias profundas. Lo animo entonces a que preste mucha atención, prepare su corazón y prepare algo para anotar y siga de esta manera la enseñanza del pastor Stephen Davey de la mitad de la hora.

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Dice Isaías 59:10, palpamos la pared como ciegos, andamos a tientas como sin ojos, tropezamos a mediodía como de noche, estamos en lugares oscuros como muertos. ¡Qué palabras más gráficas! Son un cuadro perfecto del mundo confundido en que vivimos. En toda tierra y en todas las esferas de actividad, tanto entre creyentes como entre inconversos, se piensa que nuestro mundo se halla cara a cara con un cambio cataclísmico. El corazón de cada cristiano rebosa de emoción ante tal expectación, porque el Espíritu Santo dice a cada alma regenerada, el día del gran amanecer se acerca. Pero para los ciegos, guías de ciegos, cada día que pasa trae consigo un temor creciente por algo indefinido, sin nombre, que lenta e irresistiblemente se va apoderando del corazón y de las actividades del hombre. Una madre con su hija de más o menos 4 años de edad subió a un autobús. Se sentó y sentó a la hija en la falda. A su lado se sentó una mujer que llevaba un hermoso ramo de rosas. Atraída por el dulce rostro de la niña y por sus grandes ojos azules, sacó una de las flores del ramo y se la ofreció a la pequeñita. «Esta rosa es para ti, querida, tómala», le dijo. La niña la miró extrañada y se apartó de ella. La mujer asombrada repitió su oferta y esta vez tocó la manita de la niña con un pétalo. Esta parecía estar asustada porque, confundida, le tocó la cara a la mamá para llamarle la atención. La madre se volvió hacia su amable vecina de asiento y le dijo 4 palabras. En su cara cansada había una triste sonrisa que hacía eco elocuente de las palabras que salían del corazón. Mi hija está ciega. Ciega. Oh, sí. La ceguera física produce un profundo sentimiento de compasión en el corazón de todos nosotros. Cuanto más trágica es la situación de innumerables millares de hombres y mujeres que padecen de ceguera espiritual, ojalá pudieran ver y admirar las bellezas de la hermosa rosa de Sarón. El pensamiento de hoy fue extraído del libro Manantiales en el Desierto, 2 tomo, compilado por la señora de C. Kaumen y publicado por Editorial Unilit. 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
3: ¿Sabía usted que lo que cree determina su comportamiento? Salomón dijo algo así en Proverbios 23:7 cuando escribió: porque cuál es su pensamiento en su corazón, tal es él. Lo que usted cree acerca de Dios afecta cada área de su vida. Las decisiones que tome y las actitudes que tenga están relacionadas con lo que usted cree personalmente acerca de Dios. Permítame poner como ejemplo a una persona que se preocupa por todo. Uso esta ilustración porque sé que seguramente nadie puede identificarse. Una persona que se preocupa por todo, en realidad, es una persona que cree en un Dios muy pequeño. El apóstol Pablo escribió de la conexión entre Dios y la preocupación en Filipenses 4:6 cuando dijo: por nada estéis afanosos, sino sean conocidas vuestras peticiones delante de Dios en toda oración y ruego con acción de gracias. En otras palabras, deje de preocuparse y entréguele a Dios sus preocupaciones. Él es lo suficientemente grande como para encargarse de todas esas cosas. Permítame llevar este principio un paso más allá y proponerle que la verdad eventualmente determina su experiencia. Voy a ilustrar esto también. Un hombre que va cayendo desde el décimo piso de un edificio puede ir gritando «¡Estoy bien!» mientras pasa por cada ventana en su caída libre. Él realmente puede creer que está bien, pero eventualmente la verdad va a determinar su experiencia. Los males de nuestra sociedad, las cosas que leemos o que escuchamos en las noticias ocurren porque la sociedad ha abandonado la verdad. Esta semana vi en el diario una fotografía de tres mujeres de unos 30 años en medio de un saqueo, corriendo por la calle con tanta ropa que acababan de robar que entre las tres apenas podían cargarla. Fue aún más impactante ver que la imagen capturaba que las tres estaban muertas de la risa. Leí acerca de una mujer que fue entrevistada mientras estaba sentada en su auto afuera de una tienda. Toda su familia estaba adentro saqueando la tienda. El reportero le preguntó cómo es que ella podía hacer eso. Y ella respondió: no hay nadie en la tienda, así que es gratis. Ahora, el problema de esta mujer no es su perspectiva acerca del robo. El problema de raíz es que ella no está consciente de que Dios está en la tienda. Si ella entendiera eso, en verdad afectaría su experiencia. Trayéndolo un poco más a nuestra realidad, este mismo problema se encuentra en la iglesia de nuestros días. Nuestra generación se ha enfocado tanto en la experiencia, o en cómo portarse bien, entre comillas, que hemos abandonado la doctrina, o qué creer. O sea, ¿cuál es la verdad acerca de quién es Dios? La comunidad cristiana está llena de libros y conferencias acerca de la experiencia cristiana. ¿Cómo tener esto, o cómo ser aquello, o cómo vencer tal cosa? ¿Cómo experimentar el cristianismo? Y en el proceso hemos abandonado la verdad. Hemos abandonado qué es lo que debemos creer acerca de Dios. Y lo que creemos acerca de Dios va a determinar cómo nos comportamos delante de Dios. Hemos olvidado quién es Dios. Y necesitamos renovar nuestro deseo de descubrir la persona y el carácter de Dios. Hay muchos problemas en nuestra vida cristiana que vienen como resultado de no entender a Dios. Somos como una persona corriendo por todos lados buscando el mejor pañuelo porque tiene un resfriado. Hemos olvidado que para curar un resfriado se necesita un trabajo mucho más profundo e interno. Necesitamos gastar menos tiempo explorando nuestra experiencia y más tiempo explorando a Dios. Dios nos ha dado la Biblia para que podamos conocerle, cómo actúa, cómo piensa, cómo responde, qué hace, cómo es Él, cuáles son sus expectativas. El llegar a conocerle cambia la forma en que vivimos. Y entre más conocemos a Dios, somos capaces de entender mejor nuestra propia vida y vivirla de mejor manera. Frecuentemente Dios nos enseña a través de la vida de algún personaje bíblico, y Él a veces nos enseña cómo hacer las cosas bien al mostrarnos a alguien que hizo las cosas mal. Le invito a ver la trágica historia de un hombre que no conocía a Dios lo suficientemente bien. Un hombre que tenía un gran celo por Dios, pero no tenía un gran entendimiento de cómo es Dios. Como resultado, él tomó decisiones equivocadas que afectaron su vida, la vida de su familia y toda la nación de Israel. Leamos Jueces 11 del 29 al 40. Y el Espíritu de Jehová vino sobre Jefté, y pasó por Galaad y Manasés, y de allí pasó a Mispa de Galaad, y de Mispa de Galaad pasó a los hijos de Amón. Y Jefté hizo voto a Jehová diciendo: si entregares a los amonitas en mis manos, cualquiera que saliera de las puertas de mi casa a recibirme, cuando regrese victorioso de los amonitas, será de Jehová, y lo ofreceré en holocausto. Y fue Jefté hacia los hijos de Amón para pelear contra ellos, y Jehová los entregó en su mano. Y fueron sometidos los amonitas por los hijos de Israel. Entonces volvió Jefté a Mispa a su casa, y aquí su hija que salía a recibirle con panderos y danzas, y ella era sola, su hija única. No tenía fuera de ella hijo ni hija. Y cuando él la vio, rompió sus vestidos diciendo: ¡ay, hija mía! En verdad me has abatido, y tú misma has venido a ser causa de mi dolor, porque le he dado palabra a Jehová y no podré retractarme. Ella entonces le respondió: padre mío, si le has dado palabra a Jehová, haz de mí conforme a lo que prometiste, ya que Jehová ha hecho venganza en tus enemigos los hijos de Amón. Y volvió a decir a su padre: concédeme esto, déjame por 2 meses que vaya y descienda por los montes y llore mi virginidad, yo y mis compañeras. Él entonces dijo: ve. Y la dejó por 2 meses, y ella fue con sus compañeras y lloró su virginidad por los montes. Y pasados los 2 meses volvió a su padre, quien hizo de ella conforme al voto que había hecho. Y ella nunca conoció varón. Y se hizo costumbre en Israel que de año en año fueran las doncellas de Israel a endechar a la hija de Jefté Galaadita 4 días en el año. Antes de que estudiemos el voto de Jefté y qué revela este voto acerca de él, voy a responder la pregunta de que si él realmente sacrificó a su hija en un altar. He leído todos los comentarios en Jueces que tengo, junto con los pies de nota que citan a otros autores, y permítame decirle desde ya que no creo que Jefté sacrificó a su hija para Dios. Sé que algunos no van a estar de acuerdo y tienen todo el derecho de mantener su opinión, pero permítame darle las razones por las que yo personalmente no creo que lo hizo. Primero, creo que Dios habría juzgado a Jefté por violar la ley. La ley de Dios claramente condenaba el sacrificio humano. Eso es algo que los cananeos hacían. Y quizás piense, bueno, capaz que Jefté no conocía la ley. Y es cierto que Jefté creció en un tipo de hogar donde no se enseñaba la ley. Lo echaron prontamente de la casa y se convirtió en un líder de una pandilla en la tierra de Tob. Sin embargo, durante los 2 meses cuando él estaba esperando que su hija regresara, seguramente que los sacerdotes se lo habrían informado. En segundo lugar, la tragedia en este pasaje parece ser la pérdida de su descendencia, no la pérdida de la vida de su hija. Note Jueces 11:34 nuevamente. Entonces volvió Jefté a Mizpa, a su casa, y he aquí su hija que salía a recibirle con panderos y danzas, y ella era sola, su hija única. No tenía fuera de ella hijo ni hija. El énfasis parece estar en que ella era su única esperanza de tener nietos y bisnietos. En otras palabras, cuando su hija muriera, ya no habrían más herederos. Nadie que mantuviera su apellido, lo que en aquellos días era muy importante. Este parece ser el énfasis de Jueces 11:37 también, donde dice que ella le dijo a su padre, «Concédeme esto, déjame por 2 meses que vaya y descienda por los montes y llore mi virginidad». Tercero, en este pasaje, como que se evita la expresión común para referirse a un sacrificio humano cuando llega el tiempo para hacer el sacrificio. Note Jueces 11:39 nuevamente, que resume exactamente lo que hizo Jefté. Allí no dice, «Al final de 2 meses ella volvió a su padre, quien hizo de ella conforme al voto que él había hecho, y fue quemada como un sacrificio sobre el altar». No, dice, «Pasados los 2 meses volvió a su padre, quien hizo de ella conforme al voto que había hecho, y ella nunca conoció varón». Un comentarista escribe, Jefté pudo haber hecho un voto que, en el caso de tener victoria, él dedicaría al Señor un miembro de su familia para el servicio en el tabernáculo. El hecho de que fue su hija en lugar de un sirviente fue trágico para él. De hecho, ella era su única hija. Él nunca podría esperar ver nietos y él rara vez la vería otra vez. Otro comentarista agrega, nada indica que Jefté literalmente sacrificó a su hija en un altar. El origen de la palabra hebrea olá, u holocausto, significaba literalmente ascender. Hacía referencia al humo que ascendía desde el altar. Con el pasar del tiempo se convirtió en la palabra usada para describir un holocausto. No hay nada en la narrativa que nos prevenga de concluir que la hija de Jefté atravesó el valle del Jordán y ascendió del otro lado a Siloé, donde ella pasó el resto de su vida sirviendo al Señor en el templo. En cuarto lugar, las hijas de Israel iban cada año a visitar a la hija de Jefté. Un versículo que frecuentemente se pasa por alto es Jueces 11:40. Leamos ese versículo nuevamente. Y se hizo costumbre en Israel que de año en año fueran las doncellas de Israel a endechar a la hija de Jefté Galaadita 4 días en el año. La palabra endechar puede traducirse también como conmemorar, hablar con o elogiar. El versículo dice que las doncellas iban cada año. ¿Y a dónde iban? Una explicación lógica parece ser que ellas iban a Siloé y pasaban tiempo con la hija de Jefté. Ellas probablemente hablaban con ella y la elogiaban por su dedicación a su vida de servicio, todo por cumplir el voto insensato de su padre. Ahora la pregunta es, ¿por qué Jefté hizo este voto insensato que afectó a tantas personas? Creo que fue porque él tenía una falta de conocimiento del Dios de Israel. Permítame darle dos suposiciones equivocadas que guiaron a Jefté a hacer este voto. También voy a agregar algunas aplicaciones para nuestra vida porque frecuentemente caemos en los mismos errores. La falsa suposición número uno es que no podemos confiar en Dios cuando estamos en dificultades. Note nuevamente Jueces 11:30. Y Jefté hizo voto a Jehová diciendo, «Si entregares a los amonitas en mis manos». En realidad, si no confiamos en Dios, nosotros vamos a abandonarlo cuando estamos pasando por dificultades. Permítame pausar en este punto para decir que nuestra perspectiva de Dios se forma en gran parte por aquellos que han sido autoridades sobre nosotros. Los padres juegan un rol crítico en esto. La forma en que un padre vive y actúa y habla y responde va a afectar enormemente la perspectiva de su hijo en cuanto a cómo es Dios. También permítame decir que ninguno de nosotros tiene excusa por no tener un punto de vista bíblico de Dios. Dios nos manda a estudiar su palabra. Y al hacer eso, independientemente del trasfondo que tengamos, podemos conocer a Dios. Los padres, sin embargo, pueden ser obstáculos en el camino que algunos tienen que sortear en su búsqueda de Dios. Permítame usar a mi padre como una ilustración positiva, sabiendo por lo humilde que es que él nunca querría que lo use como ejemplo. Y aunque él no era un padre perfecto, su buen ejemplo creó en mi mente una impresión acerca de Dios que fue muy valiosa. La forma en que mi padre respondía bajo circunstancias difíciles fue uno de esos ejemplos. Yo podía confiar en el carácter de mi padre. Él era consistente. Me acuerdo que siendo adolescente estaba con él en el campo misionero, lo cual eran las calles del centro de la ciudad. Estábamos repartiendo folletos a las personas que pasaban por la calle y recuerdo a mi padre hablándole acerca del Señor a un hombre que, como se vestía y hablaba, parecía que era un traficante. De repente, el hombre le dio un golpe en la cara a mi papá que llegó a sonar. Enojado pensé yo, «Somos dos contra uno acá». Pero mi papá amablemente lo miró y le dijo, «¿Se siente mejor ahora?». Mi padre respondía con un buen carácter cuando la presión estaba sobre él. Yo sabía que podía confiar en él. Y gracias a eso nunca tuve en mi mente una imagen de mi Padre Celestial reaccionando mal. Sin embargo, ¿qué acerca del padre de Jefté? ¿Lo recuerda? Él era un hombre respetado en su comunidad. Su nombre era Galaad. Pero él había concebido a Jefté fuera del matrimonio con una prostituta. Él había tenido la decencia suficiente como para traer a Jefté a su casa y criarlo, pero nunca lo defendió o se preocupó por él. Los hermanos de Jefté lo insultaban y le hacían la vida imposible. Un día los ancianos del pueblo, la autoridad espiritual en la vida de Jefté, vinieron a visitar a Galaad y le dijeron, «Galaad, ese niño es una vergüenza para nuestra tribu. Échalo de la casa». Y Galaad, bajo el fuego de este tipo de presión, cedió y lo echó de la casa. El padre de Jefté no era confiable, su madre lo había abandonado y los ancianos de su tribu lo odiaban. Ahora, obviamente que a Jefté le va a costar entender que Dios no lo va a traicionar cuando estuviera en medio de dificultades. Jefté tenía la falsa impresión de que Dios no iba a permanecer con él en medio de sus pruebas. Así que le ruega a Dios, no me abandones, y hace su voto insensato. La falsa suposición número 2 es que Dios puede ser sobornado y forzado a cumplir su palabra. Jueces capítulo 10 dejó en claro que Dios iba a entregar a los hijos de Amón en las manos de un Israel arrepentido. Más adelante, en Jueces 11:29, se nos dice que el Espíritu de Jehová vino sobre Jefté. Eso confirmó el liderazgo de Jefté y el poder de Dios sobre su vida. Había quedado en claro que Dios estaba de su lado. Y sin embargo, porque Jefté no sabía que podía confiar en Dios, él trata de sobornarlo. Note nuevamente Jueces 11 del 30 al 31. Jefté hizo voto a Jehová diciendo, «Si entregares a los amonitas en mis manos, cualquiera que saliera de las puertas de mi casa a recibirme, cuando regrese victorioso de los amonitas, será de Jehová y yo lo ofreceré en holocausto». El voto de Jefté era un intento de obligar a Dios a cumplir su palabra. O sea, «Dios, yo sé que te gustan las ofrendas», así que si guardas tu palabra, te voy a dar una ofrenda especial. Esta falsa suposición produce manipulación. En este caso, Dios se convierte en alguien que responde a la persona que le da el beneficio o la ofrenda más impresionante. Si esto fuera verdad, entonces Dios está a la venta. Y sin embargo, la Biblia enseña que Dios es soberano, lo que significa que Él no está a la venta. También significa que podemos confiar en Él por completo, sin duda alguna. Él va a cumplir su palabra. Él no puede ser sobornado a hacer lo que está bien, porque en su naturaleza ya está el hacer el bien. Y Él tampoco puede ser forzado a hacer lo malo. Seguramente ha visto un par de niños jugando en la calle o en el parque, y uno le acaba de decir que va a hacer algo, y el otro no está realmente convencido de que lo va a hacer, así que le pregunta, ¿pero de verdad lo prometes? Sí. ¿Lo re que te prometes? Sí. ¿Que te parto un rayo y te pise un tren? Sí, lo prometo. Ahora, cuando un niño dice eso, ahí es un contrato serio. Ese niño no confía en el otro, así que está tratando de obtener algún tipo de promesa de parte del otro niño. Querido oyente, ¿cuántos de nosotros también tratamos de que Dios nos re que te prometa que va a cumplir lo que dijo? ¿Cuántos de nosotros simplemente podemos creer en su palabra porque lo conocemos lo suficientemente bien para saber que podemos confiar en Él? ¿Cuál es su actitud o su forma de pensar cuando le da dinero en la ofrenda? ¿Cuando ora? ¿Cuando hace el devocional? ¿Cuando va a la iglesia o cuando hace una buena obra? ¿Está haciendo todas estas cosas para impresionarlo y para que le dé lo que quiera? Debemos redescubrir la persona de Dios. Necesitamos conocer el carácter de Dios. Vivimos en una sociedad cristiana que está tan enfocada en la experiencia que estamos abandonando la verdad. Y la verdad es la que nos hace libres. Necesitamos tener la curiosidad de un niño. Si tiene niños chicos, seguramente que lo están bombardeando con miles de preguntas todos los días. También vienen con preguntas acerca de Dios, ¿verdad? Como, ¿quién es Dios? ¿Cómo es Él? ¿Dónde vive? ¿Cómo es el cielo? ¿Sabemos nosotros las respuestas a todas esas preguntas? No realmente. Y sin embargo, llega un momento en nuestra vida cuando dejamos de hacer esas preguntas. ¿Por qué? Porque no reconocemos el hecho de que lo que creemos y descubrimos acerca de Dios impacta la forma en que vivimos aquí. Hace unos días atrás estaba solo con uno de mis hijos, que tiene 6 años. Él había sido muy cercano a su abuelo, que ahora está en el cielo. Él me preguntó, «Papá, ¿va a haber papel en el cielo?» Sabía que esta era una pregunta capciosa, así que respondí, «Bueno, no lo sé con seguridad, pero no veo razón por la que no haya. ¿Por qué la pregunta?» «Porque el abuelo dibujaba tan bien, y cuando vaya al cielo quiero que me haga unos dibujos». «Querido oyente, ¿vamos a pintar en el cielo? ¿Acaso eso importa? ¿Hace alguna diferencia?» Por supuesto que sí, Porque la verdad determina la experiencia. Lo que cree determina cómo se comporta. La semana pasada debe haber sido mi semana de preguntas y respuestas porque mi otro hijo de 6 años me preguntó en la cena: «Papá, ¿Dios está casado?». Le respondí con convicción y certeza teológica: «No, hijo, Dios no está casado». «¿Y por qué no?». «Come la cena antes de que se enfríe». «No, no respondí así». Traté de responder la pregunta porque todo eso marca la diferencia. Todo lo que sé y la forma en que lo aprendí forman la actitud que tengo hoy. Si entiendo que Dios es lo suficientemente grande y lo suficientemente majestuoso, entonces, sin importar qué pueda aparecer en mi camino, sé que puedo confiar en Él. Quiero terminar con las palabras de un niño de 8 años quien escribió qué es lo que creía acerca de Dios. A su corta edad, él ya entiende algo acerca de quién es Dios y qué es lo que hace. Él escribió: «Uno de los trabajos principales de Dios es hacer personas. Él los hace para ponerlos en el lugar de los que murieron para que hayan suficientes personas para ocuparse de las cosas aquí en la tierra. Él no hace adultos, solo bebés. Creo que es porque son más pequeños y fáciles de hacer. Y de esa forma no tiene que tomar su valioso tiempo enseñándoles cómo hablar y caminar. Él se los deja a sus madres y sus padres. Dios ve todo y escucha todo y está en todo lugar, lo que lo mantiene bastante ocupado, creo. Si no crees en Dios, vas a estar muy solo, porque tus papás no pueden ir a todos lados contigo, como al campamento. Pero Dios puede. Es bueno saber que Él está cerca cuando tienes miedo en la oscuridad o cuando no puedes nadar muy bien y los niños grandes te tiran en la parte profunda de la piscina. Eso es lo que creo acerca de Dios». Querido oyente, ¿cómo es su Dios? ¿Es Él el Dios de la Biblia? ¿Soberano, confiable, poderoso, amoroso y sabio? ¿Se da cuenta que lo que sabe acerca de Él afecta la forma en que vive para Él? ¿Está luchando usted con la desilusión y el desaliento? ¿Está atravesando las profundas aguas de una prueba? Más que tratar directamente con la desilusión o la tentación o la prueba, más que enfocarse en la experiencia, vaya a la Biblia y comience a leer los pasajes que van a hablarle acerca de Dios. Lea pasajes que hablen de su soberanía, de su carácter, de su poder, de su sabiduría y de su amor. Entre más grande sea su Dios, más pequeña será su prueba. Entre más majestuoso sea su Dios, más grande su seguridad, mayor su gozo. Necesitamos volver a reencontrarnos como nunca antes con la persona de Dios, con la verdad de Dios. Porque esa es la verdad que nos hará libres.
4: Cuando entendemos mejor quién es Dios, nuestras decisiones cambian. Dejamos de intentar manipularlo y aprendemos a confiar en su carácter fiel y soberano. 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
6: Estas son las buenas noticias para memorizar durante esta semana. Y las encontramos en Isaías 45:22. Mirad a mí y sed salvos todos los términos de la tierra, porque yo soy Dios y no hay más. Isaías 45:22. Mirad a mí y sed salvos todos los términos de la tierra, porque yo soy Dios y no hay más. Estas son las buenas noticias para memorizar durante esta semana.
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1: Eres amada con amor eterno. Eso es lo que dice la Biblia, y te rodean sus brazos eternos. Te habla tu amiga Elizabeth Elliot, continuando mis charlas sobre la devoción de una madre, sobre el sagrado trabajo de ser madre. ¿Les estás enseñando a tus hijos el valor del esfuerzo, la importancia del trabajo? Si aún no has empezado, ¿qué es lo que te detiene? A veces por tener una posición cómoda o por falta de tiempo, descuidamos que colaboren en las tareas del hogar. Muchos padres piensan, solo quiero que mi hijo disfrute su infancia, sin ver que aprender a ayudar también es parte de crecer bien y es una herramienta esencial para su propio futuro. Yo tuve una infancia muy feliz. Crecí en una familia de 6 hijos. El Señor se encargó de que mis padres fueran fieles y nos dieran trabajo, nos dieran responsabilidades en la casa. Ese trabajo formó parte de nuestra infancia feliz. Estoy absolutamente convencida de que el niño que trabaja y tiene responsabilidades disfruta mucho más de su juego que el niño que no hace más que jugar. Algunos de ustedes han criado a sus hijos hasta que llegaron a ser adolescentes y ellos nunca han tenido que realizar ningún trabajo serio en casa. No han tenido que asumir responsabilidades y ahora se preguntan, ¿por qué no pueden hacer que sus hijos trabajen? En Camino al Gozo estamos compartiendo acerca de la hermosa labor de ser madre y una parte de esa labor es enseñarle a los hijos a trabajar. Desde que son muy chiquitos, pueden aprender a guardar sus juguetes y así crecer como personas responsables. Una vez estaba escuchando un programa de televisión sobre el tema de cómo conseguir que los adolescentes trabajen. Por supuesto, los expertos del panel en ningún momento sugirieron que había que enseñarles a trabajar a partir de los 2 o 3 años. Así que, como de costumbre, hubo muchas cosas sin sentido que se propagaron desde ese panel. En medio del programa, una señora se levantó y contó, «Cuando le pido a mi hijo que saque la basura, me contesta que lo hará cuando él quiera». Me dio mucha risa que otra señora saltara de su asiento y dijera, «Si mi hijo me llega a decir eso, te aseguro que lo saca en ese mismo instante». Así es, debes enseñar a tus hijos a trabajar. No existe una infancia feliz sin trabajo. El juego mejorará infinitamente como recompensa por el trabajo bien hecho. Muchos padres que toman conciencia del desarrollo de la vida de sus hijos están muy ansiosos de que tengan todas las ventajas en deporte y lecciones de música y cosas de esa naturaleza que se hacen fuera de casa. Como si ese fuera el entrenamiento más importante para la vida. Yo no creo que lo sea. El hogar es un microcosmos del cielo. El amor es la regla. La cortesía es el comportamiento. El servicio es nuestra tarea. Amor, cortesía, servicio. Realmente dudo que estas 3 cosas se enseñen en profundidad en las clases de deporte o música. Por favor, no me malinterpreten. Creo que el deporte es estupendo para la gente que quiere hacer deporte y puede hacerlo. Creo que las clases de música son maravillosas. Estoy muy, muy agradecida de que mi mamá insistiera en que aprendiera a tocar el piano. Odiaba practicar. Quería dejarlo y lo dejé varias veces, pero ella me hizo volver. A veces me buscaba otros profesores, pero al presente estoy muy agradecida por haberme visto obligada a aprender a tocar el piano, porque encuentro un gran placer en poder sentarme y tocar los grandes himnos. No sé tocar mucho más, pero al menos puedo hacer eso. ¿Cómo estamos preparando a nuestros hijos para el futuro? ¿Tienen ya sus propias responsabilidades en casa? Ojalá sea así. Cosas tan sencillas como hacer la cama, recoger su ropa, ordenar los juguetes o dejar la toalla bien colgada son hábitos que todos pueden aprender. Sin embargo, estas tareas son solo para su propio beneficio. Les estamos enseñando también a ayudar a ser útiles para los demás miembros de la familia. ¿Pagas a tus hijos por hacer tareas rutinarias? Seguro que no por hacer la cama, ordenar armarios y habitaciones, recoger la mesa, lavar los platos o sacar la basura. Espero que no les pagues por estas cosas. Ellos las tendrán que hacer por el resto de su vida. Mi amiga Arlita me contó que como familia tenían un sistema en el que los niños, por supuesto, hacían todas esas cosas sin esperar ninguna paga. Pero también tenían algunos trabajos importantes por los que sí se les pagaban. Arlita y su esposo Joe escribían tarjetas con trabajos y su descripción, y los niños podían elegir la tarjeta que quisieran o no elegir ninguna. No tenían la obligación de hacer esos trabajos, pero si querían dinero, tenían que hacerlos. Una vez terminado, el trabajo tenía que ser presentado a uno de los padres para asegurarse de que se había hecho correctamente. Si no, se repetía. Si se hacía bien, el niño recibía su pago. Se le pagaba lo que los padres habrían tenido que pagar a otra persona por hacerlo. Si estaban en el campo, por ejemplo, uno de los trabajos era cortar leña. Otro era lijar unos pisos de madera para después poder barnizarlos. Y había otros más. Eran diferentes tipos de grandes trabajos que los niños podían aprender a hacer mientras crecían. Ella decía, luego, con la supervisión de sus padres, podían comprarse algo con el dinero que les habían pagado. Las asignaciones, creo, deben ser independientes de las tareas regulares. Una escritora de libros dijo lo siguiente acerca de este tema. Explica el trabajo repetidamente. Controla la calidad del trabajo. Para enseñar a un niño a hacer la cama, haz la cama con él. Dile, por ejemplo, «Mira, tengo las arrugas de mi lado». Entonces el niño puede tirar de las sábanas para corregir esas arrugas. Ahora, las madres que trabajan dicen, «No tengo tiempo para trabajar con mis hijos cuando llego a casa». Me parecería que, puesto que trabajan, esta sería una oportunidad de oro para dejar muy claro a sus hijos que deberían ayudar, ya que es imposible que ellas hagan todas las tareas domésticas. Si quieres tener una familia feliz y unida, los niños tendrán que aprender a trabajar. Tendrán que poner la mesa cuando llegues a casa y recoger el desorden antes de que llegues. Sé alegre mientras trabajas, como los 7 enanitos, silba cuando trabajas, canta, cuéntales historias, demuéstrales que te gusta trabajar. Bueno, ya puedo oír a alguien diciendo, pero yo no amo el trabajo. Aquí está tu parte. Tú también puedes aprender, especialmente cuando ves todo lo que tienes que hacer como un trabajo santo para la gloria de Dios. Sirves al Señor Jesucristo. Eso es lo que Pablo les recordó a los esclavos. Esos esclavos que eran terriblemente tratados. Los esclavos que tenían el peor y más sucio tipo de trabajo, el más difícil y sin paga. Pablo les dijo, «Ustedes sirven al Señor». ¿Por qué no escribes eso en una tarjetita y la pegas en la nevera o la pones en algún lugar visible en la cocina, para que recuerdes que lavar los platos o cocinar o limpiar son trabajos sagrados? Padres, enseñen a sus hijos a trabajar la tierra, a plantar las flores en el jardín. Madres, enseñen a sus hijos cómo apilar los platos, cómo escurrir un paño de cocina. Mi mamá me decía, escurre el paño de cocina tan fuerte como puedan escurrirlo tus pequeñas manitos. Luego extiéndelo en algún lugar para que tenga la oportunidad de secarse y no tome mal olor. Ella me enseñó a hacer las cosas a conciencia. Cuando limpias la habitación, la limpias a fondo. Cuando recoges tus juguetes, los recoges todos. Cuando haces la cama, la haces lisa, sin arrugas. Si vas a escurrir un paño de cocina o una toallita, escúrrelo todo lo que puedas. Cuelga las toallas. Si enseñas limpieza, estarás enseñando el amor por la limpieza e introducirás el hábito de la limpieza. Ellos deben desarrollar una buena disposición para ayudar a mantener una casa limpia donde la gente pueda estar en paz sin todo el desorden. Tú puedes hacerlo, de verdad que puedes. Recuerda que el Señor te ayudará si quieres realmente hacerlo. Y sé alegre y alentadora. Un día vi a mi nieta Cristina sentada a la mesa de la cocina. Ella tenía escuela en casa y empezó a llorar por la aritmética. Yo estaba allí en ese momento y la oí decir, «Nunca podré hacer esto, nunca podré hacer aritmética, no puedo hacerlo». La voz tranquila de Valerie dijo, «Puedes hacerlo, Cristina, lo repasaremos otra vez». Cuando le enseñaba a otra de sus hijas a sostener una aguja, lo hacía muy bien. A su hermana le costaba más, no tenía la misma destreza manual. Me di cuenta de que un niño necesita más paciencia que otro. Inspecciona su trabajo, compruébalo, elógialos, dales las gracias. Enséñales a poner la mesa, a ordenar las cosas de su lugar de trabajo o de tareas, a colocar los libros de nuevo en la estantería y bien ordenados. ¿No te da una especie de sensación de paz y felicidad cuando entras en una habitación ordenada en lugar de una desordenada? Creo que el Señor puede darte ideas creativas sobre cómo enseñar a tus hijos a trabajar. Acuérdate de recordarles continuamente que están sirviendo al Señor Jesucristo en la forma en que hacen su cama, en la forma en que recogen sus juguetes, en cada cosa. Que el Señor nos dé ojos para ver la santidad en cada aspecto de la maternidad.
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Y hoy el pastor Adrián Rogers va a estar hablando en cuanto a cómo hacer amigos para siempre. Ese es el título de este estudio. En el mismo vamos a ver muchas cosas, como ser la diferencia entre un adulador y un hipócrita, y cómo un verdadero amigo nos anima y nos desafía y nos marca nuestros errores. Todo esto basado en Proverbios 17:17, un hermoso verso de la palabra que si aún no se sabe de memoria, lo desafío a que lo memorice. En todo tiempo ama el amigo y es como un hermano en tiempo de angustia. Dicho esto, lo animo a que prepare su Biblia en Proverbios 17 y prepare su corazón para recibir esta excelente enseñanza del pastor Rogers de la mitad de la hora.

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2: Un genuino amigo le amará lo suficiente para confrontarle cuando usted hace algo indebido. ¿Sabe usted cuáles son los besos de un enemigo? El adulo.
3: Hay mucha gente que se pasa adulando a ciertas personas y lo hacen por pura conveniencia personal. El adulo es como un perfume. Usted lo puede oler, pero no lo puede comer. Y en demasía es francamente desagradable. ¿Sabe la diferencia entre un adulador y un hipócrita? Yo diría que son casi hermanos. El hipócrita dirá a sus espaldas lo que no se atreve a decir de cara a cara. El adulador le dirá de frente lo que no dirá a sus espaldas y le dirá cosas para inflar su egolatría, porque usted sabe íntimamente que lo que le está diciendo no es verdad. Ah, pero usted se siente tan bien escuchando esos adulos. Los besos del enemigo son engañosos, pero fieles son las heridas del que ama.
2: Un verdadero amigo le va a ayudar no solo animándole constantemente, sino también desafiándole y confrontándole cuando hace algo equivocado. Un muy sincero saludo para todos ustedes. 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Hoy en la voz del pastor Lenín de Llanón, aprendamos cómo hacer amigos para siempre.
3: Por favor, abra su Biblia al libro de Proverbios que está inmediatamente después del libro de los Salmos. Proverbios 17:17 dice lo siguiente: en todo tiempo ama el amigo y es como un hermano en tiempo de angustia. Hoy quiero compartir con usted el tema Haciendo amigos para siempre. Por lo general, las genuinas iglesias cristianas evangélicas deberían ser como una familia de amigos y amigas de la familia. Una de las más grandes y profundas necesidades del corazón humano es la amistad. Anhelamos que alguien nos conozca y nos ame y nos acepte. Alguien con quien podemos compartir y que entienda nuestras necesidades, nuestros temores, nuestros dolores, nuestros deseos, nuestras derrotas y nuestras victorias. Necesitamos amigos, y si usted dice que no necesita amigos, eso sería como negar su propia humanidad. Por eso quiero hablarle de cómo hacer amigos para siempre, y quiero mostrarle cómo eso puede ser uno de los más grandes ministerios que usted pueda desarrollar en el nombre de Jesús y para la gloria de Jesús. Ahora piense conmigo en las marcas distintivas de una buena amistad. Son muchas, pero por ahora consideremos solamente tres, que son las que se destacan en mi mente. Primero, un amigo es alguien que comparte. Este compartir es una demostración de genuino amor en todo tiempo y bajo cualquier circunstancia. Una revista en Inglaterra promovió un concurso para que sus lectores definan lo que es la amistad. Recibieron realmente muy buenas definiciones. Una de ellas decía: un amigo es alguien que multiplica nuestras alegrías y divide nuestras penas. ¿No es eso hermoso? Un amigo es alguien que multiplica nuestras alegrías y divide nuestras penas. Otra definición decía: un amigo es alguien que entiende nuestro silencio. No tenemos que estar hablando con el amigo que en realidad entiende quiénes somos. A veces solo es necesario estar ahí. Pero la siguiente es la definición que ganó el premio otorgado por la revista. Un amigo es alguien que viene cuando todo el mundo se va. Ese es un amigo. Escúcheme, necesitamos amigos. Amigos que nos fortalezcan con sus oraciones, amigos que nos bendigan con su amor, amigos que nos animen con su esperanza, amigos que estén presentes cuando más los necesitamos. Un amigo es alguien lo suficientemente sabio como para dejarnos solos cuando queremos estar solos. Un amigo es alguien que nos ayuda a celebrar cuando hay algo que celebrar. Y un amigo es causa de celebración cuando no tenemos nada que celebrar, sino solo la presencia de nuestro amigo. Un verdadero amigo es alguien que comparte y ama en todo tiempo. Segundo, un amigo es alguien que nos aguza. A lo mejor esto de aguzar suena un poquito extraño. Para entenderlo mejor, veamos lo que dice Proverbios 27, 17. Hierro con hierro se aguza, y así el hombre aguza el rostro de su amigo. ¿Sabe lo que hará un buen amigo? Demostrará un genuino interés en su vida, y hará su vida más emocionante y dinámica. Un amigo falso opacará y hará aburrida su vida. Un verdadero amigo es alguien que le ayuda a hacer todo lo que usted puede ser, que le anima, que sabe cómo decir las palabras que le ayudarán y le guiarán. Alguien escribió lo siguiente y creo que es muy hermoso. Es una conversación entre dos personas que tienen una profunda amistad, y la una le dice a la otra, «Te amo, no por lo que eres, sino por lo que yo soy cuando estoy en tu presencia». Te amo no solo por lo que has llegado a ser, sino por lo que haces en mí. Te amo no porque tapas tus oídos para no escuchar mis disonancias, sino por la música que pones en mí cuando me escuchas tan atentamente. Y lo has hecho sin tocarme, sin decir una palabra, sin hacer ninguna señal. Lo has hecho al ser sencillamente tú. Tal vez esto es lo que ser amigo significa sobre todas las cosas. Eso es hermoso e inspirador, ¿no le parece? Yo tengo amigos que me hacen una mejor persona, que me aguzan. Por supuesto, mi mejor amigo es Jesús. Él es un amigo que en realidad es más cercano que un hermano y me motiva con su constante presencia. Pero tengo otro amigo, más bien debo decir amiga, y gracias a Dios que me casé con ella, ¿sabe? Es una cosa maravillosa cuando se casa con quien fue primero su sincera amiga. Y por eso puedo decir sin ninguna duda ni vacilación y sin titubeos que yo soy una mejor persona debido a mi esposa. Pero tengo unos cuantos amigos más que me motivan y me mejoran. ¿Tiene usted esa clase de amigos? Espero que sí. Y déjeme decirle otra forma en que un verdadero amigo le va a ayudar, no solo animándole constantemente, sino también desafiándole y confrontándole cuando hace algo equivocado. En Proverbios 27, 6 leemos, «Fieles son las heridas del que ama, pero inoportunos los besos del que aborrece». En otra versión, este proverbio dice, «Bienvenidas son las heridas del que ama, pero los besos de un enemigo son engañosos». Un genuino amigo le amará lo suficiente para confrontarle cuando usted hace algo indebido. ¿Sabe usted cuáles son los besos de un enemigo? El adulo. Hay mucha gente que se pasa adulando a ciertas personas y lo hacen por pura conveniencia personal. El adulo es como un perfume, usted lo puede oler, pero no lo puede comer. Y aún el mejor perfume en demasía termina por ser insoportable. ¿Sabe la diferencia entre un adulador y un hipócrita? Yo diría que son casi hermanos. El hipócrita dirá a sus espaldas lo que no se atreve a decirle cara a cara. El adulador le dirá de frente lo que nunca dirá a sus espaldas y le dirá cosas para inflar su egolatría, porque usted sabe íntimamente que lo que le está diciendo no es verdad. Pero usted se siente tan bien escuchando esos adulos. Los besos del enemigo son engañosos, pero fieles son las heridas del que ama. Gracias a Dios por aquellos que nos aman lo suficiente como para poner sus brazos alrededor de nuestro cuello y nos dicen lo que debemos corregir. Si usted quiere saber realmente quiénes son sus amigos, cometa una equivocación. Quienes no son sus verdaderos amigos le criticarán y se alejarán de usted. Sus verdaderos amigos le harán ver su equivocación, le ayudarán en lo que puedan hacerlo, pero, sobre todo, permanecerán junto a usted. Tercero, un amigo es quien permanece con usted. Por favor, busque Proverbios 18:24. El hombre que tiene amigos ha de mostrarse amigo, y amigo hay más unido que un hermano. Quiere decir que un amigo es el que permanece con usted, a pesar de las circunstancias. Una de las grandes admoniciones acerca de la amistad la encontramos en Proverbios 27:10. No dejes a tu amigo, ni al amigo de tu padre. Recuerda la definición de amistad que ganó el concurso de la revista inglesa. Un amigo es alguien que viene cuando todo el mundo se va. Quiere decir que no es amigo aquel que está navegando con usted cuando el sol brilla y sopla una suave brisa, pero que le abandona tan pronto el barco comienza a ser afectado por la tormenta. Carlos Colson era llamado el hombre duro durante la presidencia de Richard Nixon y se vio involucrado en el caso Watergate, que causó que el presidente Nixon renunciara a la presidencia de los Estados Unidos en medio de la vergüenza y el escándalo. Y la gente odió a Richard Nixon, especialmente en los campos universitarios. Y la gente odió el caso Watergate y al grupo de amigos del presidente que colaboraban con él en la Casa Blanca. Pero en medio de toda esa vergüenza nacional, Carlos Colson llegó a conocer a Jesucristo como su salvador personal. Pasó algún tiempo en la cárcel por su participación en Watergate y cuando salió de la prisión escribió un libro titulado Nacido de Nuevo. A causa de ese libro, fue invitado a dar conferencias de manera especial a los universitarios en las universidades del oeste de los Estados Unidos. Los universitarios eran muy hostiles contra Nixon y contra cualquiera que fuera parte de Watergate. Y después de una conferencia, Carlos Colson fue bombardeado con preguntas y las preguntas se volvían más y más críticas y hostiles. Uno de los estudiantes se puso de pie y leyó una crítica que Henry Kissinger había hecho de Richard Nixon. Una crítica fuerte, mordaz, vitriólica. Y luego el estudiante preguntó, «Señor Colson, quisiera saber si usted está de acuerdo con lo que el señor Kissinger dijo». En su libro, Colson relata que pasó su mirada sobre esa audiencia universitaria y supo que cada oído estaba atento a lo que él diría. Fue uno de esos momentos críticos, pero muy pensativa y pausadamente él respondió, todos sabemos las cualidades negativas del señor Nixon. Él ha sido escudriñado por la prensa como ninguna otra persona. Yo puedo hablarles de sus buenas cualidades, pero no creo que pueda persuadirles a que acepten lo que yo diga. Pero no estoy de acuerdo con los comentarios hechos por el señor Kissinger. El señor Nixon es mi amigo, y yo no doy la espalda a mis amigos. Cuando Colson dijo eso en la universidad, hubo un momento en que parecía que el techo se iba a desplomar. Hubo un gran silencio. Parecía que nadie sabía cómo reaccionar. Y entonces, ¿sabe lo que pasó con esa audiencia hostil? Los estudiantes se pusieron de pie como un solo hombre y le dieron a Carlos Colson un estruendoso aplauso, una gran ovación. Aún universitarios tan hostiles como esos pudieron apreciar la lealtad de Colson hacia su amigo, el expresidente caído en desgracia y vergüenza. El señor Nixon es mi amigo y yo no doy las espaldas a mis amigos. Un amigo es alguien que comparte, alguien que nos aguza, alguien que permanece. Si usted tiene amigos así, agradézcale al Señor por eso. Oh, seguramente todos tenemos muchos conocidos, pero gracias a Dios por los amigos genuinos. Esas son las marcas de la amistad. Ahora, ¿cómo hace usted amigos? Hablemos sobre eso. Usted dice, yo quiero tener amigos. Déjeme decirle que las amistades son construidas y no se las adquiere de la noche a la mañana. Hablo de genuinas amistades, de aquellas que no son como plantas de primavera, sino como robustos robles que permanecen bien plantados por décadas. Hay 5 secretos para ser amigos, y estos secretos proceden de un gran principio que fue dado por el Señor Jesucristo. Esto no es psicología barata, sino verdades profundas y eternas. Busque el capítulo 6 de Lucas, verso 31. Y como queréis que hagan los hombres con vosotros, así también haced vosotros con ellos. Ese es el principio. Y hay 5 secretos que se derivan de este principio. De hecho, un hombre llamado Dale Carnegie, que escribió el libro Cómo ganar amigos e influir sobre las personas. Si usted ha leído ese libro, yo no sé si está de acuerdo con lo que dice Dale Carnegie, quien no escribió por inspiración divina, como los escritores de la Biblia. Pero él dice una cosa en ese libro que, de acuerdo a mi criterio, es absolutamente cierta. Él dice, usted puede hacer más amigos en 2 meses, si se interesa en otras personas, que lo que haría en 2 años, tratando de que los otros se interesen en usted. Muchos de nosotros somos egocentristas, pero no nos gusta admitirlo. Y como queréis que hagan los hombres con vosotros, así también haced vosotros con ellos. ¿Cuáles son esos 5 secretos? Primero, la gente quiere ser aceptada. Jesús llamó a sus discípulos amigos. ¿Fueron ellos perfectos? No. Formaban un grupo variado, pero Jesús abrió sus brazos, su corazón, su amor, su mente y los aceptó. Jesús no nos cambia para poder amarnos. Él nos ama para poder cambiarnos. Somos aceptados por la gracia de Dios y nosotros debemos aceptar a otros por la gracia de Dios. Por lo tanto, aceptación es el primero de los 5 secretos. Segundo, la gente quiere ser reconocida. Si usted acepta a alguien, debe reconocer que esa persona está ahí. El camino hacia el corazón muchas veces es a través del oído. Debemos poner atención a la gente cuando nos hablan, cuando están alrededor nuestro. Debemos hacer contacto visual con las personas. No sea como ese marido que dijo, estoy preocupado por mi mujer. Ella va por toda la casa hablando con ella misma. Y su amigo le pregunta, ¿ella no sabe lo que está haciendo? Y su amigo le contesta, no, ella cree que yo le estoy escuchando. Debo decir que ese marido parece que no era amigo de su esposa. ¿Sabía que la capacidad de escuchar es una cualidad divina? Busque el Salmo 34, verso 15. Los ojos de Jehová están sobre los justos y atentos sus oídos al clamor de ellos. ¿Sabe lo que eso significa? Que los ojos y los oídos de Dios están sintonizados con usted. Si usted quiere que la gente le conozca, le ame y le aprecie, tenga sus ojos y oídos despiertos, abiertos. David dijo en el Salmo 116:1, amo a Jehová, pues ha oído mi voz y mis súplicas. Cuando usted mira y escucha atentamente a una persona, sabe lo que le está diciendo esa persona. Le dice, tú eres importante para mí. La gente necesita aceptación. Las personas necesitan ser reconocidas. Tercero, la gente quiere ser apreciada. Descubra algo en la otra persona que usted puede elogiar y apreciar sinceramente. El psicólogo William James dice que el más profundo deseo en la naturaleza humana es el anhelo de ser apreciado. Esta mañana cuando salí de casa, mi esposa me dijo, querido Adrián, estoy orgullosa de ti. Y debo confesar que me gustó mucho que me lo dijera así en forma espontánea y sin ningún interés ulterior. La gente quiere ser apreciada. Mark Twain solía decir que él podía vivir 3 semanas con un elogio. Vaya, qué dieta tan original. Encontrará en la Biblia que el apóstol Pablo tuvo que enfrentar muchos problemas con la gente y por eso él escribió sus epístolas. Pero cada vez que tuvo que llamarles la atención por alguna equivocación que habían cometido, siempre comenzó con una palabra de aprecio y de elogio, no de condenación. Amigo, aprenda a apreciar a las personas. ¿Sabe usted que Dios le ama, le aprecia y está tan interesado en usted que quiere salvarle por medio de su Hijo, el Señor Jesucristo? Si usted aún no tiene una relación personal con Jesús, le invito a que ore conmigo de la siguiente manera. Querido Dios, gracias por tu interés en mí, a pesar de mis pecados. Señor Jesús, gracias por dar tu vida en la cruz, para darme vida eterna contigo. Perdona mis pecados, límpiame y sálvame. Este momento, por fe, te recibo en mi corazón como mi Salvador y mi Señor. Toma el control de mi vida y úsame de acuerdo a tu divina voluntad. Lo pido en tu santo nombre. Amén. Si usted hizo esa decisión espiritual para que Cristo sea su Salvador y Señor, tenga la amabilidad de escribirnos al respecto. Deseamos gozarnos espiritualmente con usted y tener la oportunidad y privilegio de orar por usted y su nuevo caminar como creyente en el Señor Jesucristo. Que Dios le bendiga abundantemente y sea bienvenido a la familia de Dios.
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2: BBN no se solidariza con los detalles emitidos en este espacio, solo nos circunscribimos a utilizar los servicios proporcionados por la agencia de noticias EFE. Noticias en el plano internacional. Un juez de Israel dejó en libertad este jueves al activista de la flotilla Global Sumud con nacionalidad israelí y alemana Soha Rehe Chamberlain, la única que fue conducida a sede judicial de los 430 detenidos por el ejército israelí en aguas internacionales y trasladados a su territorio. Por otra parte, el ministro de Comercio de la India, Piyush Goyal, declaró este jueves que el gobierno está estudiando una estrategia coordinada entre sus ministerios para estabilizar la cotización de la rupia, que alcanzó una devaluación récord frente al dólar estadounidense en plena crisis global por el crudo. Más noticias en el plano internacional. El Ministerio de Petróleo y Recursos Minerales de Egipto anunció este jueves haber descubierto, en cooperación con la empresa italiana Eni, un pozo en el desierto occidental del país mediterráneo que contiene unos 330 mil millones de pies cúbicos de gas, según estimaciones iniciales. Y por último, el máximo representante de Estados Unidos en Taiwán reafirmó este jueves que la política de Washington hacia la isla no ha cambiado después de que el presidente estadounidense Donald Trump sugiriera durante una reciente visita a China que una eventual venta de armas a Taipei podría utilizarse como elemento de negociación con Pekín. Informó para BBN Carlos Rodríguez. A continuación, las buenas noticias para memorizar en esta semana.
0: Estas son las buenas noticias para memorizar durante esta semana. Y las encontramos en Isaías 45:22. Mirad a mí y sed salvos todos los términos de la tierra, porque yo soy Dios y no hay más. Isaías 45:22. Mirad a mí y sed salvos todos los términos de la tierra, porque yo soy Dios y no hay más. Estas son las buenas noticias para memorizar durante esta semana.
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4: Señor, señora, joven, por favor, haga una pausa y escuche esta reflexión para hoy.
5: Tony, de 24 años, secuestró a una chica de 15 años, la estranguló y dejó su cuerpo detrás de un restaurante. 6 años después, fue una chica de 21 años. Pasado un año, una chica de 14 años. Después, una de 9. Casi 10 años después del primer crimen, atacó a su quinta víctima, una joven de 16 años. Cuando fue aprehendido, una muestra de ADN determinó su culpabilidad en uno de los asesinatos. Entonces confesó ser culpable de los otros casos. La sentencia fue la pena capital, pero no se determinó fecha para la ejecución. En la región donde está Tony, hay 365 sentenciados a muerte. Solo 8 tienen fecha de ejecución designada. La oportunidad existe para apelación, suspensión o perdón. Grupos opuestos a la pena capital activamente intentan evitar más ejecuciones, pero otros declaran injusto que alguien como Tony no reciba lo que consideran que se merece. En muchos temas controversiales, el hombre, llevado por su propio sentido de justicia, se olvida preguntar: ¿qué dice Dios acerca de esto? Y corremos el riesgo de equivocarnos en nuestra opinión. Dios no se equivoca. Su justicia debe ser la norma, pues el raciocinio humano no es siempre correcto. Dice la Biblia que la sentencia del pecado es muerte, condenación y separación eterna de Dios. Nuestro crimen contra Él solo es perdonado y la sentencia conmutada por la muerte de Cristo. La justicia divina demanda la pena de muerte, pero dice la Biblia que Dios no eximió ni a su propio Hijo, sino que lo entregó por nosotros. Nuestro delito no es sencillamente exonerado, sino que, como dice la Biblia, Dios muestra su amor para con nosotros en que, siendo aún pecadores, Cristo murió por nosotros, el justo por los injustos, para llevarnos a Dios. Los hombres continuarán el debate sobre la pena capital, pero Dios dice que el alma que peque morirá. Siendo pecadores, merecemos la muerte, pero Cristo pagó por ti. ¿Has aceptado su perdón?
4: Esperamos que haber reflexionado con nosotros les sea de provecho para hoy, mañana y siempre. 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

Eiling nos escucha en Venezuela y nos dice: buenos días, hermanos, que el Señor los bendiga grandemente. Soy asidua oyente de BBN y este ministerio radial ha sido de gran bendición para mi esposo y para mí. Ya tenemos aproximadamente 15 años escuchándoles y su ministerio es una parte importante de nuestras vidas. Les escribí con anterioridad, pero no me cansaré de contarles que estuvimos cautivos en una secta pseudoevangélica durante muchos años y escuchando BBN, el Espíritu Santo fue tocando nuestros corazones y dándonos el entendimiento para saber en dónde estábamos y el peligro que estas falsas doctrinas representan para nuestras vidas. Para la gloria de Dios salimos de ahí hace 13 años, aunque ya teníamos 2 años escuchando BBN. Muchas gracias, estimada, por sus palabras. Qué bueno saber que Dios utilizó BBN para sacarles del error, para sacarles de una secta y hoy pueden congregarse en una iglesia bíblica. Y quiero animarle a usted a que nos cuente cuál es su testimonio, cómo fue que conoció BBN, cómo fue que conoció a Cristo, o bien cómo la emisora está siendo de bendición para su vida. Hágalo escribiéndonos a red@bbnmedia.org. Lo invito a que siga con nosotros porque en breve tendremos pautas para vivir y a la mitad de la hora, palabras de alabanza.

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1: A continuación, un principio para vivir, con el pastor Jim Getz.
2: La mayoría de las personas que saben algo de la historia cristiana han oído de lo que llamamos las bienaventuranzas. De hecho, incluso los líderes religiosos no cristianos citan lo que Jesús enseñó a sus discípulos.
3: Bienaventurados los pobres de espíritu. Bienaventurados los que lloran. Bienaventurados los mansos. Bienaventurados los que tienen hambre y sed de justicia. Bienaventurados los misericordiosos. Bienaventurados los de limpio corazón. Bienaventurados los pacificadores. Bienaventurados los que son perseguidos por causa de la justicia.
2: En este punto, imagino que Jesús miró con intensidad a los ojos de los 12 discípulos y dijo:
3: Dios los bendice a ustedes cuando la gente les hace burla y los persigue y miente acerca de ustedes y dice toda clase de cosas malas en su contra, porque son mis seguidores. Alégrense, estén contentos, porque les espera una gran recompensa en el cielo. Y recuerden que a los antiguos profetas los persiguieron de la misma manera.
2: Jesús capacitaba a estos hombres para que fueran profetas, mensajeros que enfrentarían la misma incredulidad, las acciones igualmente pecaminosas que los profetas del Antiguo Testamento. Estas bienaventuranzas, por supuesto, son promesas para todos los verdaderos creyentes en Jesucristo. Por lo tanto, recordemos este principio para vivir. Para descubrir una plenitud espiritual perdurable, tenemos que ser salvos por gracia por medio de la fe y luego mostrar las cualidades de vida que reflejan la perfección de Dios.
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No se mueva de este punto del dial, porque tal como dije con anterioridad, en breve tendremos palabras de alabanza. Y hoy Don Al-Jabbard va a continuar con este tema en cuanto al gran yo soy, nuestro Señor Jesucristo, como el gran yo soy. Estamos en Juan 15, un capítulo muy interesante de la palabra de Dios. Estamos viendo los versículos 1 al 8, donde tenemos la explicación sobre la vid y los pámpanos. Hoy vamos a ver tres puntos de vista, también vamos a ver la intención del jardinero y el hecho de que la salvación no se puede perder. Lo animo entonces a que preste mucha atención y, en lo posible, tome nota de este excelente estudio bíblico que vamos a escuchar en minutos.

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1: Jesús, el gran Yo Soy, por sus frutos los conoceréis. Les he sugerido que abordemos estos primeros 8 versículos del capítulo 15 de Juan desde 3 puntos de vista. El primero tiene que ver con una explicación sobre la vid. El segundo tiene que ver con un análisis sobre los pámpanos. Y el tercero tiene que ver con una expectativa sobre el fruto. Ahora bien, hemos estado hablando de los pámpanos, y una vez más, debemos ser muy francos al decir que existe una controversia teológica que se ha desatado en torno a la identificación de los pámpanos. Hay quienes creen que el pámpano seco se refiere a un creyente que ha perdido su salvación. Otros afirman que se refiere a la muerte de los creyentes carnales a quienes el Señor levanta o quita en la muerte. Otros afirman que se refiere a las obras muertas de los creyentes que son quemadas en el tribunal de Cristo. He llamado su atención sobre el hecho de que la rama seca se seca después de haber sido arrojada. La rama debilitada, por otro lado, se refiere al creyente genuino, aquel que ha estado conectado vitalmente a la vid y continúa conectado. Ahora bien, la voluntad de Dios es que las ramas den fruto. Y recuerde que Dios se compara con el labrador o el jardinero en esta historia que contó Jesús. El jardinero tiene experiencia, sabe cuándo hay que podar. El jardinero también tiene el instrumento adecuado, sabe cómo hacerlo. La poda es necesaria y el jardinero toma la podadora y comienza a usarla. Así como un jardinero terrenal sabe cómo herir para sanar, ¿cuánto más sabe nuestro Padre Celestial cómo traer las circunstancias, o el filo de la convicción, o la adversidad a nuestras vidas, para que podamos ser podados? Es decir, lo que es malo será cortado para que produzcan más y mejores frutos. Quiero que hoy preste atención brevemente a la intención del jardinero. Hemos visto la experiencia del jardinero. Él sabe cuándo. El instrumento del jardinero. Él sabe cómo. Ahora, la intención del jardinero. Él sabe por qué. Lo viejo será cortado para que se pueda obtener fruto. Cada rama que ha sido podada de esta manera puede ser consolada por la conciencia de dos cosas. En primer lugar, cada rama, es decir, aquellos que tienen una relación genuina y salvadora con Jesucristo, sin duda saben que pueden sentirse reconfortados por el brazo del Padre. La rama está en la mano del jardinero y el propio jardinero maneja la podadora. Él sabe por qué corta aquí y por qué corta allá. Puede que nosotros no lo sepamos, pero confiamos en nuestro labrador celestial. Estamos en la mano de Dios, y no puede haber mejor mano en todo el mundo en la que podamos estar. No solo nos consuela saber que estamos en las manos del Padre, sino que también nos consuela saber que nuestro Padre nos poda para su gloria. En Juan capítulo 15, versículo 8, Jesús dijo: «En esto es glorificado mi Padre, en que llevéis mucho fruto, y seáis así mis discípulos». El fruto que deben dar las ramas traerá gloria a Dios, así como la luz del creyente debe brillar para que el Padre sea glorificado. Jesús dijo: «Así alumbre vuestra luz delante de los hombres, para que vean vuestras buenas obras y glorifiquen a vuestro Padre que está en los cielos». ¿Sabe? Todo lo que somos, todo lo que esperamos ser, debe ser para la gloria de Dios Padre. Y eso es lo que nuestro Señor Jesucristo nos está enseñando aquí. Estamos en las manos del Padre, y lo que Dios hace en nuestras vidas es para la gloria del Padre. Por lo tanto, sabemos que Dios solo quiere nuestro bien. Esa es la razón por la que, cuando llegamos a declaraciones como esta en el Nuevo Testamento, «Dad gracias en todo porque esta es la voluntad de Dios en Cristo Jesús para con nosotros», o este otro, por ejemplo, «Porque sabemos que los que aman a Dios, todas las cosas les ayudan a bien, esto es, a los que conforme a su propósito son llamados», ¿cómo podemos creer esos versículos en tiempos de adversidad, en tiempos de conflicto, en tiempos en los que la podadora parece cortar tan profundamente? Es porque sabemos que Dios mismo sostiene el instrumento de poda, que Dios mismo tiene la intención de podar, y que Dios hará realidad en nuestras vidas lo que usted y yo necesitamos. Podemos gritar, «¡Oh, Dios, duele!». Pero recuerde, nuestro Padre Celestial a veces hiere, pero cuando lo hace para sanar. Hay momentos en los que usted y yo luchamos contra la poda, pero recuerde, nuestro Padre nos poda para que seamos para su gloria y para que demos fruto. Permítame leer Juan 15:8 una vez más. «En esto es glorificado mi Padre», dijo Jesús, «en que llevéis mucho fruto y seáis así mis discípulos». Ahora bien, a lo largo de estos 8 versículos del capítulo 15 de Juan, encontramos la palabra fruto. Vea el versículo 2 como ejemplo. «Todo pámpano que en mí no lleva fruto, lo quitará, y todo aquel que lleva fruto lo limpiará para que lleve más fruto». Versículo 4. «Permaneced en mí y yo en vosotros. Como el pámpano no puede llevar fruto por sí mismo si no permanece en la vid, así tampoco vosotros si no permanecéis en mí». En el versículo 5 Jesús continuó diciendo, «Yo soy la vid, vosotros los pámpanos. El que permanece en mí y yo en él, éste lleva mucho fruto, porque separados de mí nada podéis hacer». Así que aquí se nos presenta la tercera división de nuestro estudio, una expectativa relativa al fruto. ¿Sabe? En la historia que Jesús nos presenta cuando declara «Yo soy la vid verdadera», hay tres partes. La parte relativa a la vid, la parte relativa a los pámpanos y la parte relativa al fruto. Jesús es la vid. El verdadero creyente es el pámpano de la vid, que está vitalmente conectado con ella, recibiendo de ella la savia que da vida. Y a medida que la savia que da vida fluye a través del pámpano, nace el fruto. Así que aquí tenemos una expectativa relativa al fruto. Ahora bien, Dios tiene todo el derecho de esperar fruto en la vida de sus hijos. Jesús dijo en esa parte incomparable del Evangelio de Mateo, capítulo 7, versículos 15 a 20, «Por sus frutos los conoceréis». Nuestra relación con Jesucristo y la sinceridad y autenticidad de la misma discernirán claramente por los frutos que demos en nuestra vida. El fruto indica la naturaleza del árbol y sus ramas. Un melocotonero dará melocotones. Es la naturaleza del melocotonero dar melocotones. Un manzano dará manzanas y un naranjo dará naranjas. Ni por un momento esperarías encontrar una naranja creciendo en un manzano. El fruto indica la naturaleza del árbol y sus ramas. Ahora bien, dado que Jesucristo es la vid y el verdadero creyente es el pámpano, conectado vitalmente con nuestro Señor Jesucristo, entonces se producirá el fruto. Por lo tanto, dar fruto no es opcional, es obligatorio. Cuéntelo usted mismo. En estos 8 versículos, la palabra fruto aparece nada menos que 6 veces. Ahora bien, ¿qué es el fruto? Francamente, el fruto tiene que ver con el tipo de persona que somos, nuestros patrones de comportamiento, nuestros sistemas de valores, la naturaleza misma de nuestras vidas. Es muy importante recordar que en Gálatas capítulo 5, por ejemplo, leemos acerca del fruto del Espíritu: amor, gozo, paz, paciencia, benignidad, bondad, fe, mansedumbre, templanza. Dios ha indicado diferentes tipos de fruto que el creyente da en su vida. Ahora bien, cuando usted y yo reconocemos el hecho que estamos vitalmente unidos a Jesucristo, que Él es la vid y nosotros los pámpanos, entonces nuestras vidas dan fruto. ¿Qué tipo de testimonio tenemos acerca de nuestra unión con Jesucristo? Bueno, esto nos lleva a nuestra primera consideración aquí, y tenemos poco tiempo para mencionarle en nuestro estudio bíblico de hoy. Llamémoslo el desarrollo del fruto. En esta parábola de la vid y los pámpanos, Jesús indica que se necesitan tres cosas para que el pámpano dé fruto. Tome su pluma o lápiz y subraye estas cosas en su Biblia. Primero, purificación. Segundo, permanencia. Y tercero, obediencia. Cuando Jesús usa la expresión purificación, por ejemplo, en el versículo 3, ya vosotros estáis limpios por la palabra que os he hablado, ¿qué quiere decir? La purificación significa que el Espíritu Santo corta y elimina aquello que nos impedirá dar testimonio de Jesucristo. Hay algunas cosas que deben desaparecer. Pablo dijo en la carta a los Efesios, y también lo reforzó en la carta a los Colosenses, cuando dijo: despojaos. Y luego mencionó actitudes, acciones y actividades que caracterizan la vida no salva. Sed purificados de ellas. Corten este aspecto de la vida. Recuerde, la purificación debe ocurrir en la vida del creyente si quiere dar el fruto que Dios quiere que dé. ¿Qué hay de su vida? ¿Qué tipo de fruto está dando? Cuando otros observan su vida, ¿saben que pertenece a Cristo? Oremos. Señor, ayúdanos a darnos cuenta de que Jesús es la vid y nosotros los pámpanos. Señor, que el fruto que demos sea para alabanza, honor y gloria tuya. Te lo pedimos en el nombre de Jesús. Amén.
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Lo invito ahora a que siga con nosotros porque tenemos música y al comienzo de la hora, perspectiva.

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3: BBN no se solidariza con los detalles emitidos en este espacio, solo nos circunscribimos a utilizar los servicios proporcionados por la agencia de noticias EFE. Noticias por el continente americano. La presidenta de Costa Rica, Laura Fernández, descartó asistir a la Asamblea General de la OEA y a la conmemoración del Bicentenario del Congreso Anfictiónico, eventos que se celebran en Panamá el próximo junio, al señalar que hay mucho que hacer en su país. Por otra parte, los ministerios de Medio Ambiente de América Latina y el Caribe se propusieron este miércoles alcanzar el nivel cero de deforestación en la región, marcada por la voraz pérdida de biodiversidad, antes del 2030 a través de un plan centrado en la preservación del medio terrestre y acuático. Más noticias por el continente americano. La inseguridad alimentaria en Honduras podría alcanzar a 2,2 millones de personas a finales de 2026 si el gobierno no adopta medidas urgentes frente a la sequía y el sector agrícola retrasa su adaptación al cambio climático, agravando la crisis que ya padecen 1,8 millones de hondureños, advierten expertos consultados por EFE. Y por último, Uruguay exportó a la Unión Europea el 63% de las 6.667 toneladas de arroz permitidas para el año 2026 por el acuerdo entre ese bloque y el Mercosur. Así lo detalló la vicecanciller Valeria Zucasi en un mensaje publicado en su cuenta de la red social de X, en el que explicó que la cuota permitida para este año ya se acabó. Informó para BBN Carlos Rodríguez. A continuación, las buenas noticias para memorizar en esta semana.
4: Estas son las buenas noticias para memorizar durante esta semana. Y las encontramos en Isaías 45:22. Mirad a mí y sed salvos todos los términos de la tierra, porque yo soy Dios y no hay más. Isaías 45:22. Mirad a mí y sed salvos todos los términos de la tierra, porque yo soy Dios y no hay más. Estas son las buenas noticias para memorizar durante esta semana.
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Ya estamos a 21 de mayo. 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Siga en sintonía porque tenemos más música, luego una reflexión en un consejo bíblico y a la mitad de la hora el programa Visión para Vivir.

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2: Al llegar ahora al final del libro profético de Ezequiel, veremos que hay aquí un giro radical en cuanto a la relación entre Dios y su pueblo. Dios ya se había apartado del templo en que habitaba, como también de la ciudad de Jerusalén. El templo había sido destruido y de la ciudad solamente quedaban escombros. Ezequiel había sido exiliado también, juntamente con muchos otros israelitas. Así el futuro para el pueblo de Israel se veía oscuro y aparentemente sin esperanza. Sin embargo, había una promesa. Si Dios le había prometido un gran futuro a Israel, además le dio a Ezequiel un vistazo de cómo sería ese futuro. Eso lo leemos en los primeros versículos del capítulo 43 de Ezequiel. Dios me llevó a la puerta que mira hacia el oriente. Y aquí la gloria del Dios de Israel que venía del oriente, y su sonido era como el sonido de muchas aguas. Y la tierra resplandecía a causa de su gloria. Y el aspecto de lo que vi era como una visión, como aquella visión que vi cuando él vino para destruir la ciudad. Y las visiones eran como la visión que vi junto al río Quebar. Y me postré sobre mi rostro. Y la gloria de Jehová entró en la casa por la vía de la puerta que daba al oriente. Y me alzó el espíritu, y me llevó al atrio interior. Y aquí, que la gloria de Jehová llenó a ese templo. Es interesante notar aquí que esta puerta que mira hacia el oriente, y que fue la misma que usara Dios, esa puerta todavía existe, y es visible desde el huerto de Getsemaní. Bueno, al llegar a la última frase del libro de Ezequiel leemos, y el nombre de la ciudad desde aquel día será Jehová Sama, o sea, Jehová está allí. ¡Qué promesa más gloriosa! El plan de Dios era acompañar a su pueblo permaneciendo con ellos, todos ellos, si le reconocían como su Salvador y Señor. Bueno, él también quiere ser parte de su vida. Si usted se vuelve a él y confía en él, Dios entrará en lo más íntimo de su ser y nunca le abandonará. Según Colosenses 1:27, Dios promete a usted, Cristo en vosotros, la esperanza de gloria. Cristo en vosotros, la esperanza de gloria. 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

Confío en que esté disfrutando nuestra programación en este día jueves y quiero invitarlo a que siga con nosotros, porque a la mitad de la hora vamos a escuchar un programa de instrucción bíblica. Se trata de Visión para Vivir, a donde el pastor Carlos Azueta va a seguir esta serie que él tituló Lecciones de Vida Solo para Hombres. Y hoy vamos a estar hablando en cuanto a Efesios capítulo 5, versos 21 al 33, en un estudio titulado Hablemos francamente de su matrimonio. Lo animo entonces a que vaya preparando su Biblia allí en Efesios capítulo 5 y prepare también algo para anotar y siga con mucha atención la enseñanza de Visión para Vivir de hoy.

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¿Desea usted cultivar y nutrir su relación matrimonial? Bienvenido a Visión para Vivir. Oculto en la carta a los Efesios encontramos sabiduría bíblica precisamente para esos hombres que desean alcanzar un valor precioso y duradero en su matrimonio. En el quinto capítulo de esta carta se nos enseña a amar a nuestras mujeres como a nosotros mismos. Y es aquí en donde el pastor Carlos Azazueta quiere que profundicemos el día de hoy con la conclusión del mensaje titulado Solo para hombres, hablemos francamente sobre su matrimonio.

0: Permítame darle cuatro palabras muy útiles aquí. Sacrificar, santificar, perdonar y honrar. ¿Escuchó? Sacrificar, santificar, perdonar y honrar. ¿De dónde obtengo estas palabras? Bueno, precisamente de aquí, de los versículos 25 al 27. Estas cuatro palabras aparecen allí o están implícitas en ellos. Maridos, amad a vuestras mujeres, así como Cristo amó a la iglesia y se entregó a sí mismo por ella. Aquí está implicada la primera palabra, sacrificio, sacrificar. Cuando el amor del esposo es como el amor de Cristo por la iglesia, él sacrificará cosas por su esposa. La palabra sacrificio puede definirse de la siguiente manera: el ofrecerse a sí mismo por algo más precioso, entregar, dar, prescindir de algo por el beneficio de otra persona. Si usted va a amar a su esposa como Cristo amó a la iglesia, debe estar dispuesto a sacrificarse por ella. Si el amor de usted no es sacrificial, ella lo sabe, y eso está teniendo un impacto en su matrimonio porque usted está siendo egoísta. Usted no está dispuesto a sacrificar por ella, y ella lo puede ver. Ella sabe que algo no anda bien, aunque tal vez no sepa exactamente qué sea. Simplemente se manifiesta como una unión donde usted no es autosacrificado. ¿Y sabe qué, mi amigo? Eso no va a funcionar. En segundo lugar, encontramos aquí la palabra santificar. Observe el versículo 26, ahí está claramente. Para santificarla, dice. ¿Y qué significa esto? El santificar algo significa apartarlo para un propósito original. Preste atención a esto. Cuando algo es santificado, no es un término religioso. El término tiene connotación religiosa, que es distinta, pero no es un término religioso. Por ejemplo, cuando yo me pongo una corbata, como la que traigo puesta en este momento, la aparté ya que ella fue hecha para vestirse, no para ser colgada en un closet. Cuando usted se puso sus lentes hoy, inmediatamente al levantarse de la cama para poder ver por dónde va a caminar, usted los santificó, los apartó para su propósito original, para poder ver claramente y leer. Muy bien, ¿qué tiene todo esto que ver con el matrimonio? Usted aparta a su esposa para el propósito de ella. Usted y ella entran en un acuerdo en lo que eso significa. Usted ayuda a su esposa a cumplir su propósito como esposa. ¿Cómo es esto? Bueno, si usted no sabe dónde empezar con eso, regresemos al patrón dado por Dios. Vayamos hasta el primer libro de la Biblia, Génesis. Sí, en el capítulo número 2. Vayamos a ese pasaje cuando el matrimonio estaba siendo inventado. Dios lo creó. Así es. Fue idea de Dios. No diga por ahí como dicen que el matrimonio es del demonio. No, no, no. Dios creó el matrimonio. Así que vamos a consultar al Creador. Génesis capítulo 2, versículo 18. Me encanta este versículo. Escúchelo con atención. Dice: y dijo Jehová Dios, no es bueno que el hombre esté solo. Le haré ayuda idónea para él. La primera palabra utilizada para describir el propósito de la esposa es ayudar. Ella ayuda en el cumplimiento de esta relación. El Señor le dio al hombre la melodía en la música y la mujer le dio la armonía. Usted canta el obligato. Si usted conoce de música, sabe muy bien a lo que me refiero. Y si no sabe nada, no importa, no se preocupe, confía en mí. La mujer es quien le añade color, armonía y belleza a la relación. De otra manera sería básica y primitiva, tan solo la melodía. El hombre es el líder en la melodía, pero la mujer es la ayuda idónea. Ella se ajusta a él. Ella es diseñada por Dios para sentirse realizada en esa relación. Esto es apartarla para ese propósito. ¿Ha hecho usted eso? Hay un gran sentido de placer y de realización cuando usted cumple este propósito en ella. La tercera palabra es perdonar. Efesios 5:26 dice, habiéndola purificado en el lavamiento del agua por la palabra. Cuando leo purificado pienso en perdón, perdonar. Así que he escogido esta palabra. El Señor dice, Él purifica a la iglesia. ¿No es maravilloso? Cuando usted y yo venimos a la cruz antes de ser salvos, en nuestra condición perdida, pecaminosa, cuando venimos a la salvación, cuando venimos a los brazos abiertos de Cristo, quien dijo, venid a mí todos los que estáis trabajados y cargados, y yo os haré descansar. cuando venimos a Él solo por fe y confiamos solo en Él. ¿Sabe qué hizo Él? Él purificó nuestras vidas. Él nunca nos diría, uff, date la vuelta, mira lo sucio que estás, wow, fúchila. No, Él nos purificó, Él nos perdonó. Él nunca nos avergüenza por la vida que hayamos vivido. Él nunca nos pone en un periodo de prueba para ver si superamos la vida que una vez tuvimos. No, cuando venimos de la cruz, tal como somos, de inmediato, en ese instante, se borran todos nuestros pecados en la mente de Dios. Como dice la Escritura, como está lejos el oriente del occidente, así hizo alejar de nosotros nuestras rebeliones. Él nos purificó. ¿Qué tiene esto que ver con el matrimonio? Mucho. Uno de los hilos que usted debe escoger como esposo para tejer ese tapiz como se debe es el perdón. El perdón regularmente. Primera de Juan 1:7 dice así: la sangre de Jesucristo, su Hijo, nos limpia de todo pecado. Nos continúa limpiando. No es una acción que ocurrió una sola vez, sigue limpiándonos. ¿No es ese un gran pensamiento? El Señor nos limpia constantemente. Yo necesito que Dios haga eso conmigo cada día. Por eso es que voy a Él y le digo, Señor, yo hablé antes de tiempo. Dije lo que no debí haber dicho. No lo dije de la mejor manera. No lo dije con la motivación correcta. Por eso te pido que me limpies, Señor. Límpiame de mis pecados, de la lengua que acabo de cometer. O a veces mis pensamientos no son buenos ni limpios. Y cuando reconozco que mis pensamientos no son limpios, le digo al Señor, Señor, te pido que me limpie de estos pensamientos. Te pido que me perdones por pensar con codicia o con lujuria o con ira. Te pido que me limpies, Señor. Límpiame, Padre. ¿Sabe qué, estimado oyente? Su esposa necesita su perdón. Ella no es perfecta. Ella lo escogió a usted, ¿no es cierto? Por eso no es perfecta. No es cierto, eso es broma. Es decir, eso debe decirle algo a usted en cuanto al discernimiento de ella. Usted hallará que a veces ella hace cosas con la motivación errada. Ella a lo mejor es terca, hará o dirá algo que no es apropiado. Ella le atacará y dirá cosas que más tarde le pesarán, por las cuales ella se va a sentir mal. El papel de usted es perdonarla. Perdónela aún antes de que ella le pida perdón. Tal vez usted me diga, ay, pero Pastor Carlos, es que usted no tiene una mujer como la mía. Eso está difícil. Bueno, eso es parte del patrón, ¿no es cierto? Es por eso que Dios escoge estos hilos de estos colores. Esto es lo que funciona. Es muy probable que algunos esposos que me escuchan estén arrastrando algo como un ancla. Estén atascados en el mismo sitio, no se pueden mover por aquello que hizo su esposa hace tanto tiempo y no debió haber hecho. ¿Sabe qué, amigo? Levante el ancla. Dígale que usted la perdona. Si es necesario, asegúrese de eso. Asegúrela a ella de eso. El Señor nos purifica en el lavamiento del agua por la palabra. ¿Escuchó bien? Por la palabra. ¿Qué les parece eso, esposos? ¿Está la relación de usted con su esposa caracterizada por el perdón? ¿Por el perdón mediante la palabra? La cuarta palabra es honrar. Veamos el versículo 27, aquí la encontramos, fíjese. A fin de presentársela a sí mismo una iglesia gloriosa. Este es un gran ejemplo. ¿Ha presenciado usted una gran boda? ¿Les ha tocado estar ahí? Nosotros como pastores que oficiamos bodas, tenemos la gran oportunidad de verlo todo en primera fila. Me gusta ver cómo el novio está allí, de pie, nervioso, a mi izquierda. Y luego veo a la novia preparada, hermosamente ataviada, caminando por el pasillo hasta el altar. Veo al padre de ella tratando de recordar la línea que debe decir. Cuando yo le pregunte, ¿quién presenta a esta novia? Su padre. Luego veo cuando comienza la marcha hasta el altar. Es uno de los momentos más gloriosos que he visto como ministro del Evangelio. El novio está completamente enfocado en ella. Está embelecido, como decimos en mi país. Ella lleva un vestido escogido tan cuidadosamente y nunca más en su vida escogerá otro vestido así. Ella está allí en toda su gloria y él junto a ella, listo para tomarla y presentársela ante todos los testigos. Luego viene el momento en lo que ellos vienen al altar y están allí con las luces bajas, la luz de las velas. ¿Se puede usted imaginar? Luego se dicen las palabras más importantes que jamás se volverán a decir. llamadas votos. Esto es el honor. Esta es una palabra muy usada en círculos militares, pero no mucho fuera de ellos. Los esposos deben honrar a sus esposas, deben colocarlas en sus corazones como el objeto de su honor. Yo busqué en el diccionario la definición de la frase medalla de honor. Fíjese lo que encontré. Encontré esta definición. Una condecoración militar otorgada a nombre del gobierno por intrepidez destacada al riesgo de la vida propia en acción contra el enemigo. ¿Qué significa esta intrepidez? Bueno, como no tengo todas las respuestas, también busqué en el diccionario. Y fíjese la definición que encontré. Caracterizado por una valentía decidida, fortaleza y perseverancia. Una mujer que es así merece ganarse una medalla de honor. ¿No le parece? Ella ha pasado por todo esto y está pasando por todo esto y viviendo con eso. Y el esposo tiene la oportunidad de darle esa medalla. Esa es una de las responsabilidades del varón. Nadie puede ni debe hacerlo esto más que el esposo. Nadie, querido amigo, debe honrar a su esposa más que usted. No lo permita si alguien más lo está haciendo, por favor. La mujer que tiene una aventura amorosa no está buscando inicialmente a alguien con quien acostarse. ¿Sabe qué está buscando? Está buscando honor. Ella busca a alguien que vea en ella su significado y su lugar como persona. Y si usted, amigo oyente, no lo está haciendo, no está cumpliendo con el propósito de ella, mucho menos con el propósito suyo. Ella busca a alguien que vea ese significado. Esa es la responsabilidad suya como esposo. Vayamos rápidamente a la primera carta de Pedro en el capítulo 3 y vea allí su responsabilidad como marido de honrar a su esposa. Primera de Pedro 3:7 dice, vosotros, maridos, igualmente, vivid con ella sabiamente, dando honor a la mujer como a vaso más frágil y como a coherederas de la gracia de la vida, para que vuestras oraciones no tengan estorbo. Dando honor a la mujer. La palabra dando significa el asignar algo a alguien. ¿Le ha asignado usted honor a ella? El pastor Chuck Swindoll cuenta que en su familia tiene una tradición que llaman el honor del plato rojo. Y de vez en cuando ellos le sirven en un plato rojo que ellos tienen especial a uno de los miembros de la familia a quien quieren honrar por alguna razón especial. Cuando alguien cumple años o cuando alguno de sus hijos al crecer hace algo especial, se le servía la comida en ese gran plato rojo. Y alrededor del plato están escritas las palabras, tú eres especial hoy. Esa es una gran forma de dar honra, ¿no le parece? Por lo general, lo hacían como sorpresa. Y él cuenta que rara vez le daban el plato rojo a la esposa. Con frecuencia era dado a los hijos y muchas veces a él. Pero rara vez era dado a su esposa. Excepto en el Día de las Madres, claro, o en su cumpleaños. Pero esto es el asignar honor a la esposa no solo porque sea Día de las Madres o un día especial, sino porque ella es quien es. Permítame hacerle una pregunta. A la luz del sacrificio, la santificación, el perdón y el honor, déjeme hacerle esta pregunta. ¿Cree usted que si trata a su esposa de esta manera, tendrá ella dificultades para permitirle a usted que sea la cabeza? Yo jamás he visto a una mujer que tenga problemas con eso. Que sea una mujer mentalmente sana, claro. Nunca he conocido a una mujer que no anhele que su esposo sea de esta forma, que sea el cabeza del hogar, que sea el líder de esa familia. Ese es el tipo de líderes que cualquier persona desea seguir. Yo iría a la guerra y moriría por una persona así. Así deben ser los esposos, amar y honrar a sus esposas. Veamos ahora el versículo 28. Aquí tenemos la segunda analogía. ¿Recuerda que le había dicho que teníamos dos analogías? Dice la palabra de Dios, versículo 28 en Efesios 5. Como a sus mismos cuerpos. El que ama a su mujer, a sí mismo se ama. La primera analogía fue como Cristo amó a la iglesia. ¿Se acuerda? Sacrificar, santificar, perdonar y honrar. No se olvide de esas cuatro palabras. Ahora tenemos como a su propio cuerpo. ¿Qué significa eso? Muy bien, veámoslo. Dice, el que ama a su mujer, a sí mismo se ama. Pero nadie aborreció jamás a su propia carne, sino que la sustenta y la cuida, como también Cristo a la iglesia. Esta es una persona en su sano juicio, y lo digo en serio. Solo aquellos hombres que no están bien mentalmente planean quitarse la vida. Claro, también mujeres. Ellos odian su cuerpo, odian su vida. Ellos no tienen razón de seguir adelante un día más. Pero la persona, en pleno uso de sus facultades mentales, cuida de sí misma. Nosotros cuidamos de nosotros mismos. Nos aseguramos de no pasar hambre, ¿verdad? Nos aseguramos de estar limpios. Nos levantamos en la mañana y nos bañamos. Algunos, ¿verdad? Nos afeitamos y nos alistamos para el día. Usted no quiere venir a la iglesia o ir al trabajo de la misma forma en que se levantó. Así que tuvo que hacer algo al respecto. Usted se miró al espejo, se arregló el pelo y cuidó de su cuerpo. Usted hizo todo lo necesario para cuidar de sí mismo y poder aparecerse en público, ¿verdad? Bueno, el versículo habla de sustentar y cuidar. Dos palabras. En la anterior analogía vimos cuatro. En esta analogía vamos a ver dos. Sustentar es lo que usted hace. Cuidar es la razón por la cual lo hace. Usted sustenta a su esposa cuando ella necesita fortaleza. Cuando ella tiene dudas e incertidumbres, usted la anima y la afirma. Cuando se siente llena de culpabilidad y está desilusionada consigo misma, usted debe alimentar con palabras de afecto. Si ella necesita compasión en alguna situación dolorosa, usted llora con ella, pues. Usted siente su pérdida. Si los sueños de ella no se realizan, es como si los sueños de usted no se estuvieran realizando. Usted la sustenta y también la cuida. Cuando esto ocurre, escuche lo que Pablo dice en el versículo 32. Grande es este misterio. Esto llega a ser un fenómeno que desafía el entendimiento. La unión es tan profunda que es llamada un misterio. Pero los hilos, volviendo a nuestra ilustración original, se ven claramente en el versículo 33. Escuche. Cada uno debe amar a su propia esposa. Esta es la parte de usted, varón. Y la esposa debe respetar a su marido. Esta es la parte de las mujeres. Amor y respeto. No se le olvide, amor y respeto. Un tejido de mucho valor porque toma mucho tiempo el crearlo. Nunca, nunca es demasiado tarde para comenzar a hacer lo que es correcto. Nunca, óigalo bien, nunca es demasiado tarde. Esta es su oportunidad para hacer las cosas bien. Comience hoy, comience de nuevo en este momento. Cuando usted esté solo y que nadie lo esté viendo, usted y su esposa solitos, dígale que usted quiere comenzar a hacer las cosas bien. Dígale que usted desea comenzar de nuevo el día de hoy.
1: Gracias, Pastor Carlos, por la oportunidad de hacer aquellas cosas bien en nuestro matrimonio. Solo para hombres. Hablemos francamente sobre su matrimonio. Es precisamente el título del mensaje que el pastor Carlos compartió hoy aquí en Visión para Vivir. Pero esto no es todo. En unos minutos el pastor Carlos nos dará la conclusión de este mensaje. El carácter que honra a Dios dice mucho acerca de una persona. Tal vez al escuchar esta frase se le viene a la mente alguien que usted conoce que tiene un buen carácter. ¿Ha aprendido algo bueno de aquella persona? ¿Sabe que también se puede aprender algo de aquellas personas con mal carácter? La Biblia está llena de lecciones que se pueden aprender de aquellas que tienen buen o mal carácter. 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Y ahora regresa con nosotros el pastor Carlos para cerrar el programa de hoy.
0: El señor Winston Churchill, el gran primer ministro de Inglaterra durante los años de la Segunda Guerra Mundial, fue invitado una vez, entre otros dignatarios, a un banquete. Esta fue una ocasión única, porque una vez terminados de comer, la anfitriona se puso de pie y dijo: «Quisiera hacerles una pregunta a todos ustedes dignatarios aquí presentes. Si ustedes no pudieran ser quienes son, ¿quién les gustaría ser? Uno a uno los diferentes dignatarios hablaron, y Winston Churchill fue el último, y todo el mundo se preguntaba qué diría él, ya que él era muy hábil con las palabras. Él se puso de pie y muy calmadamente dijo, «Si yo no pudiera ser quien soy». Y luego se volvió a su esposa de muchos años, a la cual él adoraba. Tomó su mano y le dijo, «Si yo no pudiera ser quien soy, me encantaría ser el segundo esposo de la señora Churchill». ¡Wow! Sí que ganó puntos esa noche con ella, ¿verdad? Me gustaría ser su segundo esposo de nuevo. Incline sus rostros, si usted puede. Inclínelo por un momento, ahí donde va. O simplemente piense en esto. Si usted es una persona soltera, le agradezco mucho que haya escuchado pacientemente. Sabe que yo me identifico con usted. Y espero que esto sea un anticipo para su futuro. Y si usted no planea casarse, también. Usted puede aconsejar a otros que están pasando por dificultades. Gracias por escuchar. Yo sé que va a ser de ayuda lo que ha escuchado. Ahora, si usted es una persona casada, tal vez esta sea la primera vez que haya pensado tan profundamente en su matrimonio. Piense en esta lista. Sacrificar, santificar, perdonar, honrar, sostener y cuidar. Hablamos de un par de ideas en cuanto a darle a su esposa una medalla de honor. Todo esto debe ayudarle a comenzar de nuevo. Querido hombre, usted que es esposo, tal vez la razón por la cual usted no puede hacerlo es porque todavía no tiene al Salvador en su vida. Y si usted no tiene al Señor, esto será solo una actividad de su carne y pasará muy pronto. Usted estará solo. Así que este es un maravilloso momento para que usted, allí donde se encuentra, sea manejando, sea trabajando, sea ayudándole en la cocina a su esposa, donde quiera que usted esté. Este es el mejor momento para poder decirle al Señor Jesucristo estas palabras. Señor, aquí está mi vida. Tú eres la pieza que me faltaba. Yo he probado muchas otras cosas. He escuchado a terapistas, he escuchado a consejeros, pero hoy vengo a ti, tal como soy, pecador, perdido, confundido, quebrantado y distante. Gracias. Gracias por recibirme en tu familia. Vengo a ti solo por fe en Cristo, nada más, para tener la vida nueva que tú, solo tú puedes darme al comenzar este día. Si usted ha hecho esta oración o no, voy a pedirle un gran favor. Pónganse en contacto con nosotros. Queremos saber que usted ha tomado esta decisión. Escríbanos a esta dirección que escuchará un poquito más adelante, o escríbanos a nuestra dirección de correo electrónico que es info@visionparavivir.org. info@visionparavivir.org. No trate de hacer este peregrinaje a solas. Usted necesita ayuda. Son pocas las cosas que nosotros podemos hacer bien, pero una de ellas es ayudarle a las personas a crecer espiritualmente. Podemos ayudarle. Escríbanos. Estamos esperando su correspondencia. Hablemos con nuestro Padre. Señor, hoy día estamos en medio de una cultura que ha perdido su rumbo. Se ha olvidado del patrón original que tú, Señor, dispusiste desde el principio de la creación. Ahora, quizá alguna vez tuvieron patrón o no. Han confundido todos los hilos. La alfombra es un desastre. El quebrantamiento de los hogares es tan común hoy día que ya ni siquiera reaccionamos cuando escuchamos que un hogar se ha desvanecido. Por eso, Señor, te pido que, de alguna manera, en este patrón que tú has diseñado, que hemos presentado en estos momentos, llamado la palabra de Dios, la palabra tuya puede echar raíz y llevar fruto en algunas vidas que en este momento están escuchando. Dale a estos hombres que me oyen el coraje de decir, yo estaba mal, lo siento, por favor perdóname, comencemos de nuevo. Te pido que le des a las esposas que han escuchado estas palabras una gran capacidad para poder creer en sus esposos, para trabajar junto con ellos y hacer de esto una realidad juntos. Gracias, gracias Padre Santo por tu Hijo, quien está allí por nosotros, quien nos amó y fue ejemplo de todas estas cosas para nosotros. Por eso, Señor, el marido debe amar a su esposa como Cristo amó a la iglesia, Por eso la esposa debe respetar a su marido como debe respetar la iglesia de Cristo. Ayúdanos a entenderlo, Señor. Esta es la clave de un buen matrimonio. Ayúdanos, Señor. Ayuda a mis hermanos a vivir la vida que tú has vivido en tu Hijo Jesucristo. Que podamos vivir como Él vivió, mediante el poder de tu Espíritu Santo. Y aquel que es poderoso para guardarnos sin caída y presentarnos sin mancha delante de su gloria con alegría, al único sabio Dios, nuestro Salvador, a Él sea la gloria, majestad, imperio y potencia, ahora y por los siglos de los siglos. Y oramos en el nombre de Jesús. Amén.
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2: 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Solo nos circunscribimos a utilizar los servicios proporcionados por la agencia de noticias EFE. Noticias en el plano deportivo, fútbol, Copa Libertadores. El Independiente Medellín derrotó este miércoles por 3-2 al Cusco peruano, resultado que le permitió tomar el segundo lugar del grupo A con 7 puntos, solo por detrás del líder Flamengo. En otro encuentro destacado con gol del argentino Pablo Vegetti, Cerro Porteño derrotó por 1-0 al todopoderoso Palmeiras en Sao Paulo para ponerse líder del grupo F de la Copa Libertadores a falta de una jornada. El Junior de Barranquilla se impuso por 3-2 de local al Sporting Cristal en la quinta jornada del Grupo F, un resultado que le pone a soñar a los colombianos con caer a la Sudamericana y con el que los peruanos desaprovecharon una oportunidad de oro. El Flamengo, vigente campeón, venció este miércoles por 1-0 al Estudiantes de La Plata en el Maracaná con un gol de Pedro que le garantizó el cupo a octavos de final del torneo. Por la Copa Sudamericana, Gremio de Brasil se impuso este miércoles por 2-0 a Palestino y luchará en casa por el liderato del Grupo F de la Copa Sudamericana ante Montevideo City Torque en la última jornada. El River Plate de Argentina rescató este miércoles un agónico empate 1-1 ante Bragantino y ratificó su condición de único líder de la zona, con lo que depende de sí mismo para avanzar a los octavos de final. Y por último, el Olimpia de Paraguay derrotó por 3-1 al brasileño Vasco da Gama, un resultado que le permite asumir el liderato del grupo D de la Copa Sudamericana y acariciar la clasificación a los octavos de final. Informó para BBN Carlos Rodríguez.
0: Estas son las buenas noticias para memorizar durante esta semana. Y las encontramos en Isaías 45:22. Mirad a mí y sed salvos todos los términos de la tierra, porque yo soy Dios y no hay más. Isaías 45:22. Mirad a mí y sed salvos todos los términos de la tierra, porque yo soy Dios y no hay más. Estas son las buenas noticias para memorizar durante esta semana. 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
4: ¿Qué echas de menos del pasado? ¿Cómo este anhelo te ayuda a esperar con ansias el futuro? El pensamiento de hoy está escrito por Matt Lucas. Matt escribe: Ethel y Ed viven en la zona desértica de las Montañas Rocosas. En nuestra visita a su rancho lleno de recuerdos, la conversación giró hacia historias de la infancia, montar a caballo en las praderas y arrear ganado. Ahora son mayores y sus voces transmitían un anhelo por el hogar celestial. El Salmo 137 refleja una emoción similar. Los israelitas llevados en cautiverio anhelaban volver a casa. Junto a los ríos de Babilonia, los que nos habían llevado cautivos nos pedían que cantásemos, dijeron, lo que llevó a preguntar, ¿cómo cantaremos cántico del Señor en tierra de extraños? El anhelo de regresar del exilio es un tema repetido a los profetas del Antiguo Testamento. Por fin, los israelitas regresaron, reedificaron Jerusalén y volvieron a asentarse en la tierra, pero nunca fue igual. Cuando se reconstruyó el templo, quienes recordaban su antigua gloria lloraron porque era solo una sombra del primero. El tiempo afecta la mente y el cuerpo, y la vejez puede sentirse como un exilio, pero para los que conocen a Jesús, ese anhelo no apunta al pasado, sino al futuro. Así se transformó mi conversación con Ethel y Ed. Un anhelo por nuestro hogar eterno, donde todo será mucho mejor de lo que jamás podamos imaginar. Oremos, Padre, gracias por estar preparándome un futuro brillante. En Jesús, amén. El pensamiento de hoy fue traído a ustedes de parte de Ministerios Nuestro Pan Diario.

Anoche haciendo el devocional con mi familia estábamos leyendo justamente Santiago capítulo 1, donde leemos: tened por sumo gozo cuando os halléis en diversas pruebas. Y este es un llamado bíblico a cambiar la perspectiva que nosotros tenemos ante las dificultades, viéndolas no como un castigo, sino como una oportunidad para desarrollar carácter, para desarrollar paciencia, para madurar espiritualmente, para tener una fe más firme, más fuerte, una fe probada. Lo animo entonces a que pueda tener la perspectiva adecuada. Y recuerde que el gozo proviene de confiar en el propósito de Dios en medio de nuestras dificultades. Soy Guillermo Olivera Celdrán y lo invito a que siga con nosotros porque vamos a escuchar más música de BBN y a la mitad de la hora, Semillas al Aire.

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1: Bienvenidos a Respuestas Hoy. Soy Joe Owen de Respuestas en Génesis. ¿Por qué somos tan diferentes? La gente alrededor del mundo se ve distinta. Probablemente incluso en su propio vecindario hay mucha variedad. ¿De dónde provienen estas diferencias? Bueno, la Biblia nos da la respuesta. Las Escrituras y la ciencia observacional ambas dejan claro que hay una sola raza, la raza humana. La idea de que muchas razas diferentes es una vieja idea evolutiva que ha sido ya refutada. Después del diluvio, la Biblia nos dice que los descendientes de Noé fueron divididos por idiomas en la Torre de Babel. Las personas se esparcieron alrededor del mundo, aislándose los unos de los otros. Pronto, ciertas características, como el tono de la piel, en la forma de los ojos, surgieron en distintos grupos de personas. Sí, el Génesis explica nuestras diferencias. Existe una sola raza, la raza humana, y por ende, existe un solo evangelio.
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Muy bien, estimado oyente, no se mueva de este punto del dial porque no se va a querer perder el programa que va a salir a la mitad de la hora. Estamos hablando de Semillas al Aire, a donde Raúl Ferrero va a continuar con esta hermosa serie en el Evangelio según Juan. Ya estamos en el capítulo 8 de Juan y vamos a ver versos 1 al 11, a donde encontramos al Señor Jesucristo enseñándole a la gente en el patio del templo, cuando de pronto es interrumpido por fariseos que traen a una mujer sorprendida en adulterio. Vamos a ver la reacción del Señor y cómo Él sale de esa encrucijada o trampa, si se quiere, que los líderes religiosos intentaron tenderle. Lo animo entonces a que preste mucha atención, prepare su Biblia en el capítulo 8 del Evangelio de Juan y siga con atención esta excelente enseñanza.

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2: En el Salmo 126:6 dice la palabra de Dios: irá andando y llorando el que lleva la preciosa semilla, mas volverá a venir con regocijo, trayendo las gavillas. 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
4: El Señor Jesús aquella mañana salió de una finca allí en el Monte de los Olivos, donde había pasado la noche, bajó hacia el Valle del Cedrón y luego subió hacia los muros de Jerusalén, entró por la puerta oriental, entró hacia los patios del templo y se sentó. Enseguida se agolpó la gente para escucharle y él comenzó a enseñarles. Bueno, mis amigos, gracias por acompañarme una vez más en un nuevo programa de Semillas al Aire.

Sembrando la palabra de Dios a las naciones. Hoy vamos a considerar el texto en el Evangelio de Juan, capítulo 8, del 1 al 11. El Señor estaba allí enseñando a la gente, sentado en los patios del templo. Nadie sabía que aquellos celosos religiosos que procuraban acusarlo y matarlo iban a traer una mujer sorprendida en el acto mismo del adulterio. La iban a tirar a sus pies allí en su presencia, delante de toda la gente, e iban a poner al Señor Jesús en una enorme encrucijada. La mujer debe haber estado aterrorizada y llena de vergüenza. ¿Qué habría de pasar con ella? Y el Señor, ¿cómo habría de proceder y salir de este aprieto en que lo iban a poner? ¿Cómo habría de solucionar esta encrucijada? Porque si el Señor decía que sí, que había que apedrearla, eso hubiera generado un tumulto y un episodio público que iba en contra de la ley romana y provocaría la intervención de los soldados romanos y toda la custodia romana del lugar. Pero si el Señor decía que no había que apedrearla, eso sería como violar o eludir la ley de Moisés, la ley de Dios dada a Moisés, que decía que sí, había que apedrear a tales mujeres. ¿Cómo habría el Señor de salir de esta situación? Bueno, yo creo que las palabras que he elegido para ponerle por título a este párrafo del libro de Juan sintetizan su proceder. Él lo iba a hacer con sagacidad salomónica y con misericordia sin par. Mis amigos, al volver del pequeño segmento musical que viene, voy a estar leyendo en mi Biblia Evangelio de Juan capítulo 8 del 1 al 11. Y luego vamos a hacer algunos comentarios, vamos a explicar algunas cosas, vamos a entender mejor la situación y el pasaje y vamos a aplicarlo a nuestras vidas. Ah, y recuerde, siempre mantenga en mente, el protagonista principal de este libro, el Evangelio de Juan, desde el primer versículo hasta el último, es el Señor Jesucristo. Y estas cosas fueron escritas para que creyendo tengáis vida en su nombre.

Voy a leer entonces en mi Biblia, pero voy a comenzar la lectura desde capítulo 7 del Evangelio de Juan, versículo 53. Cada uno se fue a su casa y Jesús se fue al Monte de los Olivos. Y por la mañana volvió al templo y todo el pueblo vino a él y sentado él les enseñaba. Entonces los escribas y los fariseos le trajeron una mujer sorprendida en adulterio, y poniéndola en medio le dijeron: «Maestro, esta mujer ha sido sorprendida en el acto mismo del adulterio, y en la ley nos mandó Moisés apedrear a tales mujeres. Tú, pues, ¿qué dices?». Mas esto decían tentándole para poder acusarle. Pero Jesús, inclinado hacia el suelo, escribía en tierra con el dedo. Y como insistieron en preguntarle, se enderezó y les dijo: «El que de vosotros esté sin pecado, sea el primero en arrojar la piedra contra ella». E inclinándose de nuevo hacia el suelo, siguió escribiendo en tierra. Pero ellos, al oír esto, acusados por su conciencia, salían uno a uno, comenzando desde los más viejos hasta los postreros, y quedó solo Jesús y la mujer que estaba en medio. Enderezándose Jesús y no viendo a nadie sino a la mujer, le dijo: «Mujer, ¿dónde están los que te acusaban? ¿Ninguno te condenó?». Y ella dijo: «Ninguno, Señor». Entonces Jesús le dijo: «Ni yo te condeno, vete y no peques más».

0: La tarde anterior, cada uno se había ido a su casa y también a sus lugares de hospedaje. En la tarde del día anterior terminaba el séptimo día de la fiesta de los tabernáculos. Todos habían quedado impactados, porque en el momento más solemne de la fiesta de los tabernáculos se había levantado el Señor Jesús, aquel Galileo, proclamando ser el Mesías de Israel. Todos habían quedado impactados. Solo unos pocos religiosos en Jerusalén habían quedado en su amargura, en su resentimiento, en su indignación y en su fastidio. Ese hombre se estaba llevando la popularidad, estaba arrastrando la gente, estaba diciendo que era el Mesías de Israel. Los ojos del pueblo se estaban retirando de ellos para colocarse sobre él. En gran medida ellos perdían popularidad y perdían lo que para ellos era un gran negocio. De modo que, fastidiados hasta lo sumo, tramaron algo para la mañana siguiente. Bueno, como les dije, el Señor salió de esa finca en el Monte de los Olivos, que creo que fue un lugar que frecuentó varias veces. Me baso para decir eso en el Evangelio de Juan, capítulo 18, versículos 1 y 2. Creo que fue aquel jardín y aquel lugar llamado Getsemaní. Dice Juan 18, habiendo dicho Jesús estas cosas, salió con sus discípulos al otro lado del torrente de Cedrón, donde había un huerto en el cual entró con sus discípulos, y también Judas, el que le entregaba, conocía aquel lugar porque muchas veces Jesús se había reunido allí con sus discípulos. De modo que en esta ocasión, y volvemos ahora a Juan capítulo 8, el Señor estaba saliendo allí de ese lugar en el Monte de los Olivos. Como les dije, cruzó el Valle del Cedrón, subió, entró en la puerta oriental y se sentó en los patios del templo. La gente se debe haber agolpado para escuchar su enseñanza, algo maravilloso. Pero aquellos amargos religiosos encontraron, bueno, me parece que tenían datos de ciertas actividades en ciertos lugares de Jerusalén, ¡Qué tremendo! Encontraron, buscaron o le informaron acerca de una mujer y un hombre en cierta casa conviviendo en adulterio, en el acto mismo del adulterio. Entendemos que entraron de repente a esa casa y tomaron a la mujer, la empujaron por las calles de Jerusalén y la llevaron a los patios del templo para ponerla delante del Señor. Ahora bien, estos hombres, déjeme decirle que en principio habían sido buenos hombres. Nosotros tenemos hoy una mala idea de lo que era un fariseo. Pero años atrás, el movimiento de los fariseos había comenzado como algo bueno. Hombres estrictos que se habían separado de mundanalidad, pero que habían derivado para los días de Juan 8 en hombres religiosos, legalistas, pero también celosos, envidiosos, hipócritas y profanos. Bueno, sabemos eso por las denuncias del Señor Jesús. Los escribas, por su parte, eran aquellos hombres, no vamos a condenar a todos, había algunos buenos, hombres que copiaban las Escrituras. No cualquiera podía tener una copia, no cualquiera podía hacerla. Estaban los hombres dedicados a ese trabajo, a ese ministerio. Eran los escribas. De paso, de tanto transcribir las Escrituras, eran muy conocedores del texto de las Escrituras. Bueno, el versículo 3 que hemos leído dice que los escribas y los fariseos trajeron a la presencia del Señor Jesús esa mujer sorprendida en adulterio y la pusieron en medio de todos. Quiero que miremos bien el cuadro porque yo creo que hay aquí 6 protagonistas. Ya les mencioné 3. Los escribas, número 1. Los fariseos, número 2. Número 3, la mujer que vamos a conocer ahora. Y número 4 va a ser el pueblo. Faltan 2 más, el Señor Jesús y, bueno, luego continuamos. Pero dice que aquellos religiosos le dijeron, con la mujer en el piso allí, maestro, y entienda que esto no es un reconocimiento honesto. Yo creo que usaron esta palabra como irónicamente. a ver cómo sales de esta, como diciendo así. Esta mujer ha sido sorprendida en el acto mismo del adulterio. Nadie tenía dudas. Creo que era cierto, la habían sorprendido en el acto mismo del adulterio, la inmoralidad sexual. Entonces le recordaron al Señor Jesús que Moisés, o la ley de Dios a Moisés, había mandado a apedrear a tales mujeres. Entonces le hicieron la gran pregunta: ¿tú pues qué dices? Déjeme decirles, mis amigos, que realmente era así. La ley de Moisés decía, y sigue diciendo, en Levítico capítulo 20, versículo 10, y también en Deuteronomio capítulo 22 y versículo 22, que el pecado de adulterio debía ser juzgado con pena capital, con pena de muerte. Y la común manera históricamente en el pueblo de Israel de ejecutarlo era por apedreamiento. Mataban a la persona con piedras y aún sobre el cadáver acumulaban una montaña de piedras, tapando el cadáver. Ahora bien, mis amigos, en el versículo 6 encontramos una aclaración del escritor, el apóstol Juan. Dice que esto hicieron para poner a prueba al Señor Jesús, para poder acusarle. Claro, porque lo pusieron realmente en un aprieto, en una encrucijada aparentemente sin salida. Porque si él decía que sí, abiertamente había que apedrearla, hubiera sido todo un problema muy grave delante de las autoridades romanas que custodiaban el lugar. Soldados romanos entre la gente y especialmente en lo alto del muro, la fortaleza La Antonia, allí estaba la guardia romana. Pero si el Señor decía que no, era fácilmente acusable de eludir o violar la ley de Moisés. Entonces quiero que comprenda que aquella era una gran encrucijada. Ahora bien, es notable la actitud del Señor Jesús, quinto protagonista en esta escena. Es notable porque él se inclina al suelo y comienza a escribir en tierra con su dedo, como desentendiéndose de la situación. Bueno, esto puso un poquito más nervioso a aquellos hombres y ellos insistieron en preguntarle. Entonces dice versículo 7 que él se enderezó y les dijo: el que de vosotros esté sin pecado, sea el primero en arrojar la piedra contra ella. E inclinándose de nuevo hacia el suelo, siguió escribiendo en tierra. Note, por favor, mi amigo, que el Señor dijo que sí. Había que cumplir la ley de Moisés. Mejor dicho, había que cumplir la ley de Dios. Si lo quiere decir de otra manera, entiéndalo, por favor. Había que cumplir su propia ley dada a Moisés. El Señor dijo sí, pero como el Señor tenía otros planes, otra actitud y otra forma, él mismo, con una sagacidad propia del gran juez, Señor y Salvador que es, les dijo: el que de vosotros esté sin transgresiones, sin pecado, vamos, sea el primero en arrojar la piedra. Bueno, estos hombres quedaron delante de todo el pueblo en una pausa de silencio y uno a uno se fueron retirando del lugar. Los que primero salieron fueron los mayores. Se ve que tenían unos cargos de conciencia bastante considerables estos hombres mayores, pero también los jóvenes se retiraron. La presencia santa del Señor, la tensa situación y la encrucijada misma que ellos habían generado hizo que se fueran retirando, porque si ellos también eran transgresores, también eran merecedores de ciertos juicios bajo la ley. Bueno, se fueron retirando y se fueron retirando. Entonces aquella mujer quedó sola delante del Señor Jesús. Creo que a unos pocos metros estaba el escritor como testigo de todas estas cosas. Ahora bien, dice versículo 10 que enderezándose Jesús y no viendo a nadie, sino solo a la mujer, le dijo: mujer, ¿dónde están los que te acusaban? ¿Ninguno te condenó? Y ella, con palabras temerosas y respetuosas, simplemente le dijo: Ninguno, señor. Note, por favor, el respeto y el temor en esas palabras. Ninguno, señor. Las palabras de los religiosos casi habían sido en un tono de burla. Maestro, ¿tú qué dices? A ver qué dices, ¿eh? Pero esta señora termina diciendo, ninguno, señor. Entonces creo que el señor la miró recto a sus ojos y le dijo, ni yo te condeno, vete y no peques más. Al decir ni yo, estaba haciendo hincapié en su persona. Sabe, él es el gran Dios hecho hombre. Sabe, él es el juez de todos los seres humanos. Pero también debe saber una cosa, él es el Salvador. Él no la condenó porque, en primer lugar, su palabra y su proceder están en concordancia con lo que ya había dicho en el capítulo 3 y versículo 17, que había venido no a condenar, sino a salvar. Y entienda, por favor, que no fue un livianito perdón, sino que él la perdona, no la condena, porque estaba dispuesto a llevar sus culpas. Nunca debemos olvidar el contexto del libro entero. Avanzarían los capítulos, avanzarían los meses, y a pocos metros de distancia, en las afueras de Jerusalén, casi por el mismo camino donde había venido esa mañana, él iba a salir cargando su cruz, cargando los pecados de esa señora, cargando los nuestros y los míos también. Por eso no la condenó, porque vino a salvar. No vino a condenar, sino salvar a los pecadores. Fue una cuestión de esperar unos pocos meses para hacer justicia por sus pecados y por los nuestros. ¿Qué le parece, mi amigo? Ahora bien, yo le hablé de 5 protagonistas, ¿lo recuerda? Bueno, dije número 1 los fariseos, número 2 los escribas, número 3 el pueblo, número 4 la mujer, número 5 el Señor, y falta uno. Sí, es aquel anónimo que los religiosos no trajeron al templo. Aquel hombre que estaba en el acto mismo con aquella mujer. ¿Lo pensó alguna vez? Voy a leer textualmente primero Levítico 20:10 y luego Deuteronomio 22:22. Levítico 20:10 decía y sigue diciendo: si un hombre cometiera adulterio con la mujer de su prójimo, el adúltero y la adúltera indefectiblemente serán muertos. Además, Deuteronomio 22:22 decía y sigue diciendo: si fuere sorprendido alguno acostado con una mujer casada con marido, ambos morirán. El hombre que se acostó con la mujer y la mujer también, así quitarás el mal de Israel. Aquellos religiosos no trajeron al hombre a la presencia del Señor Jesús. Se parece un poco a nuestras sociedades latinoamericanas, que en estos casos apañan un poco más al hombre y juzgan desmedidamente a la mujer. Bueno, los dos son culpables, pero déjeme decirle algo. La mujer fue perdonada por el Señor, y el hombre, al quedar en el anonimato, todavía seguía permaneciendo en su pecado. ¿Y qué de usted, estimado oyente? ¿Qué de la vida de cada uno de nosotros? Mire, yo lo invito, venga a la presencia del Señor. Él no vino a condenar, vino a salvar y perdonar y a cargar nuestros pecados. Los cargó en la cruz. Isaías 53:6 dice que Jehová cargó en él el pecado de todos nosotros. Y volviendo a la escena en Juan 8, aquella mujer fue perdonada porque, como le dije, meses después, en las afueras de Jerusalén, por el mismo caminito de la mañana, él cargaría su cruz llevando los pecados de esa señora, nuestros pecados y los míos también. ¿Qué le parece? ¿Ha venido usted a la presencia del Señor para recibirle como Salvador y recibir su perdón? No se quede, mi amigo, en el anonimato, porque el Señor Jesús es el Salvador, pero en el fin de los tiempos será el juez de todo ser humano. Por eso él le dijo a la mujer, ni yo te condeno. Él vino a salvar y no vino a condenar. Pero aproveche de su gracia, su misericordia y su amor, porque el tiempo se agota, el plazo de gracia que Dios le da. Reciba a Cristo como su salvador personal. Ahora bien, entienda también por favor que el Señor le dijo a la mujer, vete y no peques más. Todo pecador perdonado que sale gozoso de la presencia del Señor, sabe que el Señor enseña, vete y no peques más. Mi amigo, algunos malinterpretan la gracia de Dios. No sea usted uno de esos. El Señor le dijo a esta mujer, perdonándola, ni yo te condeno, vete y no peques más. ¿Sabe? Se lo dije al principio, todo este proceder del Señor Jesús me hizo recordar el sabio proceder de Salomón al juzgar una situación muy difícil en el primer libro de los Reyes, capítulo 3, desde versículo 16 hasta el versículo 28. Usted lo puede leer en casa allí. Fue una difícil situación para dilucidar y con toda la sabiduría que le había concedido Jehová, él lo pudo resolver de una manera justa y realmente admirable. Por eso las palabras del primer libro de Reyes, capítulo 3, versículo 28, cuando terminó aquella situación, dice, todo Israel oyó aquel juicio que había dado el rey Salomón, y temieron al rey, porque vieron que había en él sabiduría de Dios para juzgar. También vino a mi memoria aquel versículo en Mateo 12, 42, donde tiempo atrás en Galilea el Señor había dicho, he aquí más que Salomón en este lugar. Y saben, yo termino de comprobarlo. Yo termino de comprobarlo y compartirlo con usted. Él resolvió como Dios, el Dios de la ley, como el Dios hecho hombre que vino a salvar y no condenar. Él resolvió aquella encrucijada que sus enemigos le plantearon. ¿Cómo lo hizo? Con sagacidad salomónica y misericordia sin par. Sí, mis amigos, lo hizo porque iba a cargar nuestras faltas en la cruz. Y cerrando el programa, quiero decirles que aún hoy, Él extiende su oferta de amor y de perdón hacia su vida también. Mi amigo, venga a Cristo, recíbale como su salvador personal. Usted, por la fe y por el contenido de las Escrituras, oirá las mismas palabras que aquella mujer. Ni yo te condeno, vete y no peques más.
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0: BBN no se solidariza con los detalles emitidos en este espacio, solo nos circunscribimos a utilizar los servicios proporcionados por la agencia de noticias F, Noticias por el Continente Europeo. Bielorrusia citó este jueves al encargado de negocios de Lituania en el país, Erikas Vilkanekas, por la violación del espacio aéreo bielorruso por un dron ucraniano que llegó desde Lituania, informaron medios locales. Por otra parte, el Bundesbank, el Banco Central de Alemania, prevé un estancamiento de la economía alemana en el segundo trimestre como consecuencia de la guerra en Irán. El Bundesbank dijo en su boletín económico de mayo publicado este jueves que en el segundo trimestre los efectos de la guerra en Oriente Medio van a pesar probablemente en la economía alemana de forma más amplia y más notoria. Más noticias por el continente europeo. El Kremlin aseguró este jueves al término de la visita a China del presidente ruso que alcanzará en breve un acuerdo con Pekín sobre el tendido del gasoducto Fuerza de Siberia 2. El trabajo continuará, no dudamos que en breve lograremos un resultado concreto, dijo Dmitry Peskov, portavoz presidencial, en su rueda de prensa telefónica diaria. Y por último, el nuevo primer ministro de Hungría, Peter Magyar, ha insistido este jueves en Viena en que la Unión Europea tendrá en su gobierno un socio constructivo que respetará las reglas comunitarias, pero advirtió que su prioridad es defender los intereses de su país y no descartó futuros conflictos. Hasta aquí las noticias por el continente europeo, informó para BBN Carlos Rodríguez. A continuación, las buenas noticias.
2: Estas son las buenas noticias para memorizar durante esta semana. Y las encontramos en Isaías 45:22. Mirad a mí y sed salvos todos los términos de la tierra, porque yo soy Dios y no hay más. Isaías 45:22. Mirad a mí y sed salvos todos los términos de la tierra, porque yo soy Dios y no hay más. Estas son las buenas noticias para memorizar durante esta semana.
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6: Continuamos la lectura del libro La tenacidad de una mujer. La vida de Ida Scudder, escrito por Janet y Geoff Bench. Aida comprobó en el mes de julio, para su alivio, que había aprobado todas sus asignaturas. Ahora ella era la doctora Aida Sofía Scudder. Una vez obtenida su titulación, los directores de la misión tenían una tarea para mantenerla ocupada hasta que ella partiera para la India. Fue una asignación que le sorprendió y le encantó. En el breve tiempo que la doctora Luisa Hart permaneció en Ranipet, comprobó por sí misma la terrible situación en que se hallaban las mujeres de la India y llegó a la conclusión de que debía abrirse un hospital para mujeres en Vellore. La misión lo aceptó. Ahora le tocaba a Aida el turno de colectar los $8,000 necesarios para construir y dotar al hospital. $8,000! Se le hizo un nudo en la garganta cuando oyó la enorme cantidad que era necesario recaudar. Pero al mismo tiempo le entusiasmaba la idea de recaudar el dinero. Con tres doctoras y una asistente como Annie Hancock, su mente bullía con las cosas que se podrían hacer en dicho hospital. Aida puso manos a la obra de inmediato. Hizo listas de personas con quienes contactarse y dibujó tablas de cifras y datos. Descubrió que en la India había un médico por cada 9,500 personas, mientras que en los Estados Unidos había uno por cada 500. No era extraño, concluyó, que la esperanza de vida de los indios solo fuera de 26 años, mientras que en los Estados Unidos era de 54. La India necesitaba desesperadamente más hospitales y más médicos para atender a su población y especialmente un hospital para mujeres. Aida halló pocas personas interesadas en oír hablar de planes para construir un hospital en la lejana India, y menos aún que estuvieran dispuestas a contribuir con un donativo. Cuando solo faltaban 10 días para zarpar para la India, Aida solo tenía en su mano varios cientos de dólares, ni siquiera los suficientes para iniciar el proyecto. Con todo, no se dio por vencida. Estaba segura de que era la voluntad de Dios fundar un hospital para mujeres y que el dinero se recibiría de alguna manera. Un sábado por la noche, una semana antes de su partida, Aida se sentó en el salón de estar. Catherine entró después con 2 tazas de café. «Parece que necesitas un poco de ánimo», dijo Catherine mientras alargaba una taza a Aida. «Es verdad», admitió esta. «Es tan frustrante. He hecho la presentación cientos de veces, pero nadie parece importarle. ¿Es que hay acaso algo malo en ello? ¿No estoy haciendo las cosas de la manera correcta? ¿Cómo me gustaría mostrarles la India a cientos de personas para que vieran cuánta miseria y necesidad hay allí?» lo sé», replicó Catherine dando una palmadita en la pierna de Aida. «A veces Dios tiene maneras extrañas de hacer las cosas. No debes tirar la toalla». Se dirigió a su escritorio, tomó una hoja de papel y añadió: «Tengo una idea. He recibido este boletín informativo de la iglesia colegiata que está en esta misma calle. Van a celebrar una reunión de la sociedad misionera el próximo lunes por la mañana. ¿Podrías dirigirte a ella? Yo conozco a su presidenta bastante bien, es la señorita Taber, y vive a una manzana de aquí». Antes de que Aida pudiera decir nada, Catherine tomó una pluma y empezó a escribir. «Querida, ahora mismo te voy a escribir una nota de presentación. ¿Podrías visitarla esta misma tarde?» Aida subió a su cuarto para refrescarse, y cuando bajó, Catherine le tenía preparado su sombrero y su chal. «Oraré por ti mientras estás fuera», dijo haciéndole un guiño. Aida caminó con paso firme, esperanzada, a lo largo de la calle 56. Con seguridad Dios iba a responder aquella noche a sus oraciones por el hospital. Se detuvo en la dirección correcta y tocó el timbre. Una doncella respondió y Aida le entregó la nota de presentación. Al cabo de unos instantes, apareció una anciana.
7: «Yo soy la señorita Taber», dijo la mujer tendiéndole la mano. «Pase, por favor, y dígame qué desea».
6: Aida fue invitada a cruzar el vestíbulo y una sala, en donde se hallaba un anciano leyendo un periódico. El hombre apenas levantó la vista cuando la señorita Taber le presentó.
7: «Este es mi cuñado, el señor Robert Shell. Estoy segura de que sabrá excusarnos».
6: Dicho esto, entró en la biblioteca contigua y pidió a la doncella que les preparara el té. Una vez instaladas en sendos sillones de cuero, Aida le contó a la señorita Taber el plan para el hospital de Bellore. Le contó lo que había sucedido la noche terrible del fallecimiento de las tres mujeres y el gozo que supondría poder salvar madres y bebés. Le contó cómo su padre operaba a hombres y niños al aire libre con tan solo una sábana como mesa de operaciones. Cuando acabó su relato, la señorita Taber sonrió.
7: «Bueno, querida», dijo esta, «usted tiene ciertamente una pasión por su causa, pero lamento decirle que la Iglesia Colegiata ya patrocina muchos proyectos misioneros», dijo moviendo la cabeza mientras Aida se esforzaba por evitar que las lágrimas se le escaparan. La señorita Taber prosiguió. «No obstante, no veo inconveniente en que usted presente la necesidad de un hospital en la reunión que la Sociedad Misionera tendrá el próximo lunes por la mañana. ¿Le parece bien que nos veamos allí a las 9:15? Nunca se sabe. Podrían aprobar concederle varios cientos de dólares».
6: Cuando Aida dio las gracias a la señorita Taber por haberla recibido, y se levantó para marcharse, se sintió como un globo recién desinflado. Vaciló ante el señor Shell y salió a la calle. En vez de regresar directamente a casa, Aida escogió un desvío a propósito. Necesitaba calmarse. Pero a pesar de caminar deprisa, no pudo dejar de pensar en las palabras. ¿Podrían aprobar concederle varios cientos de dólares? Varios cientos de dólares era una gota en el cubo comparados con las necesidades de las mujeres indias. Aida había estado convencida de que su visita a la señorita Taber era una respuesta a su necesidad de recaudar dinero para el hospital. Pero al parecer había obtenido el mismo efecto de otras muchas visitas, la promesa de ser oída o poco más. Aida dudó si debía volver a la India sin el dinero o quedarse en los Estados Unidos e intentar buscar apoyo. Oró para pedir dirección sobre qué camino seguir, pero no obtenía respuesta. Capítulo 7. Provisión. Al día siguiente, Aida desayunó sin saber aún qué debía hacer. Untaba mantequilla en una tostada cuando llegó la criada con una nota en una bandeja. «Para usted, doctora Scudder», dijo. Aida tomó la nota y la abrió. La escritura a mano era un poco vacilante, pero el mensaje inconfundible. «Por favor, visíteme lo antes que pueda, mañana por la mañana, en la casa de mi cuñada». La nota estaba firmada por Robert Shell. Aida leyó la nota en voz alta a Catherine.
7: «No me dijiste que habías conocido al cuñado de la señorita Taber», dijo Catherine.
6: «Bueno, en realidad no lo he conocido», respondió Aida, cuestionándose qué querría aquel anciano. «Tan solo le saludé al cruzar la habitación donde estaba leyendo el periódico y él apenas levantó la vista».
7: «Pero desea verte. ¿Sabes lo que puede significar?», preguntó Catherine.
6: «¿No?», tartamudeó Aida. «El señor Shell es el presidente del Banco Metrópolis de Nueva York. Por supuesto, es un hombre muy rico. Quizás se interese por tu trabajo».
7: «Pero si ni siquiera le hablé del tema».
6: Catherine sonrió. «Querida, solo hay una manera de descubrir lo que quiere y es ponerse ese abrigo y el sombrero mañana, después del desayuno, y hacerle una visita».
7: Aida consumió nerviosa su tostada con huevo hervido. ¿Qué querría aquel anciano? Aida estuvo nerviosa todo el día. A las 8 de la mañana del día siguiente, volvió a dirigirse a la casa de la señorita Taber. Fue escoltada hasta la misma sala donde fuera recibida 2 días antes. Pero en esta ocasión, Robert Shell estaba sentado detrás de un escritorio y tenía las gafas colgadas sobre el extremo de la nariz y calculaba algo. Alzó la vista cuando Aida entró en la biblioteca. «Pase, por favor, siéntese», dijo el señor Shell. «Debo confesarle que oí la conversación que sostuvo antes de ayer con mi cuñada y me gustaría plantearle algunas preguntas». Aida asintió y el señor Shell abrió un cuaderno. Comenzó a repasar una lista de preguntas que cubrían todo el asunto, desde cómo se construían los edificios en Bellore hasta si la ciudad estaba conectada por vía férrea y también qué titulación tenía ella. Por supuesto, Aida admitió que en aquel momento ella no reunía los requisitos para dirigir un hospital, pero le aseguró al señor Schell que su padre estaría a su lado hasta que adquiriera la experiencia médica necesaria en la India para sacar adelante ella misma todas las cosas. Vaticinó que todo esto podría llevarle unos 4 años. Finalmente, el señor Schell agotó todas sus preguntas. Se inclinó hacia adelante y tomó una pluma. «Ha respondido bien a mis preguntas», dijo. «Por algún tiempo he estado buscando una forma adecuada de honrar la memoria de mi esposa y creo que la he encontrado. Mientras ella vivía, se interesaba mucho por las misiones y en especial por el bienestar de las mujeres en países extranjeros». La voz se le entrecortó. Entonces tomó bruscamente un talonario y escribió un cheque. «He aquí», dijo. «Entiendo que usted pedía $8,000 para construir el hospital y ponerlo en funcionamiento, pero he decidido entregarle $10,000. Quiero que ese hospital sea digno memorial de mi esposa». La mano de Aida tembló cuando tomó el cheque. Era abrumador pensar que el pedazo de papel que sostenía en sus manos representaba suficiente dinero para comprar todo un hospital. Mientras daba las gracias al señor Schell, se cuestionó cuántas vidas se podrían salvar como resultado de su generosidad. «Una cosa más», dijo el señor Schell. «Supongo que tendrá que importar el equipamiento necesario desde los Estados Unidos, ¿no es así?» «Sí», replicó Aida. «Hay muy poco equipo disponible en la India». «Es lo que temía», dijo el señor Schell. «No sirve de nada tener un hospital sin dotaciones, ¿verdad? ¿Por qué no vamos a un almacén de suministros sanitarios? Puede escoger lo que necesite. Le extenderé un cheque más para cubrir el costo. Creo que usted va a asistir a una reunión en la iglesia con mi cuñada a las 10 de la mañana. La recogeré allí a las 12:30. Y podemos ir por esas compras. ¿Qué le parece?» Esta fue la lectura del libro La tenacidad de una mujer, la vida de Aida Scudder, escrito por Janet y Geoff Bench y publicado por Editorial Hukum.
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Confío en que haya disfrutado de la lectura de clásicos cristianos y quiero invitarlo ahora a que siga en sintonía y vaya buscando sus notas y su Biblia, porque en breve tendremos A Través de la Biblia con J. Vernon McGee, donde vamos a estar viendo un pasaje muy interesante de la Palabra de Dios, Juan capítulo 20, versos 3 al 23. Ahí tenemos eventos clave tras la resurrección de Jesús. En el verso 3 tenemos el sepulcro vacío. En los versos 11 al 18 tenemos la aparición a María Magdalena, luego la aparición a los discípulos y por último la autoridad del Señor Jesucristo para perdonar. Lo animo entonces a que prepare su Biblia y siga con mucha atención la enseñanza de J. Vernon McGee de hoy.

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2: Bienvenido a través de la Biblia, el programa donde conocemos a Dios en su palabra. Iniciamos nuestro estudio en oración. Padre Celestial, nos encomendamos a ti para estudiar tu santa palabra, orando para que nos ayudes a entender y comprender lo que tienes para nosotros en el día de hoy. En el nombre de Jesús oramos, amén. Y ahora, abra su Biblia o encienda su Biblia en Juan capítulo 20, porque iniciamos nuestro recorrido bíblico de hoy con las enseñanzas del Dr. McGee en la voz de nuestro maestro Samuel Montoya.
3: Continuamos considerando hoy la resurrección del Señor Jesucristo como se encuentra narrada aquí en el capítulo 20 del Evangelio según San Juan. En nuestro programa anterior estábamos hablando de María Magdalena y cómo había ido de mañana al sepulcro, siendo aún oscuro, y cuando ella llegó había visto quitada la piedra del sepulcro. Inmediatamente fue corriendo y le contó a Simón Pedro y al otro discípulo. Dijimos que el otro discípulo era Juan. Dijimos además que María Magdalena en realidad no esperaba la resurrección del Señor Jesucristo. Ella pensaba que alguien había robado el cuerpo del Señor. El primer pensamiento que ella tuvo fue: las autoridades religiosas robaron el cuerpo del Señor. Y creemos que las autoridades religiosas habrían dado cualquier cosa por presentar el cuerpo de Jesús en aquel primer domingo. Ahora, lo más interesante de todo es que estas autoridades religiosas acusarían más tarde a los discípulos de robar el cuerpo del Señor. Vimos también que Simón Pedro y Juan tampoco esperaban la resurrección. Probablemente creían que María no veía bien en la oscuridad. Ella vio que la piedra había sido quitada, se asustó y corrió. O pensaban quizás que María se había equivocado de tumba. Así es que se precipitan al cementerio.

era el más joven de los discípulos. Creemos que había una amplia diferencia de edades entre estos dos hombres. Ahora el versículo 5 dice, y bajándose a mirar, vio los lienzos puestos allí, pero no entró. Lo que Juan vio le convenció de que Jesús había resucitado de los muertos. Llegó allí primero, pero tenía cierta reticencia, es decir, cierta reserva y reverencia, y no entró. Se bajó para mirar por la pequeña entrada que había sido cortada en la piedra y vio la evidencia que lo convenció. Es asombroso cómo Dios usa las cosas pequeñas como estas para traer convicción a los corazones de los hombres. Alguien ha dicho que las grandes puertas giran sobre pequeños goznes. Juan vio los lienzos puestos allí, pero el cuerpo había salido de ellos. Leamos ahora el versículo 6. Luego llegó Simón Pedro tras él y entró en el sepulcro y vio los lienzos puestos allí. Aquí viene ahora Simón Pedro, soplando y resoplando, bastante cansado por la carrera. Es que era difícil para él correr. La reserva no era una de las cualidades de Pedro, y por tanto entró enseguida al sepulcro. Él también vio los lienzos y el sudario que había estado sobre la cabeza de Jesús. Recuerde que José de Arimatea y Nicodemo habían envuelto el cuerpo de nuestro Señor en los lienzos y lo habían sellado con un compuesto de mirra y de aloes, lo cual formó como una especie de goma para sellar bien el cuerpo. Ahora, ¿cómo pudo salir el cuerpo de esa envoltura sin desenvolver los lienzos? Jesucristo salió de esa tumba así como una semilla sale de la tierra. Recuerde que él había dicho que si el grano de trigo no cae en la tierra y muere, queda solo, pero si muere, lleva mucho fruto. Pero la cáscara de la semilla todavía está en la tierra. Eso es lo que quedó en la tumba, simplemente la cáscara en la cual él había estado. Ya no estaba más en esa cáscara, estaba vivo. ¿Recuerda usted que cuando el Señor Jesús resucitó a Lázaro, este salió del sepulcro todo envuelto en la mortaja y el Señor tuvo que decirles que desataran a Lázaro? Lázaro salió en su viejo cuerpo, envuelto en la vieja mortaja. El cuerpo de Lázaro murió de nuevo. En cambio, Jesucristo salió con un cuerpo glorificado, el cual nunca más verá la muerte. Esta es la verdadera resurrección. Ahora leamos los versículos 7 y 8. Y el sudario, que había estado sobre la cabeza de Jesús, no puesto con los lienzos, sino enrollado en un lugar aparte. Entonces entró también el otro discípulo, que había venido primero, al sepulcro, y vio y creyó. Dios registra con cuidado, por medio de Juan, otro pequeño detalle que es muy importante. El sudario que había estado sobre la cabeza de Jesús estaba allí, intacto, aparte de los lienzos en que habían envuelto su cuerpo. Tenía la forma de la cabeza y estaba allí tal como lo habían puesto en la cabeza de Jesús. Creemos que esto convenció a Pedro de que el Señor había resucitado. Hay tres palabras griegas que se usan en este pasaje y todas se traducen como ver. Y esto en realidad es desafortunado. En el versículo 5, cuando Juan bajó para mirar y vio, la palabra vio allí quiere decir percibir y entender. Comprende la inspección y la percepción. En el versículo 6, cuando Pedro entró y vio, la palabra usada es theaomai, de la cual derivamos nuestra palabra teatro. O sea que él lo contempló. En el versículo 8, cuando Juan entró al sepulcro y vio, significa saber. O sea que él supo y creyó antes de ver al Cristo resucitado. Leamos ahora los versículos 9 y 10 de Juan capítulo 20. Porque aún no habían entendido la Escritura que era necesario que él resucitase de los muertos, y volvieron los discípulos a los suyos. Juan nos cuenta algo extraño. Estos hombres no habían entendido, aunque Jesús les había dicho que resucitaría de los muertos, y aunque el Antiguo Testamento también hablaba de esto. Creemos que aún hoy en día, amigo oyente, necesitamos del Nuevo Testamento como un tipo de linterna para interpretar el Antiguo Testamento. Creemos que uno de los motivos por el cual el Antiguo Testamento no es tan popular es porque no usamos el Nuevo Testamento lo suficiente como para interpretarlo. Hay muchísimos cristianos hoy en día que leen la Biblia, pero todavía no conocen ciertas escrituras. Creemos que hay dos razones para esto. Una es que se puede leer un pasaje muchas veces y cada vez ver cosas en ese pasaje que no hemos visto antes. El Espíritu Santo nos da más luz al estudiar y al leer muchas veces los pasajes. Y luego, creemos que tenemos que experimentar algunas de las Escrituras para poder entender su significado. Las pruebas, los sufrimientos y las experiencias de la vida

0: nos explican su significado. Por ejemplo, cuando David escribió que Jehová era su pastor, él sabía por experiencia propia el cuidado pastoral de Dios, porque él mismo era pastor de ovejas. Continuando ahora con nuestro estudio de este capítulo 20 de Juan, en los versículos 11 al 17, Juan nos narra la aparición de Jesús a María Magdalena. Al parecer, María es la primera persona a quien el Señor apareció. Hay mucha discusión en cuanto a las apariciones de Cristo después de su resurrección. Pero hay 11 apariciones antes de su ascensión y 3 después de su ascensión. Creemos que del texto podemos deducir que hay otras que no fueron descritas. Suponemos que a uno siempre le es posible encontrar algún proverbio para cualquier situación. Para quienes preguntan por qué Jesús apareció primero a María Magdalena, podemos decir que Proverbios 8:17 dice, «Yo amo a los que me aman, y me hallan los que temprano me buscan». Pues bien, ella le buscó, y le buscó temprano. Continuemos ahora leyendo los versículos 11 al 14 de este capítulo 20 de Juan. «Pero María estaba fuera llorando junto al sepulcro, y mientras lloraba, se inclinó para mirar dentro del sepulcro, y vio a dos ángeles con vestiduras blancas que estaban sentados el uno a la cabecera y el otro a los pies donde el cuerpo de Jesús había sido puesto. Y le dijeron, «Mujer, ¿por qué lloras?». Les dijo, «Porque se han llevado a mi Señor y no sé dónde le han puesto». Cuando había dicho esto, se volvió y vio a Jesús que estaba allí, mas no sabía que era Jesús. Una vez más nos interesa el hecho de que ella no le conoció. Ya vimos que Judas Iscariote tampoco le conoció allá en el huerto. ¿Sabe usted, amigo oyente, por qué María no le conoció? Ella no creía que Jesús resucitaría de los muertos. La incredulidad es ciega y es muda también, como en el caso de Zacarías. Ella está buscando en otro lugar en vez del que debiera buscar. Le ama, sí, pero el amor debe estar unido con la fe. Ella llora porque le ama, pero también porque no cree. Ella se inclina cuando debiera estar mirando hacia arriba, como dice el Salmo 123:1. «A ti alcé mis ojos, a ti que habitas en los cielos». Ahora quizá alguien pregunte, ¿cuánto cambia el cuerpo glorificado? Bueno, no sabemos, pero no creemos que el cambio sea tan grande como para que explique el no poder reconocer a Jesús. Creemos que María está absolutamente concentrada en su dolor. Aunque vea a dos ángeles, esto parece que no le llama la atención de ninguna manera en particular. Los ángeles le hacen una pregunta, no porque no sepan la respuesta, sino porque tratan de despertar alguna evidencia de fe en María. Ella tiene una sola cosa en mente cuando responde. Él todavía está muerto y la respuesta probable es que el cuerpo haya sido robado, según lo razona María. Ella no espera ver vivo a Cristo y en su incredulidad no le conoce. Pero Jesús la llama por nombre en el versículo 16. Leamos ese versículo. Jesús le dijo, «María». Volviéndose ella le dijo, «Rabboni», que quiere decir «maestro». Ahora, todo lo que Jesús hizo fue llamarla por su nombre, y ella inmediatamente reconoció su voz. ¿Puede usted imaginarse, amigo oyente, la sorpresa y a la vez el inmenso gozo que María sintió al escuchar otra vez la voz de su maestro? El Nuevo Testamento nos habla de las diversas ocasiones en que el Señor Jesús llamó a las personas por su nombre, incluyendo a aquellos a quienes Él levantó de los muertos. Amigo oyente, es nuestra opinión que si el Señor demora en regresar y todos nosotros pasamos por la puerta de la muerte, nuestros cuerpos serán levantados cuando Él nos llame por nombre algún día, tal como Él llamó por nombre a aquellos a quienes Él levantó de los muertos cuando estuvo aquí en la tierra. Cada uno de nosotros escuchará llamar su propio nombre. «Mis ovejas oyen mi voz», dijo Él. «Creo que le escucharé llamar mi nombre». Volviendo al caso de la aparición de Jesús a María Magdalena, ella, en medio de su sorpresa y su gozo, se da media vuelta y ve a su maestro allí frente a ella, y trata de tocar a Jesús, pero él le hace una advertencia. Leamos el versículo 17. Jesús le dijo, «No me toques, porque aún no he subido a mi Padre, mas ve a mis hermanos y diles, subo a mi Padre y a vuestro Padre, a mi Dios y a vuestro Dios». El Señor le dijo a María que no le tocara. La palabra «tocar» aquí es «aptomai», que significa agarrarse. Más tarde dijo a los discípulos que le palparan. Ahora, ¿por qué esta diferencia? Él dice, «porque aún no he subido a mi Padre». Esa es la razón por la cual ella no debía tocarle o agarrarse de él. Así es que, aparentemente, él sí subió al Padre antes de su aparición a los discípulos allá en el aposento alto. Creemos que el Señor Jesús presentó su sangre en el trono de Dios y que su sangre ha cambiado el tribunal de juicio en el propiciatorio que es hoy en día. esa sangre fue derramada por el pecado suyo y por el mío. Creemos que la sangre estará allí por toda la eternidad como un testimonio eterno del precio que Él pagó por nosotros. Ahora fíjese usted que Jesús es específico en decir, «Subo a mi Padre y a vuestro Padre, a mi Dios y a vuestro Dios». Su relación con el Padre es diferente a nuestra relación con Él. Llegamos a ser hijos de Dios por medio de la fe en Cristo Jesús. Cristo, en cambio, es miembro de la Trinidad, el eterno Hijo de Dios, y aquí Él hace esta distinción. Permítanos hacer un pequeño paréntesis aquí, amigo oyente. Hemos estado hablando en cuanto a la resurrección y al cuerpo glorificado, y esto plantea la pregunta de cómo será en el cielo. El cuerpo glorificado es diferente, totalmente diferente, y sin embargo, no es diferente en el sentido en que la luz del día es diferente a las tinieblas. Creemos que nos conoceremos. Creemos que el cielo será tan diferente a lo que existe aquí que es difícil que nos imaginemos cómo es. Pero creemos que no será tan diferente como podríamos creer que será. ¿Le parece esto una paradoja? Nosotros creemos que habrá cierto tipo de cambio, pero no habrá en realidad el tipo de cambio que nosotros creemos, sino uno completamente diferente. ¿Ha oído usted, amigo oyente, a alguien decir a sus hijos que algún día irán al cielo y que serán ángeles y que cantarán con los ángeles? Bueno, amigo oyente, eso no es cierto. Vamos a ser las mismas personas con la misma personalidad, pero sí vamos a ser cambiados. Seremos libres de la naturaleza vieja y tendremos una naturaleza completamente nueva. Continuemos ahora leyendo los versículos 18 y 19 de este capítulo 20 de Juan. Fue entonces María Magdalena para dar a los discípulos las nuevas de que había visto al Señor y que Él le había dicho estas cosas. Cuando llegó la noche de aquel mismo día, el primero de la semana, estando las puertas cerradas en el lugar donde los discípulos estaban reunidos por miedo de los judíos, vino Jesús y puesto en medio les dijo, «Paz a vosotros». Estos hombres se habían dispersado cuando Cristo fue crucificado, pero ahora parece que se habían reunido y escondido en un cuarto porque tenían miedo. Las puertas estaban cerradas, lo cual en realidad quiere decir que estaban trancadas. ¿Ha notado usted que cuando lo sobrenatural toca lo natural, el mensaje que siempre viene es «paz» o «no temáis»? El mensaje que Él tiene para ellos, ahora cuando su Deidad toca la humanidad de ellos, es «paz a vosotros». Esta es la paz que viene al ser justificados por la fe por medio de nuestro Señor Jesucristo. Esto nos da paz con Dios. Leamos ahora el versículo 20. «Y cuando les hubo dicho esto, les mostró las manos y el costado, y los discípulos se regocijaron viendo al Señor». Como usted ve, amigo oyente, aquí le reconocieron cuando le vieron. Claro que estos hombres estaban asustados. Jesús apareció en su cuerpo glorificado y entró en el cuarto, aunque las puertas estaban cerradas y bien trancadas. Aprendemos de esto que el cuerpo glorificado no está sujeto a las leyes del universo material. Es por eso que creemos que cuando ocurre el arrebatamiento y los cuerpos sean cambiados, no habrá ningún problema en que nosotros recibamos al Señor en el aire. Pero fíjese que, aunque es cuerpo glorificado, tiene las señales de las heridas en sus manos, en sus pies y en su costado. Hay una analogía extraña a aquel cuerpo que ha sido clavado en la cruz. Las cicatrices están allí. Ahora no creemos que habrá cicatrices en nuestros cuerpos. Creemos que esas cicatrices están en el cuerpo de Jesús porque son las cicatrices que llevó por nosotros. Creemos que sufrió esas heridas por nosotros para que usted y yo, amigo oyente, pudiéramos ser presentados delante de Él santos y sin mancha. Él tomó nuestro pecado y esas cicatrices serán la evidencia de eso por toda la eternidad. Leamos ahora el versículo 21 de este capítulo 20 de Juan. «Entonces Jesús les dijo otra vez, paz a vosotros. Como me envió el Padre, así también yo os envío». No creemos que el Señor simplemente se repita a sí mismo. Creemos que esta paz aquí es una paz diferente. En el versículo 19 fue la paz de la redención, la paz con Dios. La redención ya es completa. Esta es la paz descrita ya en Mateo 11:28, donde el Señor Jesús dijo, «Venid a mí todos los que estáis trabajados y cargados, y yo os haré descansar». Este es el descanso de la redención, la paz de la redención. Pero hay otra paz, es la paz de Dios. Es la paz de aquellos que están en comunión con Dios y que hacen su voluntad. Esta es la paz descrita en Mateo 11:29, donde Jesús dijo, «Llevad mi yugo sobre vosotros y aprended de mí, que soy manso y humilde de corazón, y hallaréis descanso para vuestras almas. También en el capítulo 14 de este Evangelio de Juan, versículo 27, dice: «La paz os dejo, mi paz os doy. Yo no os la doy como el mundo la da. No se turbe vuestro corazón, ni tenga miedo». La redención ya está lograda. Ahora Cristo les envía al mundo como el Padre le había enviado a Él. Él había mencionado esto antes en su oración. Dijo allá en el capítulo 17, versículo 18 de este Evangelio de Juan: «Como tú me enviaste al mundo, así yo los he enviado al mundo». Volvamos ahora al capítulo 20 de Juan y leamos el versículo 22. «Y habiendo dicho esto, sopló y les dijo: Recibid el Espíritu Santo». Este período de historia es un período de transición entre la ley y la gracia. Hay un intervalo en la vida de estos hombres y en el ministerio del Señor Jesús entre su muerte y su resurrección y el día de Pentecostés. Este es un tiempo único en la historia del mundo. Nuestro Señor les había hablado en cuanto a la oración en Lucas capítulo 11. Había dicho que si pedían, les sería dado. En el versículo 13 de ese capítulo 11 de Lucas, Él dice que está hablando especialmente en cuanto al don del Espíritu Santo que el Padre Celestial les dará a los que se lo pidan. Bueno, hasta donde podamos saber, ellos nunca lo pidieron. En Juan 14, 16, Jesús dice: «Y yo rogaré al Padre, y os dará otro Consolador». Fue el Señor Jesús quien lo pidió, no ellos. Es verdad que Simón Pedro mostró algo de discernimiento cuando dijo que Jesús era el Cristo, pero fue solamente unos pocos minutos después cuando le dijo a Jesús que no fuera a la cruz para morir. Personalmente creemos que en el momento en que el Señor sopló en ellos y les dijo: «Recibid el Espíritu Santo», estos hombres fueron regenerados. Antes de esto, el Espíritu de Dios no había morado en ellos. Ahora, esta palabra «sopló» aparece solo una vez más en la Biblia. En Génesis, Dios sopló en la nariz de Adán aliento de vida. Creemos que aquí Jesucristo sopló la vida eterna en estos hombres, dándoles el Espíritu de Dios. Esto les sostendría y les daría seguridad en el intervalo entre su ascensión y la venida del Espíritu Santo en el día de Pentecostés. En el día de Pentecostés, el Espíritu Santo vendría y serían bautizados por el Espíritu en el cuerpo de Cristo. Serían también investidos de poder desde lo alto. En aquel día, la Iglesia comenzaría su existencia. Desde ese tiempo hasta el presente, el Espíritu Santo está en el mundo, mora en el creyente y bautiza a cada creyente en el cuerpo de Cristo. Leamos ahora el versículo 23 de este capítulo 20 de Juan. «A quienes remitiereis los pecados, les son remitidos, y a quienes se los retuviereis, les son retenidos». Este es un versículo importante, pero es muy mal entendido. Juan Calvino ha escrito lo siguiente: «Cuando Cristo manda a los apóstoles a remitir los pecados, no les transfiere lo que es atributo exclusivo de Él mismo. Pertenece a Él perdonar los pecados. Simplemente les manda en su nombre a proclamar el perdón de pecados». En ninguna parte del libro de los Hechos ni en las epístolas encontramos algún caso de un apóstol remitiendo los pecados de alguien. Sí, van a todas partes proclamando el perdón de pecados. Pero permítame hacer la pregunta: ¿qué es lo que perdona los pecados? Aún Dios no puede simplemente perdonar arbitrariamente los pecados. El perdón de los pecados es sola y únicamente por la sangre de Jesucristo. En los días del Antiguo Testamento, el perdón de pecados se basaba en el hecho de que Cristo vendría y moriría. En el Antiguo Testamento, Dios salvaba a crédito, por así decirlo, hasta cuando Cristo viniera y pagara la pena. Hoy en día, Dios perdona nuestros pecados cuando creemos que Cristo murió por ellos. ¿Cómo entonces podemos nosotros remitir los pecados? Proclamando el Evangelio, amigo oyente. Esta es la obra mayor que podemos hacer. Cuando alguien se arrepentía y creía en Jesús mientras Él estaba acá en la tierra, eso era maravilloso. Pero lo que causa asombro es que cuando usted y yo simplemente proclamamos la palabra de Dios y alguien es renacido y llega a ser nueva criatura en Cristo Jesús. A quienes remitiereis los pecados, les son remitidos, ocurre cuando usted y yo, amigo oyente, proclamamos el Evangelio de la gracia de Dios. Ese es el privilegio más glorioso que tenemos hoy en día, amigo oyente. Tenemos una responsabilidad. Si no predicamos el Evangelio al mundo, sus pecados no serán remitidos. Creemos que estamos cosechando las consecuencias por los años que no hemos llevado el Evangelio al mundo. hemos descuidado nuestra responsabilidad y el resultado es que nuestros muchachos mueren en la guerra. Piénselo, amigo oyente. Si todos los muchachos que han muerto en la guerra hubieran estado dispuestos a perder sus vidas por Cristo y ser misioneros, ¿cuán diferente sería el mundo? Nosotros tenemos lo único que traerá el perdón al mundo. Es el Evangelio de Jesucristo. Amigo oyente, ¿qué está haciendo usted? Y aquí vamos a detenernos. Que Dios derrame sobre usted sus incontables bendiciones.
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Espero que haya disfrutado de la enseñanza de J. Berno Magui y quiero invitarlo ahora a que siga en sintonía, porque al comienzo de la hora vamos a escuchar el programa Desde el Púlpito, a donde el hermano Marcelo de la Llave va a traernos otra excelente enseñanza titulada Recuperando el respeto en el matrimonio. La misma basada primariamente en dos versículos, si bien vamos a ver varios pasajes, pero vamos a comenzar con Efesios 5:23 y Primera de Pedro 3:7. Así que vaya preparando su Biblia y su corazón para recibir el mensaje que Dios tiene para darnos. Mi nombre es Guillermo Olivera Celdrán y de esta forma me despido porque hasta aquí llega mi participación en este jueves 21 de mayo. Lo animo a que siga en sintonía porque después de la predicación, Santiago Carrasco se estará haciendo cargo de la programación. Me despido entonces deseándole que tenga un excelente resto del día y será hasta

que la palabra está involucrando, que Dios está diciendo que es un elemento que parece que hemos perdido de vista. Y me gusta recordarlo porque tenemos que juntar en la palabra respeto la palabra temor. No la deje afuera. Usted teme a Dios, le respeta. Usted respeta a Dios, le teme. Es una cosa que unimos en un concepto que la Biblia habla mucho del temor a Dios, que no tiene que ver con un miedo a algo perjudicial, sino un temor que tiene que ver con una reverencia de reconocer quién es Dios, y ese temor involucra esa atmósfera de respeto. Así que, por favor, la próxima vez que hablemos o que hable usted de respeto, colóquele el concepto de temor. Hay dos cosas que vamos a ver muy sencillas pero muy prácticas. Cómo se pierde el respeto en el matrimonio y cómo se recupera el respeto en el matrimonio. Así que la primera parte fue fácil, sentarnos y decir cómo se pierde el respeto. La segunda parte es la interesante, cómo se recupera el respeto. Ahí hay cinco conceptos que quisiera hablar muy rápido, que usted se va a sentir identificado. El primer concepto que hace perder el respeto es el conocimiento del otro. El conocimiento del otro significa la convivencia. La convivencia significa que estás sabiendo muchas más cosas de lo que al principio aparentabas. Al principio veías la cara, veías la ropa, ahora vivís con la persona. Y cuanto más años pasan, nos conocemos tan bien los matrimonios. El hombre a la mujer y la mujer al hombre. Tenemos un conocimiento tan claro. Es notable en la Biblia, por ejemplo, me maravilla cuando el José, Génesis capítulo 45, el verso 24, despide a los hermanos, y él hacía años que no estaba con los hermanos, pero le dice, y José les dijo, no riñáis por el camino. Como diciendo, yo los conozco. Y dice que van a salir de acá y se van a pelear. Entonces esto es bueno, ¿no? Porque ustedes como padres conocemos a nuestros hijos, ¿no? Decimos, este chico sabemos que se va a olvidar algo, va. Bueno, imagínate en el conocimiento del otro. Es imposible no estar expuesto a ver lo bueno y lo malo. La convivencia revela todo esto. Así que conocemos las fallas, conocemos las debilidades, conocemos los errores, conocemos los pecados, las actitudes, las inclinaciones, todo. Todo. Creo que una evaluación a la cual ningún hombre supera es la evaluación que ustedes pueden hacerla como una práctica cuando un hombre cuenta un chiste. Todo hombre somos llamados en algún momento a contar un chiste. No hay forma de liberarse. Hay algunos que son bien cómicos y otros que tratamos de zafar. A conocernos de una manera profunda y lo peor es que vamos conociendo el pecado. Y el pecado es lo más duro de asimilar de la persona. Porque en esta lista vamos a ver que ese conocimiento nos conduce a algunas cosas que tal vez no son pecado, que también nos pueden molestar del otro. Pero cuando hablamos del pecado es algo muy incisivo y es algo muy destructivo. En este punto que estamos hablando del respeto y del pecado, quiero recordarles que el pecado roba. Lo voy a mencionar más adelante, pero Juan 10:10 dice que el ladrón viene para hurtar, matar y destruir. Y una cosa que el pecado quita es dignidad. Cuando vos ves una persona en la calle tirada, humillada, es más allá de la cuestión económica y la pobreza, ves lo que el pecado hace, quita la dignidad. La cara de una persona revela cuando ha pecado que le quita la dignidad. Cuando uno ve un muchacho, una chica joven, con la cara envejecida y que tienen 13, 15, 17 años, ya le ves la cara vieja porque el pecado lo ha consumido, recordás que el pecado quita la dignidad. El pecado siempre va robando. Y quita la dignidad y la saca del matrimonio, la saca de las personas y viene la ausencia del respeto. Ahora, aquí viene un paréntesis tan importante que tengo que hacer. Yo puedo asumir que mi esposa conozco sus pecados y ella conoce los míos. Y tengo que vivir una línea de respeto que vaya por arriba de eso. En un momento lo vamos a ver. Pero también tengo que hacer un paréntesis, que cuando uno sigue envuelto en pecado y en pecado, hay un respeto no recuperable. Permítame leer ahí Proverbios 26:11 para aclararle este paréntesis tan importante que queremos mencionar, porque si no,
quedaría como diciendo, bueno, que mi marido peque libremente, me quiere pegar, me pegue, quiere hacer esto, lo haga, porque yo tengo que respetarlo a toda costa. Y eso es absolutamente antibíblico. Dice Proverbios 26:11, como perro que vuelve.

0: Vuelve a su vómito, así es el necio que repite su necedad. Y cuando el Señor vuelve a hablar de este tema del perro que vuelve a su vómito, está hablando de algo totalmente repulsivo. Entonces llega un momento que el pecado de una persona puede ser tan repulsivo que cruza la línea de lo que estamos hablando del respeto. No estamos hablando de los pecados que como esposo o esposa tenemos y luchamos para crecer, y más allá que nuestra esposa los conoce y más allá que a veces volvemos a reincidir en esto, no, no. Aquí hay una continuidad hasta llegar a un límite que se hace repulsivo el pecado. Y la Biblia en esa línea es muy clara y definida. Porque si no, podríamos estar hablando de un tema como diciendo, bueno, yo tengo que sobrevivir a todo lo que haga mi marido o mi esposa. Y no es exactamente el concepto bíblico. Porque el perro vuelve a su vómito y el necio vuelve cuando reincide una y otra vez y no quiere salir. Bueno, él mismo ha marcado el destino con una decisión de no salir adelante. Ahora, lo cierto que este es el primer punto, cerrando este paréntesis. El conocimiento del otro me lleva a perder el respeto. Porque conozco muchas, muchas cosas de su vida y de la vida diaria que él tiene. En segundo lugar, el crecimiento personal propio. Eso significa que a lo largo de los años uno va creciendo y 1 Corintios capítulo 4 verso 7, él menciona, Pablo hace una pregunta y dice, porque ¿quién te distingue o qué tienes que no hayas recibido? Y si lo recibiste, ¿por qué te glorías como si no lo hubieras recibido? Diciendo, ¿por qué te crees algo si lo que tenés el Señor te lo dio? Pero el crecimiento personal nos hace creer que somos superiores al otro y nos termina perjudicando en que le faltamos el respeto. Lo voy a poner en un ejemplo que es ajeno a esto, pero les va a ayudar. Por ejemplo, cuando nació Esteban, nuestro hijo mayor, yo ya tenía computadoras. Aunque no crean, existían las computadoras en esa época. Era esas de blanco y negro, hasta que uno pudo sumar y poner un monitor ámbar. Algunos me miran como diciendo, ¿de qué época sos? Pero era esa. Así que Esteban fue creciendo y le enseñé a manejar la computadora, le enseñé a aprender la computadora y a jugar en la computadora. Él no sabía absolutamente nada. Y yo sabía mucho más de lo que él podía saber. Pero con los años él estudió y está en la universidad con la carrera de ingeniería. Así que él hoy en día sabe mucho, mucho, mucho más que yo. Él podría, no lo hace, pero el ejemplo es muy interesante, faltarme respeto y cuando yo le digo, Esteban, ¿me ayudas con algo? Papá, vos no sabes nada de computación. Sos un desastre. No lo hace. Pero el crecimiento personal de él podría haberlo llevado a que me falte el respeto en esa área. Más allá que a veces me divierto con mis hijos varones cuando quiero jugar algún juego y se ríen porque yo me quedo acorralado con la persona que siempre la hago golpear contra la pared. Y no puedo lograr que gire, ¿viste? Y a veces quiero pasar una... Y me encanta jugar, porque saben que yo siempre gano en los juegos. ¿Vos sabías, Hugo? Yo siempre gano porque voy pasando los niveles. Y cuando no puedo matar a alguien, digo, che, Esteban, vení, ¿me lo matás? Sí, ya está. Y sigo, ¿entendés? Entonces paso, le digo a Elías, ¿me ayudas con él? Y sigo. Entonces llego al final y gano. Más allá de que ellos no lo han hecho conmigo, esta falta de respeto, esto es lo que pasa. Un joven estudia la Biblia y cree que sabe más que el anciano, que el líder. Y aún sabiendo más, que puede saberlo, porque en este caso mi hijo sabe más que yo, no te da derecho a faltarle respeto al otro. En el matrimonio, en algunas áreas vamos creciendo y nos podemos hacer faltar el respeto. Las mujeres, en muchas de estas áreas, le pasa que llegan al matrimonio con alguna inexperiencia o ignorancia en ciertas cosas. Y de repente el marido sabe más que ella en esas cosas, pero le enseña, o ella aprende y lo supera. Y entonces vuelve el mismo carril de la posibilidad de faltarle respeto. Una mujer maneja 5, 6 o 7 años después que el marido aprendió a manejar, pero aprende a manejar mejor que el marido. Y el marido dice, lo voy a estacionar, y choca al de atrás, al de adelante, lo raya. Y la mujer viene y hace así, y lo estacionó sin nada. Ah, le gustaría, ¿no? Esa historia. Pero sí, mi esposa, por ejemplo, no chocó, yo choqué varias veces. Entonces, de repente, la mujer o el marido hace algo que ha crecido a lo largo de los años y es mejor que el otro. No estamos discutiendo eso. Pero el ser mejor que el otro, el que sepa más que el otro, no me da el derecho de faltarle respeto. Porque estamos hablando de muchas de las causas que generan esta carencia o esta ausencia de respeto que van erosionando la relación y vamos perdiéndole el respeto al otro. Así que es inevitable que a lo largo de su vida matrimonial usted crezca en algunas áreas y sea mejor que su cónyuge. Y hasta que su cónyuge lo entienda, hasta que yo mismo entienda, y que sepa que mi valor personal no está en juego porque mi esposa es mejor que yo en algunas áreas, o que ella no sienta que su valor personal está en juego, hasta que pase todo esto, que el pecado hace tanto mal, ese recorrido es muy duro, porque vamos perdiéndonos el respeto. Por eso Pablo dice, lo que tenés, ¿por qué te glorías como si fuera un mérito personal? Dios te dio la gracia. Lo recibiste de parte de Dios, no hay motivo para qué gloriarse y no hay motivo para faltarle respeto a otro que no tiene esta capacidad. En tercer lugar, las carencias del cónyuge. Lo que no hace y no va a hacer. Lo que no puede hacer y no va a poder hacer nunca. No sé si es cantar o jugar al fútbol o qué fantasía tuviste con tu esposa o esposo. Pero hay cosas que él no va a poder hacer. Son carencias de ausencias que no Dios no le ha dado. Hay mujeres que le gustaría que el hombre sea un predicador, pero el hombre no es un predicador, pero es un gran consejero. Hay mujeres que quisieran que el hombre sea un gran consejero, pero él es bueno haciendo otras cosas y es un fracaso aconsejando. A veces hay hombres que le piden a la mujer que sea algo, especialmente en relación al ministerio, que Dios no le dio para hacer. Eso no lo hace menos espiritual, no lo hace menos persona, pero eso lo hace una persona única que Dios le dio cosas a hacer en la vida y otras no. Ahora, cuando hablamos de las carencias del cónyuge, no hablamos de aceptar el pecado. Estamos hablando de esas ausencias naturales, como si una mujer dijera, ay, yo lo que siempre quise de mi marido, que sea rubio y de ojos claros. Pero te casaste con uno bien morenito. ¿Cómo es el tema? ¿Cómo? A ver, explícame cómo vas a hacer. Y estoy hablando a nivel físico de un montón de cosas. Puede ser flaco, alto, gordo, bajo. Cualquier otra cosa que Dios nos ha dado como una gracia. El ser moreno es una gracia de Dios. El ser rubio es una gracia de Dios. El ser colorado es una gracia de Dios. Es la gracia de Dios para tu vida de que sos lo que sos delante de Dios y no hay nada cosa mejor que ser eso. Pero si yo voy a estar viendo lo que le falta, eso va a generar una ausencia de respeto. Porque voy a tener una expectativa que no solo no va a poder cumplir, no va a cumplir nunca, porque no es el propósito de Dios. En cuarto lugar, las cuestiones sin resolver. Ese es un tema muy, muy serio. Porque las cuestiones sin resolver son lo que más erosiona el respeto en el matrimonio. Estamos hablando, primero, lo que el otro no resolvió de sí mismo. Entonces, yo estoy sufriendo porque mi cónyuge no creció en esta área y una de las cosas que debemos recordar es que el pecado no camina solo, siempre afecta a los demás. Entonces, cuanto yo no crezco, afecto a mi esposa y a mis hijos. Entonces, mi esposa tiene que sobrevivir a las cosas que yo no resolví en la vida porque este es el tema del matrimonio. Solteros, me gustaría que ustedes lo entiendan y solteras. Que ahora se pueden arruinar la vida solos, pero cuando se case le van a arruinar la vida a alguien. No sé si les estoy alentando a casarse o no. Pero no podés evitarlo. Entonces ahora yo no estoy solo no creciendo en un área. A ver, el tema económico, no puedo crecer en el área económica. No solo me perjudico yo, estoy perjudicando a mi esposa y a mis hijos. No crezco en el área laboral. Y no rindo con el trabajo y no sé trabajar en el área laboral correctamente y perjudico a mi esposa y a mis hijos. No solo soy yo el que paso necesidades. Entonces estas cuestiones sin resolver son algo que erosiona el matrimonio y genera una falta de respeto con muchos elementos. Agréguele a esas cuestiones sin resolver las heridas que nos causamos. Las heridas que hacen que no podamos olvidar. Las heridas que hemos acumulado y la persona ha recibido en la vida. Por eso me gusta mucho ahí en Mateo capítulo 5, verso 24, que dice, por tanto, si traes tu ofrenda, verso 23, al altar y allí te acuerdas de que tu hermano tiene algo contra ti, deja allí tu ofrenda delante del altar y anda y reconcíliate primero con tu hermano. Reconciliación porque algo tengo con el otro o el otro conmigo. Esas son heridas, y las heridas en el matrimonio se van ampliando, se van agrandando y van cruzando los años. Entonces, el matrimonio se sienta en una crisis, y si uno escucha el matrimonio, o me escuchás a mí o a mi esposa, tendríamos una larga lista de reclamos reales, de heridas reales, de cosas que hemos lastimado al otro reales. A ver, no estoy diciendo que usted tiene que inventar algo para faltarle respeto al otro, porque seguramente le va a sobrar. ¿Por qué? Porque desde el primer punto estamos diciendo que desde convive no solo tiene razones, sino le conoce lo que nadie conoce del otro. Así que imagínese lo que sería. Alguna vez yo he dicho, un poco en broma, pero para captar la idea, de que a lo largo de los años he oído muchas historias, personas que me han contado sus pecados o problemas. Y bueno, en su gracia el Señor me ha dado la posibilidad de no solo de no hablarlo o contarlo, sino que a veces suelo olvidar las cosas, y eso me ha ayudado. Pero a mí me preocupa un día que yo llegue a viejo y esté medio mal con mi cabeza y empiece a contar las cosas malas de todos. Yo diría que ahí me desconecten el pulmotor, porque digo, para que estoy desvariando y le empiezo a contar cosas. Es inevitable. ¿Te imaginas una esposa hablando de su marido, un marido hablando de su mujer? Es una lista. Entonces, estas cuestiones sin resolver, que en un momento vamos a ver el camino de recuperar el respeto, también traen falta de respeto. Por último, en nuestra lista están las características individuales. Las características individuales tal vez no entran en la categoría de pecados, pero tienen que ver con el estilo de vida, con la forma de la vida, con los hábitos de la vida. A ver, puede ser el estilo en que se come o la comida que se come. Y él le gusta comerse un ajo a la mañana, tarde y noche. ¿Cómo le das un beso a ese hombre? Con una máscara. Los hábitos de higiene. Ahora, solteros y solteras, tendría que hablar esto aparte de ustedes. Es un tema serio el tema de la higiene en el matrimonio. Por los hábitos que uno vino, pero la mujer a veces pregunta, ¿pero tu mamá no te enseñó a bañarte una vez al año? ¿Afeitarte? ¿Lavarte los dientes? Entonces parece náufrago el de la película. Pero los hábitos empiezan a erosionar. A ver, características individuales. La forma de hablar o de ordenar, que vos ya no lo podés catalogar como pecado, más allá que hay una línea, obviamente, por ejemplo, hablamos de la higiene, esperamos que la persona se bañe. Y esto le digo a los solteros, muchachos, que es una bendición estar soltero porque no te tenés que bañar todos los días. Y cuando te cases, te vas a tener que bañar todos los días. Pero la realidad, más allá de que hay una línea de una persona que hace las cosas correctas, hay un montón de características. Digo esto por, podría ser la lista más inmensa, que nos van distanciando. Y todo matrimonio, todos, en un momento decimos, ¿cómo podemos ser tan diferentes? ¿O no? Tienen que decirme sí. Sí. No lo soy convicto. Sí. ¿Cómo puedo vivir con alguien tan distinto? Solamente mirá el plato de comida, tan distinto el tipo de comida. Vos vas viendo que estas características individuales pueden alimentar la falta de respeto y llegar hasta el hartazgo, porque ya te molesta como él es o como ella es, porque son tantos años que no has compartido esa característica individual. Ahora, vos ves la lista, hicimos ahí juntos con Liliana esta lista de 5 cosas, pero lo cierto es que cuando estábamos haciendo esta lista, la realidad es que nada de eso nos da el derecho para faltarle respeto al otro. Son razones que no justifican el faltarle el respeto al otro. Y agrego que el diablo quiere hacer una obra. Siempre leo 1 Juan, capítulo 3, verso 8, y hago subrayar a mucha gente una palabrita que diferencia y hace algo de lo que el diablo trabaja. La gente piensa que el diablo quiere destruirnos, es verdad. Que el diablo quiere hacernos caer y arruinar, es verdad. Pero olvidan esta palabra que Juan la pone, es una palabra muy especial, El que practica el pecado es del diablo, porque el pecado peca desde, porque el diablo peca desde el principio. Para esto apareció el Hijo de Dios, para deshacer, y la palabra subrayaré, las obras del diablo. El diablo no tiene un acto, tiene una obra. Él va haciendo un trabajo fino, parejo y continuo en una vida. Toma un muchacho y lo va arruinando de a poco. Toma una chica y la va destruyendo de a poco. Toma un matrimonio y lo arruina de a poco. Satanás no ve un camino liso y pone un hueco para que caiga. Va poniendo una piedra, otra piedra, otra piedra, otro tropiezo, para vas lastimándote primero, para luego hacerte caer en un hueco que te lleve a un abismo. Es una obra la que el diablo hace. No es un acto individual que un día a la tarde aparece y presenta en medio de un escenario algo para que caigas. Él no se conforma con eso. A ver, Satanás es el destructor, es el Apolión, el Abadón. No quiere tu caída, quiere tu destrucción. Él no se conforma con que hoy peques, quiere arruinarte todo lo bueno que hay en vos y en mí. Él quiere hurtar, y cuando saca todo quiere matar. Y cuando ya no hay vida, quiere destruir, es insaciable. Y si no entendés eso, no entendés cómo el diablo trabaja en tu vida y en la mía, es una obra. Y la hace en el matrimonio, día a día, día a día, va haciendo una obra. Pero este mismo texto dice que el Hijo de Dios, ¿para qué apareció? Dígamelo usted leyendo, el Hijo de Dios para esto apareció, ¿para qué? Deshacer. Esta es la palabra destruir y aniquilar toda la obra que el diablo quiso hacer. El diablo está haciendo una obra en tu vida, Cristo la puede deshacer. Cristo tiene el poder de destruirla, de derribarla, de, la palabra sería desarmarla. Así que sí hay razones para la ausencia de respeto, pero Satanás se hace un gran banquete con todas estas razones. Y alimentado por tu pecado y por el mío, que enseguida somos rápidos a juzgar al otro y a criticarlo y en nuestro orgullo defendernos, esto hace una mezcla totalmente explosiva y destructiva. Por eso el pecado no puede ser justificado. Y estas razones no son justificativos, son solo elementos de la realidad que nos ayudan a entendernos y saber que en el matrimonio esto sucede, pero que tengo una gracia que sobreabunda por el pecado y tengo un perdón divino que puede cambiar e ir más allá de toda la maldad y de todas las heridas y de todos los sufrimientos, y que tengo que tener una visión totalmente distinta, que en un momento lo vamos a hablar. Ahora, llegamos a este punto. ¿Cómo uno se recupera y cómo recupera el respeto? Porque todo lo que dijimos en el punto uno, a lo largo de los años se va ahondando. No va mejorando, va creciendo y creciendo y creciendo. La primera es trate con el pasado. Pablo dice en Filipenses 3:13, olvidando ciertamente lo que queda atrás. Él está dando una explicación muy clara de su vida, de los nuevos valores que tiene y de la nueva visión. Y él dice que no puede tomar cosas para adelante si no deja las que están atrás. Es curioso que en la lista que él hace, cuando él está hablando de que él era hebreo y que era de la tribu de Benjamín, no estaba mencionando en la lista pecados, sin embargo está haciendo o diciendo que hay un principio que opera igual, aún en cosas que no hay pecado, que no puedo agarrar cosas hacia adelante si estoy retenido en cosas hacia atrás. Y estas cosas, que son valores que Dios me dio, que soy ciudadano romano, que soy de la tribu de Benjamín, que fui fariseo, son un tropiezo para avanzar hacia lo que está adelante. Así que lo que hago es me olvido. Ahora, ¿cuánto más en el terreno de los pecados y de las cosas que han hecho que pierdas el respeto del otro? Por eso, recuerdo Job capítulo 11, verso 16. Amo ese texto porque da dos opciones. Dice, y olvidarás tu miseria, y pone la palabra o. Porque sabe que vos y yo, que usted y yo, nos cuesta olvidar la miseria. Yo quiero decirle, te perdono, pero recuerdo lo que me hizo hace un año, 5 o 10. Pero dice Job 11:16, olvidarás tu miseria o te acordarás de ella, como aguas que pasaron. Te vas a acordar, porque no podemos sacarnos de la mente, pero fue un agua que pasó, ya pasó. A ver, voy a aclarar esto tan importante, no es vivir en el pasado. No podemos vivir en el pasado, pero sí es ser evaluado el pasado. y evaluarlo con una mente santificada. Hay una confusión muy grande. Yo no es que me olvido diciendo, bueno, no importa lo que pasó. No, lo que pasó me hirió. Y hago una evaluación con una mente santificada, una mente llena de la palabra y asistida por el Espíritu. No podemos volver a vivir la vida. Vos no podés volver a vivir la vida. Yo no puedo volver a vivir mis 20 años de matrimonio atrás, 28 años. No puedo volver a vivirlo. No puedo vivir en el pasado, pero tengo que hacer una evaluación santificadora del pasado para que la obra del Espíritu de Dios me dé claridad y evalúe qué pasó y pueda ejercer perdón o pedir perdón. No cambio el pasado, pero Dios cambia el significado del pasado y no puedo quedar atado al pasado con rencores y amargura. Ahora le voy a dar algunas ayudas porque, miren, la Biblia es muy clara. Dice, cuando era niño, pensaba como niño y juzgaba como niño. Cuando usted evalúe un evento hacia atrás, no lo disasocie de las circunstancias. No diga, bueno, compré esto y vendí aquello y nos mudamos y mirá qué mal que hice. Piense que en esas circunstancias tal vez usted no tenía la luz que ahora tiene, la claridad que ahora tiene. Y entonces uno dice, si volviera atrás esto no lo hubiera hecho, pero en el entorno y las circunstancias que lo hizo, era entendible. A ver, quiero marcar cada palabra. No justificable. No estamos hablando que sea justificable el pecado y no estamos hablando de pecados. Estamos hablando de decisiones que se tomaron en una circunstancia, en un entorno. Porque a veces recordamos el evento y vamos pidiendo y pasándole factura al cónyuge por lo que hace 10, 15 años, pero hace 15, 20 años vimos algo, hicimos algo en función de ciertas circunstancias. Cuando era niño, pensaba como niño y juzgaba como niño. Evalúelo a esa con esa visión, no con la visión del hombre o de la mujer que ya pasaron los años. Por eso hay algunas decisiones en medio de ciertas circunstancias que tal vez hoy no tomarías, pero en ese momento tomarías. Mirar al pasado es aprender, no reprochar. No es volver a vivir allá, es para aprender y crecer hoy. ¿Por qué llegamos a este punto en que tanto hemos perdido uno por el otro? Por eso diría que si usted va a tratar con el pasado, yo no es por comprensión solamente, sino muchas veces por confesión. Y voy a decirle algo más. Confesar el pecado es bien difícil, ¿no? Hay que dejar el orgullo y decir pequé. Pero confesar algo que pasó hace 5 o 10 años y darse cuenta claramente que hace 7 años yo cometí tal error y esa decisión fue por mi orgullo, por mi egoísmo. Porque hice una decisión y no busqué el consejo. Porque tomé una decisión y no estaba en comunión con Dios. Porque decidí algo y un día mi familia porque no estaba orando. Porque no escuché a los que me decían lo que me tenían que decir. Porque desobedecí su palabra. Noemí se quejó y dijo, llámeme amarga. Dios no te sometió a eso. Dios no quería que vayas a Moab y vos fuiste. Y la historia de Proverbios 5, a mí me parte el corazón la historia del hombre que cae en adulterio, porque termina diciendo, errará por lo inmenso de su locura, y dirá, ¿cómo desprecié el consejo? Y vas a sufrir, o has sufrido porque alguien te dijo no, y no quisiste hacerlo. Y pasaron 7 años, y mirar atrás y decir, bueno, ese fue mi pecado, entonces la comprensión se convierte en confesión. Porque es la confesión de darse cuenta de algo. Qué difícil que es esto, ¿no? Tal vez darse cuenta que hace 7 o 10 años atrás fui rebelde a Dios en esto. Por eso es tan admirable el hijo pródigo. Estaba lejos de la casa del padre. Estaba lejos de la voz del padre, de la familia, del hogar, de todo. Y en lo peor de los momentos volvió en sí. Y no dijo, uy, qué mala decisión que tomé. No dijo, uy, papá tenía razón. No, eso no alcanzaba. Él dijo, pecado. Y voy a volver y voy a decirle a mi papá, pecado. Y se le acabó la historia. Y todo lo que él pensaba que había perdido le fue devuelto y aún más. Jamás iba a pensar que iba a recuperar el lugar de hijo. Pero recuperó el anillo del heredero, el calzado de los hijos, la ropa, la comida, el becerro gordo. Y más que nada, el abrazo ilimitado e interminable en el tiempo del papá grande llorando con él. Porque se dio cuenta que había pecado. Porque evaluó su vida y se dio cuenta. E hizo lo que usted y yo debemos hacer. Mirar atrás y decir, Señor, ¿por qué llegamos acá? Y decir, he pecado. Buscar la comprensión de entender algunos eventos sin condenarme. Y buscar la confesión de algunas cosas que me han quitado el respeto delante de mi esposa por mi pecado. Mire, santificación no es solo un proceso de transformación para ser como Cristo, eso es muy teológico. Usted tiene que ahondar un poco más. Santificación es un proceso de transformación para ser como Cristo, porque también es la evidencia que Dios sabe y que Dios ha provisto, porque tenemos necesidad continua de cambiar, de crecer y de confesar. Por eso Dios nos ha involucrado en el proceso de santificación, y el Espíritu Santo toma la palabra y la lleva a la mente del corazón y dice: cambia, crece, confesá, cambia, crece, confesá. Hoy, mañana y hasta que el Señor me llame a su presencia, santificación. Y todo eso que no cambio, que no crezco y no confieso, es pecados que voy acumulando y que me van quitando la dignidad. Y si pierdo la dignidad, no le puedo gritar a mi esposa: respetame. ¿Qué respeto va a dar una persona a otra cuando está envuelta en pecado? ¿Qué respeto cuando somos tan necios que no queremos cambiar el rumbo de algo que ha ido mal 1, 2, 10 veces? Por eso aquí hay una ambigüedad que usted tiene que ser claro. En Dios no hay ambigüedades. Es usted y yo que hacemos este cambio para justificar lo injustificable. Usted y yo debemos resolver el pasado. Cuando andamos en luz, como Él está en luz, la sangre, allí la sangre de Jesucristo nos limpia todo pecado. Mire para atrás y aprenda. Mire para atrás y crezca. Y mire al presente y despójese. Despójese del pecado, que según Hebreos 12 hace dos cosas. Y si hay algo que lo haces en el matrimonio, le aseguro que lo hace en el matrimonio. Despojémonos del peso. Primera cosa, del pecado que nos asedia. El pecado es una carga. Es una carga. Y nos asedia, nos enreda. No nos permite correr la carrera. No nos permite seguir adelante en la vida. Despojémonos, es la palabra griega de arroje, esa ropa sucia, sáquese de la vida. Deje las lágrimas que ha derramado en la redoma de Dios. ¿Sabe lo que es la redoma, no? Es la vasija de Dios, Salmo 56:8. Ese es un texto maravilloso. Mis lágrimas Dios puso en su redoma. ¿Usted lloró mucho? Yo no sé, yo he llorado bastante. Bueno, Dios no ha dejado caer sus lágrimas en tierra. La redoma de Dios, la vasija de Dios, las contiene. Él contiene sus lágrimas. Su cónyuge o su familia o sus amigos, tu papá, no. Él contiene sus lágrimas. En la redoma de Dios están sus lágrimas. Y entonces llega el Salmo 84. Y cruzando el valle de lágrimas. ¿Cuántos de ustedes saben cómo sigue la frase? Cruzando el valle de lágrimas, lo cambian en fuente. Cruce el valle de lágrimas y cámbialo en fuente. Deje que Dios deje una fuente para que el que venga atrás reciba la bendición de la fuente y no el valle de lágrimas. Nadie le dijo que usted no lloró, que no sufrió. Pero estamos hablando de un Dios que transforma la vida. Y si va a transformar la vida, resolviendo y tratando con el pasado. En segundo lugar, reconozca el orgullo. Porque la ausencia de respeto es una forma de orgullo, donde digo: yo soy mejor que el otro. Dice Filipenses 2:3, nada hagan por contienda, por vanagloria, antes bien con humildad, estimando cada uno a los demás como superiores al mismo. Reconozca el orgullo. Reconozca que usted se cree más que el otro. ¿Sabe? La gente, usted, vos, yo, repetimos en nuestro corazón Isaías 65:5. Es un texto que la gente no sabe de memoria, sin embargo lo repite. ¿Sabe qué dice Isaías 65:5? Estate en tu lugar y no te acerques a mí, que soy más santo que tú. Otra versión dice: no te acerques a mí, que soy sagrado delante tuyo. No te acerques a mí, que yo tengo una santidad que no me toca, que no me puedes tocar. Estate tú en tu lugar. Qué expresión tan firme, que triste, de este hombre. Dice: quédate ahí, yo soy más santo. Y cuando uno va por el camino del orgullo, lo único que va a hacer es perder y arruinar la vida. Y pensar que el respeto va a caer como consecuencia. Déjeme leerle dos textos de Proverbios que usted debería subrayar. Proverbios 11:12, para ampliar este concepto. Y dice Proverbios capítulo 11, verso 12. Los dos textos los puede unir, son muy importantes. Dice allí: el que carece de entendimiento menosprecia a su prójimo. ¿Sabe por qué menosprecio a mi cónyuge, carezco de entendimiento? ¿Sabe qué es eso? Lo de Romanos 12:3. Piense de sí, ¿con qué? Con cordura. Yo no pienso bien de mí, carezco de entendimiento, menosprecio al que está al lado mío. El otro Proverbios 14:21, el último versículo antes de seguir avanzando, dice lo mismo de otra manera. Peca el que menosprecia a su prójimo, mas el que tiene misericordia de los pobres es bienaventurado. Acá menosprecia al que es pobre, menosprecia al otro. Mira con quién me casé. Este no sirve, no vale, no puede. Menosprecia a su prójimo, peca. Carece de entendimiento, dice Proverbios. Es muy claro, es sencillamente orgullo. En tercer lugar, decida amar. Decida amar. Todo el concepto de 1 Corintios 13, lo que usted y yo debemos practicar, el amor todo lo cree, todo lo espera, todo lo soporta. No es rencoroso, no busca lo suyo propio. ¿Por qué decida amar? Porque Romanos 5:5 dice que Dios nos ha derramado su amor en nosotros. El amor de Dios ha sido derramado en nuestros corazones por el Espíritu Santo, y el amor de Dios que ha sido derramado en su corazón y en el mío desde el día que es salvo, es un amor que tiene que ver con decisiones, no con sentimientos. Si usted toma sus sentimientos, usted puede hacerle cualquier daño al otro. Puede dañar al cónyuge porque tiene razones, y toma la lista del que hicimos al principio. Los sentimientos se acumulan, pero el amor derramado en sus corazones es una decisión. Decida amar. Decida vivir a la luz de 1 Corintios 13. En cuarto lugar, las últimas dos cosas. Y este punto quiero detenerme un segundo. Vuelvo a Proverbios 21:24. Si vamos a recuperar el respeto, vamos a tener que tratar con el pasado, vamos a tener que reconocer el orgullo, vamos a tener que decir amar, pero vamos a tener que negarnos a ser escarnecedores. Niéguese a ser escarnecedor. Escarnecedor es uno que se burla del otro, que le quita la carne al otro. Dice Proverbios 21:24, escarnecedor es el nombre del soberbio y presuntuoso que obra en la insolencia de su presunción. Ahora, escúcheme bien, por favor. Este es un hábito que se adquiere en el hogar. En el hogar empezamos a burlarnos del pobre. Nos burlamos del viejo, del anciano. Nos burlamos del que es diferente. Todo es burla en el hogar. Todo es crítica y se incorpora. Muchos de ustedes lo tienen incorporado y ni saben que lo tienen incorporado. ¿Y sabe cómo son las dos formas en que se manifiesta ironía y sarcasmo? Cuando con sarcasmo se dice, mira el gordito, mira el flaquito, mira el viejito. La ironía y la burla, por eso la Biblia habla tanto de respetar al anciano, de inclinarse ante las canas, de respetar el rostro del anciano. Porque hay una forma de burla que la Biblia lo llama escarnecedor. Alguien que se burla del otro, alguien que ofende al otro, que lo menosprecia. Dice Proverbios 22:10, echa fuera al escarnecedor y saldrá la contienda. ¡Se acabó! Ya no hay problema. Hecho Proverbios 22:11, pero la gracia de sus labios tendrá la mitad del rey, el que ama la limpieza. Dice Proverbios, 22:10 leí, echa fuera al escarnecedor y saldrá la contienda y cesará el pleito y la ofrenda. ¿Sabe qué es escarnecedor, la palabra hebrea ahí? Escuche bien, es hacer muecas. Eso es. ¿Usted aprendió esos hábitos en su hogar? Yo aprendí esos hábitos. Eso es pecado. Burlarse del otro. Mofarse del otro. Porque tiene un defecto físico. Porque es grande. Porque es diferente a mí. Porque es pobre o rico, lo que fuese. Todo eso la Biblia lo llama escarnecedor. Es el nombre de la soberbia. Es lo que destruye la vida. Usted se acostumbró a criticar, lo acostumbraron así, desacostúmbrese a menospreciar a otros. El hombre y la mujer santa, Salmo 1:1, dice que es alguien que no hace sentado en silla de qué? De escarnecedores. Y lo peor es que usted le está enseñando a sus hijos eso. Siempre es lindo reírnos, no se ría de los otros. Aprendamos a no reírnos de los otros. Yo hubo épocas de mi vida que me era fácil reírme de otro. Lo digo con vergüenza, eso es ser escarnecedor. Ríase de cualquier cosa, no de los otros. Porque escarnecedor es una forma de faltarle respeto al otro y termina faltando respeto a su cónyuge. Porque de esto estamos hablando. Niéguese a ser un escarnecedor. Dice Proverbios 3:34, ciertamente Dios no escarnecerá a los escarnecedores. Y a los humildes dará gracia. A ver, Dios no le gusta a los escarnecedores. Dios no le gusta la burla y la mofa y la falta de respeto del otro. Siempre parece gracioso, pero no lo es. Sea respetuoso con los demás y deje la ironía y el sarcasmo. Porque mire qué notable. Si hay algo que los matrimonios cultivan o cultivamos y que destruye matrimonios es el sarcasmo. Uy, qué rica tu comida, la compraste, ¿no? No, vamos a llegar tarde hasta tu funeral. Parece que los hombres se acostumbran a hacer bromas del esposo, la esposa de los hombres, sarcasmo. Y la Biblia lo decreta como algo que Dios aborrece. Por último, Efesios capítulo 1, verso 15, yo no voy a leer, o Efesios 3, 14. Pero en último lugar, ¿cómo recupero el respeto? Tenga los ojos de Dios. Aprenda a mirar a la otra persona con los ojos de Dios. Ahora usted me dice, pero ¿cómo hago? Porque a mí me cuesta mucho. Bueno, mire, le quiero contar algo de Efesios. Algunos creen que es un gran desarrollo teológico de quién es Dios, de Cristo, el Espíritu Santo, y él pone las oraciones, ¿no? Ahí en el capítulo 1, el verso 15, él comienza a orar, por esta causa yo habiendo oído de vuestra fe, y ora. Y por ejemplo en el capítulo 3, verso 14, él también dice, doblo mis rodillas y oro por ustedes. Pero algunos dicen, no, Efesios es la oración de Pablo que se va por las ramas hablando de la grandeza de Dios. Y cuando Pablo ora por los Efesios, él ora por varias cosas, no tengo tiempo ahora, él ora por la esperanza que viene por delante. Él ora y dice, miren la esperanza que tienen adelante. Y luego él les va diciendo en el verso 15, para que no cese de dar gracias, para que el Dios de nuestro Señor Jesucristo nos dé espíritu de revelación y conocimiento, alumbre los ojos de su entendimiento, para que sepan cuál es la esperanza. Oro por el otro porque hay esperanza. Oro por el otro porque Dios ve lo que puede ser y yo tengo que tener los ojos de Dios, no lo que es mi esposo, sino lo que Dios puede hacer en ese hombre o en esa mujer. Tengo que leer lo que no se ha escrito en el libro de la vida de esa persona. Pero luego agrega capítulo 3, para que sean fortalecidos, dice, en el poder del hombre interior. Y comienza a hablar, para que dé, dice, por esta causa de quien toma nombre, conforme sean fortalecidos con el poder del hombre interior. Y él está hablando de la esperanza y el poder y del valor delante de Dios. Dios no atesora galaxias, atesora personas. La persona que tenés al lado tuyo, Cristo murió por esa persona, dio su vida por esa persona. Es el ser más amado del mundo, esa persona que tenés ahí al lado. Vos decís, pero Dios me ama a mí, sí te ama a vos, pero tu pensamiento debe ser cuánto lo ama Él. Tener los ojos de Dios. Pablo dice, lloro para que ustedes les alumbre el entendimiento y sean cimentados en el amor. Y la idea del amor es sean arraigados en el amor que Dios tuvo por ustedes. Léanlo en su casa, todas las oraciones de Pablo ahí en Efesios. Está diciendo, descubran quién son ustedes. Usted comience a orar por el otro, diciendo que él descubra quién es en ti, Señor. ¿Qué tipo de hombre puede ser? ¿Qué tipo de mujer puede ser? Y yo, Señor, he vivido todas sus miserias y las he sufrido. Pero quiero tener tus ojos y ver la grandeza de esa persona. Tu grandeza en él o en ella. Y quiero orar por eso, y quiero luchar por eso, y quiero tener los ojos de Dios por eso. ¿Cómo ve a su cónyuge? Y no le digo físicamente porque ahí vamos todos muertos, ¿no? Si alguien me dice lo veo más flaco, vaya al oculista. Porque seguro estamos más gordos. Por lo menos los hombres, las mujeres siempre son hermosas. Pero los hombres vamos a engordar y envejecer. ¿Cómo ve a su cónyuge? ¿Cómo lo ve? ¿Cómo lo observa? ¿Recuerda a Mical, la hija de Saúl, cuando dice 1 Samuel capítulo 18 que ella amaba a David? Y usted sigue leyendo y llega a 1 Crónicas 15, 29, y también después hay otro versículo que menciona que Mical lo vio a Saúl, estaba danzando y adorando a Dios, y lo menospreció. Y muchos dicen, esta es una mujer con un pensamiento humano que no captó la adoración de un hombre. Y ella estaba pensando, así el rey baila y no era el baile de hoy, ¿no? Era una danza ceremonial de adoración totalmente distinta a lo que usted puede imaginar. No es nuestro tema. Pero lo amaba y lo menospreció. Bueno, lo que hizo Mical hacemos muchas veces. Menospreciamos a nuestro cónyuge y le faltamos el respeto. ¿Y sabe lo peor? No le faltamos el respeto al cónyuge. Deshonramos a Dios. Porque si fuera con la otra persona, es persona, estamos deshonrando a Dios al deshonrar al otro. Y hablando de que el amor cree lo mejor y todo lo espera, dice, en los pasillos profundos y privados de su corazón, hay una habitación. Él dice, la habitación es la habitación del reconocimiento. Y ahí uno va cuando acumula pensamientos positivos y hermosos sobre el cónyuge. Y uno le gusta visitar ese lugar. Y en las paredes hay palabras y frases amables que describen los buenos atributos de la pareja. Y usted escribe sincero, inteligente, trabajador, excelente cocinero. Bueno, en algunos casos tal vez no. Hermosos ojos. Son cualidades que uno ha descubierto y las pone en esa habitación del reconocimiento del esposo o de la esposa que se han grabado en la memoria. Y cuando usted pasa tiempo en esa habitación va creciendo el aprecio y comienza a aumentar. Y en realidad cuanto más medita en estos atributos, más agradecido se siente por él. Y es probable, como dice aquí, que la mayoría de las cosas en la habitación fueran puestas en la primera etapa de su relación, en el primer tiempo. Pero ¿qué es lo que pasa? Usted puede resumir las cosas que le gustaban y que respetaban y que eran reales, que eran honorables, que eran buenas y pasaba mucho tiempo en esa habitación pensando en ella y antes de casarse pensaba en ellas y pensaba todo lo bueno que tenía Dios ahí en ese cuarto especial y con la misma frecuencia que antes. Pero ¿por qué ahora no pasa tanto tiempo? Porque hay otra habitación, dice allí. Y no es la habitación del reconocimiento, es la habitación del menosprecio. Y por desgracia vamos mucho allí. En las paredes está escrito todo lo que nos molesta del cónyuge, lo que nos irrita del cónyuge. En las paredes están la frustración, los sentimientos heridos, la desilusión, las expectativas no cumplidas. La habitación está llena y cubierta de debilidades, de fracasos, de miserias. Del esposo y de la esposa, los malos hábitos, las palabras hirientes, las malas decisiones, todas están escritas con letras gigantes de pared a pared. Y si uno está lo suficientemente tiempo en esa habitación del menosprecio, comienza a expresar frases como, mi esposo es egoísta, mi esposo se comporta como un tonto, creo que me casé con la persona equivocada. Algunas personas escriben en esa habitación frases llenas de odio. Y ensayan los reproches y guardan las municiones para la próxima pelea. La amargura se propaga como una enfermedad. Las personas se desenamoran en ese lugar. Pierden el amor, el cariño, el afecto y pasar tiempo en la habitación del menosprecio arruina el matrimonio. Allí nacen los divorcios, la violencia y todo lo peor. Y cuanto más tiempo pases en este lugar, tu corazón más despreciará a tu cónyuge. Esto comienza, dice este artículo, apenas entre y el cariño de tu pareja disminuye cada segundo que pases ahí. Pero tal vez digas, bueno, estas cuestiones son reales. Claro que lo son. Son reales esas cosas, pero también lo son las que se encuentran en la habitación de reconocimiento. También son aquellas cosas reales y todo el mundo fracasa y tiene áreas que tiene que crecer y todos tenemos que resolver heridas y un bagaje personal. Es que somos seres humanos. Somos pecadores y todavía pecamos, pero tenemos la tendencia lamentable de minimizar nuestros pecados y aumentar los de los otros. Vayamos a la verdadera cuestión, termina el artículo diciendo de una manera tan linda. El amor conoce la habitación del menosprecio y no niega que existe, pero no quiere vivir en ella. Se niega a vivir en ella, debe tomar la determinación de dejar de correr esa habitación y pasar tiempo allí luego de cada incidente frustrante en su relación. No le hace bien y le consume la alegría del matrimonio. El amor decide creer lo mejor de las personas. El amor da el beneficio de la duda, se niega a completar lo que no sabe con suposiciones negativas. Y cuando nuestros mayores temores prueban ser verdad, el amor hace todo lo posible para enfrentarlos y seguir adelante. El amor piensa en las cosas positivas. El amor hace todo lo posible por enfrentar y seguir adelante. El amor guía tus pensamientos. Y la única razón por la que el amor va a ir a mirar algo a esa habitación es sencillamente para saber cómo orar por tu cónyuge. Y la única razón para ir a esa habitación es escribir en sus paredes cubierto por el amor de Cristo con letras inmensas en las paredes. Es hora de salir de la habitación del menosprecio, de la falta de respeto y ir hacia la habitación del reconocimiento, instalarse y transformar el hogar. Y cuando elijas meditar en todo lo positivo, descubrirás que se podrían escribir más cualidades de carácter en sus paredes. Y que tu cónyuge es un libro que puede seguir siendo escrito y leído, y cosas hermosas vendrán, porque hay talentos y habilidades para ser descubiertas como tesoros escondidos. Sin embargo, al terminar, como dice aquí, la elección de explorarlas comienza con una decisión de tu parte. Debes desarrollar el hábito de frenar tus pensamientos negativos, concentrarte en lo positivo de tu pareja, para guiar tu corazón a amar de verdad a tu cónyuge. Es una decisión que debes tomar. Y subrayá si querés la última frase. Sea que tu cónyuge lo merezca o no. Yo no quiero seguir más adelante. Sin duda, la ilustración es muy clara. ¿En qué habitación has pasado más tiempo? Es allí donde la sangre de Cristo, el perdón de Dios y la maravilla de Dios hace las cosas distintas. Por eso predicamos, enseñamos y creemos, porque Dios es real en nuestros problemas más graves, en nuestras miserias más hondas, en nuestros tiempos más oscuros. Hoy leía Salmo cuando dice: bienaventurado el hombre, dichoso el hombre que en ti confía. Qué feliz que puede ser alguien que confía en el amor de Dios, en el perdón de Dios, en la gracia de Dios. Confía en Él, es lo mejor que puedes hacer con tu vida.
1: Que el Señor nos ayude a cumplir con nuestra parte para que pueda haber respeto en el matrimonio, y aunque no debemos vivir en el pasado, debemos reconocer cuando fallamos, cuando pecamos, ofendemos a nuestro cónyuge, humillarnos, pedir perdón y hacer todo lo posible para cambiar, no seguir haciendo lo mismo. Entienda que el Señor puede obrar también en su matrimonio. Damos gracias al pastor Marcelo de la Llave por estas enseñanzas. Gracias también a usted por habernos acompañado aquí en Desde el Púlpito.

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2: BBN no se solidariza con los detalles emitidos en este espacio, solo nos circunscribimos a utilizar los servicios proporcionados por la agencia de noticias EFE. Noticias en el plano internacional. Un juez de Israel dejó en libertad este jueves al activista de la flotilla Global Sumud con nacionalidad israelí y alemana Soha Rehe Chamberlain, la única que fue conducida a sede judicial de los 430 detenidos por el ejército israelí en aguas internacionales y trasladados a su territorio. Por otra parte, el ministro de Comercio de la India, Piyush Goyal, declaró este jueves que el gobierno está estudiando una estrategia coordinada entre sus ministerios para estabilizar la cotización de la rupia, que alcanzó una devaluación récord frente al dólar estadounidense en plena crisis global por el crudo. Más noticias en el plano internacional. El Ministerio de Petróleo y Recursos Minerales de Egipto anunció este jueves haber descubierto, en cooperación con la empresa italiana Eni, un pozo en el desierto occidental del país mediterráneo que contiene unos 330 mil millones de pies cúbicos de gas, según estimaciones iniciales. Y por último, el máximo representante de Estados Unidos en Taiwán reafirmó este jueves que la política de Washington hacia la isla no ha cambiado después de que el presidente estadounidense Donald Trump sugiriera durante una reciente visita a China que una eventual venta de armas a Taipei podría utilizarse como elemento de negociación con Pekín. Informó para BBN Carlos Rodríguez. A continuación, las buenas noticias para memorizar en esta semana.
3: Memoricemos Isaías capítulo 45, versículo 22. Mirad a mí y sed salvos todos los términos de la tierra, porque yo soy Dios y no hay más. Memoricemos juntos las buenas noticias. Isaías, capítulo 45, versículo 22. Mirad a mí y sed salvos todos los términos de la tierra, porque yo soy Dios y no hay más. Memoricemos juntos las buenas noticias. Isaías, capítulo 45, versículo 22.

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Soy Santiago Carrasco invitándole para que siga con nosotros. 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
1: Ahora, por estar unidos a Jesús, el Espíritu Santo nos controla y nos da vida y nos ha librado del pecado y de la muerte. Hola, te saluda Pablo Martini y hoy quiero que pensemos en la verdadera libertad que solamente encontramos a los pies de Jesús. Las leyes fueron puestas en la sociedad porque sería imposible vivir sin ellas. Sin normas de convivencia, sobrevendría el caos. Ya en el huerto del Edén, Dios había establecido ciertas leyes mínimas para asegurar una buena vida en armonía y en paz. Sin embargo, desde el principio, el ser humano fue tentado a quebrar el orden divino. Su autosuficiencia lo hizo creer que sabía más que Dios. Y, aun si reconociera que esto no es así, probar lo prohibido muchas veces resulta irresistible, ¿verdad? Aunque nos cueste aceptarlo, todos nosotros somos propensos a reaccionar negativamente frente a las reglas. Por ejemplo, si se dice no bebas antes de manejar, pensamos que un poquitito de alcohol no nos va a hacer daño y así salimos a la ruta con los sentidos adormecidos y provocamos tragedias. O ante el cartel que indica prohibido pasar, solemos hacer como que no lo hemos visto e invadimos un poquito la propiedad privada. Comer en exceso es malo, pero la gula es más fuerte y al tiempo el sobrepeso nos pasa factura. Y así podemos seguir la lista de normas quebrantadas. La Biblia describe de muchas maneras este mal al que toda la raza humana está sujeta. Cuando la ley está establecida, el pecado cobra vida si se quebranta la misma. Los preceptos de Dios no son malos. Son lo mejor que Él nos dejó para vivir en abundancia, pero el pecado que habita en nosotros despierta la desobediencia. Es por eso que su gracia y misericordia cubren, restauran y dan nuevas oportunidades para volver a empezar y decidir hacer las cosas a la manera de Dios.
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No mueva este punto del dial, continúe en BBN disfrutando hoy más música y también en breve, a la mitad de la hora, el programa El Altar Familiar. Vamos a tener un tiempo de oración, vamos a tener una meditación bíblica al principio y vamos a compartir los motivos de gratitud y también las peticiones. Así que le invito para que siga en BBN y recuerde que usted puede llamar a la emisora, compartir su petición o también puede escribirnos a red@bbnmedia.org.

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1: Filipenses capítulo 3, versículos 13 y 14 dice lo siguiente: Hermanos, yo mismo no pretendo haberlo ya alcanzado, pero una cosa hago, olvidando ciertamente lo que queda atrás y extendiéndome a lo que está delante, prosigo a la meta, al premio del supremo llamamiento de Dios en Cristo Jesús. Tal como vimos ayer, el apóstol Pablo no se conformaba con su estado actual, sino que buscaba ser más como Cristo. Y ahora, para ilustrarlo, él hace referencia a una carrera pedestre. Ahora, cuando él dice olvidando lo que queda atrás, nosotros por lo general pensamos en algo negativo, es decir, en dejar atrás y olvidarnos de nuestro pecado, de nuestros fracasos y demás. Pero esa solo es una cara de la moneda. Pablo también está hablando de dejar atrás lo bueno, los logros, los méritos. Uno siempre es tentado a pensar que ha llegado a cierto punto de madurez en su vida cristiana. Tal vez piense, bueno, hace 10 años que soy creyente, estuve en muchísimas reuniones, fui consejero en campamentos, ayudé en la fundación de una iglesia o alcancé muchas personas para Cristo. La Biblia acá nos dice que tenemos que olvidarnos de todos esos logros y mirar solo hacia adelante. El apóstol Pablo tenía muchos logros más. Él comenzó esta iglesia en Filipos, que fue la primera en Europa, y no fue la última. También fue azotado, apedreado, predicó en todas partes. Y ahora, estando preso por Cristo, él dice, olvidando ciertamente lo que queda atrás y extendiéndome a lo que está adelante. Esa palabra allí, extendiéndome, hace referencia al esfuerzo de todo el cuerpo del atleta, hasta el último músculo. En una carrera uno no se pone a mirar hacia atrás a ver a cuántos competidores pasó o en qué posición se encuentra. Uno mira hacia adelante. De la misma manera, debemos de hacer en la vida cristiana. Debemos de enfocarnos en la meta, en ser más como Cristo, en solo mirar hacia adelante. Ojalá cada uno de nosotros pueda tener esta actitud y olvidar los logros, olvidar los méritos, para poder así enfocarnos más en seguir creciendo, para no estancarnos. Y tenga en cuenta algo, uno nunca sabe si va a ganar la carrera, sino solo hasta que la misma termina. Por eso, lo más importante es terminar. Y para terminar, debemos de ser persistentes.
2: Gracias, hermano Guillermo, por desafiarnos con la palabra del Señor. Vamos a pasar las peticiones que tenemos para hoy aquí en el altar familiar. Espero que esté listo, lista para anotar. Un oyente en los Estados Unidos pide que estemos orando por una entrevista de trabajo para que el Señor le ayude y pueda obtener este trabajo. Oremos por la familia de un oyente en Venezuela, protección y que él siga supliendo para sus necesidades. Mi hermana en Chile ora por la salvación de su hija de 14 años y por protección para ella y para toda la familia. Un oyente en Venezuela pide que estemos orando por la necesidad de un trabajo, ya que tiene discapacidad. Oremos por dirección para un oyente en los Estados Unidos y un asunto legal. Protección para la hija de un oyente en Perú. Oremos por el esposo de un oyente en Perú para que pueda conocer a Cristo, sabiduría también para el matrimonio y toda la familia. Un hermano en Perú pide que estemos orando por su esposa e hijas, protección y provisión. Salvación para los hijos de un oyente en Argentina, también que el Señor esté supliendo para las necesidades. Oremos por crecimiento espiritual para un oyente en Colombia, que el Señor bendiga su matrimonio y que esté obrando en el corazón de sus hijos. Oremos por la salud de la tía de un oyente en Ecuador, también por trámites que tiene que hacer su tía, que todo salga bien. Salud para los padres de un oyente en Paraguay y por una audiencia que tendrán, que el Señor esté supliendo y dirigiendo. Mi hermana en Chile pide que estemos orando por toda su familia y por un asunto matrimonial. Fortaleza y salud para un oyente en Perú. Mi hermano en Colombia pide que estemos orando por su hermano para que pueda salir adelante, que el Señor esté supliendo para sus necesidades. Oremos por la salvación del hijo de un oyente en Venezuela y por una buena iglesia donde congregarse. Mi hermano en Argentina pide que estemos orando por su esposa para que el Señor le esté dirigiendo y bendiciendo. Oremos por la salud de una hermana en Ecuador, está postrada. También oremos por sus hijos. Oremos por un oyente en Colombia, desea tener un bebé. Mi hermana en Argentina pide que estemos orando por la salud de su amiga. También agradece al Señor por suplir sus necesidades. Pide también por la hija de una vecina que tiene problemas de salud. Un oyente que sintoniza vía internet pide que estemos orando por la vida espiritual de su hermano, que pueda acercarse a Cristo. Oremos por la salud de un oyente en Paraguay, también por la vida de su hermano, está en los vicios. Y en Costa Rica oremos por la salud de un oyente, está un poco delicado y necesita una operación. Hasta aquí las peticiones. En breve estaremos hablando con el Señor por medio de la oración. Te animo para que me acompañe. Vamos a orar. Amante Padre que está en los cielos y que habita en medio de su pueblo, le agradecemos por esta nueva oportunidad que tenemos de venir delante de su presencia. Queremos orar por un oyente en los Estados Unidos, por una entrevista de trabajo que tiene. Señor, que usted le ayude, le dé la sabiduría que él necesita. Recordamos también a un hermano en Venezuela. Pedimos por toda su familia que usted esté protegiendo y supliendo para sus necesidades. Oramos por la salvación de la hija de un oyente en Chile. Trabaje, Señor, en su corazón. Obre, Padre, para que pueda rendirse a Cristo. Pedimos también protección para ella. Bendiga a un oyente en los Estados Unidos. Pedimos también, Padre, por su hermano, para que usted le esté dirigiendo, esté también supliendo para sus necesidades, especialmente espirituales. Bendiga una hermana en Venezuela, pedimos por su hija, que le bendiga, Señor, que hable a su corazón y que se pueda acercar a Cristo. Oramos por la salvación del esposo de un oyente en Perú, Dale sabiduría, Señor, a ella para compartir el Evangelio. Pedimos paz y dirección para este hogar. Me recordamos a un hermano en Perú. Pedimos por su esposa y por su hija para que puedan acercarse a Cristo. Oramos por la salvación de los hijos de un oyente en Argentina. Supla, Padre, para sus necesidades. Obre, Padre, en toda esta familia. También oramos por una hermana en Colombia. Pedimos crecimiento espiritual para la familia, Señor, dirección, que usted esté supliendo. También oramos por un hermano en Ecuador, por su salud, la salud de su tía también. Oramos, Padre, por trámites que están llevando a cabo para que usted dirija todo esto. Pedimos por un bebé de 9 meses en Argentina que tiene problemas de salud. Pedimos, Padre, que usted toque su cuerpo, que dé sabiduría a los médicos y que sostenga a esta familia. Recordamos a los padres de un oyente en Paraguay. Pedimos por su salud, Padre, que usted obre en sus vidas. También queremos orar por un oyente que sintoniza vía internet. Salud para él, Señor, y pedimos dirección en cuanto a una audiencia que tiene muy pronto. Oramos por los padres de un oyente que sintoniza vía internet. Salud para ellos, guía, Señor, supla para sus necesidades. Queremos orar también por la familia de un oyente en Chile. Señor, está atravesando serios problemas en su matrimonio. Tengo un hermano en Perú, oramos por su salud. También pedimos por una cirugía que necesita, que usted dirija todo esto. Recordamos a un oyente en Colombia, pedimos por él, por su familia, para que usted esté supliendo para las necesidades. También oramos por una hermana en Venezuela, pedimos por la salvación de su hijo. Señor, usted conoce su corazón, supla también una buena iglesia a la cual ella pueda asistir. Oramos por la hermana de un oyente en Ecuador. Señor, tiene serios problemas de salud. Toque su cuerpo, Padre Santo. Pedimos por ella, por la familia y por las autoridades ecuatorianas. También oramos por la salud de un oyente en Ecuador, por su vida, por sus hijos. Queremos suplicarle por un oyente en Colombia, por su salud, la salud de su padre también, Señor. Bendiga una hermana en Argentina, pedimos que toque su cuerpo, Señor, está quebrantada de salud. Obre, Padre Santo, conforme a sus necesidades. Pedimos también que le esté dirigiendo en cuanto a un asunto que tiene que llevar a cabo en su casa. Oramos por la salud de un hermano en Argentina, por decisiones que usted le dirija, protección también para él y para toda su familia. Oramos por un oyente en Argentina, tiene problemas de salud, toque su cuerpo, Señor, pedimos protección para él y para toda la familia. Recordamos a un oyente que sintoniza vía internet, bendígale, Señor, a ella. Oramos también por su hermano, para que pueda rendirse a Cristo, pueda alejarse de los vicios. Bendiga a un oyente en Paraguay, tiene problemas de salud. Padre Santo, sosténgale en este tiempo de prueba, de sabiduría a los médicos. También queremos orar por un oyente en Paraguay, salud y dirección. Y oramos por la salvación de el esposo y los hijos de un oyente en Paraguay. Gracias, Señor, por este tiempo. Le pedimos todo esto en el precioso nombre de nuestro Señor Jesús. Amén. Así llegamos al final de este espacio, el altar familiar. Gracias a usted que ya se comunicó con su motivo de oración. Acompáñenos de lunes a viernes a esta misma hora aquí en el altar familiar de BBE.

Vamos a continuar en este tiempo de oración. Ya hemos orado por peticiones, motivos de gratitud y en breve vamos a tener el programa Oración por Nuestras Naciones. Vamos a orar en esta oportunidad por Kirguistán. Así que le invito para que hoy jueves continúe con BBN disfrutando de esta programación bíblica y también en este tiempo de oración. Gracias por su preferencia. Soy Santiago Carrasco, feliz de acompañarle y le invito para que siga en BBN.

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1: La palabra de Dios dice en 1 de Timoteo, capítulo 2, versículos 1 al 4, exhorto ante todo a que se hagan rogativas, oraciones, peticiones y acciones de gracias por todos los hombres, por los reyes y por todos los que están en eminencia, para que vivamos quieta y reposadamente en toda piedad y honestidad. Porque esto es bueno y agradable delante de Dios nuestro Salvador, el cual quiere que todos los hombres sean salvos y vengan al conocimiento de la verdad.
2: Bienvenido, estimado oyente, a otra entrega de Oración por Nuestras Naciones. Mi nombre es Guillermo Olivera Celdrán y es un placer el poderla acompañar en este espacio tan especial en el cual oramos por distintos países. Y hoy estaremos orando por Kirguistán, oficialmente la República Kirguisa. Es un país montañoso, sin litoral, sin salida al mar, que está ubicado en Asia Central. Comparte fronteras con Kazajistán al norte, China al este, Tayikistán al sur y Uzbekistán al oeste. Su capital y ciudad más poblada es Bishkek. Su población es de aproximadamente 7 millones de habitantes. Para que se dé una idea, la historia de Kirguistán abarca una gran variedad de culturas e imperios en los últimos 2000 años. Aunque esté aislado geográficamente por su compleja topografía, esto ha ayudado al país a preservar su cultura antigua. Kirguistán ha estado históricamente en medio de rutas comerciales y culturales, como ser la Ruta de la Seda, que han unido civilizaciones distantes. Siempre habitado por una sucesión de tribus y clanes independientes, Kirguistán ha pasado largos periodos bajo dominio extranjero. Solo después de la disolución de la Unión Soviética en 1991, Kirguistán alcanzó la soberanía como Estado-nación. El idioma oficial y nacional del país es el kirguís, y está estrechamente relacionado con las otras lenguas túrquicas, con las que comparte fuertes lazos culturales e históricos. También se habla mucho el idioma ruso. Ahora pasemos a algunas curiosidades acerca de este país. Issyk-Kul es el segundo lago alpino más grande del mundo y se ubica en Kirguistán. El 90% del país está por encima de los 1.900 metros de altitud. El nombre Kirguistán significa tierra de kirguís. Y los kirguís son un grupo étnico nómada que llegó desde Siberia entre los siglos X y XV. En cuanto a religión se refiere, el 90% de la población profesa el Islam, haciendo que este país sea un lugar muy necesitado de oír las buenas nuevas del Evangelio. Es por eso que tenemos que orar. Tenemos que orar para que obreros vayan a Kirguistán a compartir las buenas nuevas de que solo en Cristo hay salvación. Y tenemos que orar también para que los creyentes allí puedan estar seguros y pueda haber libertad para poder proclamar el Evangelio de salvación. ¿Qué le parece entonces si lo hacemos juntos? Amado Padre, gracias porque tú nos amas. Señor, gracias porque podemos llamarte Padre, porque hemos confiado en Cristo para nuestra salvación y somos tus hijos. Y Señor, en este día queremos rogarte por tantas personas necesitadas, en especial en Kirguistán. Tantas personas que no te conocen, que nunca han escuchado que solo en Cristo hay salvación. Tal vez descansan en hacer buenas obras para la salvación, pero Señor, tú nos dices que no es por obras para que nadie se gloríe. Señor, queremos rogarte para que bendigas la vida de cada hermano en Cristo allí, los protejas, los cuides y, Señor, que ellos puedan ser sal y luz. Te pedimos por cada congregación, cada iglesia local, para que tú también estés protegiéndoles, utilizándoles, bendiciéndoles. Señor, que pueda haber un avivamiento y muchas, muchas más personas puedan escuchar el mensaje de salvación. Te pedimos, Padre, también para que tú envíes obreros a este país. Señor, que pongas en corazones de hermanos en Cristo el orar por Kirguistán, para que más personas puedan ser salvas. Y también pongas en el corazón de otros el ir y ayudar a proclamar el Evangelio. Te lo pedimos en el nombre del Señor Jesús. Amén.

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3: BBN no se solidariza con los detalles emitidos en este espacio, solo nos circunscribimos a utilizar los servicios proporcionados por la agencia de noticias EFE. Noticias por el continente americano. La presidenta de Costa Rica, Laura Fernández, descartó asistir a la Asamblea General de la OEA y a la conmemoración del Bicentenario del Congreso Anfictiónico, eventos que se celebran en Panamá el próximo junio, al señalar que hay mucho que hacer en su país. Por otra parte, los ministerios de Medio Ambiente de América Latina y el Caribe se propusieron este miércoles alcanzar el nivel cero de deforestación en la región, marcada por la voraz pérdida de biodiversidad, antes del 2030 a través de un plan centrado en la preservación del medio terrestre y acuático. Más noticias por el continente americano. La inseguridad alimentaria en Honduras podría alcanzar a 2,2 millones de personas a finales de 2026 si el gobierno no adopta medidas urgentes frente a la sequía y el sector agrícola retrasa su adaptación al cambio climático, agravando la crisis que ya padecen 1,8 millones de hondureños, advierten expertos consultados por EFE. Y por último, Uruguay exportó a la Unión Europea el 63% de las 6.667 toneladas de arroz permitidas para el año 2026 por el acuerdo entre ese bloque y el Mercosur. Así lo detalló la vicecanciller Valeria Zucasi en un mensaje publicado en su cuenta de la red social de X, en el que explicó que la cuota permitida para este año ya se acabó. Informó para BBN Carlos Rodríguez. A continuación, las buenas noticias para memorizar en esta semana.
4: Memoricemos Isaías capítulo 45, versículo 22. Mirad a mí y sed salvos todos los términos de la tierra, porque yo soy Dios y no hay más. Memoricemos juntos las buenas noticias. Isaías, capítulo 45, versículo 22. Mirad a mí y sed salvos todos los términos de la tierra, porque yo soy Dios y no hay más. Memoricemos juntos las buenas noticias. Isaías, capítulo 45, versículo 22.
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1: Capítulo 24. También los hijos de Aarón fueron distribuidos en grupos. Los hijos de Aarón, Nadab, Abiú, Eleazar e Itamar. Mas como Nadab y Abiú murieron antes que su padre y no tuvieron hijos, Eleazar e Itamar ejercieron el sacerdocio. Y David con Sadoc de los hijos de Eleazar y Ahimelec de los hijos de Itamar los repartió por sus turnos en el ministerio. Y de los hijos de Eleazar había más varones principales que de los hijos de Itamar, y los repartieron así: de los hijos de Eleazar, 16 cabezas de casas paternas, y de los hijos de Itamar, por sus casas paternas, 8. Los repartieron, pues, por suerte los unos con los otros, porque de los hijos de Eleazar y de los hijos de Itamar hubo príncipes del santuario y príncipes de la casa de Dios. Y el escriba Semaías, hijo de Natanael, de los levitas, escribió sus nombres en presencia del rey y de los príncipes y delante

décima sexta a Immer, la décima séptima a Esir, la décima octava a Abses, la décima novena a Petaías, la vigésima a Ezequiel, la vigésima primera a Jaquín, la vigésima segunda a Gamul, la vigésima tercera a Delaía, la vigésima cuarta a Maasías. Estos fueron distribuidos por su ministerio para que entrasen en la casa de Jehová, según les fue ordenado por Aarón su padre, de la manera que le había mandado Jehová el Dios de Israel. Y de los hijos de Leví que quedaron, Subael de los hijos de Amram, y de los hijos de Subael, Jeedías. Y de los hijos de Reabías, Isías el jefe. De los Isaritas, Selemot, e hijo de Selemot, Jaat. De los hijos de Hebrón, Jerías el jefe, el segundo Amarías, el tercero Jaasiel, el cuarto Jecamán. Hijo de Uziel, Micaía, e hijo de Micaía, Samir. Hermano de Micaía, Isías, e hijo de Isías, Zacarías. Los hijos de Merari, Mali y Musi, hijo de Jaasías, Beno. Los hijos de Merari, por Jaasías, Beno, Soam, Sakur e Ibri. Y de Mali, Eleazar, quien no tuvo hijos. Hijo de Cis, Jerameel. Los hijos de Musi, Mali, Edar y Jerimot. Estos fueron los hijos de los levitas conforme a sus casas paternas. Estos también echaron suertes, como sus hermanos los hijos de Aarón, delante del rey David y de Sadoc y de Ahimelec, y de los jefes de las casas paternas de los sacerdotes y levitas, el principal de los padres, igualmente que el menor de sus hermanos. Capítulo 25. Asimismo, David y los jefes del ejército apartaron para el ministerio a los hijos de Asaf, de Emán y de Jedutún, para que profetizasen con arpas, salterios y címbalos, y el número de ellos, hombres idóneos para la obra de su ministerio, fue de los hijos de Asaf, Sakur, José, Netanías y Azarela, hijos de Asaf, bajo la dirección de Asaf, el cual profetizaba bajo las órdenes del rey. De los hijos de Jedutún, Gedalías, Seri, Jesaías, Asabías, Matatías y Simei. 6, bajo la dirección de su padre Jedutún, el cual profetizaba con arpa, para aclamar y alabar a Jehová. De los hijos de Emán, Buquías, Matanías, Uziel, Sebuel, Jeremot, Ananías, Anani, Eliata, Gidalti, Romantieser, Josbecasa, Maloti, Otir y Maasiot. Todos estos fueron hijos de Emán, vidente del rey en las cosas de Dios, para exaltar su poder. Y Dios dio a Emán 14 hijos y 3 hijas. Y todos estos estaban bajo la dirección de su padre en la música, en la casa de Jehová, con címbalos, salterios y arpas, para el ministerio del templo de Dios. Asaf, Jedutún y Emán estaban por disposición del rey. Y el número de ellos, con sus hermanos, instruidos en el canto para Jehová, todos los aptos, fue 288. Y echaron suertes para servir por turnos, entrando el pequeño con el grande, lo mismo el maestro que el discípulo. La primera suerte salió por Asaf, para José. La segunda para Gedalías, quien con sus hermanos e hijos fueron 12. La tercera para Sakur, con sus hijos y sus hermanos, 12. La cuarta para Isri, con sus hijos y sus hermanos, 12. La quinta para Netanías, con sus hijos y sus hermanos, 12. La sexta para Buquías, con sus hijos y sus hermanos, 12. La séptima para Jesarela, con sus hijos y sus hermanos, 12. La octava para Jesaías, con sus hijos y sus hermanos, 12. La novena para Matanías, con sus hijos y sus hermanos, 12. La décima para Simei, con sus hijos y sus hermanos, 12. La undécima para Azareel, con sus hijos y sus hermanos, 12. La duodécima para Asabías, con sus hijos y sus hermanos, 12. La décima tercera para Subael, con sus hijos y sus hermanos, 12. La décima cuarta para Matatías, con sus hijos y sus hermanos, 12. La décima quinta para Jeremot, con sus hijos y sus hermanos, 12. La décima sexta para Ananías, con sus hijos y sus hermanos, 12. La décima séptima para Josbecasa, con sus hijos y sus hermanos, 12. La décima octava para Anani, con sus hijos y sus hermanos, 12. La décima novena para Maloti, con sus hijos y sus hermanos, 12. La vigésima para Eliata, con sus hijos y sus hermanos, 12. La vigésima primera para Otir, con sus hijos y sus hermanos, 12. La vigésima segunda para Gidalti, con sus hijos y sus hermanos, 12. La vigésima tercera para Maasiot, con sus hijos y sus hermanos, 12. La vigésima cuarta para Romanti Eser, con sus hijos y sus hermanos, 12. Capítulo 26. También fueron distribuidos los porteros de los coreitas, Meselemías, hijo de Coré, de los hijos de Asaf.

0: Los hijos de Meselemías, Zacarías el primogénito, Jediael el segundo, Zebadías el tercero, Jatniel el cuarto, Elam el quinto, Joanán el sexto, Elioenai el séptimo. Los hijos de Obededom, Semaías el primogénito, Josabad el segundo, Joá el tercero, el cuarto Zacar, el quinto Natanael, el sexto Amiel, el séptimo Isacar, el octavo Peultai, porque Dios había bendecido a Obededom. También de Semaías su hijo nacieron hijos que fueron señores sobre la casa de sus padres, porque eran varones valerosos y esforzados. Los hijos de Semaías, Odni, Rafael, Obed, Elzabad, y sus hermanos, hombres esforzados. Asimismo Eliú y Samaquías. Todos estos de los hijos de Obededom, ellos con sus hijos y sus hermanos, hombres robustos y fuertes para el servicio, 72 de Obededom. Y los hijos de Meselemías y sus hermanos, 18 hombres valientes. De Osa, de los hijos de Merari, Zimri el jefe, aunque no era el primogénito, mas su padre lo puso por jefe, el segundo Hilcías, el tercero Tebalías, el cuarto Zacarías. Todos los hijos de Osa y sus hermanos fueron 13. Entre estos se hizo la distribución de los porteros, alternando los principales de los varones en la guardia con sus hermanos para servir en la casa de Jehová. Echaron suertes el pequeño con el grande, según sus casas paternas, para cada puerta. Y la suerte para la del oriente cayó a Selemías. Y metieron en las suertes a Zacarías su hijo, consejero entendido, y salió la suerte suya para la del norte. Y para Obededom la puerta del sur, y a sus hijos la casa de provisiones del templo. Para Supim y Osa, la del occidente, la puerta de Saleket, en el camino de la subida, correspondiéndose guardia con guardia. Al oriente 6 levitas, al norte 4 de día, al sur 4 de día, y a la casa de provisiones de 2 en 2. En la cámara de los utensilios al occidente, 4 al camino y 2 en la cámara. Estas son las distribuciones de los porteros, hijos de los coreitas y de los hijos de Merari. Y de los levitas, Ahías tenía cargo de los tesoros de la casa de Dios y de los tesoros de las cosas santificadas. Cuanto a los hijos de Laadán, hijo de Gersón, de Laadán los jefes de las casas paternas de Laadán gersonita fueron los geyelitas. Los hijos de Geyeli, Setam y Joel su hermano, tuvieron cargo de los tesoros de la casa de Jehová. De entre los amramitas, de los sisaritas, de los hebronitas y de los usielitas, Zebuel, hijo de Gersón, hijo de Moisés, era jefe sobre los tesoros. En cuanto a su hermano Eliezer, hijo de este era Reabías, hijo de este Jesaías, hijo de este Joram, hijo de este Sicri, del que fue hijo Selomit. Este Selomit y sus hermanos tenían a su cargo todos los tesoros de todas las cosas santificadas que había consagrado el rey David, y los jefes de las casas paternas, los capitanes de millares y de centenas, y los jefes del ejército, de lo que habían consagrado de las guerras y de los botines para reparar la casa de Jehová. Asimismo todas las cosas que había consagrado el vidente Samuel, y Saúl, hijo de Cis, Abner, hijo de Ner, y Joab, hijo de Sarvia, y todo lo que cualquiera consagraba, estaba a cargo de Selomit y de sus hermanos. De los sisaritas, Kenanías y sus hijos eran gobernadores y jueces sobre Israel en asuntos exteriores. De los hebronitas, Asabías y sus hermanos, hombres de vigor, 1700, gobernaban a Israel al otro lado del Jordán, al occidente, en toda la obra de Jehová y en el servicio del rey. De los hebronitas, Jerías era el jefe de los hebronitas repartidos en sus linajes por sus familias. En el año 40 del reinado de David se registraron y fueron hallados entre ellos hombres fuertes y vigorosos en Jazer de Galaad. Y sus hermanos, hombres valientes, eran 2700 jefes de familias, los cuales el rey David constituyó sobre los rubenitas, los gaditas y la media tribu de Manasés para todas las cosas de Dios y los negocios del rey.
1: Hasta aquí la lectura bíblica diaria. Lo invitamos para mañana. Continuaremos con la presentación de otros capítulos de la Palabra de Dios.

El Proverbio capítulo 5 es una amonestación contra la impureza. Y el mundo dice, disfruta, engaña, traiciona, pero Dios nos dice, en cuanto al matrimonio, sé puro. Por eso en los primeros versículos nos habla diciendo, hijo mío, está atento a mi sabiduría y a mi inteligencia inclina tu oído, para que guardes consejo y tus labios conserven la ciencia, porque los labios de la mujer extraña destilan miel, y su paladar es más blando que el aceite, mas su fin es amargo como el ajenjo, agudo como espada de dos filos. Proverbio capítulo 5, versículo 1 al 4. La impureza es dulce al paladar, pero su fin es amargo. ¿Necesita ayuda espiritual? 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

Continúo en BBN disfrutando de esta programación bíblica. Soy Santiago Carrasco, feliz de acompañarle. Vamos a escuchar a la mitad de la hora el programa El Camino de la Vida, así que le invito para que hoy siga con nosotros en BBN y también síganos en las redes sociales. 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
2: El Señor Jesús dijo: Yo soy el camino, la verdad y la vida. Nadie viene al Padre si no es por medio de mí. 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
3: La vida puede ser un verdadero rompecabezas. El desarrollo de nuestra existencia en la Tierra no es un paquete listo para desempacar y ponerlo en uso. Cada pieza de la vida debe encajar y coordinarse con las circunstancias, los eventos, las relaciones que sostenemos unos con otros o las decisiones que hacemos. Pero en nuestra sociedad hay multitudes que no poseen las instrucciones correctas para saber cómo encajar o coordinar los aspectos de la vida. Casi diríamos que la tendencia es a vivir por instinto, como parezca o se piense es mejor. Eso con frecuencia resulta en fracaso. ¿Tienes tú instrucciones que sigues y aplicas para el desarrollo de tu vida? El pueblo de Israel estaba por iniciar una nueva etapa en su corta vida como nación. Un buen número de ellos había salido junto con sus padres de la esclavitud en Egipto. Habían vivido como nómadas en el desierto por varios años. Otros, habiendo nacido en el desierto, no conocían ninguna otra clase de vida. Por 40 años, Israel había ambulado de un lugar a otro, pero Dios, a través de Moisés, les proveyó instrucciones para saber hacia dónde ir y cómo vivir. También Dios mismo, milagrosa y poderosamente, proveyó para sus necesidades. Sin la instrucción, provisión y protección de Dios, Israel habría perecido en el desierto. La nueva etapa en la vida de la joven nación estaba por comenzar al entrar, tomar posesión y establecerse en la tierra prometida en forma permanente. Cada quien se establecería con su familia, dedicándose a ganarse la vida y a la rutina diaria. La pregunta era, ¿cómo conducir esa vida? ¿Qué sería lo que determinaría el proceder de cada quien? ¿Cuál era la clave a una vida fructífera? Eso es lo que Moisés desea indicarles cuando les dice: Estos pues son los mandamientos, estatutos y decretos que Jehová vuestro Dios mandó que os enseñase para que los pongáis por obra en la tierra a la cual pasáis vosotros para tomarla. Israel no habría de conducir su vida improvisadamente. Dios, quien ya les había favorecido en múltiples ocasiones, estaba proveyéndoles las directivas que les especificaban cómo conducirse en prácticamente todo aspecto de sus vidas. La tarea de Moisés era enseñárselas y la responsabilidad de ellos aprenderlas y ponerlas en práctica. Si Israel necesitaba instrucción de Dios para su vida, ¿no crees que también tú y yo la necesitamos?
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3: El propósito de que Israel aprendiera y practicara lo indicado por Dios, Moisés lo expresó así: para que temas a Jehová tu Dios, guardando todos sus estatutos y sus mandamientos, tú, tu hijo y el hijo de tu hijo, todos los días de tu vida, para que tus días sean prolongados. Observar cuidadosamente los mandamientos divinos indicaría que Israel vivía en el temor de Dios. Eso significa que sus acciones tendrían como guía la reverencia que Dios inspiraba en sus corazones. Esa reverencia sería la motivación a la obediencia que Israel también debería perpetuar en las futuras generaciones, en sus hijos y en sus nietos. Aprender los mandamientos, obedecerlos en el temor de Dios y enseñarlos a las nuevas generaciones tenía como propósito la permanencia y prosperidad en la tierra en la que estaban por establecerse. Les dijo también Moisés: «Oye, Israel, Jehová nuestro Dios, Jehová uno es». Mencionar el nombre con el que Dios se reveló a Israel y afirmar que Él es Dios de Israel y que Él solo es uno era trascendental para la forma de vida de Israel. El Dios quien les guiaba era un Dios personal. Tenía un nombre a quien Israel serviría todos los días de su vida. La designación Jehová en la Biblia en español es una adaptación a nuestro idioma del nombre revelado en el lenguaje hebreo, cuya pronunciación exacta desconocemos, pero que quizás era algo como Yahweh o Yahvé. Lo más importante es que el Dios que se reveló con ese nombre a Israel era el Dios creador. Su singularidad la expresa declarando que Él es uno. Israel sería un pueblo monoteísta, es decir, adorador de un solo Dios. Aunque los demás pueblos de la región tenían una variedad de deidades, Israel tendría un Dios todopoderoso, creador, para exclusivamente adorarle y servirle. Además del temor reverente y obediencia que el único Dios demandaba, agregó Moisés, «Y amarás a Jehová tu Dios de todo tu corazón y de toda tu alma y con todas tus fuerzas». El amor a Dios en la Biblia expresa lealtad y devoción en respuesta al carácter divino y en demostración de agradecimiento a Él. La grandeza y poder de Dios, toda la provisión recibida de Él y haber sido tomados como pueblo, responsabilizaba a Israel a vivir en constante y leal devoción a Él. Una devoción sincera y total, no a medias, cosa que Moisés enfatiza indicándoles amarle con todo su corazón, con toda su alma y todas sus fuerzas. Más allá de la sincera devoción presente, Dios deseaba una continuidad de ello en las siguientes generaciones. Por eso ordena, «Y estas palabras las repetirás a tus hijos y hablarás de ellas estando en tu casa y andando por el camino y al acostarte y cuando te levantes». No solo la generación que recibió el pacto fue adoptada como pueblo de Dios, sino que todas las generaciones en perpetuidad. La conducta y manera de vivir de todos ellos a través de los años debería tener como guía las palabras de Dios. Era necesario enseñarlas a los hijos en todo lugar y a todo tiempo. Dijo Dios, «Las atarás como una señal en tu mano, y estarán como frontales entre tus ojos, y las escribirás en los postes de tu casa y en tus puertas». La idea tiene que ver con enseñar las palabras de Jehová a sus hijos en todo aspecto de la vida, sea con lo que se piensa o con lo que se hace, sea dentro o afuera del lugar donde se vive. ¿En qué basaría Israel su proceder en su vida personal, familiar y nacional? En las instrucciones con las palabras de Dios que enfatizaban su singularidad, en obediencia a su revelación, en la enseñanza de estos principios a sus hijos, por medio de todo lo que hacían en todo tiempo. La vida de Israel se conduciría en todo aspecto en base a la palabra de Dios. Esa sería su guía y nada más. Jesucristo, siglos más tarde, aseveró que el mandamiento de la ley por encima de todos es: «Amarás al Señor tu Dios con todo tu corazón y con toda tu alma y con toda tu mente». Nadie puede cumplir esto sin haber reconocido al Dios de la Biblia como el único Dios. Solo habiéndote sometido a las enseñanzas bíblicas como palabra de Dios, puedes con sinceridad de corazón aplicar el amor y temor que tienes a Dios como guía en los diferentes aspectos de tu vida diaria. Mientras que en el Antiguo Testamento Dios se reveló con el nombre asociado con el pacto para guiar a Israel, en estos tiempos Él se ha revelado y desea guiarnos en la persona de su Hijo, cuyo nombre es Jesús. Por eso el apóstol Pablo escribió, «La palabra de Cristo more en abundancia en vosotros, enseñándoos y exhortándoos unos a otros, y todo lo que hacéis, sea de palabra o de hecho, hacedlo todo en el nombre del Señor Jesús». Es la sumisión a Jesús y a su palabra, así como el amor a Él, lo que debe guiar mi actividad y relaciones en la vida. Pablo así lo enfatiza cuando explica las relaciones familiares y laborales y concluye: y todo lo que hagáis, hacedlo de corazón como para el Señor y no para los hombres. ¿En qué te basas tú para saber cómo conducirte en los diferentes aspectos de la vida? Al menos que sea en lo que Dios indica en su palabra, lo que haces es improvisar. Te invito a que incorpores la palabra de Dios en todo. Eso es posible cuando primeramente te sometes a Jesucristo como Salvador y Señor. Arrepentido de tus pecados, recíbele por fe. Él te perdona, te asegura bendición eterna en su presencia y viene a ser tu guía en todo lo que haces durante tu existencia en la tierra.
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En la siguiente hora disfrutaremos de la zona infantil, así que le invito para que siga junto a nosotros y acerque a los más pequeños, pero también quiero animarle para que junto con sus hijos, nietos, sobrinos, nos envíen un correo electrónico, nos digan desde dónde escuchan la programación, cómo esta está siendo de ánimo, no solo para los más grandes, sino también para los más pequeños en el hogar. Así que escríbanos juntos como familia. Nuestro correo electrónico es red@bbnmedia.org. Soy Santiago Carrasco junto a usted y le animo no solo para que siga en BBN, sino también para que nos escriba a red@bbnmedia.org.

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Muchas veces intentamos hacer tantas cosas para conocer más a Dios, pero ¿sabes qué? En la quietud, en la tranquilidad, podemos conocer más a nuestro Dios. El Salmo capítulo 46, versículo 10 dice: "Estad quietos y conoced que yo soy Dios". Amiguito, amiguita, Dios puede manifestarse a nuestras vidas en la quietud, en la tranquilidad y en el silencio. Recuerda tener un tiempo tranquilo y dejar que Dios hable a tu vida, que te anime, que consuele tu corazón. Animándote a conocer más a Dios, animándote a crecer en tu vida cristiana, soy tu amigo Santiago y así damos inicio a ZI, Zona Infantil.

La respuesta está en la Biblia. Gracias por acompañarnos un tiempo más aquí en La Respuesta Está en la Biblia. Y la pregunta para el día de hoy es la siguiente. ¿Qué hay alrededor del trono de Dios en los cielos? ¿Qué hay alrededor del trono de Dios en los cielos? Te repito una vez más la pregunta para el día de hoy. ¿Qué hay alrededor del trono de Dios en los cielos? Busca en tu Biblia y más tarde al final de ZI Zona Infantil te daré la respuesta, porque la respuesta está en la Biblia.

sin duda que aprendemos mucho de la Biblia, no solo aquí en ZI, también cuando vamos a la iglesia, cuando estudiamos con la familia o también leemos por sí solos la escritura. Amiguito y amiguita, todo lo que aprendamos tenemos que ponerlo en práctica. Es muy importante cada día